0: apenas podía responder y tenía graves lesiones. También afirmó que, tras rescatarla con vida, volvió a pedir asistencia médica inmediata y recibió la misma respuesta. Además, declaró que observó a personas retirando pertenencias del BMW de Oscar González y que les advirtió que no podían sacar elementos del vehículo y le hicieron caso omiso.
1: Santa Fe. La Iglesia Arquidiocesana de Santa Fe celebró la llegada del Papa León XIV a la Argentina.
2: Monseñor Sergio Fenoy celebró el arribo del Sumo Pontífice al país y pidió que su visita llene los corazones en este momento tan necesario.
3: El titular de la Arquidiócesis de Santa Fe se refirió a la confirmación de la llegada del Sumo Pontífice a nuestro país.
4: Imagino que él ha pensado mucho este viaje y lo desea concretar junto con estos otros países que va a visitar. Así que antes que nada, alegrarnos por esta decisión, comprometernos también para que la visita no sea solamente para los fieles católicos, que lo reconocemos como el pastor, sino también que como líder espiritual pueda tocar los corazones, iluminar las conciencias en este momento, la buena voluntad de los argentinos se abra a su palabra, que en este tiempo, desde que lo conocemos, ¿no?, desde que ha asumido este oficio, lo vemos tan preocupado por humanizar, por acercar, por la paz. Esa fue la palabra casi que lo definió.
3: Emiliano Guardia, Cadena 3, Santa Fe Capital.
1: Internacionales.
2: Rafael Grossi quedó tercero en la primera votación de la ONU para elegir al sucesor de Antonio Guterres.
1: El titular de la Organización Internacional de Energía Atómica quedó a la expectativa de la próxima votación del 21 de agosto.
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1: Señoras, señores, ha comenzado Turno Noche por la Cadena 3 Argentina, en una jornada con muchísima actividad deportiva, mucho fútbol. De ello se van a ocupar en un ratito nuestros periodistas deportivos de la Cadena 3 Argentina. Los relatores, los comentaristas tienen muchísima actividad porque ya está comenzando también la transmisión del partido entre Tigre y Belgrano, partido que va por Radio 3. Y nosotros aquí estamos para acompañarlos con buena música, noticias, deportes, espectáculos. Vamos a tener entrevistas, como así también, como cada miércoles, la información de la industria automotriz con Marcelo Ingaramo. Todo eso programado para esta noche de Cadena 3 Argentina, que a partir de este momento les comienza a presentar buena música, éxitos latinos que suenan en Cadena 3.

0: Éxitos latinos en la apertura musical de esta noche de miércoles por Cadena 3 Argentina, en las voces de... Hola, Nora Cobasi, bienvenida, buenas noches.
1: Hola, buenas noches, Gustavo, equipo. Las voces de Cristian No Podrás y recién la de Carlos Baute junto a Marta Sánchez. Qué buenos latinos, colgando en tus manos.
0: Muy bien, hola Chiqui Abecasis, qué gusto saludarte, ¿cómo te va?
2: Muy bien, querido Gustavo, un gusto para mí también, hola Norita, hola Lucho, también a toda la banda. Desde aquí estamos ya enganchándonos con todos los turnocheros para disfrutar hasta las 12 de la noche.
0: ¿Cómo está la noche en Rosario a esta hora? ¿Tan feita como está aquí?
2: Y mirá, si está tan feita como está aquí allá, acá está tan feita como está allá.
0: Horrible, acá tenemos una llovina, tenemos a esta hora.
1: Sí, llovina, neblina, sí.
0: Precaución, atentos los que vayan en ruta.
1: 4 kilómetros de visibilidad, atento, cielo cubierto, llovina y neblina, 15.9 la temperatura, 96 la humedad.
0: 96 es el porcentaje de la humedad.
2: Acá 88, ¿no?
0: Está tremendo, tremendo. Pero no estamos acostumbrados a este clima. Chiqui.
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4: 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Cuentan que cierto día, Dios estaba cansado de las personas que a todas horas del día y la noche lo llamaban continuamente, haciéndole todo tipo de pedidos. Entonces él pensó, voy a irme a descansar, voy a esconderme por un tiempo. Así que reunió a sus consejeros y les preguntó, ¿dónde debo esconderme? Algunos dijeron, escóndete en la cima de la montaña más alta de la tierra. Otros opinaron, escóndete en el fondo del mar, nunca te hallarán allí. Otros, escóndete en el lado oscuro de la luna, es el mejor lugar, nadie te encontrará. Entonces se volvió hacia uno de sus ángeles preferidos y le preguntó, ¿dónde debo esconderme? El ángel sonrió y le respondió, escóndete en el corazón de los hombres. Es el único lugar donde ellos nunca te buscan. Tarde o temprano, todos los hombres encontrarán a su Dios, no importa cuánto tiempo les lleve. Y cuando lo encuentre ese hombre, será mucho más feliz al saber que Dios también lo estaba buscando.
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0: Casino, sonando en la noche de Cadena 3 Argentina, 21:34 minutos en todo el país.
1: Pero qué música, suave Luis Miguel, Chayanne, Provócame, éxitos también de Carlos Vives, Pamaite, Gloria Estefan, hoy, todo tenemos.
0: Hemos elegido latinos y aquí tenemos que saludar a Luciano Alegre, que está en la puesta en el aire, y a Diego Oberman, en Rosario, aquí en Chiquín.
2: Acá lo tenemos al Dani Bravo en los controles y Facundo Díaz Alessandro, que anda dando vuelta por allí, por la oficina número 114 del piso 72 de nuestro edificio.
0: Sí, qué grande que es el edificio.
2: Sí, sí.
0: ¿No
2: sí
0: te perdés?
2: No me pierdo, te digo, parece mentira.
0: Veo. Estoy sorprendido.
2: Claro. Sí, no. Ahí anda el Facu también. Saludos. Estamos todos listos acá, preparadísimos. Bailando esos temas. Qué linda selección de música. Latina.
0: Claro, algunos de los éxitos. Miren bien, sí, los latinos también, che. Y solo éxitos a esta hora, ¿eh?
2: Está muy bien. ¿Le dijimos a los oyentes que estamos comunicados a través del mensajero?
0: No, pero se lo podemos recordar.
2: Vale, recórdaselo, que voy a tener el teléfono allá.
0: Estamos recordándoles que se pueden comunicar a través del mensajero de Cadena 3 Argentina al 3515-199-914. Reiteramos, 3515-199-914, el WhatsApp para que se comunique. Lo pueden hacer por el mensajero Plus o también para este número que le acabamos de dar. Lo agendan en su teléfono celular y ya se pueden comunicar con la Cadena 3 Argentina.

0: éxitos latinos en la noche de Cadena 3 Argentina.
1: Maná, oye mi amor, antes Marta Sánchez, Desesperada.
0: A las 21:42 minutos saludamos ahora sí a los oyentes de AM700 que ya están con turno noche desde Córdoba, desde Rosario, para todo el país. A todos los oyentes de AM700 les damos las bienvenidas. ¿Qué pasa en el fútbol a esta hora?
2: Sigue ganando la posibilidad de conseguir un punto el conjunto de Belgrano, que empata 0-0 con Tigre en 27 minutos 42 segundos del primer tiempo. Está consiguiendo un punto de visitante el equipo de Belgrano.
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4: Franco Colapinto ganó el premio del adelantamiento del mes. El argentino volvió a recibir un importante reconocimiento en la Fórmula 1. Tras su destacada actuación en el Gran Premio de Bélgica, el piloto de Alpine fue elegido por los fanáticos como el autor del mejor adelantamiento del mes de julio, gracias a una brillante maniobra que rápidamente se volvió viral. La votación, organizada por la propia Fórmula 1 a través de sus canales oficiales, tuvo un claro dominador. El argentino obtuvo el 56% de los votos, muy por encima del resto de los candidatos, confirmando el impacto que generó su espectacular doble sobrepaso. La acción ocurrió en Spa-Francorchamps, donde Colapinto sorprendió al superar en una misma maniobra a Liam Lawson y Pierre Gasly.
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0: 21:49 minutos. A esta hora vamos a dar una vuelta informativa con nuestros periodistas en la noche de Cadena 3 Argentina y comenzamos en Buenos Aires, capital de la República Argentina, con Pilar Gil Pérez. Hola Pili, buenas noches, ¿cómo te va?
27: Tenemos cielo cubierto en la ciudad de Buenos Aires, 15 grados 2 décimas, humedad 88%. No descartan para esta finalización de día lluvias aisladas. Pero bueno, y mañana jueves hay que salir con paraguas o con piloto, zapatillas gruesas, neblina en la madrugada y luego tormentas fuertes y lluvias aisladas. Y nos encaminamos al viernes con un importante descenso de temperatura donde tendremos sol nuevamente en la ciudad de Buenos Aires. ¿Qué pasó en el día de hoy? Bueno, la ley de propiedad privada estuvo en el candelero. El oficialismo dio de baja el capítulo de venta de tierras a extranjeros. Mañana jueves, desde las 2 de la tarde, se va a tratar en el Senado el resto del texto que contempla modificaciones de peso sobre también expropiaciones de tierras, desalojo. Quieren echar atrás la ley de fuego. La actual no permite la venta de tierras que fueron incendiadas con el objeto de proteger el vandalismo. Hoy la Libertad Avanza se mostró dispuesta a eliminar la prohibición que tiene por décadas ya vender tierras afectadas por incendios. Mañana, ¿qué va a pasar? Bueno, aún se espera que sea importante la manifestación frente al Congreso y en varias ciudades del país en defensa de la tierra argentina. Y en la Casa Rosada la reacción fue culpar a Patricia Bullrich por esto que ellos llaman fracaso de la ley de tierras y dicen que mintió con el número de votos, que ella dijo que tenía los votos, los famosos 36, y no los tenía o simplemente se fueron echando para atrás con el correr de las horas. El otro de los temas es que condenaron en Estados Unidos al empresario argentino que financió la campaña presidencial de José Luis Espert en el año 2019, le prestaba el avión. Fred Machado fue declarado culpable por un tribunal federal del estado de Texas en Estados Unidos. Su defensa busca que se computen los años que pasó detenido en la Argentina y bajo prisión domiciliaria al momento de fijar la condena. Gracias.
0: Gracias a vos, Pilar. Abrazo grande. Seguimos con la información. Llega el señor Facundo Díaz de Alessandro, el Benjamín de la Barra. ¿Cómo anda, muchachos? ¿Todo bien?
28: Muy bien, Chiqui. Muy buenas noches para vos, para Gustavo, para todos los compañeros.
0: Qué linda camperita te pusiste.
28: Viste, lindos colores.
0: Sí.
28: Una sí. buena mezcla, mucho mejor que...
1: Tienen que empezar a ganar un poquito, ¿eh?
28: Otras mezclas de colores.
1: Tienen que empezar a ganar,
28: sí,
1: ¿eh?
28: Sí, urgente, sí.
1: Ya 5 partidos sin ganar, está bien.
28: Goles son amor, chicos.
1: Ahora, ¿cómo... O sea,
28: River está sin amor.
1: Antes de la información, te pido disculpas, comenta... Sí, señor, un gallinacio. ¿Cómo nace tu cariño por River Plate siendo una persona de la ciudad de Rosario?
28: Y bueno, porque el semejante grandeza deportiva es convocante.
1: Sí, sí, no, está bien, está bien.
28: Pero mi abuelo era de River.
1: Ah, ahí está, esa era
28: Ángel
1: respuesta.
28: Miguel de Alessandro, padre de mi madre, era de River Plate y de Cerodino él, uh-huh. quizá de esa procedencia no originaria de Rosario, porque si no acá, viste, Newell's Central divide en todo, y de ahí viene derivado.
1: Bien, bueno, ya el agradecimiento al abuelo.
28: Exacto, Ángel Miguel de Alessandro, ya yo tercera generación sería River Platense, los de Alessandro.
1: Bueno, está sufriendo, pero no importa.
28: Ya vamos a mejorar.
1: Muy bien, cómo no.
28: Cómo están mejorando el servicio de practicaje y pilotaje, que estuvo demorando la actividad en puertos del país en las últimas horas. Hoy, a propósito del Congreso de Siembra Directa de APRESID, que se está desarrollando aquí en Rosario y que trae, bueno, actores de distinto tipo, más allá del rural, en este caso de la Cámara Aceitera. Vamos a escuchar a Gustavo Idígoras valorando un poco la vuelta a trabajo, digamos, puntualizando en qué es lo que significa, dando algunas cifras y también metiéndose un poco en esa actividad y quienes arriban a esa actividad. Lo escuchamos a Idígoras.
2: Efectivamente, tuvimos una crisis de los prácticos a través de un decreto del Poder Ejecutivo que salió el día viernes. Los prácticos se pusieron de acuerdo, también muestra cierto grado de cartelización del sector, y decidieron que el 100% de los prácticos que no iba a trabajar a partir de primero del día lunes, paralizó entre el lunes y martes hasta las 5 de la tarde 185 barcos en todo el país. Para nosotros un dolor de cabeza muy grande, un costo elevado, porque cada día de demora, cada hora de demora es como un taxi que te va a cobrar. Son entre 50 y 100 mil dólares por día de demora, de multas que se cobran, también la prima de riesgo en los seguros de navegación. Así que la verdad que es un tema que por suerte el gobierno ya lo pudo resolver. Crearon una mesa liderada por la ministra de Seguridad de Nación. La primera noticia es, vuelven a trabajar. Segunda, bajaron las tarifas, lo cual demuestra que había un poquito de agua en esas tarifas. Tercero, me parece que es importante que la profesión del practicaje sea una profesión que se pueda estudiar libremente. Hasta el día de hoy es una profesión bastante cerrada, parecería casi un rito religioso donde nadie puede entrar. Me parece que es bueno lo que el gobierno está buscando. La forma en que lo hizo generó demasiado ruido innecesaria. Creo que se ha corregido, así que celebro la acción del gobierno y para nosotros es una gran tranquilidad.
28: Ahí estaba la palabra de Gustavo Idígoras, de la Cámara de Industria Aceitera Argentina.
1: Bien, con respecto al tema de los prácticos, sí. que hablan del puerto, que ha habido un paro, para... Por allí mucha gente lo sabe, pero hay mucha gente que no sabe qué son los prácticos, ¿no? Los prácticos es un capitán de barco con mucha experiencia que sube a los buques que llegan al puerto para guiar a su capitán principal, al capitán que viene a bordo de ese barco. O sea, son gente que están en tierra, van en unas lanchas especiales al barco que está llegando y lo acomodan, porque son personas que tienen mucha experiencia y conocen las corrientes de agua, la profundidad, el viento y las rocas del lugar. Claro, conocen bien, sobre todo, el lugar del... los peligros que tiene.
28: Claro, es una función clave por la seguridad también que requiere. Por eso también ahí hablaba en el final de la capacitación, la importancia de la capacitación, pidiendo un poco incluso también que sea más flexible ese ingreso a la capacitación.
1: El práctico está en puerto, está en tierra, y cuando viene un barco, sube a ese barco y le indica cómo es que tiene que hacer para llegar a puerto. Gracias, muy Facundo.
0: Bien. Vamos a las calles de la ciudad de Córdoba. Llama a esta hora la unidad de comunicaciones de Jorge Cachito Mercado. Cachito, ¿cómo te va?
3: Gustavo, ¿qué tal? ¿Cómo les va? Muy pero muy buenas noches a todo el equipo, a la gran audiencia de la cadena 3 Argentina. Un trabajador de 33 años resultó herido este miércoles tras caer a un pozo de fundación de aproximadamente 17 metros de profundidad en una obra en construcción ubicada en calle Buenos Aires al 1000, en barrio Nueva Córdoba. De acuerdo con la información policial, el accidente ocurrió mientras el operario realizaba tareas en el lugar. Al llegar los efectivos, constataron que sus propios compañeros ya habían logrado rescatarlo del pozo. Minutos después, arribó un servicio de emergencias. El médico que lo asistió en el lugar le diagnosticó politraumatismos y dispuso su traslado al hospital privado para una evaluación médica más exhaustiva. A esta hora se investigan las circunstancias que produjeron la caída de este operario. Escuchemos la palabra, en este caso, del comisario Claudio Jiménez, jefe del CAP 4, que esto le contaba a Cadena 3 Argentina.
4: Siendo las 13 horas, somos alertados que en calle Buenos Aires 1040 de barrio Nueva Córdoba, lugar en donde se encuentra una obra en construcción de un edificio, un operario habría caído a un pozo producto de un accidente laboral. Es por ello que una vez constituido el personal policial entrevista a sus compañeros, quienes ya se encontraban asistiendo a esta persona sobre la superficie, manifestando que en un descuido el mismo habría caído a un pozo de fundación o pozo romano, el cual posee un diámetro de 1,20 m, siendo de forma cilíndrica, con una profundidad de 17 metros, para lo cual ellos logran rescatarlo y extraerlo. Que se solicita el servicio de emergencia privado, quienes asisten a esta persona, la cual se encontraba consciente y con signos vitales, siendo trasladado al hospital privado bajo el diagnóstico de fractura de cadera y traumatismo de tórax, labrándose las actuaciones de rigor y resguardando el lugar con una consigna policial para la cooperación de los gabinetes científicos de Policía Judicial.
3: Hasta ahí, Gustavo, la palabra del comisario Claudio Jiménez, jefe del CAP 4, con esta noticia: un trabajador que cayó a un pozo de 17 metros en una obra en el barrio Nueva Córdoba.
1: 4 minutos faltan para las 10 de la noche. Llega el señor Gustavo Corradini y el deporte. Gustavo, querido, ¿cómo estás?
6: ¿Qué tal? ¿Cómo te va, chica? El gusto de saludarte. Muy, pero muy buenas noches. Sigue incorporando refuerzos el equipo de River. Vamos a escuchar a Francisco Ortega, que llegó en el día de hoy para hacerse la revisación médica, que quiere jugar ya el fin de semana. Le preguntaron si estaba para jugar. Dijo, obvio que estoy para jugar. Bueno, mientras tanto, te cuento que Tigre y Belgrano siguen empatando 0-0 en 43 minutos del primer tiempo, con gol de Aska Sibar. El conjunto de Boca Juniors le ganó a Estudiantes de La Plata por 1-0 en el día de hoy, entre los partidos programados para el día de hoy. Pero decíamos, ¿le rendirán los refuerzos a River? Por lo pronto siguen llegando. Viene Francisco Ortega, nacido en 1999, viene de jugar en el Panathinaikos de Grecia. Lo vamos a escuchar cuando llegó, antes de la revisación en el día de hoy.
7: La firma y bueno, muy contento, muy feliz, ansioso, cansado un poco del viaje, así que nada, tratando de terminar los estudios y ya a ver si ya podemos concretar la firma y bueno, muy contento, muy feliz, ansioso, cansado un poco del viaje, así que nada. Sí, hablé un poco, pero bueno, vamos a terminar de hablar cuando ya esté en el predio. Nada, yo voy a dar lo mejor posible para tratar de aportar al club lo que más pueda y nada, que a dejar todo. Yo ya estoy disponible para jugar, así que nada, vamos, como te dije, a terminar los estudios y tratar de que se termine de resolver las cosas.
6: En el Olympiacos de Grecia juega este futbolista que nació un 19 de marzo de 1999. Nuevo refuerzo, uno de los tantos que llegan a River, a ver si pueden poner en funcionamiento semejante máquina.
0: 10 de la noche en punto en todo el país. A esta hora, noticias en Cadena 3 Argentina.
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1: Buenos Aires.
8: El Senado debate el proyecto sobre propiedad privada con los desalojos como el eje principal.
1: El debate sucederá después de haber eliminado el conflictivo capítulo sobre la venta de tierras a extranjeras.
8: Córdoba.
1: Investigan la muerte de un hombre de 30 años tras una pelea a puñaladas en barrio Cooperativa Los Paraísos.
8: La víctima tenía 30 años y fue trasladada al hospital Florencio Díaz, donde confirmaron su fallecimiento.
1: El presunto autor de 29 años fue arrestado con una herida cortante en el cuello.
8: Internacionales.
1: El canciller uruguayo calificó como muy mala noticia la crisis diplomática entre Argentina y Brasil.
8: Mario Lubetkin hizo foco en el Mercosur y afirmó que esto no ayuda a nadie.
25: Deportes.
6: Fútbol Primera Nacional, son finales. Gimnasia y Tiro de Salta derrotó esta tarde Almagro de visitante por 2-0. Mientras que en Provincia de Buenos Aires, Quilmes venció a Gimnasia de Jujuy por 2-0. En la primera división del fútbol argentino, está a punto de terminar el primer tiempo. Está consiguiendo un punto Belgrano en la cancha de Tigre. Está igualando 0-0 con el equipo de Victoria.
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0: Hemos arrancado esta nueva hora de Turno Noche por Cadena 3 Argentina con buen folclore, ¿eh?
1: Chaqueño Palavecino y Carnaval en La Rioja, Claudio Toro, El Antigal, recién Sergio Galleguillo con los amigos agitando pañuelos.
0: A esta hora tenemos el sorteo nocturno de la Lotería de Córdoba. Estos son los 5 primeros premios. Primero,
1: 2.193.
0: Segundo,
1: 8.667.
0: Tercero,
1: 5.323.
0: Cuarto,
1: 1.951.
0: Y quinto,
1: 9.828.
0: Reiteramos, primer premio, sorteo nocturno, Quirila de Córdoba en la noche de este miércoles.
1: 2.193.
0: Y buena suerte para todos. Lo que ha finalizado hace un ratito nada más es el sorteo del Quini 6. Estos son los números favorecidos: el 03 en el tradicional, 04, 14, 17, 19 y 35, 6.421 millones ha quedado vacante. En la segunda, estos son los números favorecidos: 05, 22, 28, 31, 32 y 41. Ha quedado vacante algo así como 3.578 millones. En el revancha, 08, 11, 14, 29, 33 y 44. El pozo también ha quedado vacante. Y en el siempre sale, hay un ganador. Atentos, que cobrará algo así como 405 millones con el número 05, 10, 20, 24, 35 y 38. Como todos los miércoles, a esta hora vamos a presentarles la información de la industria automotriz con el señor Marcelo Ingaramo, junto con Ford. 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Hola Marcelo, buenas noches, ¿cómo te va?
2: De saludarlos como cada miércoles en Turno Noche con los temas y las novedades que nos arroja permanentemente la industria automotriz en el país, y en este caso para ampliar el anticipo que les dábamos el último miércoles referido al lanzamiento en Capital Federal de la marca china Chery para su modelo Tiggo CSJ o CSH, un SUV híbrido enchufable dotado de una gran tecnología y una autonomía de unos 1.200 kilómetros. En el lugar, dialogamos con Martín Escrimaglia, gerente de planificación y producto de Chery Argentina, la marca china que está en el país representada por el grupo Corben, que esto nos decía en el momento del lanzamiento.
3: Bueno, llegó Tiggo 7, CIE 6. Lo estaban esperando, Martín, ¿cómo andas?
4: Sí, hola Marce, bienvenido, gracias por acompañarnos hoy acá en este gran evento para nosotros. La verdad es que muy bien, con mucha expectativa. A comienzo de año, cuando nos juntamos, nosotros dijimos que íbamos a desarrollar la marca, íbamos a desarrollar los portfolios, los segmentos. Este era un paso que teníamos que dar. Nosotros hasta ahora vendíamos una sola variante híbrida suave, de Tiggo 7. Y hoy lanzamos la segunda Tiggo 7, en este caso con tecnología híbrida enchufable, ¿no? CSH es sinónimo de plataforma híbrida enchufable.
3: Lo primero que se destaca en un híbrido enchufable es la autonomía.
4: Sí, sí, así es. En este caso, el Tiggo 7 CSH ofrece una autonomía máxima combinada de 1.200 kilómetros y un rango eléctrico puro, que eso es lo importante, de más de 90 kilómetros. El auto tiene en su interior un botoncito que dice EV o EV Plus, en donde el cliente puede tocarlo y setear, fijar el modo eléctrico y conducir en la diaria esos 90 kilómetros eléctricos. Si uno se pone a pensar en el uso cotidiano, si alguien tiene un uso muy estandarizado, un patrón de uso, va a la oficina y vuelve a la casa, ¿vale? Y ese rango es de menos de 90 kilómetros, el cliente circularía, podría circular, exacto, prácticamente en modo eléctrico todo el día y no consumir nada de combustible.
3: El cliente que elige un vehículo chino, ¿cuál es la principal característica que vos le decís? Es este, pasen, vean, lo tocan, manejen y decidan.
4: Bueno, en primer lugar es la marca. Argentina, el mercado argentino está muy revuelto. Estos dos años han mostrado el aterrizaje, han aterrizado un montón de marcas de toda clase, chinas, de distintos niveles. Pero nosotros somos Chery, nosotros tenemos más de 18 años de presencia en el país. Tenemos...
3: ¿Eso ayudó?
4: Sí, un montón. Un montón porque nosotros ya tenemos clientes. O sea, nosotros tenemos más de 50.000 autos Chery dando vueltas del 2008 a la fecha. Nosotros tenemos una base de clientes a la cual le hablamos y a la cual estamos invitando a que vengan y que prueben nuestros autos. Nosotros tenemos algún grado de confiabilidad o respaldo que el resto de las marcas que son nuevas no las tienen, digamos, ¿no? Que tienen que demostrar. Así que nada, la verdad estamos muy expectantes, muy contentos con esto.
3: ¿Cómo está la red de concesionarios? ¿Cómo está a nivel federal? ¿La marca instalada? ¿Cómo vienen las aperturas?
4: Nosotros nos pusimos a terminar este año con 40 puntos de venta, más de 30 socios comerciales. Hoy acá en este evento hay socios comerciales, nos acompañan. Vamos a terminar este año con 40 puntos de venta, con la última imagen de marca, con el último manual, con la federalización más grande posible, ¿no? De norte a sur. Hoy tenemos en el más austral, tenemos un concesionario en Ushuaia, y tenemos en el norte, en Jujuy, también tenemos un punto de venta y servicio.
3: El postventa define la segunda compra de la misma marca. Así ¿Cómo es. Vienen con eso?
4: Así es, el dicho dice que el segundo auto te lo vende el asesor de servicio en el escritorio. Bueno, la verdad es que muy bien. Nosotros cuando lanzamos la marca, uno de los mensajes que dimos es que la postventa para el grupo Corben, por lo que significa Corben en materia de repuestos,
3: exacto,
4: iba a ser uno de los pilares muy importantes. Lo tomamos muy en serio y nosotros tenemos un surtido de piezas, un abastecimiento, unos toques de piezas muy grandes en nuestro proveedor logístico, así que no tenemos inconvenientes en eso. De hecho, uno de los puntos que vamos a ver ahora en los próximos meses es el desarrollo de la comunicación de la postventa. Hasta ahora no dijimos nada. No hay comunicación de marketing en la postventa y estamos notando que el mercado lo necesita, ¿no? Las preguntas son siempre relacionadas con qué pasa si el repuesto está o no está. Bueno, nosotros en eso tenemos un equipo, una estructura, un plan muy sólido y lo vamos a ver en los próximos meses.
3: Arrancamos el segundo semestre. ¿Antes de fin de año tenés alguna sorpresa?
4: Sí. En el verano lo dijimos, además de ampliar la gama, vamos a poner un piecito en todos los segmentos que podamos. Digamos, ¿no? En la industria del auto se trata de vender todo lo que se pueda y uno de los próximos pasos va a ser el lanzamiento de nuestra pickup mediana.
3: ¿Te espero en Córdoba para la próxima?
4: Con gusto.
3: Pasá a visitar la República.
4: Voy a ir.
3: Gracias.
4: Saludos.
2: Esas eran las palabras de Martín Escrimaglia, gerente de planificación y producto de Chery Argentina, refiriéndose a la llegada del Tiggo 7 CSH, que se puede encontrar ya en los casi 40 puntos de venta que tienen en el país y que, por cierto, la audiencia tiene todo el material audiovisual en cadena3motor.com. Es todo. Me despido
0: de ustedes. Hasta el próximo miércoles. 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Ahora vamos por más historias. ¡Vamos, Argentina!
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1: No te va a gustar. A las 9, antes 10 años después, Andrés Calamaro.
0: Le recordamos, Chiqui, que tenemos el nuevo sistema de comunicación con los oyentes, ¿eh? El 3515-199-914. Vamos a leer algunos. ¿Qué te parece, Chiquitín?
2: Me parece muy bien, Gustavín.
0: Hay algunos, sí. Se están mezclando porque hay algunos mensajes que llegan para la transmisión de fútbol, porque esta hora,
3: claro, ¿quién está jugando, Gustavo? Está jugando Belgrano frente a Tigre, empata 0-0 en victoria. 10 minutos 13 ahora del segundo tiempo.
0: Hola, pero turno noche, aquí estamos escuchando con Francesco mientras hacemos papas fritas y queremos decirle a Salvador que lo amamos mucho, dice Mariana. Así que ahí está el primero. ¿Qué más?
1: Hola, muy chicos, bien. Soy Palito, Sala de Neuquén. Les cuento, está nevando y lloviendo mucho. Cadena 3, mi gran compañía, 24-7. Me regala un tema de Cacho Castaña. Muchas gracias, buen programa.
2: Siga, siga, venimos, si no nos mezclamos todo y nos pisamos, leemos todos los mismos después.
0: Buenas tardes, para mí, buenas noches para ustedes. Escucha, este es Internacional desde Hawái, escuchando, el relato del Bocha, pero lo mismo, está escuchando la cadena 3.
3: Claro, por supuesto.
0: El fútbol llega a todos lados.
3: El fútbol está en todo el mundo a través de la cadena 3 Argentina.
0: Chicos, ¿cómo les va? Soy el gringo Bragañolo de Alejandro Roca. Saludos a Rubén.
3: Abrazo.
0: Machini de la banda.
3: Al gringo.
0: De Santiago del Estero.
3: Al gringo Bragañolo, saludos.
1: Hola, cadena 3. Son los mejores del país. Mucha suerte y felicidades, dice Jorge.
0: A ver, ¿qué más? Soy Ariel desde Río Cuarto. Muy buena la radio. Saludos para todos.
1: Acá también pedían que repitamos el número que diste recién, que es el del WhatsApp. Otra línea para Cadena 3, 351-5199-914.
0: Buenas noches, les saludo Omar desde Bariloche. Les comento que llegará una ola polar a la Patagonia. Temperatura mínima hasta 16 grados bajo cero, pero el domingo 9 de agosto va a seguir bajando la temperatura.
1: Hola, turno noche. Acá estamos escuchando con Francesco mientras hacemos papas fritas. Queremos decirle a Salvador que lo amamos mucho. Dice
0: turno
1: Mariana.
0: Noche.
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0: Bueno, este jueves, mañana 6 de agosto, el tercer cóndor, bien digo andino, llamado Yuspe, nacido en Córdoba, en el centro de rescate Tatú Carreta, esto es en la ruta 38, camino hacia, por ejemplo, la ciudad de La Falda, comenzará una nueva etapa en su historia. Nació el 2 de septiembre del año 2025 y desde entonces fue acompañado con dedicación durante su crecimiento y preparación para la vida silvestre. Cuando hablamos de cóndores, estamos hablando de aves que aquí en Córdoba, por ejemplo, en la zona de Copina, en la zona de las altas cumbres, cuando uno transita y tenemos la posibilidad de ver esas aves sobrevolando la ruta, nos llaman poderosamente la atención, y verlos desplegar sus alas es un momento que nos ha llegado a emocionar a muchos que hemos tenido esa oportunidad. Pero para comentarnos acerca de Yuspe, quien se prepara para volar de nuevo en libertad, ya está en contacto con nosotros la médica veterinaria de la Reserva Tatú Carreta, María Ahumada. María, un gusto saludarte. Buenas noches, ¿cómo te va?
5: Hola, buenas noches. Bueno, muchas gracias por llamarnos y para compartir esta información tan, tan linda.
0: Primero, ¿por qué le pusieron Yuspe?
5: Por el río Yuspe, justamente. Nosotros estamos cerquita, como vos bien decías, el Tatú Carreta está ahí en la localidad de Casa Grande, el Yuspe cruza cerca, así que nos parecía que era oportuno ponerle ese nombre.
0: ¿Dónde nació Yuspe?
5: Yuspe nació en el Tatú. Él nace, es hijo de dos cóndores que no pueden volver a volar porque tienen lesiones en las alas que son irrecuperables, pero formaron una pareja reproductiva y ya nacieron tres hijos de esta pareja, ¿no? Y los en este caso Yuspe es el tercero y los tres han tenido destino de libertad, así que Yuspe se va mañana a sumarse a la bandada.
0: O sea que Yuspe es el tercero, es la tercera oportunidad digamos, o a ver, es el tercer hijo de esta pareja, digamos, el tercer
5: es
0: pichoncito.
5: Es el tercer hijo. Exactamente, es el tercer hijo. Recordemos que los cóndores en general crían cada 2 años, aproximadamente. Primero nació Yastay, luego nació Camín, que Camín ya está volando hace 2 años, y ahora se va a incorporar Yuspe a esa bandada que forma parte de un programa. Nosotros en el Tatú Carreta pertenecemos a un programa que se llama Programa de Conservación de Cóndor Andino, donde nosotros aportamos estos condoritos para que sean reinsertados nuevamente en la naturaleza.
0: Recién dijimos un dato, nació el 2 de septiembre del año 2025. Desde aquel septiembre hasta hoy, ¿cómo ha sido la vida de Yuspe? ¿Estuvo acompañado por ustedes, por los veterinarios, estuvo con sus padres? Porque no estamos hablando de un cachorrito, un perrito, un gato, estamos hablando de un ejemplar distinto a todos. Por eso nos llama la atención cómo fue la vida o cómo es la vida desde aquel septiembre hasta hoy.
5: Bueno, en el caso de Yuspe, él fue criado enteramente por sus padres, es decir, tuvo una crianza normal, como si hubiese estado en la naturaleza, nada más que dentro de un recinto, con la diferencia que nosotros proveíamos el alimento, pero siempre lo criaron y lo cuidaron sus padres. Nosotros no intervenimos, solamente los observamos a distancia para ver si hay algún problema. Mientras que son pichones, el cuidado lo realizan tanto el padre como la madre, y mientras que son pichones prácticamente no salen del nido. Recién a los 3 meses empiezan a asomarse del nido y salir. Y a partir de ahí, empieza a desarrollarse, a imitar a los padres en sus conductas de alimentación y demás. Y hace 15 días ya lo retiramos de ese recinto y está en otra jaula, que es una jaula que se llama una voladora de presuelta, que es donde hacemos los entrenamientos para los animales que se van a liberar. Y ahí está compartiendo con otro juvenil que tiene otro proceso, que es un juvenil que va a ser liberado posiblemente en 15 días, y está acompañado de este animalito hasta mañana, que ya mañana emprende el vuelo, ya iba a viajar en avión a Buenos Aires y luego de ahí a Río Negro.
2: ¿Qué tal, María? ¿Cómo estás? Buenas noches, Chiqui Abecasi te saluda.
5: Buenas noches.
2: Yo recuerdo que fue en septiembre del año pasado que nació este cóndor y creo que tuvimos oportunidad de charlar de este tema fue el nacimiento, ¿no? Qué increíble cómo pasa el tiempo, pasó un año y ahora, como decías vos, está en este lugar donde se está sociabilizando con otros juveniles. La relación entre ellos, cuando aparece uno en el hábitat del otro, ¿es buena? ¿Se adaptan enseguida? ¿Hay rivalidad? ¿Cómo es ese encuentro entre ellos dos?
5: Bueno, ellos tienen una estructura social bastante compleja, ¿no? Bastante llamativa. Mientras cuando son de la misma edad, es como que, bueno, primero hay un reconocimiento y luego, se acompañan, ¿no? Ahora, ellos, por ejemplo, que son dos juveniles, cuando nosotros los metimos los dos juntos en el mismo recinto, al principio mantenían distancia, luego se empezaron a conocer y ahora están permanentemente juntos. Cuando son edades distintas, es decir, ponemos un adulto con un juvenil, ahí la rivalidad es diferente. Entonces la prioridad, por ejemplo, para alimentarse siempre la va a tener primero el adulto y luego el juvenil. Y si hubiera machos y hembras, también existe una rivalidad diferente. Pero ellos tienen estructuras sociales así, grupales, digamos, importantes. Por eso cuando se libera Yuspe, se libera con otros individuos. No es que se libera solo, sino que se libera con una bandada de juveniles que justamente se van armando de los distintos centros donde hay reproducción de cóndores para liberarse.
2: Y en ese lugar, el tema de la alimentación, ¿cómo lo manejan?
5: Bueno, cuando ellos lleguen a Río Negro van a estar en un recinto, que es un recinto de adaptación, donde se les va a dar de comer, digamos, donde van a recibir alimento. Se va evaluando, porque todos estos animales son liberados con un monitoreo, con rastreador satelital y con una identificación en el ala, que es una banda alar que no les molesta para nada, y se va evaluando, se va haciendo monitoreo. Van viendo cuando se empiezan a llevarse bien el grupo, recién se les permite salir y ya hay una liberación completa, que se les sigue administrando cada tanto algo de comida en una plataforma, pero ya ellos están libres hasta que se deja dar de comer para que ellos empiecen a buscar su propia comida.
0: ¿Y Yuspe vuela hoy? ¿Dónde está? ¿Es una jaula grande, digamos?
5: Sí, es una voladora bastante grande.
0: ¿Cómo es eso?
5: Una voladora es un recinto de... No te sabría decir exactamente las dimensiones, porque yo en eso soy medio limitada.
0: Pero más o menos.
5: Y debe tener unos 35 metros de largo, digamos, por 2.5 de alto aproximadamente, o 3 metros de alto. O sea, lo que hacen es una jaula que permite, adentro no tiene prácticamente cosas, sino simplemente como unas plataformas. Nosotros lo utilizamos cuando vamos a liberar águilas y demás, y estamos recuperando, es para ver efectivamente que estén volando, que estén en condiciones para ser liberada. En el caso de Yuspe y el otro condorito, están en este momento en esa jaula voladora.
0: Interesante.
5: Nunca un cóndor puede volar dentro de una jaula como corresponde, ¿no? Imaginemos que un cóndor es un animal que vuela a una altura impresionante y es otras condiciones. Pero esa jaula nos permite que entren en la parte muscular.
0: ¿Cuál es el destino final de Yuspe?
5: Yuspe se va a Río Negro, a un lugar que se llama Sierra Pailemán. Ahí es liberado, junto con esta bandada que les comentaba. Y, bueno, luego él elegirá su destino, digamos, ya libre. Bueno, ellos recorren bastantes kilómetros y bastantes distancias.
0: ¿Y cómo es en la práctica mañana el viaje de Yuspe? Porque también nos llama la atención. Van a salir del Tatú Carreta y es acompañado al aeropuerto, que es un vuelo comercial.
5: Sí, viaja en Aerolíneas Argentinas, un vuelo comercial, viaja en bodega, digamos, en la parte especial de las bodegas, que para el traslado de animales.
0: Sí.
5: Él viaja acondicionado en una jaula de transporte similar a la que se utiliza en perros, pero acondicionada para cóndores, pero es un tamaño similar, nada más que la más grande que viene. Viaja así acondicionado, nosotros lo vamos a llevar desde el Tatú en un vehículo oficial de la Policía Ambiental. Y bueno, lo despachamos, por decirlo de alguna forma, ahí en el aeropuerto, y cuando llegue a Buenos Aires lo van a estar esperando la gente del Ecoparque de Buenos Aires y la gente que del programa de conservación, y lo esperan allá.
2: Me imagino cuando vea el avión dirá, Yuspe dirá, qué grande que está mamá, ¿no?
5: Claro, imagínate. Claro. Sí, tal cual.
0: ¿Aerolíneas no tenía en una época un cóndor también? ¿La imagen?
5: Aerolíneas tiene su símbolo, es un cóndor, tal cual. Tal cual, la abuela. Exactamente, así que...
0: Sí. Y de ahí
5: así que
0: se va a Río Negro, inmediatamente es el vuelo.
5: De ahí, no, inmediatamente no. En Buenos Aires está posiblemente 15, 20 días, que ahí se junta con los juveniles y luego viajan a Río Negro todos juntos.
0: ¿Por qué es tan importante? Digo, yo te escucho con la pasión que estás hablando, María, cuidar cada cóndor que nace, o cuando ustedes encuentran uno y lo recuperan y trabajan y le ponen tanto empeño y viaja en avión y va para acá y viene para allá. ¿Por qué es tan importante cuidar cada uno de los cóndores que tenemos en el país?
5: Bueno, hay varias razones. Creo que una de ellas es la técnica, ¿no? Sí. Es una especie que está amenazada. No está en peligro de extinción en nuestro país, pero podría estarlo si no hacemos algo para evitar las amenazas que tiene esta especie. Esa es una razón. Hay otra razón que tiene que ver con, si querés, más con, desde lo emotivo, de lo ético. ¿Por qué no deberíamos hacer algo?
0: Claro.
5: Es un ave, es un símbolo para todos los pueblos andinos, es un símbolo muy importante. Vos bien dijiste, a veces lo vemos y nos emocionamos de verlo volar. Bueno, yo creo que eso también es lo que nos motiva a hacer los esfuerzos que realizamos justamente para tratar de conservarlos, ¿no? Porque es un ave muy importante, porque aparte es un símbolo para nuestra cultura y porque todos seríamos más pobres si no tenemos más cóndores.
0: Mira qué lindo. Pues sabes, Chiqui, que
2: sí,
0: cuando viajamos aquí por el camino de las altas cumbres, me ha tocado estar con amigos que y lo ves, hay momentos en que te sorprende. Hay un parador en Copina, María, que le han dado de comer hasta hace poco, que o bajan.
5: Ajá.
0: Y lo ves volar y cuando despliega la sala, pero es realmente
2: es
0: emocionante verlo pasar y te quedás mirándolo y decís, pero qué bárbaro, qué cosa maravillosa. ¿Hay algún censo, María, para saber aproximadamente los cóndores que tenemos aquí en... Los que tenemos aquí en Córdoba son... ¿Hay una especie en particular con respecto a la que tenemos en el sur o es la misma?
5: No, es la misma especie. Bien. Nosotros compartimos la misma especie desde Argentina hasta Venezuela. Es exactamente la misma especie. Hay estudios, se está trabajando con monitoreo, con rastreadores y demás. Se está justamente censando y trabajando en la población de Córdoba porque es una de las poblaciones más importantes fuera de la cordillera. Así que, bueno, no se sabe en este momento, o yo no lo sé con exactitud cuántos sí. animales hay, pero sí se está trabajando justamente para poder tener un registro más fehaciente sobre ellos.
2: ¿Sabes más o menos el tamaño que tiene de ala a ala desplegada y el peso que llegan a tener de adultos?
5: Mira, los cóndores pesan entre los 9 y los 13, 14 kilos. Ese es su peso, ¿no? Para tener una idea, Yuspe ya está pesando 11 kilos. Es un ejemplar muy grande. Y cuando ellos abren las alas, pueden llegar hasta los 3 metros. Yuspe tiene unas alas hermosas, pero todavía no llega a los 3 metros porque es chiquito. Pero tiene una envergadura de alar muy grande. Y por eso ves lo majestuoso que es el vuelo. Son planeadores por excelencia. Viste que ellos no aletean mucho, aletean muy cada tanto.
2: Claro.
5: Simplemente planean aprovechan planean, las térmicas.
2: Ahora, ¿solamente son carroñeros o también cazan?
5: Son carroñeros. Uh-huh. Ellos son carroñeros, son los nuestros basureros de la naturaleza, ¿no? Porque ellos lo que hacen es limpiar a los cadáveres de los animales que se mueren, evitan que se diseminen bacterias, que se diseminen muchas enfermedades, entonces por eso también son tan importantes desde el punto de vista ecológico.
2: ¿Y cómo es la relación que tienen ellos con el ser humano? ¿Los ataca, sobre todo los que viven en digamos en forma silvestre, ¿no? ¿Son agresivos? Sí. Cuando
5: no, para uno, nada.
2: ¿No?
5: No, para nada. Los cóndores no nos tienen miedo, digamos. Ellos nos observan, son bastante curiosos, no nos temen. Uh-huh. Lamentablemente algunas personas, porque son algunas, no son la mayoría, pero algunas personas todavía no aprenden a relacionarse con ellos, y lamentablemente en Córdoba tenemos muchos casos de intoxicación de cóndores y tenemos también muchísimos casos de gente que les dispara. Y bueno, eso trae consecuencias, ¿no? Pero los cóndores no son para nada un peligro para nosotros.
0: María, la intoxicación con qué. La intoxicación con plomo. ¿Con plomo?
5: Mira, en Córdoba generalmente la mayoría de los casos que tenemos son por intoxicados por plomo. Muchas veces los cazadores dejan animales, digamos, que se han cazado y no retiran los cuerpos en la naturaleza. Los cóndores ingieren a estos animales, ingieren las municiones con las que han sido cazados. Estas municiones contienen plomo y de esa manera se intoxican. La otra es a veces porque le disparan. Y además hemos tenido un caso de una intoxicación por un cebo tóxico colocado adrede con el objetivo de matar pumas. Y bueno, cuando un animal como esto se acerca a un animal muerto, porque ellos son carroñeros, bueno, se intoxican y mueren de manera inmediata.
2: Qué pena, ¿no? Qué pena.
5: La verdad que sí. La verdad que sí, pero bueno, hay que concientizar. Aparte de todo esto, el cóndor andino es monumento natural de nuestra provincia, así que con más razón, digamos, tenemos que conservarlo.
0: ¿Alguna vez he tenido la posibilidad de caminar esos 9 kilómetros así en la zona de la quebrada del Condorito? Y cuando uno finaliza esa caminata con un y tiene la posibilidad de verlos allí en esa pared vertical que hay, y realmente llama muchísimo la atención la cantidad que hay y la vida que llevan en ese lugar.
5: Sí, tal cual. Ellos viven, son muy longevos, viven hasta más de 70 años. Mira. Pero demoran mucho en reproducirse. Se tienen que llegar hasta los 8, aproximadamente a los 8 o 10 años recién para empezar a reproducirse, y tienen una cría cada 2 años. Por eso a veces decimos, bueno, pero hay muchos cóndores, sí, pero no son tantos.
2: ¿Y las bandadas están compuestas por llamarlo así, por familias, o emigran y cada uno forma su grupo y demás?
5: Mira, hay muchas de las cosas que se están estudiando que todavía no se saben del todo, pero sí hay una base familiar. Luego, algunos van. Lo que pasa es que por ahí uno ve un cóndor acá y en realidad lo está viendo momentáneamente acá, pero puede estar en 2 aleteos o está en otra provincia. Claro. No siempre va. Uno lo va a ver en Córdoba, pero no siempre va a permanecer en Córdoba. Uh-huh.
2: Qué lindo, qué lindo saber de esto, porque quizás muchos de nuestros oyentes están enterándose y conociendo a estas aves tan, sí, tan preciosas. Bueno, ¿no?
5: Con esto que me decís, me estoy acordando de comentarles algo. Rosita, que fue una cóndor que nosotros tratamos y rehabilitamos, el tatu carreta, que estaba intoxicado por plomo, ella apareció en Villa de la Rosa, por eso de ahí el nombre, Rosita. Ella apareció en Córdoba, pero en realidad cuando fue liberada, que se le liberó en el Parque Nacional Quebrada del Condorito con un transmisor satelital, ella se volvió a lo que creemos que era su provincia, porque ella se volvió para San Juan, entonces se mantiene entre San Juan y La Rioja. Nosotros decimos que es cuyana, porque bueno, se quedó por esa zona, pero en realidad estaba rescatada en Córdoba. Por eso a veces los vemos acá, pero no necesariamente es una población de acá.
0: Muy interesantísimo. La cuestión es que Yuspe mañana viaja desde la zona del Valle de Punilla al aeropuerto, de allí se va a ir a Buenos Aires, va a ser recibido, y después de algunos días Yuspe se va hacia la zona de Río Negro. ¿Qué va a pasar con papás de Yuspe, María?
5: Y bueno, los padres seguramente, y esperemos, digamos, que tengamos alguna noticia, porque ellos van a empezar en tiempo reproductivo, así que bueno, tal vez tengamos alguna novedad. Pero, y los padres permanecerán en el Tatú, ellos lamentablemente no pueden volver a volar, pero sus hijos sí, así que eso creo que es lo más importante.
0: ¿Se los puede ver a los padres de Yuspe en el Tatú o están resguardados, sí, en algún lugar en especial?
5: No, ellos están a la vista del público. La gente puede acceder y los puede ver a una distancia prudente, digamos que la distancia que se coloca para seguridad de los animales y también para la seguridad del público, y se los puede observar sin problema. Hay otras partes del Tatú que son más específicas del centro de rescate, que eso no está a la vista del público, ¿no? Uh-huh. Pero esa parte sí.
0: ¿Cómo distinguimos el macho de la hembra?
5: Bueno, el caso del macho se va... En los tamaños del macho es un poquito más grande que la hembra, pero bueno, no siempre eso es fácil de verlo. Pero el macho va a tener como una como si fuera una cresta arriba del pico, que es bastante marcada. Y en el caso de la hembra va a tener el color de, en el ojo va a ser, el iris va a ser de color rojo, un rojo fuerte, llamativo. La hembra adulta tiene el iris rojo, en el caso del macho es color marrón.
2: Bueno, qué lindo.
0: Así vamos se le ponía. A comprometer, María, con algo, si se puede. Nos gustaría, ¿sí?, que podamos compartir mañana con los oyentes todas las imágenes del traslado de Yuspe desde Tatú Carreta hasta el aeropuerto Córdoba. ¿Será factible eso?
5: Sí, nosotros no. Si te sirve lo que yo pueda grabar con mi celular.
0: Eso.
5: Sí, no hay ningún problema, encantado. Yo no tengo el celular más nuevo, pero bueno, puedo sacar imágenes y compartirlas con ustedes. Pero, y para nosotros es un gusto siempre compartir.
0: Una forma para que la gente siga tomándole cariño y sobre todo respeto después de todo esto que has estado comentando aquí en la nota con la radio. Así que bueno, felicitarlos. ¿Cuántas personas trabajan en este proyecto con los cóndores en el Tatú Carreta?
5: Bueno, en el Tatú somos 7 personas, pero... En este proyecto hay mucha más gente que también está en otras instituciones, en las redes que armamos, en la gente que está en Buenos Aires, en la gente que trabaja con nosotros en investigación, que está en Bariloche, que está en el Parque Nacional. La verdad que somos una red bastante grande.
0: Ahí está. Bueno, Chiqui, interesante lo que nos ha contado María, hermoso. Y le agradecemos porque...
2: Sí. Y mientras ella está hablando y estamos haciendo la nota de esta charla, yo voy buscando imágenes así en la computadora y es realmente imponente. Ah, qué cosa bella. Bellísimo. Qué bella, ¿no? Y nosotros los vemos volar y los vemos por foto. Me imagino a ustedes, María, ¿no? La impresión y el asombro que les debe causar tenerlos tan cerca.
5: Ah, sí, es un, la verdad que es una especie que enamora, es muy lindo trabajar con ellos y es una mezcla, ¿no?, de que te fascina y por un lado tener respeto, porque obviamente también son potencialmente peligrosos a la maniobra, pero es muy lindo trabajar con ellos.
0: María Ahumada, médica veterinaria de la Reserva Tatú Carreta, comentándonos acerca de la vida de Yuspe. Está allí desde septiembre del año pasado y mañana comenzará una nueva etapa en su vida. Así que felicitaciones a todos los que han hecho posible esto y agradecerte, María, este contacto para con la radio.
5: Muchísimas gracias a ustedes por acompañarnos siempre.
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22: Cuentan que cierto día, Dios estaba cansado de las personas que a todas horas del día y la noche lo llamaban continuamente, haciéndole todo tipo de pedidos. Entonces él pensó, voy a irme a descansar, voy a esconderme por un tiempo. Así que reunió a sus consejeros y les preguntó, ¿dónde debo esconderme? Algunos dijeron, escóndete en la cima de la montaña más alta de la tierra. Otros opinaron, escóndete en el fondo del mar, nunca te hallarán allí. Otros, escóndete en el lado oscuro de la luna. Es el mejor lugar. Nadie te encontrará. Entonces se volvió hacia uno de sus ángeles preferidos y le preguntó, ¿dónde debo esconderme? El ángel sonrió y le respondió, escóndete en el corazón de los hombres. Es el único lugar donde ellos nunca te buscan. Tarde o temprano, todos los hombres encontrarán a su Dios, no importa cuánto tiempo les lleve. Y cuando lo encuentre ese hombre, será mucho más feliz al saber que Dios también lo estaba buscando. 101.7 Pensamientos para el nuevo milenio.

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19: Belgrano, campeón del fútbol argentino. Sí, Belgrano, campeón del fútbol argentino, empató 0-0 frente a Tigre.
20: Buenas noches, mi gente de Cadena 3. Los escucho toda la noche su programa. Soy fanática de Cadena 3. Nelly, desde Altagracia, noche lluviosa, nos cuenta Nelly desde Altagracia.
21: Buenas noches, qué gusto saludarlos a los dos grandes periodistas, dice Alicia.
20: Bueno, muchas gracias.
19: ¿Qué vendríamos a hacer? ¿O los periodistas son Vinderola y Abecassis?
21: Así ¿ah? Es.
22: No, bueno. No, yo no soy, bueno, soy periodista porque trabajo por Veríodos.
19: Sí. ¿Que se habrán querido referir a mí o se habrán referido a vos, chiqui?
22: Yo ya acabo de decir mi opinión y esta es mi declaración.
20: Y no hagas más, no vamos a hacer más declaraciones.
19: No me estás incluyendo a mí, está saliendo vos.
21: Desde la zona mixta.
22: No, yo soy periodista porque trabajo por Veríodos.
19: Muy bien.
22: Es así.
19: ¿Quiere escucharlo a Thiago Cardoso que atajó el penal para que Belgrano empatara 0-0 frente a Tigre? Si no fuera por Cardoso, ¿habría perdido?
23: Igualmente que tuvimos la más clara y no pudimos concretarla y lo terminamos sufriendo y más con un hombre de menos. Pero bueno, creo que hicimos un buen partido, un correcto partido. Obviamente faltó meterlo.
24: Se discutió mucho la acción por la que Chenique termina cobrando penal. Vos estabas cerquita, ¿cómo lo viste? ¿Fue penal o no?
23: No sé, la veo, después hablo con Nacho Russo y él me dice que sí, que si no se tira, pero bueno, yo solamente veo que él patea y después se queja, no tengo nada al respecto para decir.
24: Hablame del penal que atajaste, ¿te dijeron algo desde el banco de suplentes o fue pura intuición?
23: Y bueno, poco de todo, siempre.
20: ¿Estaba hablando Gustavito?
19: Estaba hablando Thiago Cardoso, se tiró a la derecha. ¿Sabe que desde acá vimos que la iba a cruzar el jugador Oviedo de el jugador Oviedo de Tigre? Se tiró bien, la tiró despacio, ¿no? Igual se tiró bien, el jugador Thiago Cardozo porque fue medio esquinado. Lo cierto es que gracias a Cardozo Belgrano se trae un punto desde la cancha de Tigre. Empató Belgrano frente al equipo de Dabobe, el conjunto de Victoria 0-0.
20: Les escribo desde un paraje llamado Pozo del Símbol, zona rural de la provincia de Córdoba, cerca del límite con Santiago del Estero. Los escuchamos siempre, la radio es nuestra compañía. Queremos felicitarlos por la programación, Hilda y Eduardo. Y nos hemos ido para ubicarnos en el mapa. ¿Dónde queda Pozo del Símbol? Es un paraje rural aislado, ubicado en la zona del límite entre Córdoba y Santiago del Estero. Es una región fronteriza interprovincial vinculado administrativamente, dice la información, al norte cordobés, departamento Río Seco. Claro, es el camino que te lleva a la provincia de Santiago del Estero.
19: Así vendría es. A ser que es la ruta 9 Norte, ruta que es la 9 que pasa Norte. Por Villa de María del Río Seco.
20: Ahí está.
19: Donde
20: ahí está.
19: Usted, cuando tenía otros trabajos, sabía parar en esa estación de servicio a comerse un sanguichito.
20: Claro, que es la última población y luego viene
19: Santiago
21: Ojo de Agua.
20: Ojo de Agua, que es la primera localidad. Desde el
21: Santiago.
20: De Santiago del Estero.
19: Claro, es la primera localidad en el sur de Santiago del Estero. Bien. Y Villa de María del Río Seco es la última localidad en el norte de la ciudad, de la provincia de Córdoba.
20: ¿Estás entendiendo, chique, no?
22: Y tal cual. Yo cuando escuché Pozo pensé que era mi barrio.
19: No, los pozos. Ha hecho giras por ahí, ha actuado en Ojo de Agua,
22: no,
19: en
22: Villa María. No, no, no.
19: Ah, actuaba en Capital.
22: No, en Ojo de Agua. Tampoco. Yo, lo que he visto varias veces, cuando voy por allá me dicen Ojo al Piojo, pero no. Nada que ver con Ojo de Agua.
20: Muy bien. Somos, chicos, somos Alejandra y Andrés de América.
22: Hola.
20: En viaje a Rosario. Gracias por la compañía, dice Ale.
21: Hola, soy María de Trelew. ¿Estoy conectada con ustedes o no? Los escucho todas las noches. Hermoso el programa. Chiqui, me saca una sonrisa, cariños.
22: Y si te descuidas, te saco la billetera también.
19: No, por eso hay que estar lejos, humorista.
20: Es maravilloso que Cadena 3 tenga WhatsApp. Gran programa desde La Carlota, los paisanos Cacho y Oscar Suárez y María Teresa de Almagro. Bueno, está llamando la unidad de comunicaciones del señor Fernando Razo. Desde La Bulaya y lo estamos presentando.
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20: Con Expo La Bulaya, con Héctor Hugo Rigonán Máquinas, estamos dándole la bienvenida al señor Fernando Razo. Fernando, ¿cómo estás?
0: Hola, Gustavo, bueno, Chiqui, todo el equipo, a Uberman ahí atrás, a todo el mundo. Buenas noches para todos. Con llovizna en el centro sur de la provincia de Córdoba, trasladamos nuestro interés a La Bulaya. Podría haber alguna lluvia mañana, pero en todo caso es bienvenida mañana porque es jueves, porque tenemos tiempo, porque la feria y la muestra de la sociedad rural arranca el sábado, así que sería hasta como bienvenida, diría yo. Bueno, en función de eso debemos contar que estuvimos esta tarde charlando un ratito con Alejandro Properzi en la organización. Había mucho frenesí, mucha gente trabajando, preparando cosas rumbo al fin de semana, la gran actividad. Bueno, hola Ale, le decíamos esta tarde, bueno, contanos cómo se están preparando, porque mucha gente dando vuelta por aquí.
2: Hola Fernando, bien, aquí estamos ya en los preparativos, está viniendo la gente a empezar a armar sus stands y sus propuestas, así que nada, contento, esperando de que llegue el fin de semana, ansiosos. Bueno,
0: para la gente que tiene que venir el fin de semana y que dispone cuáles serán los horarios de apertura y demás, porque acá, bueno, ya es un mundo de gente ahora, imagino el fin de semana.
2: Que venga sábado y domingo a partir de las 9 de la mañana, va a estar todo ya en marcha, las entradas habilitadas, así que va a haber una linda propuesta para los niños, para muchos parques de diversiones, con propuestas para toda la familia, patio de comidas, bueno, muchos artesanos, mucha propuesta.
0: Bueno, anoche hablábamos con Rosita de la Fiore, creo que te lo contábamos anoche, que nos daba algunos detalles de cómo va a ser la parte de la muestra en cuanto a granja. Los chicos van a poder compartir con los animales, van a encontrar ovejas, van a encontrar cabras, van a encontrar caballos criollos, van a encontrar una búfala y van a poder tomar fotografías, van a poder tocar esos animales para aquellos que no viven la ruralidad como algo habitual, lo puedan vivir en este momento. Así se prepara La Bulaya. El viernes en vivo voy a estar ahí contándote cosas en el programa. Regalanos un tiempito a la gente de La Bulaya, mi amigo, ya vuelvo.
20: vamos a estar desde Expo La Bulaye 2026 allí con el señor Fernando Razo, que va a estar vivo y directo, y vamos a estar ansiosos esperándote y todo el éxito a la gente de La Bulaye.
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0: 23 horas 26 minutos en todo el territorio argentino. Vamos a dar una vuelta ahora con nuestros compañeros. Vamos a la provincia de Salta, porque allí está Elisa Zamora para informarnos. Elisa, ¿cómo estamos? Buenas noches.
1: Hola, ¿qué tal? ¿Cómo estás? Muy buenas noches al país. 19 grados la temperatura en la ciudad de Salta. Hoy, el consultor político Carlos Fara presentó el manual de marketing y comunicación política, acciones para una buena comunicación en campañas electorales. Y habló con Cadena 3, se refirió a la próxima visita del Papa a la Argentina.
2: Lo más importante es que el gobierno, este gobierno, cualquier gobierno, no mezcle la política con la religión, porque es algo que en general la población rechaza mucho, ¿no? Como el uso político de símbolos que son de la mayoría de la sociedad. Por lo tanto, creo que una buena manera de que el gobierno le pueda aprovechar es para ser muy respetuoso de lo que significa la venida del Papa y no intentar el gobierno y cualquier otro sector político no tratar de hacer ningún uso político de esta situación. Habrá que ver cómo se organiza el protocolo y los eventos, ¿no? No hace falta, digamos, que estén mezclados. Pueden estar en un momento en situaciones distintas, en lugares distintos. Me parece que además el protocolo del Vaticano es muy estricto en eso y por eso lo más probable es que no haya problemas. Y después, porque obviamente uno de los más interesados en que todo salga bien es la propia Iglesia Argentina, ¿no? Que va a mostrar comunión, digamos, unión nacional, la religión católica como denominador común de la sociedad argentina. Me parece que si se evitan esos temas no debería haber problemas, sobre todo teniendo en cuenta que, bueno, este Papa es medio latinoamericano, pero ya no es Francisco con todo lo que eso simbólicamente implicaba, ¿no?
1: Muchas gracias, muy buenas noches.
3: Dejamos Salta, de Salta a Mendoza con Laura Carbonari. Laura, buenas noches.
4: Muchas gracias, muy buenas noches. Actualizamos el panorama del tiempo en Mendoza. La gran noticia, obviamente, para este fin de semana en Mendoza sigue siendo la nieve. Primero el tiempo, jueves a pleno sol, mañana sonda en el llano y más nieve en la cordillera. De hecho, se espera un día soleado con una marcada amplitud térmica y el viento sonda va a llevar una temperatura máxima trepando a los 21 grados, mientras que la mínima se ubicará en los 9. En tanto, en la zona de alta montaña, las nevadas continúan registrándose. En la alta montaña, justamente, la noticia es que sigue cerrado el paso por el túnel Cristo Redentor. Las intensas tareas que está realizando Vialidad Nacional han hecho de que por lo menos se llegue hasta la Villa de las Cuevas. Han abierto ya dos trochas para que la Ruta Nacional 7 comience a ser transitada, aunque por las máquinas, por supuesto, de Vialidad. Debido a la enorme cantidad de nieve acumulada a los costados, las condiciones son todavía difíciles para el corredor bioceánico.

0: México, tanto del lado argentino como del chileno. Pero vamos a la noticia de la noche. Vuelven los penitentes. El histórico centro de esquí mendocino, tras estar cerrado 7 años porque no había nieve, vuelve a abrir sus puertas y lo va a hacer completamente renovado bajo el nombre de Penitentes Park. Es un complejo ubicado sobre la Ruta 7 y que se prepara para una gran fiesta inaugural este sábado. Lo va a celebrar con todos los habitantes de Mendoza porque ofrece una jornada de acceso totalmente gratuita para los fanáticos de la nieve, el esquí y el snowboard, con pase libre a los medios de elevación habilitados, la telesilla Pircas, el Baby Lift, los boarders, así que la propuesta va a ser muy linda, que incluye además un after ski, un after con música en vivo hasta las 20 horas y la emblemática bajada de antorchas que van a realizar, por supuesto, aquellos que pueden esquiar. La gastronomía se va a extender hasta las 18 horas y hay opciones como el paseo panorámico y, por supuesto, los trineos. Es importante decirle a los mendocinos que pueden retirar entradas gratuitas en la oficina del complejo, que está ubicada en Avenida Las Heras al 578 de Ciudad. Seguiremos informando, por supuesto, este panorama que tiene mucho que ver con la nieve y también ya 22 días de los transportistas a lo largo y a lo ancho de todas las rutas que no pueden todavía pasar con sus cargas a los puertos del Pacífico. Gracias, buenas noches. Desde Mendoza, Laura Carbonari.
1: Laura, en este momento 22 horas 31 minutos, la temperatura en la ciudad de Rosario y zona 16 grados y la humedad 92%. Nos vamos al sur de nuestro país ahora porque está llamando nuestra compañera Mirta Espina. Mirta, buenas noches, ¿cómo estás?
2: Hola, muy buenas noches. 1 grado sobre cero es la temperatura actual en Río Gallegos y alrededores. Por suerte paró de llover, pero las consecuencias de las lluvias, la nieve y las inundaciones siguen dando trabajo a las autoridades, tanto municipales como provinciales. Situaciones similares se viven en el interior de la provincia y, por supuesto, también en el campo y el mantenimiento de las rutas, que está fundamentalmente a cargo de Vialidad Provincial. Con relación a la ley de tierras o inviabilidad de la propiedad privada, los 3 senadores de Santa Cruz ya habían anticipado el voto negativo. Recordamos que la senadora Gadano había manifestado que no era menos que una locura aprobar ese proyecto como estaba. También en la misma línea opinó José María Carambia. Ambos pertenecen a SER, el partido del gobernador Vidal. Y también Alicia Kirchner, que es la otra senadora de Santa Cruz, que se mantiene en bloque con Unión por la Patria y había cuestionado la reforma de la ley de tierras propuesta por el gobierno nacional, bajo la consigna soberanía no se vende. En otro orden, hoy 20 familias tuvieron una gran alegría porque se sortearon las viviendas del IDUB, Instituto de Desarrollo Urbano y Vivienda. Tienen 1,000 personas que están esperando tener la posibilidad de acceder a una vivienda social, pero hoy por lo menos 20 ya son directamente preadjudicatarias. Se trata de las personas que tenían 48, 49 y 59 puntos basados fundamentalmente en su permanencia en la provincia y el tiempo que llevan de haber presentado las carpetas correspondientes. El gerente de hábitat del IDUB manifestó que esto fue gracias a la actualización masiva de los legajos y al trabajo de campo realizado por distintos profesionales de distintas áreas. En otro orden, vamos a destacar que se está hablando de grupos familiares que en muchos casos llevan, como dijimos, más de 20 años inscriptos y que habrá próximas etapas para los preadjudicatarios y una propuesta de construir viviendas en los antiguos, en un total de 20, 15 en Gobernador Gregores y 6 en Coluel Caique. La temperatura, como dije, es buena esta noche, va a continuar así el tiempo. Para mañana está prevista una máxima de 1 grado sobre cero en Río Gallegos, aunque ya vamos a tener un poco de viento, a unos 30 kilómetros por hora del oeste y del norte, y con ráfagas de hasta 50 kilómetros horarios. Gracias, muy buenas noches.
3: Buenas noches, cerramos esta vuelta informativa desde San Luis con Alejandro Heredia. Alejandro, buenas noches.
4: ¿Qué tal? ¿Cómo estás? Buenas noches. Buenas noches para todo el país. 15 grados la temperatura en San Luis capital. El cielo está mayormente nublado y para mañana jueves se espera una máxima de 13 grados, un marcado descenso de la temperatura y lluvias fuertes durante la madrugada y la mañana. La justicia imputó al conductor del accidente ocurrido en abril de este año sobre la autopista 55 en la localidad de Nachel, que dejó tres jóvenes muertos y otro gravemente herido. El acusado, de 24 años, conducía con 0,79 gramos de alcohol por litro de sangre y perdió el control del vehículo en una noche lluviosa. Fue acusado de homicidio culposo agravado y lesiones graves culposas. El juez fijó 120 días de investigación, firma mensual y prohibición de salir de San Luis sin autorización. Es todo por ahora. Buenas noches.

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2: Bueno, Gustavo, recién te decía que tenemos lluvia o llovizna, en todo caso, en parte de la tarde. Mañana tenemos algún pronóstico firme de que podríamos tener lluvia. Habrá que ver qué es lo que sucede en todo caso y estaremos atentos a todo eso. Trasladamos nuestro interés ahora, siempre dentro del departamento San Martín, a Ticino, porque este fin de semana tendrán una gran actividad que es la más campera de las jornadas que empiezan a vivir en agosto, porque allí se empiezan a vivir las fiestas patronales. Adelantábamos los otros días lo que va a pasar con la muestra, ya te vamos a encontrar en detalle la semana que viene, pero estoy en el campo de la Doma, al medio del campo de la Doma, con una lloviznita en todo caso. Venite, Capocha, vení, Capocha. Capocha es uno de los personajes, el presidente de la agrupación gaucha. Capocha, contanos un poquito, buenas noches, esto es Cadena 3 de Argentina, contanos un poquito cómo se están preparando para el domingo, tienen la más camper en este lugar.
3: Fernando, ¿cómo está? La verdad que es un gusto. Muchas gracias. Un abrazo grande para toda la gente de la audiencia de Cadena 3. La verdad que un gusto. Acá estamos. Por casualidad estamos en el campo jineteada, como vos verás. Luces prendidas, fuego prendido también. La verdad que esperando esto con muchas ansias. Un trabajo de todo el año para llegar al domingo a pleno, Fernando.
2: Bueno, ¿cómo será la actividad del domingo? Bueno, lo tienen muy lindo. Ustedes tienen un campo, bueno, es de noche ahora, pero en todo caso lo tienen muy lindo. Entiendo que la actividad será durante todo el día, durante la jornada. Creo que termina en la propia jornada, que no van a tener actividad nocturna, ¿verdad?
3: No, vamos a cerrar con un baile y eso, Fernando, pero otra actividad nocturna ya no. Ahora sí, más vale, estamos de noche, como vos verás, luces prendidas, la verdad que el predio está extraordinario.
2: No, aparte que está muy lindo. Bueno, yo completo la información, en todo caso, Capocha, y vos andas preparando el asado, porque a eso hemos venido a este lugar. Lo vamos a compartir, le vamos a contar a los oyentes, le vamos a mandar algunas fotos también. Bueno, aquí en este lugar, con 75 montas, todo va a arrancar el domingo a la mañana, tenemos pronóstico de buen tiempo, y por supuesto, se ponen en marcha en la capital de fiestas patronales con la más campera la actividad. Eso es todo, buenas noches.
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11: Cuentan que cierto día, Dios estaba cansado de las personas que a todas horas del día y la noche lo llamaban continuamente, haciéndole todo tipo de pedidos. Entonces él pensó: voy a irme a descansar. Voy a esconderme por un tiempo. Así que reunió a sus consejeros y les preguntó: ¿dónde debo esconderme? Algunos dijeron: escóndete en la cima de la montaña más alta de la tierra. Otros opinaron: escóndete en el fondo del mar. Nunca te hallarán allí. Otros: escóndete en el lado oscuro de la luna. Es el mejor lugar. Nadie te encontrará. Entonces se volvió hacia uno de sus ángeles preferidos y le preguntó: ¿dónde debo esconderme? El ángel sonrió y le respondió: escóndete en el corazón de los hombres. Es el único lugar donde ellos nunca te buscan. Tarde o temprano, todos los hombres encontrarán a su Dios, no importa cuánto tiempo les lleve. Y cuando lo encuentre ese hombre, será mucho más feliz al saber que Dios también lo estaba buscando.
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década del 60, plena década del 60. Dos personas, dos musicazos, se unen en Uruguay. Pepe Guerra y Braulio López. Ellos conforman este dúo, a un grupo que hace referencia a su ciudad natal, la de Guerra y la de López, 33, en Uruguay, a orillas del río Olimar Grande. En la década del 60 formaron también parte del primer movimiento de canto de canciones populares uruguayas. ¿Quiénes estaban en ese grupo? Alfredo Zitarrosa, Daniel Biglietti, José Carvajal, Numa Moraes, entre otros. Las letras elegidas, escritas en su mayoría por Rubén Lena y Víctor Lima, y que ellos interpretaban, estaban reflejando problemas locales, las preocupaciones, los sentimientos de la gente común, la vida cotidiana, sobre todo en las zonas rurales. Y a pesar del profundo apego a su país, tampoco eran ajenos a los movimientos sociales, culturales, políticos que se desarrollaban en toda América Latina. Eso lo lleva a participar en diversas convocatorias internacionales. Por ejemplo, un encuentro llamado Con la Canción de Protesta, que era convocado por la Casa de las Américas de Cuba y realizado entre el 9 de julio y el 10 de agosto de 1967. A medida que aumentaba el malestar social en Uruguay durante los años 60 y principios de los 70, los olimareños, fieles a su apoyo popular, comienzan a incluir gradualmente críticas al gobierno, que era represivo en ese tiempo, en sus canciones. El golpe de Estado uruguayo, recordemos, se produce el 27 de junio de 1973 y provoca entonces la prohibición de sus canciones, entre otras cosas que se prohibían. Un año después, en el 74, inician un exilio que duraría 10 años, durante los cuales recorrieron los 5 continentes, se establecieron durante largos periodos en México y en España, regresando al Uruguay un histórico 18 de mayo de 1984, cantando en el Estadio Centenario en Montevideo, bajo una intensa lluvia ante 50.000 personas que se dieron cita para esperarlos. En 1990 el dúo decide separarse, sus integrantes inician carreras como solistas, se planea un concierto de reencuentro en el año 2009, también en el Estadio Centenario, por un aniversario, los 25 años de su concierto, desde aquel 1984, y así siguió la vida musical de estos amigos uruguayos. Pepe Guerra murió el 13 de junio de 2024 a la edad de 84 años, y quien quedó entonces es Braulio López, que todavía con sus 84 años a cuestas sigue haciendo música y representando también a su país. Hoy, para empezar el jueves en Noche y Día, hacía falta buscar lazos internacionales, y entonces fuimos a buscar a los olimareños.

estoy meditando, Gutiérrez. Estoy meditando, estoy llenándome de buena energía. Así que venga, está descargado usted, lo voy a descargar. Lo voy a descargar. ¿Cómo le va? Está un poco energético. Está un poco energético hoy. Dígame antes que nada, ¿dónde está el sol que me prometió ayer que íbamos a tener? No, no, no se hace eso. No se hace eso. No se hace eso. La meteorología nos está jugando una mala pasada, al menos aquí en la ciudad, ¿no? Porque he estado en contacto con gente que estuvo, por ejemplo, en el Valle de Punilla, había sol. Pero acá las nubes nos taparon todo el día, todito el día, y llovizna ahora la noche en distintos sectores. Buen día para todos, bienvenidos. Como decíamos, estamos comenzando el jueves 6 de agosto. Buen día, ¿cómo les va a todos? Pasaditos por humedad, tranquilo, el pelo de Gutiérrez cada vez más alborotado. Ya hoy es como un nido, mire lo que tiene arriba de la cabeza. Vio cómo se alborotan los rulos, yo por eso me plancho el pelo. Sí, hay que plancharse el pelo, Gutiérrez, plánchese el pelo. ¿Cómo están? ¿Están listos para empezar un jueves que va a ser el mejor día de la semana? Sí, nosotros... Walter trajo la mejor música. Está en marcha el Club de las 3:33, que ayer lo abandonamos. Hoy retomamos eso. Tenemos regalitos para hacerle, tenemos invitaciones, tenemos cenas dobles, tenemos libros, tenemos... No, cuántas cosas. Usted no trae nada, Gutiérrez. Usted que es el mentor de estas cuestiones del club y qué sé yo. No, nada, ni un caramelo siquiera. En el folclo tunga trae de regalo para el jueves. Bueno, ¿qué más se puede pedir de 5 horas que vamos a estar juntitos hasta las 5 de la mañana? Que se conecten, sí, están conectados a través del canal de YouTube, en el chat ya tenemos muchos mensajes. Graciela Liendo con Emma Valentina, Estela Moretti desde Arias, provincia de Córdoba. Margarita Carreras, que nos pide un tema por ABBA, desde Barrio Don Bosco. Juan Ferreira, Genios Totales, Los Olimareños, desde Alma Fuerte, Me Alegraste la Noche. Laura Bocos, Maravilloso Los Olimareños. Gracias, Uy Guti, vale escuchar tu programa. Mónica Basualdo, qué hermoso comienzo, que tengan un buen jueves, casi nunca escribo, escucho siempre. Abrazo para todos. ¿Puede ser algo de Daniel Altamirano o de Horacio Guaraní? Pide Marta Taborda. Hermoso comienzo, nos dice Gracielita, viendo gracias a todos a través del mensajero, también por el WhatsApp, que ya saben, está a pleno. Nos dejan mensajitos. Nosotros, como vienen entrando mucho, capaz que vamos mencionando nombres nada más, sepan disculpar cuando veamos algo que se escapa de lo normal, que sea un saludo o un los quiero mucho, que nosotros sabemos, pues nos agrandamos y dicen, ah, sí nos quiere. Pues yo, por ejemplo, digo, no, Noemí de Calamuchita y Edgardo y Mimi nos quieren, por ejemplo. Ya sabemos nosotros que nos quieren. Somos re agrandados en eso, porque si no, no vamos a tener tiempo. En el Facebook también, como siempre, está la invitación y allí les he compartido para los que estaban, que no lo escucharon ni ayer, ni antes de ayer, o en otro día, otro horario de la radio, está el número de WhatsApp con el cual pueden conectarse con nosotros. Sandra Zamora ya lo ha hecho, Carmen Basualdo también, con saludo para todos, y estaré en el 333. Graciela Lagrava, qué hermosa la música. Marta Moreno, desde La Rioja Capital, le encanta el folclore. Lucía Chetti, Ariel y Luis me acompañan, me gusta el momento del humor. Dante Giordano, desde San Francisco, que también está en el grupo. Hugo Ferri, María Elena Pascual, disfruto de las canciones, despejo mi mente de tantos problemas, médicos, remedios, de todo. Un tangazo y una linda zamba para mí es suficiente. Hugo Ferri nos manda su corazoncito, Mariana Césaro también, algo de Sergio Galleguillo nos pide si es posible, Guitarrero de Amanecida. Con todos ellos vamos a caminar la madrugada hasta las 5 de la mañana, todo en marcha, todo listo y dispuesto para compartir noche y día.

A veces si se abalanza algún colmo te hace sentir rigores de los destinos, claros caminos del devenir. Relincha cuando nos mira, le pone alas a la razón. Recuerda bien la querencia, la sabia ciencia del corazón.

Cintia Mariel, antes era Antonio Tarragorros, jineteando la vida, señores. Así vamos con ustedes, jineteando la vida. Hoy es el día del ingeniero agrónomo, así que estamos saludando a todos los que cumplen esa hermosa misión, ¿no? Cuidar la tierra, cuidarla profesionalmente y bueno, y todos lo los servicios que presta un ingeniero agrónomo en Argentina, sobre todo. Cuiden mucho la tierra, que dentro de poquito va a ir mucha gente a vivir en esas tierras que están libres en nuestro país. Día del veterinario en Argentina. ¿Usted tiene un veterinario amigo? Útil, siempre hay que tener un veterinario a mano, ¿vio? Ah, le dicen, pero no lo es. No me diga que no lo es. Ah, le dicen. No. Ahí viene el veterinario. Voy a preguntar por qué. No quiero saber por qué. Roberto Maugeri, su corazón, dice, estamos en compañía de ustedes, gracias, los quiero mucho desde Río Ceballos. María Saavedra, me encanta verlos felices con todo lo que queremos, familia, tribu y cuántos anónimos que no están en la tribu, los demás. Hermoso tema que canta el chaqueño y no le han mentido. Besos, Susi, la pasamos muy bien. Ramón Ferreira, quiero mucho el folclore desde Catamarca. Tisa Mareto, también nos saluda, bendiciones, una canción, gracias. Soy de Porteña, pero hace 6 meses que estoy viviendo en Sunchales. Albertina Santillán, siempre escucho Cadena 3. Miguel Margaritini, también nos manda su corazoncito, igual que Elsa Parga, que nos escucha desde Villa Carlos Paz. Y Estela Obregón, desde Realicó, La Pampa. Abrazo fuerte. Juanita Valquinta, te dedicamos los olimareños, Juanita, porque lo pedía muy temprano, decía, ay, qué lindo sería empezar con los olimareños. Y esta señora, mira vos, nos leyó el pensamiento, Guti. Paulita Molina, un tema de la Sol, a donde vaya, se lo dedica a Edgar, que está escuchando y que lo ama. Mimi de Calamuchita, saludos a Edgardo. Tema de Farías Cabanillas, fue mi tío, me cuenta Hugo Cano. Ay, ¿cuál era el tema que pasaba Luis Berezovsky? Se había pasado un tema de Farías Cabanillas. Ay, ¿cuál era? Muchas gracias. Algún memorioso que recuerde, pero siempre material de Berezovsky, obviamente, nosotros no tenemos, no llegamos ni a los talones a Berezovsky. Equipo de Noche y Día, soy Palito Salas de Neuquén, hoy llovió todo el día, hace una hora comenzó a nevar, buen programa. ¿Podrá ser un tema de Sergio Denis? Gracias por ser mi compañera todas las noches. Sandra, soy Guti, Beto de Almagro, lindas canciones, yo trabajando en la panadería. Saludo desde Mendoza, Santa Rosa, besos de Javi, Uri y Mari. En la cena de jubilados, Vera Bebú, un tema de los Reyes del Cuarteto. Mira, está con los... Ah, ya le vamos a poner música para que bailen los jubilados en Vera Bebú, Gutiérrez. Hermosa la música para comenzar un nuevo día, Alberto Romero. Y sí, siempre hacemos un homenaje a los grandes, a los que marcaron una huella especial. Por ahí mandamos alguna cosa distinta, pero no es la idea. La idea es compartir mientras se pueda a estos genios que hicieron todo. Ya está todo inventado, por más que quieran inventar cosas nuevas, ya está todo inventado. 051 en Noche y Día.

Valle, Guillo Chaqueño para la vecino, guitarrero de Amanecida, pedido para ustedes. Y antes era Lunita de Punilla, Los Cuatro Rumbos, queridos, inolvidables, junto a Jorge Rojas, hermosa canción. Gustavo Orellano, que me escribió temprano, me dice buenas tardes, porque me escribió la tarde. Estoy en mi puesto de guardia, espero su programa. Por favor, me anoten el club de las 3:33. Anoche la escuché hasta a las 5 de la mañana. Gracias, Gustavo Orellano. Su número es 170. Anótelo porque yo no lo me voy a recordar después. Usted tiene que salir en el sorteo, el socio número 170, y usted tiene que decir, soy yo. Tengo, por supuesto, registrado, pero usted se tiene que acordar el número. No se anoten dos veces. Si ya le dimos el número y ya escribieron pidiendo su número, no vuelvan a pedirlo, porque si no, bueno, va a haber confusiones. Felicito al programa. Un saludo, Juan de Capilla de los Remedios. Alberto Romero, le gustó cómo comenzamos con la música. Mariana Sirabeña, que lo amo a Salvador con toda mi alma, que es mi vida, juntos a la par por siempre, para siempre. Bendiciones, tribu, qué hermoso comienzo. Hoy vamos a usar el WhatsApp, pero el audio del WhatsApp, para participar más tarde, todavía no, ya les voy a avisar cómo y desde qué momento. Qué hermoso comienzo, Mirta de Alberdi. También noche y día estamos juntos con ustedes toda la madrugada, gracias por acompañarnos. Hola Sus, somos conductores del Flecha Bus, Cristian Miranda y Pablo Villafañe, yendo a Tucumán desde Mar del, hermosa compañía, te mandamos besos a full con la cadena. Hola querida Sus, yo el 165 ya conectado, dice Luis Salazar. Muy bien, muy bien. ¿Llegan los mensajes? Dice Pino Pablo. Sí, llegan perfecto. ¿Estoy bien comunicada? Pregunta Clarita. Perfectamente comunicada. Esto que hacen en los comienzos musicales, si esto dice que hacen en los comienzos musicales, no es cultura, la cultura, ¿dónde está? No, sí. Pero algún defectito le vamos a encontrar. Hola, Su, buenas noches. Quiero mandar un saludito a mi amor Víctor Colazo, que lo amo, de parte de su mujer Verónica, y le dedico el tema El Hombre Que Yo Amo. Hermoso comienzo, gracias por el mini show de los olimareños. Un abrazo, Julia, Miguel también. Me llena de alegría escuchar a los olimareños. Son ustedes los únicos que se acuerdan de ellos. Las otras radios parecen estar con las prohibiciones. Muchos saludos y abrazos para vos, para el sonidista que te acompaña, que al parecer no lo dejan hablar. Miguel de Orán. Pero habla, Gutiérrez, sí habla. Está Miguel de Orán, soy de Santa Fe, pero hace 50 años que vivo aquí y más de 20 que te escucho. Miguel, gracias, Miguel. Qué aguante, Miguel. Esto es como un matrimonio. Llega un momento en que ya nos soportamos, ¿no? Ustedes nos soportan a nosotros. Usted sabe, nos vamos a ir de esta primera hora, pero recordando el nacimiento de un hombre que yo lo admiro más por su historia de amor que por la música que hizo, excepto, bueno, el tema famoso, obviamente, a quien, pero lo admiro por un amor fiel, permanente, que no bajó los brazos hasta el final y que fue, no tuvo suerte. Viste que Dios le da pan al que no tiene diente, Gutiérrez, así dice el refrán. Don Ramón Sixto Ríos nació un día como hoy, del año 1913, en Federación, provincia de Entre Ríos. Él fue músico, guitarrista, cantor, autor, compositor. Vivió en Corrientes, ahí estudió guitarra, violín, flauta, luego migró a la ciudad de Buenos Aires ya en la década del 30. Y en 1935 llegó a conformar un dúo con un tal Pedro Sánchez, que se mantuvo en actividad durante 11 años. En 1939 conoció a una joven, bella, sus ojos, su pelo, su piel, Mercedes Strickler. Y se enamoró perdidamente, por supuesto, de ella. Es más, hubo allí un chisporroteo, un comienzo de relación. Estaba profundamente enamorado y parecía que ella también estaba enamorada. Pero cuando él le propone casamiento, ella le dice que no. Él entonces le compone una canción, que se considera esa canción, junto a la Zamba de Mi Esperanza, como la más famosa de la música de raíz folclórica en Argentina.
Dejó otras canciones, Canción de Ayer, María Elvira, Muchacha del Camino, Picada Larga, Qué Linda Estabas. Cuando Mercedes le dice que no se va a casar él, bueno, desilusionado se vuelve a Buenos Aires e intenta rehacer su vida, conoce a una persona, se casa con esa persona. No recuerdo si llegó a tener hijos o no, lo que sí es cierto que queda viudo y entonces regresa al lugar donde se había enamorado, de ese amor imborrable que sentía por esta joven de origen alemán. Y no pudo ser. Ella le volvió a decir que no, que pero qué dura. Bueno, lo cierto es que la canción es muy conocida y muy famosa, y con esa nos vamos en homenaje, en honor a don Ramón Sixto Ríos.

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1: 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Detuvieron al jefe antidrogas de la Policía Federal en Córdoba. Alejandro Falcón está siendo investigado por el faltante de dinero en algunos procedimientos. Además, en un operativo, los policías se llevaron dos cachorros pitbull. Un video en primera persona y otras claves del caso Micaela Albornoz. Según las autoridades que intervinieron en el caso mientras permanecía en el consulado, grabó imágenes en las que expresó su decisión de no regresar a la Argentina ni reencontrarse con su familia. Recordemos que fue encontrada en Brasil. Era buscada, fue encontrada, pero ella se ve que no quiere volver. Lo que se gastó para buscar a esa persona, ¿no? El gobierno retiró el capítulo sobre venta de tierras a extranjeros para asegurar la cesión. La propuesta permitía la compra de inmuebles por parte de sociedades con participación estatal extranjera, con autorización provincial y nacional. Dos gobernadores aliados habían anticipado su rechazo. El gobierno venezolano subsidiará hasta el 80% de viviendas para damnificados por sismos. Ese porcentaje es para inmuebles de hasta $70,000 y cubrirá la mitad del valor para aquellos que alcancen los 100,000. Belgrano empató sin goles ante Tigre con un dramático desenlace. Cardoso atajó un polémico penal. Fue en victoria por la segunda fecha. El arquero del Pirata le detuvo un tiro desde los 12 pasos a Oviedo tras un cuestionado fallo del árbitro a instancias del VAR. La B terminó con 10 por expulsión de Sánchez. Boca venció a Estudiantes en el Ducó y consiguió su primer triunfo en el torneo Clausura. El Ceneice le ganó a su rival 1-0 con gol de Santiago Ascacíbar, que cumplió así con la ley del ex. Temperatura en la ciudad, 16 grados, está parcialmente nublado.
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3: Qué cosa seria. Esta es una historia muy especial que la vamos a dedicar a tantos humoristas de Córdoba que hemos tenido el placer de compartir escenarios. Voy a nombrar a uno que me merece todo el respeto, que es el Sapo Cativa, una especie de brontosaurio, un saposaurio del humor cordobés, una joya que gracias a Dios todavía lo tenemos firme. Sí, también tiene sus agachadas, lo que pasa es que ya de viejo ataja también algún penal, ya que no puede tirar. Bueno, de dos grandes cazadores gallegos que habían cazado todo tipo de bichos por el mundo. Habían cazado león en el África, cocodrilo en el Amazonas. Habían cazado, pero bichos importantes. No se conformaban con cualquier cosa. Y un día uno gallego dice: ven para acá, Pepe, que me ha llegado una revista especializada de la Argentina, la capital de Brasil. ¿Dónde habla? Mal informe que llega a Europa, mala base. Hostia, que me ha llegado a hablar sobre el kundu, algo así, una bestia, un ave de rapiña que levanta cordero vivo en la garra, lo lleva por el aire y le mata a picotazo frente a sus crías, en medio de un bollón de sangre, para que éstas aprendan a defenderse y a sobrevivir. 6 metros una punta del ala, la otra en vuelo. Joder con semejante cojudo animal. Habría que cazar kundu este. Vamos a kundu, vamos, coño, venga por la matriz que lo pare. No podían viajar en línea normal porque lo tenían, imagínate, desayunan raspando sobre la tostada con manteca, el ajo con el centro verde, raspan el ajo y eso, dice buen día y te dejan el pelo lacio, te arruinan la mecha, te dejan hecho un indio guarumba. La cuestión es que tenían su propio Learjet porque eran productores de ajo de La Coruña. ¿Estaban bien calzados? Dos o tres toques en distintas islas para hacer reaprovisionamiento y toda la cosa. Llegan un domingo a las 9:30 a.m, Plumerillo, Mendoza. Los esperaba una combi con arma de caza mayor, ropa de alta montaña, vino tinto, cabernet y malbec para ir probando de los buenos que tenemos nosotros. Habían traído un blanquito de allá, torrontés de Salta, de Cafayate, perfumado como le gusta a los europeos, que los vuelve locos. Tenía un costillar de ternera de la provincia de Buenos Aires, carne fuera de sport. Unos chivitos del norte cordobés, el chivito gay, que es el más rico de los chivitos. Un tiernito total, rosadito era, che. Bueno, tenía unas mieles ruanas, tenían unos quesillos de cabra detrás de la sierra, chocolate de Bariloche. Oh, imagínate. Vos vieras lo que eran esos gallos cuando vieron esto. Joder, con estos tíos, vaya, hostia, mira cómo viven. Mira cómo, mira las armas, mira el auto, mira la ropa, mira la comida. Madre, y después dice que son unos sudacas de mierda. Vaya. Yo me vendría a vivir aquí, coño, con todo. Vamos, ¿qué pasa, tío? ¿Hemos venido a mirar a los argentos esto? ¿O a matar Cundu? Arcundu, vamos, Arcundu, yeah. Y arrancan. Mira como una burla del destino. Justamente a esa hora, ese día domingo, se llevaba a cabo una gran final de ala de altismo internacional en la zona de la cordillera. Miren lo que, la burla del destino. Al tercer cerro que iban recorriendo, aparece un sueco con el ala delta, con los Walkman puestos, escuchando Peter Gabriel. La masa, escuchaba la masa. Y uno de los gallegos dice: ve al Tercundo, Manolo, mire, mire qué lindos colores que tienen las alas. Parece que tuvieron numerito la bestia. Venga, hemos venido a admirar Cundu, a matar. A matar, tío, a matar. Pare ahí, vamos. Cordutó, pare ahí. Trípode. Tartamuda pesada. Bala trazante, punta de mercurio. Rambo era un sarcho al lado de este. Vos sabés que empezaron a tirar, che, temblaba la tierra. Temblaba la cordillera. Temblaron. Imagínate cómo flameaba ese negro así en el aire, cómo le pegaban las balas. Le cortaron las sogas, se vino como bolsa de papa, así el tipo. Y las alas siguieron como quebradas entre medio de los cerros. Y uno lo cayó y dice: no le habremos muerto, pero le hemos hecho largar el cordero al hijón de puta. Sí. Bueno, entre esas cosas que pasan en Córdoba hay un problema grave que es la falta de trabajo, pero no es privilegio de Córdoba, también de todo el país. Se encuentran dos médicos amigos, hacía como 4 años que no se veían desde la universidad. Bueno, un abrazo, ¿sí? Hermano, ¿cómo andan tus cosas? ¿Y cómo andan? Ando como el país, no sé si va a empezar o no va a empezar, estamos todos un poco asustados, y si yo realmente no consigo laburo, y si vos conseguiste pique, no, yo estoy con el circo que era de mi viejo. La gente lleva los domingos los chicos de vez en cuando y ahí voy distrayendo la jugada para el pique, alcanza, ¿viste? Che, si hay algo que yo pueda hacer en el circo, avísame, dice, porque ando eléctrico y seco, ¿viste? A la semana lo llama a un teléfono a un vecino, venite, loco, dice que se me enfermó el payaso, ¿viste? ¿Y qué querés que lo atienda yo? Dice. No, dice, quiero que haga de payaso con los chicos, te pone la ropa, dice, hace de piñón fijo. No, dice, pero yo soy un médico, dice, ¿cómo voy a hacer payaso? Bueno, macho, son 50 mangos, dice, la media hora. ¿Cuánto, dice? 50, dice, que se hagan agua los helados, prepara la pilcha que ya voy, dijo. ¿Vos sabés que se puso de pilcha el payaso y se divirtió? Porque los chicos te hacen divertir, especialmente cuando están así alegres. Después uno descubre que los peores son los ajenos. Los de uno siempre son buenos, los hijos de los otros son un inmundis. La cuestión es que estaba chocho, che, los chicos ahí lo distraen, la pasan y se lleva unos cospeles como para un par de días comer. Si hay algo más que puede ser útil, avísame, ¿viste? Al médico dueño del circo. A la semana lo llama de nuevo. No me diga que de nuevo se enfermó el payaso, sino esta vez el domador de leones, ¿viste? Supongo que será para atenderlo, porque sabes bien que yo a los leones le tengo terror, dice. ¿Te acordás cuando íbamos allá al zoológico y yo pasaba 3 cuadras? No, son leones programados, sumamente educados, esos son leones computarizados. Riesgo menos cero, venite, papá. Aparte son 150 a la media hora. ¿Y por qué tanto, dice? ¿Por qué? Es más, es una cosa ya, un número de más nivel. Sí, pero hay peligro. No, venite, papá, soy tu amigo. Son 150 y le sonaban en la oreja los 150. Con el hambre que tenía. Bueno, que se haga lo que Dios quiera, hijo, ya voy para allá. Y vos sabés que llego, y ya le empezaron a poner botas lustradas hasta las rodillas, pantalón pegado así con dos tiritas de colores, así doradas, camisa con charretera, gorrito de Mar de Leones, y un látigo con cebita en la punta, porque el negro no sabía hacer pegar el tiro. No le sabía hacer pegar el tiro, viste, como los domadores, con cebita en la punta. ¡Patac! Pegado. Dice, voy a entrar, y vos, están los leones todos así medio desorientados, pegá un grito, se ponen todos en fila los leones. Pegó un azote a la izquierda y van los leones con la mano a la izquierda, todo mano en alto. Después un azote a la derecha, los leones con los brazos a la derecha. Y la gente delira con ese nombre. Pero ¿estás seguro que no hay peligro? Mirá que a mí me tiembla la pera. Entra confiado que soy tu amigo y son 150. Le brama, los 150 entra con ustedes, el domador del león. Y aparece tambores, a poco atrás, paran los tambores. Y empezó a whirs, whirs, atrás de él se da vuelta, como 10 leones entraban. Y empezó a caminar rápido diciendo, abrime por amor de Dios, abrime. Y él a mí dice, pegó un azote que ahí empieza el show. ¿Qué azote? Abrime la puerta antes que me coman los infames estos. Abrime por amor. Y entró a trotar, ¿viste? La gente aplaudía, creía que era parte del show. Y el vago dice, por favor abrime que me piro ya. Y agarró un ladrillo el otro negro, dice, pega un azote o te bajo con un ladrillazo en el pecho. No me va a arruinar la noche vos. Sobre que no agarro un cospelo hoy que hay gente. Y vos sabés que se paró el negro ante la amenaza del ladrillo, de frente. Se paró el negro, cerró los ojos y hizo ¡pic! Así para el lado, un azote. Se hizo un silencio general, abrió los ojos el negro. Estaban todos los leones en fila, con la mano para la izquierda. Ah, no parece tan difícil, señero. Me metió un azote al medio, ¡zas! Al medio, y los leones, ¡trac! Las manos al medio. ¡Zas! A la derecha, ¡zas! Y empezó, ¿ya? Ya, se desató, se desató. Dactari era un sarcho. ¡Zas! A la izquierda, al medio, ¡zas! ¡Zas! Al medio, a la izquierda, a la derecha. Y los leones transpiran como camión regador. ¡Oh, oh, oh! La mano, los leones tiran. Y uno de los leones se le venía y se le venía y se le venía. El negro ya no pudo recular más, viste, estaba con los ojos afuera del terror. Y el león a medio metro le dice, aflojale, macho, que soy bioquímico. Qué cosa seria, que son las necesidades técnicas las que pueden poner a uno incómodo. Fíjate lo que pasó con un personaje de alma fuerte. Miguelito, Miguelito, un amigo mío que hablaba arte, tenía un problema de dicción. Hablaba arte y todo. Vos sabés que hay tartamudo, hay gangoso, pero este era distinto. Hablaba arte. Decía, muchacho, estoy desesperado. Desesperado. Me voy a tuitear. Tengo 36 años y no la puedo plantar esto. ¿Qué, Miguelito? ¿Qué pasa? Dice, todas las minas te burlan de mí. Cuando empiezo a hablar, ya todos se empiezan a reír, a burlar de mí, porque hablo a ti. Para colmo, yo siempre quise ser locutor de PM. La cuestión es, de estoy esperando, me voy a boletear. Voy a pegar un solo tiro en la mollera. Tranquilo, Miguelito, le decíamos nosotros, tranquilo, Miguelito, andó una mentalista. Vos estás trabado, tengo la lengua. ¿Qué vos también te querés burlar de mí? ¿Querés que te pegue? Ya te boletees ahora también, boludo. Tranquilo, Miguel, por favor, no te me vuelvas loco, querido. Tranquilo, anda una mentalista, un psicólogo, vos tenés un problema. Y este que tengo un problema, boludo. Me lo va a decir a mí. Me lo va a decir, yo soy que me quiero boletear, me voy a tuitear en cualquier momento. Te va a hacer la puta que lo va. Tranquilo, Miguelito, por amor de Dios, hermano. Anda una mentalista, un psicólogo, tenemos. Tanto insistimos que fueron 3 meses intensivos de mentalista y psicólogo, al punto que un día lo encuentro por la calle y le digo, ¿cómo anda, Miguelito? Y me dice, el lorito subió a la palmera, cortó una flor con su pico, bajó, se la entregó a la lorita y juntos se fueron a recorrer la vida. Te curaste, Miguelito, sí, pero con este vertito que mina me va la bola.
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momento, señores, el Chuño Cáceres en el humor. La segundita en Noche y Día eran Los Trajinantes, Samba para no morir y recién Gisela Santa Cruz. Lindo recuerdo ese, ¿eh? Nada tengo de ti. ¿Qué dice de Gisela Gutiérrez? ¿Qué me estaba diciendo? Escucho nada. Hola, su hermoso el programa. Saludo desde Neuquén Capital, disfruto de la nieve. Saludos a mi amada esposa Rosana. Bendiciones, Jorge. Su anoche no pude escuchar, la molesto si puede. Quisiera saber mi número de socia del club.

Nancy Gaitob. Ay, Nancy. Bueno, anótelo, Nancy, ¿eh? Su número es 127. 127. ¿Lo anotó? 127. Gabriel García, desde Buenos Aires. ¿Qué número tengo en el 333? ¿Ya se anotó usted, Gabriel? Porque si no se anotó, no tiene número. ¿Se habrá anotado, Gabriel, o no? Eso necesito saber. Si no, porque ya dijimos varios números. De gente que se anotó la semana pasada. La semana anterior. De todas formas, lo estoy buscando, quiero que sepa, porque si ya se anotó, debe tener un número. ¿Cómo era su nombre? Gabriel García. Gabriel Olivera. Gabriel Porras, Gustavo, Gabriel Olivera. No, no está anotado, Gabriel. Gabriel García, le voy a dar un número, pero anótelo, Gabriel. Su número es 171. Le anoto acá, Gabriel García 171. Ese va a ser su número. Anótelo, ¿eh? Gracias por los olimareños. Ahora les toca comenzar el programa con el dúo salteño. Desde ya se lo pido, dice Luis de Inaudi. Bueno, vamos a intentar. Alejandro de Buenos Aires, Uy Guti, pido por favor en el despabilate, tema del más grande, Gary, el tema así, y también aprovecho para comentarles que en Buenos Aires tenemos un boliche donde pasé buena parte de mi adolescencia, se lo conoce como el templo del cuarteto, llamado Complejo Tornado. Mi comentario viene a que el dueño del lugar, el señor Juan Calucena, era muy amigo y fanático de Gary. Debido a esa admiración por él, el escenario del lugar se llama Edgar Efraín Fuentes, en homenaje al ángel que canta. Alejandro de Hurlingham, y espero que puedan dar mi número de socio. Felicitaciones al programa. Alejandro de Hurlingham, necesito su apellido, mándeme su apellido para que le ponga un numerito. Sí, esa es la única condición, nombre y apellido. Su equipo hermoso, comienzo con los olimareños, nos dice Nancy. Bueno, muchas gracias, Nancy. Mirta Rosa, le mandamos un abrazo fuerte. Mi programa preferido, Noche y Día, aquí con Mariana, tranquilas, sí, ya lo sé, que están un poquito más tranquilas. ¿Quieren ser socias del club? Bueno, ya le mandamos un número, ya le elegimos un número y la agendamos a las dos por separado, porque escuchan a mamá y su hija, y bueno, pero con un solo número no sé. Bueno, se van a pelear, Gutiérrez, yo sé lo que le digo. Juan Gavino Balmaceda, excelente todo. Javier Jiménez con sus camioncitos de Oña. María Esther Ortiz, esperando desde Villa Dolores, se nos está escuchando. Alicia Basualdo, compañera, desde Villa María te escucho. Juan Carlos Balabriga, como siempre, el mejor programa. Graciela Santillán, al pie del cañón. Mucha humedad, puede ser la Pantoja. El domingo, no, ¿cuándo es que pusimos la Pantoja, Gutiérrez? ¿Cuándo es que hicimos? Ayer pusimos a la Pantoja con el tema Así Fue. Sí. Bueno, sí, porque cumplió años el domingo, pero también hice, creo que con Lucas, entonces el lunes la estrella, capaz que dice, no recuerdo ya, la verdad que son tantas cosas. Jorge Reynoso, saludos para todos, genios. Miguel Vanegas, ¿por qué cambian formato los fines de semana? Y porque alguien tiene que descansar un poquito y venir a... Porque es ley de la vida, un descansito. Sandra Villafañe, su Guti, a disfrutar del programa, hermosa música. Y ahora espero que los tangos no se tilden hoy. Ayer Siriaquito se tilnó. Nosotros, la gente que estaba escuchando por AM, los escuchó a todos. Daniel Altamirano, Horacio Guaraní, puede ser. Francisco Rodríguez, vamos, Argentina, carajo. Si este programa no lo es, ¿dónde está? Abrazo, gracias, Francisco. Su equipo lo saludo desde Sáenz Peña, provincia de Buenos Aires. Juan Carlos Galati, semejante programa. Dice, deja una hoguera encendida. Dice, gracias por tanto. Sunilda Fernández, quisiera escuchar a Luciano Pereira, porque aún te amo, para Fabián, mi esposo, desde la Gallareta, Santa Fe. Ayer fue el día del panadero, como siempre escuchando. Pocho, el panadero de Chimpay, Río Negro, cuna de Seferino Namuncurá. Sí, saludamos a todos los panaderos.
claro. Los saludamos a todos, a todos. Hoy saludamos a los ingenieros agrónomos, porque es el día del ingeniero agrónomo. Yo soy de seguridad, soy Argüello. Quiero participar en el Club de las 3:33. Hace mucho y gracias por la compañía Cadena 3. Miguel Ángel Ríos. Lo anoto ya, Miguel Ángel, y usted anote el número 172. Miguel Ángel 172. Lo estoy anotando, Gutiérrez. Miguel Ángel Ríos. No hay nada del hombre Río este que se enamoró de Merceditas. 172. Primo de Fernando. Bueno, 1:36 minutos en noche y día. Tengo para contarles, para que recordemos a otro gran personaje que tiene nuestro folclore nacional, pero porque aquí sus temas fueron muy famosos, aunque él nació en Paysandú, en la República del Uruguay también. Su nombre es Aníbal Sampaio. El nombre real, Aníbal Domingo Sampaio, con doble L, Arrastué. Pero artísticamente trascendió como Aníbal Sampaio. Él fue además un gran compositor, arpista, guitarrista, cantante, fue escritor, fue un investigador folclórico y fue un inmenso poeta. Cuando comienza 1938, se inicia en la música de la mano del maestro Alberto Carbone, y a los 19 años viaja al Paraguay acompañando un circo. Ahí realiza presentaciones como cantante, como guitarrista. Después deja Paraguay y viaja a Santa Cruz de la Sierra, Bolivia, y a distintas ciudades del Brasil, siempre con la música, ¿no? En la década del 50, Sampaio realiza sus primeras presentaciones en Argentina, y lo hace en Radio Belgrano y en Radio Argentina, Buenos Aires. En la década del 60 llega a la edición inaugural del Festival de Cosquín, logrando en forma definitiva el reconocimiento masivo del público argentino. En 1972 lo detienen en Paysandú porque pertenecía al movimiento de liberación nacional Tupamaros y permanece en la cárcel hasta 1980. Después, cuando es liberado, parte a Suecia. Ahí hace varias giras por Europa, investiga sobre el origen de géneros musicales uruguayos y del litoral del río Uruguay. Y a partir de 1985 permanece alternadamente en Uruguay y en Suecia. En 2009, la Junta Departamental de Paysandú declara el día 6 de agosto, que es la fecha de nacimiento del poeta, en homenaje a su legado, como el Día de la Canción Litoraleña, que es hoy. Obras, para que miren, no sabemos con Guti cuál elegir, con cuál quedarnos. Pero hay una que la rescatan ahora en la actualidad, una jovencita de Bariloche, la Celevera, y todo el mundo se sorprendía de escucharla cantar. Nosotros aquí en este programa, como somos ñoños, recordamos que es una canción que la interpreta el Cuarteto Leo, ya la interpretó. La voz de Carlitos Pueblo de Roland, exactamente. Hablamos de el tema que el bailongo, el no del Rengo, que lo escribe con Germán Aranda, le hace la música. Pero también tiene Ejército del Pueblo, El Río No Es Solo Eso, y unas garzas viajeras que son maravillosas. Escuchemos la obra de Aníbal Sampaio.

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Escuchándolos, gran parte del país los escucha hasta las 5 de la mañana. Toribio Gustavo Brizuela. Lidia Canizaro, desde Buenos Aires. Hola, su querida. ¿Me puedes decir mi número de socia? Y pasar el tema Todo el amor que te di, Argentino Luna. Su número de socio, Lidia, anótelo, por favor, es el número 65. El número 65 es el número que la identifica en el Club de las 3:33. Que hoy te vamos a tener sorteos. Zoom, noche y día los estoy escuchando. Sergio Agustín Barrio Nuevo, desde las calles, en Tras la Sierra. Lindo programa, Sui Guti los escucho. Ramón Guerrero de Hipólito Yrigoyen, Salta. Es verdad que hay alerta por viento fuerte para Cruz del Eje, te escuchamos siempre. Y estamos en alerta, sí, estamos en alerta por... En realidad no les leo el servicio meteorológico porque no funciona, o sea, a las 9 de la noche, como están trabajando con quite de colaboración o a desgano, no sé cómo decirle. Bueno, estamos huérfanos de los datos oficiales que habitualmente solemos tener en la madrugada. Su, escuchándote como siempre, Fabián. Escribo por primera vez, soy Dominga Lazarte. Hermoso el programa, dice Mabel. Prometiste estancia del mojón, Mario de Belleville, pero cuando llueva, dije cuando llueva. El próximo, porque los miércoles van a ser de leyendas y poesía, elegida por ustedes, no por mí. El próximo miércoles se lo leo, si Dios no dispone otra cosa. Estaba acá. No, un saludo muy grande para mi hijo Patricio. Ese es el viento en Cruz del Eje. De parte de su padre Mario, para Patricio. Excelente jueves, los acompaño hasta que llegue el sueño. María Laura desde Rosario. ¿Me entras en el club? Soy Víctor, camionero, volviendo de Buenos Aires a Bahía Blanca. Víctor Bolledo, ¿es tu apellido, Víctor Bolledo? ¿Cómo será? Necesito nombre y apellido para anotarlos, ¿eh? Sí, porque hay muchos Luis, hay muchos Robertos, hay muchos Anita, hay muchos Juanes. Entonces necesito nombre y apellido mínimo para anotarlos. Nada más, no me manden tres números, nada de eso. Así que Víctor Bolledo, quedo a la espera de otro mensajito para que me cuente, me diga bien, me especifique bien, Víctor, su apellido. Desde Orán, Salta, saludos, escuchando como todas las noches. Gracias por el programa, Víctor. De Justiniano Pose, un temita de Silvia Layana, Pablo Domínguez de Río Cuarto. Buen día, puede ser un tema de los Visconti, Darío de Correa. ¿Qué pasó anoche tipo 2 de la mañana que quedó un tema repitiéndose más de 15 minutos? Pregunta de Lizzie. Se rayó, no, tuvimos problemas técnicos, por un ratito, por minutos nada más, estuvo todo lo que fue, era señal de internet y demás, estuvo tildado, vio que se tilda, pero nosotros estábamos saliendo por AM, solo que si usted nos estaba escuchando por FM, escuché cuando ya...

0: señores, allí estaban los nombradores junto a Uge Quevedo, la flor que nunca muere, lo solicitaron. Ya vamos con los tangos, hoy tenemos doblete de tangos, ¿no? Tenemos que recordar a Celedonio Flores y tenemos que recordar, ¿Celedonio era? Celedonio Flores y Argentino Corazón Ledesma, a los dos. Así que hoy los tangueros van a estar de parabienes, ¿eh? Hermoso el programa, nos dicen por acá, un tema de los gauchos catamarqueños, un jachalguero, el gordo Luna desde Las Heras, Mendoza. También para mí tocayo Gutiérrez, soy de acá, de Belville, Su, estoy en la guardia, temita de Loco Amato, me llamo Gutiérrez Salvador. Salvador Gutiérrez, el tocayo de apellido, ¿no? Susi, por favor, pasa el número de WhatsApp si es posible y mi número de socia, Esther Rivara. Esther, su número de socia es 174. 174, anótelo, no se olvide. Equipo, muy bueno el programa para el humor. Puede ser Marcos Ontivero, bendiciones. Pedro de Villa Mercedes, San Luis, felicitaciones, estudio nuevo. ¿Puedo participar? Buena madrugada. Claro, sí, claro, por supuesto que puede participar. ¿Qué más? Dice, por fin una forma para poder comunicarme. Nunca pude bajar la aplicación. Mi nombre es María Rosa Jiménez y me gustaría integrar el club de los 333. Hablando de 3, ya la anoté, María Rosa Jiménez. Su número de socia es 173. 173. No habrá más música que folclore, dice Sobredosis Carlos Agüero, que se ve que escucha por primera vez el programa, porque hace mil años que hacemos 2 horas de folclore. Si pudiera yo haría 5, pero bueno, usted tiene el dial ahí, puede cambiar. Un saludo especial a la comunidad y pueblo boliviano hoy en el día del aniversario de su independencia, 201 años, cuenta Pocha. Mirá vos, 201. Bueno, sin saber pusimos a Gisela Santa Cruz. Después podemos poner otra cosa de Bolivia. La lambada, ¿no? La lambada, los jarcas, sí. Su, qué alegría estar más conectado. Ese señor dijo que soy Jesús Roldán. Si es así, es de Victoria, Entre Ríos. Yo soy Fabián Alberto Mancilla. Ay, ganó Boca, dice Guti. Sí, ya sabe el Guti que ganó, ya sabe. ¿Para qué lo hacen acordar? Soy El Sereno, los escucho todas las noches. Muy buen programa, Oscar Peralta. ¿Podrían en los tangos una milonga, Víctor? Hermoso comienzo con los olimareños. Sue y Walter presente desde Cosquín, Clide. Me pasas el número de socio del 333. Gracias, saludos a la tribu de Noche y Día. Clide, su número es el 07. Se anotó la semana pasada, ¿no? Anótelo, Clide, 07. Miguel de los Cóndores, hermoso programa, saludos. Antonio Tormo, puede ser, pide Fabián Mancilla. Darío Allende, Sui Guti, por favor, que comienzo con los olimareños. Se me piantó un lagrimón. Me trajo la imagen de mi viejo sentado al lado de su Ken Brown, limpiando sus discos. Él partió en mayo a mejor vida. Muchas gracias. Mirá, claro. Es que formaron parte de la vida, ¿no? Los olimareños era algo que ponía fuerte los domingos mientras el viejo preparaba el asadito y bobaba todo trapo. Los olimareños, a mi gente, bueno, en fin, tantos, junto al Hawái, Angelitos Negros, muchos. Desde Santa Cruz de la Sierra, Bolivia, soy de malagueño y vivo aquí hace más de 27 años. Hoy se festeja el aniversario de Bolivia. Si pueden, una saya, morenada o taquirari. Saludos a mi madre y hermanos que están en malagueño y que te escuchan todas las noches, me dice Julio Peralta. Muy bien. Estoy en Campo de Arroyo Cabral, te saludo a vos, amiga, soy Carlos Contreras. Gracias, Carlitos. Lindo programa, me anotan para participar Milagro Álvarez de Argüello. Bueno, vamos a ordenarnos, vamos por parte, como dijo Jack, ordenémonos. Vienen los tangos. Qué raro que nadie llame, nadie deja audio. Escriben por WhatsApp, pero no dejan audio, no dejan el audio. Déjenme un audio. Queremos saber si funciona. Lo viejo funciona, dicen, pero queremos saber. Desde Arroyo Cabral te saludo a vos. Gracias. ¿Vamos los tangos directamente, Guti? Vamos.
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agosto, año 2004, nos deja Argentino Corazón Ledesma, cantor y compositor santiagueño. Su nombre completo era así, Corazón Argentino Ledesma. Llega a Buenos Aires en la década del 50, ingresa a la orquesta de Julio De Caro, pero como esta ya tenía cantor estable, se retira al poco tiempo. El locutor Guillermo Brizuela Méndez lo recomienda para ingresar a la orquesta de Héctor Varela, donde estuvo hasta 1956. Luego pasó por la orquesta de Di Sarli, vuelve con Varela y decide después iniciar su carrera ya como solista. Por supuesto, tiene tangos muy bonitos. Lo vamos a recordar primero a Argentino Ledesma.

llegamos y nos vamos, inevitable. Él se fue un día como hoy, Argentino Ledesma, pero también un día como hoy llegaba un nombre muy importante para el tango, Ovidio Cátulo González Castillo, conocido poeta y compositor argentino de tangos, autor, entre otros, de Organito de la Tarde, El Aguacero, La Última Curda, El Último Café, en fin, cuántas. Su papá, González Castillo, de ideología anarquista, pretendió inscribirlo en el registro civil como Descanso Dominical González Castillo. Imagínese, para llevar ese nombre, ¿no? Pero bueno, lo convencieron de que no se podía. Tenía 17 años Cátulo cuando compone Organito de la Tarde, su primer tango, al tiempo que practicaba boxeo, también deporte en el que llegó a ser campeón argentino de peso pluma y preseleccionado para las Olimpiadas de Ámsterdam. Viajó a Europa por primera vez en 1926 y luego fue a dirigir su propia orquesta. Durante la década del 30 obtuvo una de las cátedras del Conservatorio Municipal Manuel de Falla y en 1950 llegó a ser director del conservatorio, cargo con el que se jubiló. Durante los 40 y los 50, cuando el tango llegó a su apogeo, se consagró a la poesía y escribió con otros compositores destacados, como Mariano Mores, Pontier, Pugliese y muchos más, en colaboración, ¿no?, algunos de los tangos que ya hemos mencionado. También fue designado presidente de la Comisión Nacional de Cultura de la Nación en el año 1953, pero cuando viene la Revolución Libertadora a nuestro país, lo despojan de todo lo que él había conseguido. Sabe que su esposa, la esposa de Cátulo Castillo, Amanda, se dice, recuerda esa época cuando a él lo sacan de su cargo de cultura, y dice, lo teníamos todo, y de pronto, en 1955, nos quedamos sin nada. Cayó Perón, llegó la Libertadora y a Cátulo lo echaron de todas partes. Ya no pudo tener cátedras, ni dirigir Sadaic, ni estar en cultura, ni siquiera pudo cobrar sus derechos de autor, porque Sadaic precisamente fue intervenida. En el peor momento hasta llegaron a prohibir que se pasaran sus temas por la radio. No le perdonaron nada. Para empezar, que un tanguero estuviera en cultura. Después, que haya sido el primero en llevar el tango al Colón. Vendimos todo y nos recluimos. Cátulo escribía tangos, pintaba al estilo de Quinquela y sobre todo descubrió su amor por los animales. Llegamos a tener 95 perros, 19 gatos y 2 corderitos, decía la señora de Cátulo Castillo. Escuchemos dos de sus obras.

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1: Realizará el Papa León XIV en Córdoba en su próxima visita. Ya fue confirmada para noviembre, se extenderá durante una sola jornada. La fecha exacta todavía debe definirse, aunque sería entre el 12 y el 16 de ese mes. Los voceros de la Iglesia podrían oficializarla este próximo viernes o el lunes. El pontífice llegará por la mañana al Aeropuerto Internacional Ambrosio Tarabella. Desde allí se trasladará directamente a la Catedral de Córdoba. A las 10 mantendrá un encuentro con sacerdotes y religiosas en la primera actividad formal de su agenda en la provincia. Luego se dirigirá al Arzobispado de Córdoba, donde almorzará y participará de una reunión privada con el arzobispo Ángel Rossi. El lugar funcionará como espacio institucional y de descanso antes de la celebración central de la visita. A las 15, León XIV partirá por tierra hacia el predio de la Fábrica Argentina de Aviones, FADEA, donde encabezará una misa abierta y multitudinaria. Está previsto que cientos de miles de fieles de Córdoba y de otras provincias del centro y norte participen de la ceremonia. La elección de FADEA tiene una explicación operativa por su capacidad para recibir una concentración extraordinaria, pero también posee una fuerte carga histórica. En ese mismo lugar, entonces denominada Fábrica Militar de Aviones, Juan Pablo II celebró una misa ante alrededor de 500.000 de personas durante su visita en el año 1987. Madres pidieron por la ley Joaquín en Rosario, nos arrancaron lo más sagrado. La convocatoria se realizó en simultáneo con otras manifestaciones en distintos puntos del país, al cumplirse un año del homicidio de Joaquín, un niño asesinado por su propio padre. Más títulos, García Cuerva, no podemos poner al Papa León XIV de un lado o del otro de la grieta. El arzobispo de Buenos Aires pidió, en diálogo con Cadena 3, no interpretar políticamente el mensaje del pontífice durante su visita a la Argentina y sostuvo que sus palabras deben leerse desde la doctrina social de la Iglesia. El gobierno venezolano subsidiará hasta el 80% de viviendas para damnificados por los sismos. Franco Mastantuono será cedido por el Real Madrid a la Fiorentina de Italia. El argentino dejará temporalmente el merengue para buscar continuidad en un histórico de Europa. La cesión será por una temporada sin opción de compra y deberá regresar al club español en junio de 2027. Actualizamos temperatura en la ciudad, 16 grados, 91% la humedad, mayormente nublado.
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0: maravilla brillante, brillante en esta madrugada, que hace falta dibujar las estrellas, ponerlas, porque al menos aquí, en el cielito cordobés, Córdoba capital, no están las estrellas. Está nubladito, parcialmente nublado, por rato se nubla más, y vamos así, entre canciones y canciones, buscando nuestro rumbo final. Ya estamos a mitad de camino, hasta las 5 de la mañana, esta noche y día, y Juan Luis Guerra nos ayudó a avanzar un montón. El Coco Díaz también grabó el bailongo del Rengo, me cuenta Rolando, desde Aldao. Mirá vos, no sabía. Y sí, es del estilo de Coco Díaz, ¿no? Cuando grabó La Chica del Teléfono. ¿Se acuerda? La Chica de la Hora, ¿eh? ¿No se acuerda de ese? El mimoso, la chica que llamaba él para, porque estaba enamorado de la chica que le decía la hora por teléfono en ese tiempo. Yo tengo número de socia, pregunta Anita Jiménez desde Jardín del Sur. Sí, Anita, su número es el número 19. Anótelo. Su, ¿cómo estás? Desde Alta Gracia, Beatriz López, te saludo. Gracias. ¿Qué más? Una milonga por Jorge Vidal, milonga burrera, pide Rolando. Ay, pero ya pasaron los tangos y hoy hubo con yapa y todo, ¿eh? Con yapa incluida. ¿Qué dice Marta? Marta.
1: ¡Qué tangazo! ¡Por Dios!
0: ¡Qué tangazo! ¡Por Dios! ¿Qué dice Daniel? ¿Qué dice Daniel?
2: Daniel de Alta Córdoba.
0: ¿Cómo está, Dani?
1: ¿Cómo está? Para cortarse la vena con la galleta de agua.
0: Claro, con esos tangos, ¿no? Zoom, gracias por poner esos tangos. Los super pedí hace unos días y hoy escucharlos es un placer. Excelente la radio, Juan José Cortés, que como siempre es muy amable. Un tema de María Graña, pedía Gladys, pero bueno, hoy le tocó el turno a estos dos genios, ¿no? Saludo desde Santa Cruz de la Sierra, Bolivia. Este ya te lo leí, sí, Julio Peralta, que nos escucha a la distancia. ¿Qué dice Gabriel? Gabriel está en Buenos Aires. A ver qué dice.
3: 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Su bendecida noche. Te escribí, pero ahora te lo digo por audio. El tema que le dedicaste a la nena de anoche, creo que era del Chaqueño. Bueno, me hubiese gustado que te lo dedicaran a vos.
0: Pero gracias, Gabriel. Qué lindo que canta Gabriel, ¿eh? Bueno, de Buenos Aires, escúcheme. Su, qué belleza esos recuerdos, los tangos con mis padres. Hermoso programa, bendiciones. Sigan así, Gladys, desde Valle Fértil. Manda saluditos. Me gustaría escuchar el tango Malena, pide Alejandro Quiroga. ¿Qué más? Dice, qué tangazo, no. Dice, por Dios. ¿Estará mi arrabal? ¿Quién se robó mi niñez? Muy buen programa, como siempre. Quiero ser parte del club, Guillermo desde Morteros. Saludos, si puede ser, para el despabilate, un tema del Loco Amato. ¿Te anoto, Guille? Guille Acuña, te anoto, ¿eh? Ojo que te anoto, ¿eh? Guillermo Acuña. Se tocó el número 176. Anoté el número. Es el número de documento, el número de la cuenta bancaria y el número del Club 333. No pierdan el número, ¿eh? 176. Gracias por escribir. Ya me anoté para el 333. Carlos Ricci, ¿me das mi número de orden? Ay, Carlos, ¿no se lo dije ayer ya? ¿Cómo me hacen renegar esta gente? Che, esto. Carlos Ricci, tu número es el 25. 25 es tu número en el club, así que atentos, ¿eh? ¿Hay sorteos para el viernes con Fernando? Sí, vamos a sortear, pero dentro de las 3:33. Ahora todavía no, a las 3:33. A ver qué dice acá Anita, dejó mensajito grabado. Hola, Anita.
4: Hola, Susi querida. Hola, Guti, ¿cómo están? Muy bien. Acá estoy probando el WhatsApp, pero con voz de pito porque tengo un resfrío bastante fuerte. Hace como 10 días que estoy así y ya iré a pasar. Les mando un fuerte abrazo. Bueno, yo no me podía comunicar con mandar audios por la aplicación, así que me viene joya esto. Les mando un fuerte abrazo. Soy Anita Jiménez de Jardín del Sur. Espero que llegue mi mensajito. Un beso grandote a los dos y gracias por acompañarme tanto tiempo, tantos años y en momentos lindos y en los otros también. Abrazo enorme a los dos.
0: Abrazo, abrazo fuerte, Anita, lindo escucharte, porque a veces nos escriben, ella es una oyente querida, integrante de la tribu, que nos escribe por el Facebook, ¿no? Que es mi Facebook, entonces me deja el mensajito. Después escribe por la aplicación, después escribe por el chat, escuchando, ¿no? Por algún lado aparece Anita Jiménez, así que gracias por eso. Está buenazón el programa y la música, le quisiera decir que me hace muy feliz este programa. Soy discapacitado, hidrocefálico, son unos genios, especial ustedes, nos dice Gustavo. Gracias, Gustavo. Te comparto esta versión de Juan Luis Guerra con otro grande de la música, Sting. Gracias, perdón la molestia. Gracias. Increíble la música. Perdón por los errores de ortografía. No, no hay problema, Gustavo. Todo bien, todo bien. Nosotros también escribimos por ahí alguna cosa mal, ¿no? ¿Qué número tengo yo, Hilda Sesma? Ay, ¿dónde estarás, Hilda? Hilda, ¿dónde? Yo sé que te tengo. Te tengo fichada, Hilda, pero me cuesta. Ya voy a encontrar una forma más, más práctica. Hilda Sesma. Ay, no estás acá, no estás en esta, no estás en esta. Ya te busco y te digo, Hilda, en un ratito, porque ahora el Guti me dice, vamos, vamos, que tengo acá unos temazos que pidieron impresionantes.
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0: par de días, hasta que le llegó el tiempo de ser complacido. Bulebu, Ava, el grupo sueco, girando por acá para quien lo pidió. Espero que lo haya disfrutado. Me gustaría escuchar a Charlie Sa desde Coronel Pringles. Oh, hace cuánto que no escuchamos a Charlie Sa. ¡Qué hermoso! Sí, chileno, él. Verónica es quien desde Coronel Pringles, Psicosiopo, desde Coronel Pringles, Buenos Aires, me pide eso. Charlie Sa, abrazo fuerte para todos. Dicen por acá, ¿qué más? Ay, acá tengo. ¿Qué número tengo yo? Hilda Sesma, desde de Buenos Aires, Hilda, ¿no? Su número es 129, la tengo anotada con el número 129. Anita Jiménez, que ya la escuchamos. Salvador Gutiérrez, que tiene el número 177, Salvador. ¿Por qué Gutiérrez? 177, Salvador, anótelo, Su y compañía, bendecida noche. Buen programa, gracias por siempre. Saludos desde Villa María. Tere Vaca, mi compañera de madrugada, me dormí, no escuché los tangos. ¿Me anotaste para el 333? Dice Miriam Bexenat. Sí, la anoté la semana pasada, Miriam. Pero como usted ayer creo que me dijo que yo no servía para nada, que me ocupe de mi boliche, sea bolichera mejor, algo así me dijo, me escribió. Digo, bueno, estará enojada y le saqué el número, lamento. Sí le había dado un número, pero bueno, lo lamento, no sabía que estaba todavía escuchándome. Graciela Lucero, deja mensajito grabado.
1: Hola Susana, ¿cómo estás? Te habla Graciela de acá de Río Cuarto. Yo me anoté para el 333, quisiera saber qué número tengo. Gracias.
0: Graciela Lucero, ya le voy a decir en instantes nada más otro llamado.
2: Hola señora, buenas noches, ¿cómo le va? Le habla Daniel Savit de Villa Santa Rosa. Estamos trabajando de sereno acá en la autopista 19, a la altura de Chañarito. Una noche, ay Diosito. Brava. Mío, la noche que estamos pasando. Brava. Pero bueno, ¿qué va a hacer? Trabajo es trabajo. Sí, sí. Me gustaría que me anote para el club 333, si puede ser, si no hay molestia. Bueno, muy lindo los temas, muy lindo el programa. Chau, chau.
0: Chau, chau, adiós. Daniel Savid, ya lo anoto. Graciela Lucero. O sea que tengo dos números que... Graciela Lucero tiene el número 178, anótelo, Graciela, por favor. Y Daniel Savid, el número 179. Voy a decir algo una vez más, aunque ya lo dije. Daniel Savid, necesito nombre y apellido de ustedes para anotar esto. Y quiero decirles, por ejemplo, ya hicimos un primer sorteo. Sorteamos dos libros. El primero lo dejamos en portería. La persona que lo ganó lo pasó a retirar. El segundo libro no respondió el día que hicimos el sorteo, así que hoy lo vamos a sortear de nuevo. Pero eso sí les pido que si lo ganan, si son de Córdoba, si ganan las cosas como libros, perfumes o alguna otra cosita, Gutiérrez dice que va a traer algunos elementos también para regalar, no sé qué será, que los vengan a buscar porque están en la portería de la radio, ¿sí? Y los que son para enviar, nosotros nos vamos a ocupar de llamarle por teléfono, mandarle un mensajito, preguntarles la dirección. Nosotros, yo en persona, así que no a nadie más. Daniel Savid, entonces, 179. ¿Y qué más? Walter el Pirata. Walter me tiene que decir apellido como Walter el Pirata nada más. No lo puedo registrar. ¿Sí? Si me hace el favorcito. Mirta Rosa, tranqui, que ya sé que tengo que darte el número. Alicia Montenegro tiene el número 175. Raquel Acosta nos saluda. Lilian Leguizamón, tejiendo. Te voy a escuchar hasta que termine el programa. Saludos para Jorge y Raúl. Te pido un tema de Jorge Rojas. Anastasia Flores. Aquí no ha parado de llover a la medianoche. Como siempre, estoy prendida a la cadena 3. Saludos para todos. Y Ana María Osorio de Pérez. Dice, bueno, ella nos pedía Argentino Ledesma sin saber tal vez de que Argentino Ledesma tenía su aniversario. Liliana Nicola, Anoche se tildó la aplicación, yo pasé a YouTube, creo que me dormí, se apagó la radio y espero que esta noche podamos escucharla. Acá estamos, Lili. Estamos. Siria Ojeda, escuchando como siempre. Hilda Rieta desde Villa María. Betty Oviedo, siempre escuchando en las madrugadas, los quiero muchísimo. Mercedes Melero también. Hugo Mario Paratore, que saludaba a todos y nos contaba que él es fanático de los Cantores del Alba, la Aguirre, Vaca, Pantaleón y Tutu Campos. Y gracias, desde Mendoza va el saludo. Y Esther Molina también nos saluda. ¿Qué más? Blanca Gladys Abregú nos escucha todas las noches. Egle Ferronato, muchos años Susi Guti, da gusto escucharlos. Juan Carlos Alessi, que tengan una buena noche. Te escucho en Panadería Artesanal desde 1906, mis abuelos panaderos, y yo seguí la profesión. Gracias, Uy, cariños, qué bueno. Seguir la profesión, Guti, de los abuelos, de los nonos, que marcaron todo un tiempo de sacrificio, de esfuerzo, de todo. Para quien me preguntaba el número de WhatsApp, 351-5-199-914. Voy de nuevo, 351-5-199-914. Allí pueden grabar también los mensajitos, como cualquier de WhatsApp que están acostumbrados a enviar, o a escribir, si les gusta más.
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día. Para la próxima, en la hora del tango, me gustaría escuchar de Juan D'Arienzo, el Tigre Millán. Pobre tigre que una noche en Puente Alsina, dos cobardes lo mataron a traición. Era guapo de esos guapos bien temido, de la punta desgarrante de un facón. Mala suerte, pobre tigre, siempre tuvo en cuestiones de escolazo y de amor. Pues no era bien parecido y falso.

0: Pazú. Soy Mirta Arias, de acá de Frías, Santiago del Estero. Lo estoy escuchando. Me puede anotar para el concurso.
1: No es un concurso hoy de concursito, es un club, que usted se anota, ¿eh? Yo le doy un número y después vemos si tiene suerte.
2: Hola, buen día, soy Miguel Ángel Mayorga de Mendoza, hoy trabajando en seguridad en Godoy Cruz, en la calle Rodríguez Peña. Les mando un saludo a todos y que tengan un

0: Excelente día.
1: Muchas gracias, Miguel. Abrazo fuerte para usted. Buen día también, Rubén.
2: Susi, Walter. Buenas noches, día, Rubén, taxista de Mendoza. ¿Me anotás en el club de las 3:33? Gracias.
1: Rubén Darío.
2: Mi apellido es Borges.
1: Ah, Borges. Ay, qué voz tan bonita que tiene Rubén Darío Borges. Parece locutor. Rubén Darío Borges. ¿Y Marcelo Barrios? ¿Qué me dice, Marcelito?
3: Marcelo de Río Cuarto, Susana.
1: ¿Cómo estás? Y entonces, se le cortó ahí, ¿no? A ver, otro más.
4: Hola Susi, ¿cómo les va? Guti, ¿cómo están? Acá estamos escuchándolos como siempre. Es la primera vez que escribo, porque bueno, me resulta más fácil en WhatsApp. Claro. Y los saludamos acá de Panadería Ebenezer, acá de Colonia Carolla. Les mandamos un abrazo enorme y excelente jornada. Le pedimos un temita de Sebastián. Yo te entiendo mejor, si se puede, Susi. Un abrazo, que estén bien.
1: David, un abrazo fuerte, gracias. Quisiera saber mi número, Noemí Reynoso. Ayer se lo dije, Noemí. No lo pierdan el número porque no puedo todos los días decir el mismo número, si no, no puedo avanzar. Así que anoten el número y no hace falta que lo pidan todos los días porque es el mismo número siempre. Quiero anotarme en el club, Elena Pinotti. Le digo a Rubén Borges que tiene el número 183, Rubén. Y a Elena Pinotti, que me acaba de escribir, le doy el 184. Anótelo, Elenita. Elena, estoy anotando Pinotti. ¿Por qué me hacen trabajar tanto así? Después sueño con ustedes. Me sueño anotando nombres. 184. Mire la hora que es, Gutiérrez. Vamos, vamos, vamos, vamos. Que se viene el despabilate y se viene el 333.

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1: Los portal de Cadena 3 Argentina, alerta amarilla por ciclogénesis, tormentas, ráfagas de 70 kilómetros por hora, fuerte descenso de la temperatura, indica el Servicio Meteorológico Nacional que emitió esta alerta para el AMBA. Además, hay alerta por nevadas, tormentas, frío extremo, viento sonda en distintas provincias. Según el organismo, el fenómeno estará acompañado por tormentas de variada intensidad. La máxima prevista para la jornada ronda los 14 grados y la mínima podría descender a los 9 grados. De acuerdo con las proyecciones meteorológicas, el sistema se desarrolla sobre el este del país, tendrá impacto directo sobre el norte de la provincia de Buenos Aires y sectores del litoral. Mientras tanto, en el oeste de Neuquén rige alerta naranja por nevadas, donde se prevén precipitaciones de entre 40 y 80 milímetros, con posibilidad de valores superiores en forma puntual. En Mendoza y San Juan se esperan nevadas, aunque de menor intensidad, motivo por el cual el nivel de alerta es amarillo. También alerta amarilla por tormentas para el sur de Formosa, Chaco, Corrientes, Misiones y el extremo norte de Entre Ríos y Santa Fe. El organismo mantiene alerta amarilla por frío extremo para el oeste de Santa Cruz, donde las bajas temperaturas podrían representar un riesgo moderado a alto para la salud de grupos vulnerables. En paralelo, el centro de San Juan y el oeste de La Rioja permanecen bajo alerta amarilla por viento sonda con velocidades sostenidas entre 30 y 45 kilómetros por hora. Las recomendaciones ante tormentas, lluvias, nevadas, vientos en distintas regiones, el organismo recomienda mantenerse informado a través de los canales oficiales, evitar actividades al aire libre durante las tormentas, asegurar objetos que puedan ser desplazados por el viento y circular con precaución, especialmente en zonas donde se registren lluvias intensas y ráfagas. A propósito de eso, temperatura en la ciudad 16 grados, 91% la humedad, está mayormente nublado.
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qué despabilate tan maravilloso, Gutiérrez. Qué bueno, con este señor alguien va a ir a ver el show y va a comer rico, una cena doble este viernes, con algún socio de este club de las 3:33, pero no estuvo solo, ¿verdad? ¿Quién más estuvo en este inicio del despabilate? Gary, así, me gusta ese. Sebastián, yo te entiendo mejor y... La 8:40, borrachos de carnaval. Le mandamos un abrazo y un deseo de que se recupere prontito Miriam, que está escuchando, pasando por una recaída de la gripe, pero dejándose acompañar por noche y día. Miriam, abrazo fuerte para ti, también para Pochita, que nos saludaba temprano, pero bueno, sepan entender. ¿Qué dice Pepe Contreras? Que no le damos bolilla. ¿Qué dice nuestro...? Tiene un número el Pepe... Yo lo vi hace ratito que tenía... Él está anotado como socio número 157. ¿Qué le pasa al socio 157? ¿Está rebelde? ¿No quiere que le demos salida a otros mensajes? ¿Está celoso? Y él escucha otra radio. A mí me cuentan los chicos de la fábrica, ¿eh? Mando un abrazo a toda la gente de la fábrica. Sí, los tenemos en cuenta y vemos todos. No es que sea complicado, sino que son tantos que no nos dan los tiempos. Pero tratamos de darle cabida a todos los que vienen, los del YouTube, por ejemplo.

0: ejemplo, Dante de Sastre y Ortiz, provincia de Santa Fe, te escucho todas las noches. Recién encuentro la forma para saludarte. Gracias por la compañía siempre. Nico Galarza, Susi, Genia Natame, al 333, al Club de las 333. Y Mauro Aguilera, que es el presidente del club, dice como todos los jueves: ¿me pasás Bebito Fiu Fiu para el amor de mi vida? ¿Qué es eso, Gutiérrez? ¿Por qué pide esas cosas? Lo derroquemos a este presidente del Club de las 333. Por favor, ¿eh? Eduardo Correa, justo ahora, dice, justo ahora, justo ahora, justo. Es como la gente sabe todo, Gutiérrez.
1: 333, justo.
0: Justo, justo la hora del club. Es la hora en la que nosotros tomamos asistencia a los que vienen en la madrugada, ¿eh? Olguita Martínez, que me pedía que le demos un número, le dimos el 181. Anótelo, Olga, ¿eh? Anote 181. Alicia Esconocini, 182. Mirta Rosa Cuello, 188. ¿Qué más? Elenita Pirotti, 184. Susana Campillay, 185. Mirta Aria, 186. Luisa Valenzuela, 187. Son los últimos que anoté hoy. Ya me cansé. Gutiérrez, ya me cansé. ¿Sorteamos el libro? ¿Vamos por el libro primero? Bueno, dígame un número hasta el 195. 100. Lo dijo al aire, ¿verdad? Todo eso. 141, dice Walter Guti Gutiérrez. Voy a buscar el socio número 141. Lo voy a encontrar. Socia es en Villa Dolores. Silvia Bustos, número de socia 141, se ganó el libro. Me va a tener que después completar sus datos, Silvita, para que se lo enviemos ahí a Villa Dolores. Vamos por la cena, cena doble con el show de Fernando Vladis, el Duque, para este viernes 7 de agosto, día de San Cayetano. Día de San Cayetano. Bueno, hay, no, nadie dice, ¿se acuerda cuando había larga fila de gente? Ya hoy ya se preparaba, ¿no? Hoy, esta noche, la peregrinación tradicional hacia San Cayetano. Bueno, la cena para dos personas, Gutiérrez, que no sea el 141, que ya le dio suerte. Sí, 156, a ver, 156. Silvia Capdevila es la socia número 156 y se ganó la cena para dos personas para ir a disfrutar del show de Fernando Vladis y comer algo rico y después que nos cuente la socia 156. No, asadito todavía no, pero en una de estas madrugadas sorteamos un asadito, ¿eh? Ojo, ¿eh? Ah, ella sí va a comer rico. En cualquier momento los sorprendemos a todos los que han participado hoy, gracias. Guarden los números, porque con ese mismo número siguen participando. No es que cada día es un número distinto, no. Con ese va a ser el número que van a tener ustedes, porque esta es la hora clave, la hora en la que nosotros queremos que estén despiertos. Y parece que están despiertos, ¿no? Sí. Marta Lazarte, su, quiero mis números. Ahora se lo doy. Mientras escuchamos la música.

Cruz acompañando ahí a Sol Naciente. Qué grande el rey, qué grande, no se priva de nada, ¿eh? Marta Lasarte, 189 es tu numerito, que lo disfrutes. Meco Villarreal me dice que mi número es un, no me falle. No, Meco, yo ya lo tenía usted anotado con el número 105, usted es el número de socio 105. Ahí le escribí en el Facebook para que lo guarde el número, ¿no? Rosita Gijena, hola, soy Guti presente, dispuesta a escuchar el folclotunga que ahora viene. Grande Espabila, te envío un gran abrazo y saludos a Cristina, que siempre te escucha y comparte la noche del día, justo a las 3:33. Raquel Acosta, es el mejor de noche y día, el de Espabilate, bendiciones. Mauro Aguilera, los jueves tienen ese no sé qué, viste, es casi viernes. Como digo yo, que la sigan a la flecha y miren la pluma que dice noche y día. Graciela Jansen Harms, hoy me dormí difícil descansar con este calor aquí en Alemania, pero yo estoy firme, mateando, disfrutando de la compañía hermosa de ustedes, abrazo a la distancia. Alicia Iribarne, me encanta el programa, escuchando como todas las noches. María Laura Marín, mucha humedad en Concordia, feíto el clima. ¿Me pasás el número, María Laura Marín? Creo que te tengo anotada de antes, María Laura, ahí me fijo, ¿eh? Mabel Río Díaz, desde La Rioja, con sonda, sondosa, viento. Norma Molina también pide anotarse. Meco pide por Leonardo Fabio, por Charles Aznavour, La Bohemia. Muy amable, nos dicen por acá. A las 3:43, ¿cómo viene con el folclore? ¿Abrimos? Todavía no. Ay, pero se hace rogar, ahora se hace esperar el folclore tú. Hola, soy Guti desde Mar del, abrazo, les mando churros. Martín Videla, qué rico. Los churros de Mar del Plata son especiales, dicen. No sé, yo no probé nunca, pero dicen. Roberto Bolo también me pide su número desde Marcos Juárez. También te tengo anotado, Roberto, en algún lado. Te tengo anotado. Pero esto es así, tienen que tener paciencia. Hoy ya sorteamos, así que no se preocupen, que si aparecen en algún lado, yo se los digo, ¿eh? En cualquier momento. 3:44 minutos. Jorge Muñeco, Daniel llega. Es mi mujer.

0: Daniel, ya escuchamos a Mirta Arias hablar. Ay, bueno, si la escuchamos ya, Guti.
1: Hola, soy Mirta Arias.
0: Sí, de Santiago del Estero, que ya está anotada Mirta, e inclusive le hemos dado un número todo a Mirta Arias, que tiene el número 191. Mirta Arias tiene el número... Mirta Arias tiene el número 186. 186, ahora sí. Quiero mi número de socio. Susana Campillay tiene el número 185. Susi, anótelo. Susi, anote el 185. Carlos de Corral de Bustos, Córdoba, nos saluda. Quiero anotarme. Elena Pinotti también quiere anotarse ella. Bueno, abramos el folclotunga, Guti, porque si no se nos va el tiempo. Que suenen las trompetas, que pintemos las estrellas en el firmamento cordobés. La música fusionada, el folclore y el cuarteto, señores, hacen historia en este segmento que está programado y armado por el señor Walter Guti Gutiérrez. ¡Hoy, amor salvaje, una versión más! El negro ángel.

0: Le falta el sombrero nada más al negro Ángel Videla ahí para ese amor salvaje, ¿eh? El folclotunga, señores, en la madrugada del jueves se instala. Fusionamos, descubrimos, presentamos en sociedad como ahora. La banda 21. Oh, ¿se acuerdan no saber de ti?
1: Sí.
0: Pero por la banda 21. No, aquí en el folclotunga.

saber, quiero saber, dice la banda 21. Estamos en el Folclo Tunga, una creación del señor Walter Guti Gutiérrez. Mientras tanto yo anoto números. Atentos que ya los voy a mencionar a todos los últimos que estoy anotando, que son los últimos que van mandando mensajitos. A quien figura como Abu, que termina su número en 920, me tiene que poner el nombre y el apellido, no me puedo anotar así con ese dato nada más. A Olguita Altamirano, que también reclama su número, es el 180, Olga, el 180. Y el amigo Víctor Reboledo, que es de Buenos Aires, el 192 es el número que le ha tocado. El Folclo Tunga de los jueves y... chévere, chévere, chévere, ¿eh? La banda madre y Córdoba sin ti.

un recuerdo. Córdoba sin ti. ¿Usted hay yapa o no? Tendríamos que completar la obra con alguna yapista. Mauro, el bebé Mauro. ¿Qué canta? No, canta folclore, no. No. No, no me diga. ¿El bebé Mauro canta eso? Folclotunga, yapa incluida. El bebé Mauro entre la tierra y el cielo.

0: Yo le dejé un mensaje el otro día, no sé si me anotó para el club, Luis Cisterna, y quiero saber qué número me responde. Y bien, para...
1: Buenas noches, Susana, acá te estamos escuchando desde el Rincón de los Sauces. Oscar Améndola del Remix, que te pidió la otra noche el tema de Abel Pinto, El Mar. Así que muchas gracias, y gracias al operador por poner ese tema tan bonito.
2: Buen día, Susana. Soy José Daniel de Crucellas, y bueno, acabo de copiar el número de WhatsApp. Quería ver si llega, si lo copié bien. Que tengan buen día para todos.

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A veces las lágrimas son versos. Las lágrimas no se conforman con deslizarse por la piel. Necesitan un refugio y encuentran en el papel el único lugar donde no duelen tanto. Un poeta llora distinto. Sus lágrimas no hacen ruido. Caen como silencios transparentes que se transforman en letras y cada palabra es un latido arrancado del alma. No son lágrimas de agua, son ríos de memorias, mareas que traen nombres que ya no responden, instantes que la vida no permitió volver a vivir. Hay lágrimas que arden, que no se secan con pañuelos, sino con metáforas, con esas frases que sangran dulces, con esas rimas que abrazan lo que nadie más se atreve a tocar. El verso es entonces un espejo donde el poeta se mira llorando y al mismo tiempo se salva, porque escribir es la manera más digna de no naufragar en la tristeza. Son estrellas que descienden cansadas, las lágrimas, buscando un rincón de eternidad en un cuaderno olvidado. El poeta sabe que nadie leerá jamás la hondura real de esas lágrimas. El llanto escrito no necesita testigos, solamente verdad. Y entonces, cuando el último verso se cierra, el poeta descubre que las lágrimas no se han perdido. Han cambiado de forma. Ya no pesan en sus ojos, ahora vuelan en la voz de quien un día lea sus palabras y sin querer llore también.

tarde. Llegamos tarde, amor. Pasó la primavera. Con los relojes rotos de tanto despedir. La vida cerró la última frontera y aprendimos llorando demasiado a vivir. Tus besos son cenizas que el viento desespera. Los míos, hojas secas que no saben volver. Qué triste es encontrarse cuando ya nada espera. Cuando duele el mañana más que el atardecer. ¿Quién hubiera pensado que el destino insolente nos juntaría al borde del último dolor? Tan cerca de los ojos, tan lejos de la suerte. Te amaré en silencio, el que no entiende la gente, porque el amor más grande no siempre llega a tiempo, a veces llega tarde para romper la muerte.

En los detalles simples se descubre la verdadera grandeza de una persona. No en los grandes discursos, ni en las promesas que suenan bonitas, sino en pequeños gestos que muchos consideran insignificantes. Un saludo sincero, un gracias, un cómo estás, pero dicho con verdadero interés. Respetar el tiempo de los demás, cumplir la palabra, pedir perdón cuando hace falta. Ahí hablan la educación, los valores, la calidad humana, porque cualquiera puede aparentar durante un momento, pero los detalles revelan lo que realmente habita en el corazón. ¿De qué sirve impresionar al mundo si en lo cotidiano se olvida el respeto? ¿No será que las personas más valiosas son aquellas que hacen sentir importantes a los demás? Con cosas sencillas. Con el paso de los años entendí que ya no admiro a quien presume lo que tiene. Admiro a quien trata con amabilidad al desconocido, a quien no cambia su forma de ser según la conveniencia, a quien sigue siendo humilde cuando la vida le sonríe. Los buenos modales no cuestan nada, la empatía tampoco, y sin embargo son riquezas que no todos poseen. Observemos cómo tratamos a quienes no pueden ofrecernos nada a cambio, y es ahí donde el verdadero carácter queda al descubierto. Una palabra amable puede sanar, una mano tendida puede cambiar un día entero, y una actitud con respeto puede dejar una huella que dure para siempre. Al final la vida no te va a recordar por lo que aparentas, te va a recordar por cómo hicimos sentir a quienes caminaron a nuestro lado. Y los valores más grandes siempre se reconocen en las acciones más pequeñas.

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0: tradicionales sonidos que van indicando que estamos a punto de empezar a retirarnos lentamente. Estamos cumpliendo una madrugada más, la del jueves 6 de agosto. Madonna, Bryan Adams, Celine Dion, elegidas por Walter Guti Gutiérrez para ir completando esta madrugada. Luis Olivar, su número es 201. Víctor Reboledo, 192. Roxana Picón, 194. Jorge Enrique Luján, 193. Graciela Janssen-Harms, 196. Alejandra Siares, 202. Horacio Tromboto, 255. Alicia Mancilla, 199. Rosendo Casa, 198. Graciela García de Río Tercero, 197. Hasta acá llegamos. Mañana continuaremos, señores. Muchas gracias. 4:38 minutos. Tenemos que ir cerrando todo, todo lo que se ha dado en esta madrugada. Alicia Iribarne, gracias. María Laura Marín también. Mabel Río Díaz desde La Rioja. También Mercedes Gutiérrez. No se muevan de este horario, chicos. No, si acá estamos. Por supuesto que mañana vamos a continuar dando los números. Quédense tranquilos que todos lo van a tener. Dos condiciones indispensables. Tienen que estar despiertos, escuchar diariamente para que no se pierdan nada. Y nombre y apellido, nada más. Eso es todo. Nosotros nos vamos a ir, pero antes tenemos que hacer un repaso musical, Guti. ¿Qué le parece? Después de haber escuchado en el blanco y negro, hermosos los temas, Iba Zanich y Luciana. Por acá me dice el oyente Claudio, dice la Avenida de los Tilos. ¡Wow! ¡Qué recuerdo! Sí, es verdad. Qué bueno despertar y con esa música te dan pilas al día. Gracias a todo el equipo. Me alegro, para eso estamos, para mantenerlos despiertos, acompañados y sobre todas las cosas, pasar un buen momento de radio. Que se va terminando, ¿eh? A las 5 llega Primera Plana, toda la información. Repaso musical.
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0: Barcelona, camino para la montaña hoy. Y quería comentarte qué lindo esto de WhatsApp. Más allá que nos sentimos un poco invadidos, pero qué lindo este que te pidió un tango cantando. Qué maestro, dale un 10 de 10 de mi parte. Qué maestro, qué maestro. Se tiene que dedicar a eso. Así que nada, saludo grande para mis amigos Cristian Maurino y Fabián Frate, que andan por acá también trabajando. Y nada, saludos para todos.
1: Gracias, Dieguito Bertolino, por las calles europeas. Y sí, pasa que es como si nos invadiera otra tribu, ¿viste? Una tribu que estaba ahí, pero que no tenía ni señales de humo. Entonces ahora somos, nos hemos multiplicado. Pero es lindo leerlos, escucharlos y, por supuesto, tenerlos cada día más y más cerca. Nos vamos, señores. A Walter Guti Gutiérrez dice... Ah, el, recién el homenaje, por supuesto, con los Pachas y con los Jarcas, en ese repaso que hicimos... por el aniversario de Bolivia, que cada 6 de agosto conmemora la firma del Acta de la Independencia, que ocurrió en 1825. Así que a los hermanos bolivianos, el abrazo fraterno desde aquí, desde este Noche y Día, desde la Cadena 3. Tenemos oyentes que nos escuchan en distintos sectores de Bolivia y hoy están de fiesta, ¿eh? Hoy están celebrando un aniversario más. Y después Tita, la gran Tita, también de Cátulo Castillo, que a quien estuvimos rindiendo nuestro homenaje, a Ravalera. ¿Y usted con qué se va, Gutiérrez? ¿Cómo cierra su jueves? Una mujer cantando. Ángela Leiva. Llamadas extrañas.

Ángela Leiva, el próximo domingo 16, fiesta del Día del Niño, ella será uno de los grandes atractivos que tendremos. Así que prepárese, Gutiérrez, usted ya lo veo en primera fila con el chocolatito en la mano y aplaudiendo a Ángela Leiva. Mañana a las 0 nos reencontramos, señores, homenaje en la despedida para este grande de la música italiana. Chau, chau, adiós.

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0: Buen día, ¿cómo están? Bienvenidos. 6 de agosto, la hora 5:05 en el país.
1: ¿Cómo estás, Luis?
0: Y es jueves, chao, primera semana de agosto. Sí. ¿Qué decís, Susana? ¿Cómo andas?
1: ¿Cómo estás? Muy bien, Luis, Lucía, Ariel.
0: Mira qué golazo.
1: Mire cómo lo recibo.
0: Qué golazo el de Boca, ¿eh? Es campeón. Ponelo en la lista.
1: Ah, bueno, es campeón.
0: Estamos viendo las imágenes, aquí la repetición en ESPN del triunfo de Boca. ¿Cómo anda, Susana?
1: Todo bien, Luis, hermoso.
0: Primavera.
1: Sí, particularmente estamos parados en este momento en la mínima y en la máxima.
0: Tanto vamos a tener bajita amplitud
1: las dos, igual 16 grados la temperatura a esta hora en la ciudad, es la mínima pronosticada, pero también es la máxima pronosticada. Mira, así que vamos a ver cómo se da esto. 92% la humedad, el viento esta vez es del sector sudeste a 10 km/h y está parcialmente nublado.
0: En el extendido, ¿qué nos marca, Susana? ¿Temperaturas para, en ascenso?
1: No, va a estar bastante de para abajo, pero anuncian sol, o sea, viernes 19 grados con un sol completo, el sábado 15 grados de máxima, pero también con sol, y el domingo sol completo y 16 grados de máxima, el lunes 14 grados nada más de máxima, pero sol.
0: Claro, hay que mirar las mínimas, me parece que baja mucho la temperatura.
1: Y uno bajo cero, la mínima todos los días.
0: No, no puede ser.
1: Sí. Para que usted llegue y diga, qué frío que
0: no, hace. Ya lo miro, no lo puedo creer.
1: Uno bajo cero.
0: ¿Por qué tanto frío?
1: Sí.
0: Es que estamos en invierno, claro efectivamente. Bueno, Ariel, tenemos Buenos Aires con alerta naranja por tormentas fuertes y un marcado descenso de la temperatura también. ¿Cómo estás? Buen día.
2: ¿Cómo te va, Luis? Hola, Susi, Lucía. ¿Cómo les va?
3: Buen día.
2: Buen jueves. Sí, tenemos doble alerta vigente en la ciudad de Buenos Aires y zonas aledañas. El alerta naranja al que hacías referencia por tormentas de intensidad, de variada intensidad para el día de hoy. Y alerta amarilla por vientos. Tenemos a esta hora 14 grados 4 décimas, cielo cubierto, humedad 90%. Y la máxima proyectada nada más 14 grados. Repasando el pronóstico para esta jornada, neblinas marca en horas de la madrugada, que ya están presentes en altura. Durante la mañana tormentas fuertes que van a continuar durante la tarde y lluvias aisladas hacia la noche. Como decían allí también con Susana, baja fuerte la temperatura, sobre todo las mínimas. A partir de mañana se esperan 5 grados de mínima, 7 para el sábado, 4 para el domingo, 3 para el lunes. Bueno, una tónica que se va a mantener para los próximos 7 días.

0: Está nevando en Neuquén, Susana, anoche. Empezó a nevar en el Alto Valle. Cayeron copos en Neuquén, en Plotier, en Cinco Saltos, una jornada que tuvo intensas lluvias. Ya lo va a completar Ariel, pero estoy repasando la mañana de Neuquén. Dice, caos en la provincia por el temporal de nieve y la lluvia. Localidades sin luz y sin clases. El clima castiga todo el territorio neuquino, calles anegadas, cortes de energía y circulación muy complicada por la acumulación de hielo y de nieve. Están los videos del temporal de la provincia, nieve en Neuquén, alerta por lluvias y nevadas. Y después el otro aspecto, Ariel, es lo que está pasando con el paso internacional Pino Hachado, donde hay más de 1.200 camiones esperando para poder cruzar.
1: Sí, exactamente. Ayer volvió a cerrarse ese paso internacional a partir de las 8 y 10 de la mañana. Vialidad tomó la determinación a partir de la presencia de nieve y hielo en la calzada y también la presencia de viento, que hace muy dificultoso y peligroso la conducción en ese paso internacional. Obviamente es un cierre temporal hasta que las condiciones mejoren. También han dado cuenta desde la provincia, un relevamiento del estado de las rutas, la mayoría de ellas, sobre todo en la zona cordillerana, habilitadas con precaución o con extrema precaución, obligación, por supuesto, de circular con cadenas. Y en cuanto a lo que tiene que ver con los pasos internacionales, Cardonal Zamoré, habilitado con extrema precaución, solo para autos y colectivos.
0: Hay un título en el cordillerano, dice polémica. Máquinas chilenas entraron a despejar la ruta argentina en el paso Zamoré. ¿Cuál sería la polémica?
1: Y que invadieron un territorio porque la Argentina...
0: Pero le está dando una mano a limpiar el... Pero no es que nos invadieron. Movieron el destacamento de Vialidad Chile al lado argentino. Están limpiando con más... Gracias a los hermanos chilenos que nos están dando una mano para paliar la nieve. ¿Qué es eso? Bueno, ¿será todo polémica?
1: Capaz que es un título para... conseguir alguna...
0: ¿Algún vivo?
1: Claro.
0: Bueno, ahí está. Entonces tenemos eso. Ya está Lucía González también con un frío. Con campera, bufanda. Hoy no hace frío, Lucía. ¿Qué dice? ¿Cómo anda?
2: Buen día, Luis. Buen día para todo el equipo y para la audiencia. Aún no. A esta hora no. Pero se espera que a las 9 de la mañana aproximadamente venga el frente frío. Hay una alerta por vientos también. Ha emitido el Ministerio de Seguridad una alerta por el riesgo extremo de incendios para la jornada de hoy. Porque se esperan ráfagas de hasta 90 kilómetros por hora en la zona serrana. Así que
0: tener alerta por fuerte viento.
2: Sí. Claro. Hay niebla a esta hora, pero calculo que este viento se va a llevar las nubes. Se espera alguito de sol para los próximos días, pero la llegada de un frente muy, muy frío a partir de las 9 de la mañana. Neblina a esta hora sobre la ruta nacional 158, autopista Córdoba-Rosario, nacional 20 también, la provincial 17. Hay lluvia en la 11, la provincial 10 con niebla, lluvia en la provincial 6 y la nacional 19. A tener muchísima precaución porque se espera, como te decía, este alerta por fuertes vientos.
0: Y el tema de incendios, que seguimos muy de cerca, y después el tema del sonda, ya repasamos Cuyo, porque también hay nevada en la alta montaña y viento sonda en el llano, como verán.
3: Desde La Rioja me avisaban, ¿no? Del viento.
0: También. Bueno, acá es muy fuerte, 90 kilómetros.
2: Mira, se esperan picos que podrían superar los 100 kilómetros por hora.
0: En eso la es Patagonia. La gente en Río Gallego no podrá decir, o en Chubut, lo que es tener... semejantes ráfagas. 5:12, vamos a contarles en un ratito lo que va a pasar en el Senado de la Nación Argentina. Va a haber movilización en las calles. ¿Acá va a haber marcha?
2: Sí, va a haber marcha.
0: ¿A dónde?
2: A partir de las 5 de la tarde, hoy en Colón y General Paz, van a marchar hacia Patio Olmos, van a leer un documento, son organizaciones sociales, sindicales, que van a estar protestando acá a la misma hora que se trate la ley de tierras, digamos, en el Congreso Nacional.
0: Vamos a contarles que Rosario a esta hora tiene una temperatura de 17 grados, cubierto, mucha humedad, 90%, lluvias para todo el día. Y neblinas en las primeras horas de la mañana. Santa Fe Capital tiene 18 grados. Está cubierto, humedad 97%, lluvias para todo el día. Y la máxima 25.
3: Ya nos avisan por acá que en Venado Tuerto, por ejemplo, está lloviendo intensamente.
0: Vamos a abrir las vías de comunicación. Queremos saber si están usando el mensajero.
3: Sí, claro.
0: El nuevo mensajero de Cana 3.
2: Sí, WhatsApp.
0: En WhatsApp, perdón.
3: Sí. Pipi, el panadero de Alicia, muchísima neblina, nada de lluvia, veremos qué pasa, nos dice él. También, chicos, linda madrugada, sin neblina, viento norte, saludos a todos, Matías, transporte el gatito de Arroyito, no sé en qué lugar estará así con esas condiciones, no aclara. Se largó a llover fuerte en Venado Tuerto, avisa también Roberto. Primera plana, buenos días, saluda Mariano. Ricardo García, desde Marquesado San Juan, tremendo viento hubo de madrugada, ahora más tranqui, cálido en este momento. Saludos y gracias a todos, hablo desde San Lorenzo. Arrancando la mañana, viajando para Ñatuya, Santiago del Estero, Mariano y Marcos, que van escuchando la radio.
0: ¿Por dónde empezamos? Por Boca. ¿Qué nos va a decir Susana usted en el deporte?
3: Y Boca resultó el ganador en la jornada de ayer, ¿no? Belgrano no pudo convertir, fue bastante polémico.
0: ¿Cómo terminó Belgrano?
3: 0-0.
0: Ah, mira.
3: 0-0. Boca Juniors le ganó a Estudiantes de la Plata 1-0, con el gran desempeño de Leandro Paredes. Y en la Primera Nacional, el resultado, Almagro perdió con Gimnasia y Tiro 2-0, y Quilmes le ganó al Lobo, a Gimnasia de Jujuy, 2-0.
0: Alertan por posibles cortes de luz debido al fuerte viento en San Juan. Lo que te decían los oyentes, Susana, que, sí, que han estado con fuertes ráfagas de viento. Y si miramos también, Ariel, la situación de alertas por fuertes ráfagas, además de Córdoba, Santa Fe tiene la misma indicación.
1: Sí, Santa Fe está bajo alerta naranja por tormentas, una advertencia que abarca tres departamentos: la capital, San Jerónimo y Garay, que son departamentos ubicados en la zona central de la bota santafesina, anuncian ráfagas de hasta 90 kilómetros, granizo y brusco descenso de la temperatura. Bueno, se ve que todo este frente está afectando o va a afectar a la zona central de nuestro país, porque allí, según decían, Córdoba también, como decía Susi, Santa Fe, Rosario, Buenos Aires y alguna otra zona más de este país, bueno, por este brusco descenso de temperatura, este brusco cambio y el ingreso del frente frío.
0: Estamos repasando la portada de los diarios en la República Argentina. En esta mañana todos coinciden en uno.
2: Sí.
0: Todos, ¿eh? Hay, a ver si quizás alguno que se me escape. No, ninguno, todos. Todos tienen la foto del Papa. La capital de Rosario también, en esta mañana, indicando la llegada del Papa. Tenemos al diario Río Negro, con foto bien grande. Tras casi 40 años, un Papa viene a la Argentina. Para el diario Ancasti de Catamarca, el Papa llegará a la Argentina el 8 de noviembre, y la foto saludando. El diario Crónica, toda la tapa es para el Papa que visita a la Argentina. El diario El Chubut, también con foto en tapa. León 14 estará en la Argentina en noviembre. La Voz del Interior, León 14 en Córdoba. Esperan una misa de 1 millón de fieles. 400.000 hubo cuando estuvo Juan Pablo II.
3: Claro.
0: Lo que pasa es que Juan Pablo II recorrió muchos lugares en la Argentina. Fue un viaje mucho más largo. Estuvo en Santa Fe, en Rosario, en Paraná, se fue a la Patagonia, estuvo en Buenos Aires, estuvo en Córdoba. Claro, acá Córdoba 1 millón de personas, porque te van a venir los santiagueños, los catamarqueños, los riojanos, los tucumanos, sí, los salteños, los de La Pampa. Pues tendrás todo lo del litoral que se va a ir a Buenos Aires.
3: También.
0: Pero bueno, Córdoba está en el centro. Por eso Lucián elegido, sí, Córdoba, lo explicaron, sí, porque está en el centro del país.
2: Centro del país, y además tiene la capacidad para recibirlo, ¿no? Porque hay que hacer un fuerte operativo de seguridad también. Dice Córdoba estar preparada, ya lo vamos a escuchar al ministro de Seguridad, Juan Pablo Quinteros, que habló ayer. También habló el cardenal Ángel Rossi. ¿Qué actividades va a hacer? Bueno, la fecha todavía no se sabe exactamente cuándo va a estar en Córdoba. Se sabe que va a ser entre el 12 y el 16 de noviembre. Los voceros de la iglesia van a oficializar esta fecha probablemente entre mañana y el lunes. Va a llegar a la mañana al Aeropuerto Internacional Ambrosio Tarabella. Desde allí va a ir directamente a la Catedral de Córdoba. Va a mantener a las 10 de la mañana un encuentro con sacerdotes y con religiosas, que es la primera actividad formal de su agenda en la provincia de Córdoba. Después va a ir al Arzobispado de Córdoba, donde va a almorzar. Va a participar de una reunión privada con el arzobispo y cardenal Ángel Rossi. Y a las 3 de la tarde va a partir por tierra hacia el predio de la fábrica argentina de aviones, FADEA.
0: Que con el Papa Móvil la gente lo pueda saludar. El que no llega.
2: El anterior Papa, una linda nota hizo anoche, ayer, Ale Bustos, con quien estuvo en el Papa Móvil, quien fabricó el Papa Móvil acá en la fábrica Renault.
0: ¿Está ahí en el museo?
2: Está en el Museo de la Industria, ahí en Barrio General Paz.
0: El que viene ahora es nuevo.
2: El que viene ahora, por supuesto, esto es una traffic que se hizo y que se usó para recorrer gran parte del país. En FADEA va a encabezar una misa abierta, multitudinaria. Ahí es donde se espera esta cantidad de gente. Está previsto que muchos vengan. La elección de FADEA tiene, explicaron, una explicación operativa, porque tiene capacidad para recibir mucha cantidad de gente. También tiene mucha fuerte carga histórica. Allí estuvo también Juan Pablo II, que celebró una misa en 1987, en la última visita de un papa a nuestro país. Si te parece, escuchamos primero la celebración del cardenal Ángel Rossi, que ayer en Mesa de Café decía.
4: Bueno, la verdad que un alegrón, porque nos hace bien, y esta visita uno lo percibe, casi diría, en primer lugar en la gente, ¿no? Y uno se une a esa alegría inmensa de la visita del Papa, y digamos, que tiene, además de ser una visita pastoral, es un poco el pastor que visita el rebaño, no solo el rebaño de la iglesia, porque es una figura que trasciende los ámbitos de la iglesia, y en este caso León de un modo particular, porque es una figura, la verdad, muy... muy, muy linda.
2: Bueno, hasta ahí parte lo que decía el cardenal. A las 6 de la tarde está previsto el regreso del Papa al aeropuerto cordobés. Se analiza que el siguiente traslado para ir a Luján, en la provincia de Buenos Aires, se haga en helicóptero para reducir los tiempos y las complicaciones, y a partir de allí seguir su gira en Argentina. Sobre el operativo de seguridad, esto decía el ministro Juan Pablo Quinteros.
5: Estuve en contacto desde el primer momento que se empezó a barajar esta posibilidad con la ministra Alejandra Monteoliva, porque la cuestión de seguridad es absolutamente clave. Vamos a trabajar en conjunto con todas las fuerzas, vamos a armar un comando unificado conjunto, y bueno, trabajaremos codo a codo con fuerzas federales, y vamos a esperar que el día de la visita de León sea una fiesta verdaderamente inolvidable para Córdoba. En los eventos.
2: Hasta ahí parte lo que decía el ministro de Seguridad.
0: Un operativo grande, ¿no? Porque si va a recorrer vía tierra, vía terrestre, si va a ir del aeropuerto, lo harán en el Papa Móvil, ya desde el aeropuerto, y seguramente, para que la gente lo salude.
2: Sí.
0: Cuando vino Juan Pablo II, fue todo con el Papa Móvil.
2: Claro. Sí.
0: Por la avenida, yo recuerdo haber estado en la avenida Colón.
3: Y sobre todo hay que aprovechar, porque es un solo día.
0: Claro, entrar, exactamente.
2: Unas horas,
3: horas.
0: Poner la firma, feriado nacional en la Argentina, tres días.
2: Sí. Lo que pasa es que, ¿cómo haces para movilizar?
0: Tres días feriado.
2: Imagínate, Córdoba va a estar paralizada. Nosotros vamos a poder llegar a la radio a las 4 de la mañana, pero después, ¿cómo haces para...?
0: No, pero más allá de eso, el feriado, la gente va a querer ir a verlo al Papa, celebrar la misa, ir a rezar con él, los colegios. Imagínate, en Santiago del Estero, en La Rioja. El viaje que se va a realizar para verlo al Papa. 40 años pasaron. Lamentablemente, Francisco no vino. Ahí podría haber hecho una recorrida grande. El Papa Francisco, el cardenal Bergoglio, que nunca más volvió al país, después de que partió aquella votación, dijo, bueno, voy, voto y me vuelvo.
2: Sí.
0: Y allá se quedó. Así que bueno, también Luján, Ariel, es un lugar donde se pueden congregar unas 200, 300 mil personas tranquilamente en esa plaza enorme que tiene la Basílica Histórica de la Argentina.
1: Sí, porque bueno, la parte de acceso, el frente de acceso a la enorme Catedral de Luján es muy grande, es una calle en realidad, porque es como un playón, un bulevar muy grande. Que tiene, bueno, 400, 500 metros.
0: Es enorme.
1: Claro, tiene como 500 metros y de ancho, bueno, es bastante importante, así que puede albergar allí una multitud que seguramente va a estar para cuando oficie la misa allí, el León 14.
0: Y bueno, ¿se sabe dónde va a ser la misa al aire libre en Capital Federal, en el Monumento a los Españoles, donde estuvo Juan Pablo II?
1: Eso es lo que dijo García Cuerva, que él ve como muy probable ese lugar también, por las mismas características que estábamos describiendo recién.
0: El Libertador, ahí tenés como 10 cuadras. Es la avenida una de las más anchas que tiene en Argentina, más los bosques,
1: los parques
0: de Palermo, más el planetario. No, señor, es el lugar.
2: Y es una zona muy bonita también, muy linda.
0: Exactamente. 5:23, Susana, ya hemos dado.
3: Le preguntan al sabalero del equipo.
0: Nuevo técnico.
3: Sí, del nuevo cuerpo técnico de Colón. ¿Qué opina? Juan y Alarcón le pregunta.
1: Era necesario un cambio porque el que estaba, no, Medrán, no, había decepcionado últimamente. Entonces Delfino me parece que viene a renovar las expectativas, que son muchas, son altas, para que podamos volver a primera, donde nos merecemos estar, Susi.
3: Muy bien. Y a propósito, ella dice, Juani, que en Santa Fe está como londinesa Santa Fe. ¿Viste? Garúa finito y niebla. Edgardo Lorenzini también nos saluda. Que tengan un lindo jueves. Los escucho muy bajito. Tengo el celu al máximo volumen. Susana desde Cambrils. Hola a todo el equipo. Sergio de Buenos Aires. Buen jueves. Deseo Sergio, guardia de edificio, calle San Lorenzo. También el saludo que nos deja desde Sal, si puedes. Tengo que salir con paraguas. Voy a Córdoba ahora, dice.
2: No. ¿No? ¿Vos decís que no?
0: No, nos jugamos.
3: Nos jugamos. En el sur de Córdoba, Coronel Moldes, hay neblina, no se ve ni a 50 metros. Precaución. A todo el equipo, desde Rubí Barcelona también, Lucía Murúa y Héctor Dómenes dejan saluditos. Gente, mi programa matutino preferido, buena jornada desde Buenos Aires.
0: En la ruta 11, altura San Justo, viento norte. Saludas, Milton, sin neblina en la provincia de Santa Fe. Nos dicen que en Mendoza, 14 grados a esta hora, desde Maipú. Estoy estrenando en WhatsApp, nos dice Raquel. Sin viento por ahora, donde se está anticipando la llegada de vientos. Mira todos los mensajes, hacemos un programa de mensajes. Mira todo lo que nos va, es que nos van informando y nos van contando cómo están arrancando. En Rosario, mucha humedad, cuenta Ángel. No veo las horas de que llegue el frío o la lluvia para que se lleve esta humedad. Bendecido día, sigan así. Ángel Coronel desde Rosario. Algunos más y estamos con Lucía.
3: Raúl y Valeria desde la Francia saludan desde las 4 de la mañana escuchándolos. Saludos el Yossi de San Luis. Ruta 11, altura San Justo, viento norte, sin neblina, Milton. Como todas las mañanas yendo a trabajar, me encanta el WhatsApp, Tere. Hermoso programa, saludos a todos los mejores. Y en informar, Ariel Díaz desde Liceo Córdoba. Miguel González de Miguel de González Catán, no es Miguel, él es, Miguel de González Catán, ya en el trabajo escuchando como siempre la mejor radio, gracias por la información. Elida de Argüello, no te encuentro más, Luisito, a la tarde, no te puedo creer, por favor, te buscan.
0: Está en el YouTube de Cadena 3 y en la página web y en la aplicación, y en 99.1 en Buenos Aires. Bueno, ahí escuchan las noticias. Como hace 10 años hacemos en el resumen informativo, así que por ahí. Y por la cadena está el Chema Forte. ¿Qué más?
3: Recién salgo del trabajo, paso a buscar unas medialunas y a dormir.
2: Qué lindo.
3: Buen día, equipo de Primera Plana. Luis, ayer, también preguntaba si no transmitiste informado.
0: No, ayer jugaba Boca, pero esta tarde volvemos, reiteramos, para el que quiera escuchar las noticias tiene que entrar al YouTube. No pongas Cadena 3, pon Informados al Regreso. Si pones Cadena 3 no aparece.
3: Claro.
0: Es Informados al Regreso. Y hay alguien que dice que quería escuchar las... No, es como un YouTube que arranca a las 18 y termina a las 19:30 y desaparece. Si lo querés escuchar de nuevo, no.
3: Claro, no se puede retroceder.
0: No. Así que si no nos escuchás en ese momento...
2: Al piste.
0: Al otro día tenés que volver a poner en el YouTube o en la aplicación. ¿Qué más?
3: Jorge Falcón desde Arrecifes envía chat, dice por acá sigue la llovizna de los últimos días. Estamos esperando la tormenta prometida que limpie de una vez tanta humedad. Y María Esther, saludo desde San Agasta, está muy lindo el programa.
0: Arrancó la tormenta eléctrica, mucha lluvia a esta hora en Venado Tuerto, lo que te venían contando, Susana, más tempranito. Bueno, a ver, para evitar que se caiga la ley de propiedad privada, el gobierno aceptó bajar el capítulo más cuestionado, que es el de la venta de tierras a los extranjeros. Eso lo reconoció el gobierno, la oposición se impuso y se lo ha frenado. Han retirado la propuesta de flexibilizar los límites de compra de tierras por parte de los extranjeros, algo, Ariel, que ayer muy fuerte salieron a rechazar varias provincias y gobernadores aliados.
1: Claro, y eso fue lo que terminó de decantar la situación, una reunión de urgencia convocada por Patricia Bullrich con los bloques aliados para acordar lo que finalmente se supo, que salió a través de un comunicado denominado Los 44, en referencia al número de senadores que acompañan o que componen el bloque que acompaña al oficialismo. Se resolvió bajar este capítulo, el capítulo 3, de la ley de inviolabilidad de la propiedad privada, que se va a debatir hoy. Si el gobierno consigue el quórum, uno cree que sí, porque ha amainado, ha aflojado la tensión que había en torno

0: para que puedan participar vía remota.
1: A ver, un dato ahí. Quiero marcar Haldo, Jalil, Figueroa, Pasala, Gustavo Sáenz, que vienen acompañando todo, y dijeron no. Los tres senadores de Santa Cruz no acompañan, con lo cual también Vidal está mandando una señal. Es título a esta hora en el diario Nuevo Día de Santa Cruz.
0: Sí.
1: Bullrich, que trata de salvar la sesión con estas modificaciones, parece ser que no va a poder votar a Anabel Fernández Agasti. Estoy leyendo los diarios en Mendoza.
0: Claro, porque, a ver, lo que dice la Libertad Avanza, dice, bueno, la vicepresidenta las autorizó, pero nosotros tenemos que aprobarlo.
1: ¿Una modificación?
0: Lo tenemos que aprobar en el recinto. Y para eso vamos a interpretar que se tienen que, va a ser necesario 2/3 de los votos para incorporar ese tema al temario, y también 2/3 para aprobar la resolución que les permita a esos dos senadores participar y votar, o sea, lo cual es prácticamente imposible.
1: Existe un obstáculo, dice el diario Los Andes, para que vote Anabel Fernández Agasti. Como decías, Ariel, el tema es que ya te deja la opción al resto, que no vayan más al Senado, votan desde la casa, desde mes 15.
0: Bueno, eso es lo que... lo que alega el oficialismo. Esto sienta un precedente, claro, que no está previsto.
1: Ayer el canciller Pablo Quirno le sugirió a Victoria Villarruel que se vaya. Siempre intentó desestabilizar, dijo en una entrevista, que se corra y dé un paso al costado. Sus comentarios son pseudo golpistas. El tema es que la votó la gente y la eligió en Milei. Nada más y nada menos, que él mismo dijo, con vos llegué a la Cámara de Diputados en su momento, en el 2021... y me pasa a ser mi compañera de fórmula. Y tendrá que estar con ella hasta el 10 de diciembre del 2027. Después, si la gente decide que Milei vaya por un nuevo mandato, ya seguramente será con otra persona. Y para cerrar, va a haber movilizaciones también en la Plaza de Mayo, aunque la CGT va a mandar una delegación muy pequeña, porque lo que están buscando es concentrar a la mayor cantidad de gente el día de San Cayetano.
0: Claro, no va a participar orgánicamente la CGT, sí gremios que integran esta central sindical, como el FRESU, el Frente de Sindicatos Unidos, que son los que expresan mayormente la postura más radical, lo más cercana al kirchnerismo. La UTEP y las dos CTA van a concentrar a partir del mediodía en inmediaciones del Congreso, un Congreso que va a estar absolutamente blindado con un amplio despliegue de seguridad, y se espera que el grueso de la concentración se dé allá por las 17 horas en la plaza y en las inmediaciones, para rechazar de todas maneras algo que no se va a tratar, porque el gobierno ya ha aceptado quitarlo del proyecto.

0: 5.32. Acá también, a pesar de que lo que estaban rechazando no se va a votar porque no está incluido, se van a movilizar.
1: Sí, sí.
0: Te lo... ¿Vos decís que sí?
1: Sí, sí, están convocando. Ya han publicado anoche, incluso después de conocerse la decisión de eliminar este capítulo del proyecto.
0: ¿Cuál sería el motivo si ya lo que vos rechazas no está?
1: ¡Qué tema!
0: Bueno, querés protestar contra el gobierno.
1: Sí, claro.
0: Le cambias el lema a la movilización.
2: Totalmente.
1: No, sigue siendo ley de tierras, ¿eh? De verdad.
0: ¿Qué pasó con uno de los jefes de la Policía Federal?
1: Está detenido el jefe de drogas peligrosas de la Policía Federal. Serios cargos tiene en su haber. Muy, muy fuerte este título, Luis, porque está detenido en la cárcel de Bower por orden de la Justicia Federal. Se llama Alejandro Gustavo Falcón. Era el titular de esa importante área de la Fuerza Federal con base en Córdoba. No hubo, este es un detalle no menor, no hubo comunicación oficial de su arresto por parte de ningún organismo ni fuerza de seguridad, pero fue detenido días atrás, se conoció ayer por cometer... Lo investiga el fiscal Airaveden. ¿Qué se investiga? Se quedó presuntamente con dinero en efectivo y al menos un perro. En dos ayer se me ríe, Susana. No, es lo que se está investigando. Se quedó con plata y al menos un perro en dos allanamientos en Córdoba en el marco de investigaciones por narcotráfico. La causa está con secreto de sumario y, como decíamos, investiga el fiscal federal Maximiliano Airaveden. Ese es un dato de la justicia. Ya vamos a estar repasando qué pasó ayer en la tercera jornada.

0: del juicio contra Oscar González.
1: Se reprogramó, titula hoy Lancasti de Catamarca, la visita de Diego Santilli y de Luis Caputo. La llegada del jefe de gabinete y del ministro de Economía prevista para este jueves fue suspendida por razones de agenda. Se va a concretar la próxima semana. Allí se iban a reunir con Jalil y con el gobernador Santiago del Estero por obras de acueductos y de plantas potabilizadoras, además de cuestiones de infraestructura vial que está reclamando la provincia y la intervención en rutas nacionales de Catamarca. Se fue a Colombia y Ecuador el presidente Javier Milei anoche.
2: Las 20 partió el presidente en un vuelo de un avión privado. Va a estar hoy en Ecuador firmando distintos convenios junto a Álvaro Noboa y luego va a partir hacia Colombia, donde mañana va a participar de la asunción del presidente electo allí en ese país. Al término de esa ceremonia va a estar regresando a la República Argentina.
1: Renuevan el swap chino, las reservas pasan los 50.000 millones de dólares. La entidad acordó con el Banco Popular de China la renovación del swap de monedas por los próximos 5 años. Esto va a permitir reforzar las reservas por algo más de 20.000 millones. A su vez, ayer, en el aumento de la cotización del oro, le permitió a las reservas brutas pasar por primera vez, desde que Milei es presidente, el nivel de los 50.000 millones de dólares. ¿Qué pasó con la divisa norteamericana? 1.500 pesos y el riesgo país registró una leve... No puede bajar el riesgo país. Es...
2: No puede quebrar la barrera de los 400.
1: No. Hay que ir a los niveles de Brasil, de Chile, 200 puntos. Bolivia, mirá Bolivia. Con todo el respeto, pero tenía una crisis política muy, muy importante y está en 200, 300 puntos. Estamos en esos niveles. Miren este título. Presión de Estados Unidos sobre una empresa neuquina por negociar con China. Esto siente un precedente, La embajada estadounidense en Buenos Aires, que encabeza Peter Lamelas, amenazó con revocar las visas de entrada de Estados Unidos a los directivos de la distribuidora de energía eléctrica Calf si concretaban un acuerdo con la empresa de telecomunicaciones china Huawei, que podría tener presencia en el yacimiento de Vaca Muerta. Washington considera que la empresa neuquina buscó acordar con la firma china sin darle la posibilidad de competir a las compañías estadounidenses a través de una licitación. Desde Calf dijeron que se basaron en criterios de calidad, precio y financiamiento. Ya se están metiendo en el negocio de las empresas privadas.
2: Sí, es
1: no,
2: muy
1: es que
2: fuerte,
1: le, no es, es que
2: muy
1: el Estado título, licita. Bueno, el Estado te pueden decir, escúchame, tenés que licitar. ¿Para qué una empresa privada decide comprar pururú, pochoclo, a la compañía de Susana Bontempo? ¿Por qué le comprarían a la fabricante número uno de pochoclo de Estados Unidos? Ya le van a revocar la visa al... Ya se la revocaron al embajador brasileño en Estados Unidos.
2: Y acá son 18 los directivos de esta compañía Calf, que mencionabas, neuquina, a los cuales han amenazado con que si avanzan con el acuerdo con Huawei, se las van a revocar.
1: Brasil también echa al embajador de Milei. Se profundiza la presión diplomática tras los insultos a Lula, con lo cual ya ni Argentina tiene al representante más importante en la cancillería brasileña y la Argentina tampoco tiene al suyo en Brasil. Los dos son reelectos a los 4 años que se nos vienen por delante, ¿no?
3: Sí.
1: Todo un tema. Bueno, señoras y señores, vamos a hacer una rondita. Ya estamos con nuestro compañero Adrián Craniolini, está Facundo Di María, y antes los oyentes. Y la temperatura, por favor.
3: La temperatura, Luis, 16 grados a esta hora, la máxima 16 grados, según lo que indica el portal de meteorología. Víctor de Sierras Chicas, no se ve nada por acá. Guillermo de Córdoba, escucha por internet, el audio es muy bajito. Luis y equipo, Ernesto Rojas, desde Portugal saludando, desde las parejas escuchando y esperando que venga la lluvia y se vaya la humedad. Juan José, vivo en Buenos Aires, soy Elizabeth y espero que mi cordobés Martín esté trabajando. Me dice que me gusta mucho, la radio escucha. Desde Santiago del Estero escucho 14 grados por acá, muchísima humedad, cuenta Cristina. Aguante, dice Daniel, taxista de Cava. Siempre los escucho, la mejor compañía, Emma. Excelente mañana para todos. En Río Tercero, garúa finito, tomo un té de boldo después del asado de anoche. Matías, 11 grados y ruta despejada. desde Campo Quijano, Salta. El cielo está despejado, se espera una temperatura máxima de 30 grados. Ya estoy yendo, me estoy yendo a hacer un programa, dice Radial, Julián Coquena Burgos.
1: Acá nos envía un oyente de Río Cuarto. Detuvieron al jefe de seguridad de la cárcel de Río Cuarto. Mirá lo que tenía, Susana. Celulares, bueno, el de él. No.
3: ¿Ah, no?
1: No, pero era para los presos. Tarjeta SIM.
0: Bueno, todo, sí, todo... es la noticia de cadena3.com, la que te está enviando.
1: Claro, todo esto en el escáner de ingreso al penal de Río Cuarto. Claro, pero yo tengo que dar el agradecimiento a los oyentes. Dice, atento, está escuchando a los policiales de Lucía, y no se olviden de este.
0: No, ¿qué pasó? No, lo tengo, Cuarto? Tengo el jefe de seguridad de la unidad penitenciaria 6 de Río Cuarto, que fue detenido con todo lo que vos decías, imputado por el fiscal de instrucción Pablo Jávega, por el propio servicio penitenciario de Córdoba. Es un alcaide técnico de 37 años, está imputado de violación de deberes de funcionario público, no se descarta que se agrave su situación, y como decías vos, tenía dos teléfonos celulares, elementos afines como cargadores y tarjetas SIM de telefonía móvil para el servicio penitenciario. Todo esto estaba destinado a ingresar a la población carcelaria para que tengan los presos dentro de la cárcel de Río Cuarto teléfonos celulares, justamente muchos de los cuales se utilizan para cometer delitos, ¿no? Claro. Dentro de la cárcel.
1: Sergio desde San Juan nos está escuchando. Sergio Smith, hablando de San Juan, hoy el diario de Cuyo, amplia cobertura porque hubo una conferencia del gobernador. Estamos hablando del emprendimiento de cobre Vicuña. Ariel, el título es que va a aportar 250 millones de dólares para obras viales, hídricas y de saneamiento en la provincia.
2: Sí, lo informó ayer en una cadena provincial el gobernador Orrego. La compañía minera va a aportar esa cifra, 250 millones de dólares no reembolsables, y antes de que comience a desarrollar su actividad minera allí en la provincia de San Juan, para que la provincia pueda destinarlas a obras viales, hídricas y de saneamiento. Esto es, bueno, me parece que es un hecho sin precedentes, por lo menos en la provincia, en la provincia seguro, pero que va a permitir, bueno, el desarrollo y la modernización y la ampliación de las redes de estas tres, de estos tres servicios, ¿no?
1: Vamos, Lucía, con la tercera jornada del juicio contra el ex ministro Oscar González.
0: Sí, exactamente. Comenzaron a escucharse ayer algunos testimonios de testigos independientes que en cierta manera se podría decir que complicaron al acusado. Por otra parte, la defensa de Oscar González, con el abogado Miguel Ortiz Pellegrini en primer lugar, ya está preparando una contraofensiva para responsabilizar a la docente fallecida Alejandra Bengoa de haber causado el accidente, el siniestro. Ya se presentó un video de una cámara de seguridad que captaría presuntamente a Bengoa, esa siesta, manejando el auto instantes antes del choque contra Oscar González. Ayer se escuchó a Lucas Barrios Niveiro, que es bombero del cuartel de Mina Clavero, declaró ante el tribunal, recordó cómo fue el rescate de Alejandra Bengoa tras este choque, contó un dato muy fuerte, que es que solicitó a una ambulancia de urgencia para la persona atrapada, para Alejandra Bengoa, y le dijeron que no, que la ambulancia era para la persona del otro auto, o sea, para Oscar González, no para las chicas. Según su testimonio, después de que logró sacar a Bengoa del vehículo, volvió a pedir una ambulancia con urgencia, pero un efectivo al que no pudo identificar le dijo que es para la otra persona. Decían todo el tiempo, hay que trasladar al hombre, refiriéndose a Oscar González. De esta manera quedó, como con este testimonio, entredicho que todo se priorizó el operativo para rescatar y salvar a Oscar González. Hoy van a declarar los automovilistas que circulaban aquel sábado por camino de las Altas Cumbres. Varios de esos testigos dijeron que González circulaba a alta velocidad, que efectuó incluso maniobras de sobrepaso con doble línea amarilla, lo que se va a escuchar hoy en este juicio que se sigue en Villa Dolores.
1: Miramos al mundo. Irán afirma haber alcanzado un pacto con Omán sobre el estrecho de Hormuz. Lula atacó la decisión de Estados Unidos de revocar la visa a su embajadora, calificó de irresponsable la cancelación de la acreditación de María Luisa Biotti, jefa de la delegación diplomática en Washington. Flavio Bolsonaro ya eligió a su vice, es un diputado. Tras no haber logrado consenso con otras fuerzas aliadas, el candidato eligió a un dirigente propio como compañero de forma. Se llama Alfredo Gaspar. Esos van a competir contra Lula da Silva. Un dron paralizó las operaciones en el aeropuerto de Leipzig, en Alemania. Y otro bombardeo ruso dejó 17 muertos en Ucrania, acorralada por una escasez crítica de misiles. Londres alerta por las conductas peligrosas inéditas de las inteligencias artificiales. Y estoy leyendo a Adrián Crañolini, te saludo, que le han pedido al presidente Sánchez que reconsidere organizar el Mundial 2030 con Marruecos. ¿Cómo estás?
4: Hola, ¿qué tal? Buenos días. Efectivamente, son los socios de gobierno incluso lo que le han pedido. Fuerzas de izquierda que también se replican en Portugal, porque los partidos de izquierda en Portugal también han pedido que, más que reconsiderar, que se aparte, en realidad sería un pedido a la FIFA, que se aparte a Marruecos de la organización del Mundial 2030. Coincide con la contradictoria afirmación que salió ayer en un diario londinense respecto a que Gianni Infantino, el presidente de la FIFA, le habría ofrecido a Marruecos jugar la final en el estadio que aún tiene por construir. Así que ahí tenemos un problema, pero notable. Evidentemente que también...
1: Dicen que el estadio más grande del mundo.
4: Sí, sí, más de 100.000 espectadores. Va a superar por algunos miles en el planteo, en el plan, al Camp Nou. Bueno, andamos por ahí. Se está detectando, Luis, una nueva convocatoria en redes para repetir dentro de unos 10 días la entrada masiva de inmigrantes a Ceuta. Se está informando de este movimiento. Mientras tanto, la ciudad, que hay que recordar, es una ciudad notable para observación desde el punto de vista étnico y social, porque alberga cuatro culturas, tres religiones. Se están añorando aquellos años de convivencia entre todos. Y mientras tanto siguen encontrándose inmigrantes por las calles y más que nada en espacios verdes de Ceuta, a la espera de que se inicien, en el caso de los menores de edad, el relevamiento de los datos. Uno de esos espacios verdes se llama Jardines de la Argentina, Luis. Y efectivamente lleva el nombre en honor o en reconocimiento a la República Argentina. Es un lugar de esparcimiento bastante, bastante grande dentro de lo pequeño que es la ciudad. Ya que hablaba del nuevo incidente de descontrol de la IA en el experimento de laboratorio en el Reino Unido, vamos con un poquito de detalles. Pasó un caso similar al de California que comentamos hace unas semanas, ¿te acuerdas, Luis? Resulta que, bueno, probaron dentro del laboratorio, en el Instituto de Seguridad de Inteligencia del Reino Unido, probaron unos modelos muy avanzados. ¿Qué hacían cuando disponían de acceso a Internet y podían actuar de forma autónoma? ¿Qué hicieron cuando actuaron de forma autónoma? Pues, recopilaron información sobre los investigadores, crearon cuentas falsas para ganarse su confianza e intentaron colar un programa malicioso. ¿Qué te parece? El intento no tuvo éxito, se abortó, todo ocurrió en un entorno de pruebas controlado, pero evidentemente el mensaje que se está reforzando ante la repetición de estos incidentes es que la inteligencia artificial ofrece enormes beneficios, pero también exige normas de vigilancia y un uso responsable para proteger a las personas. Yo diría que a la especie humana, totalmente, en general. Bueno, ya para cerrar, desde el punto de vista anecdótico, hoy comienza en La Rioja española, sí, la vendimia más adelantada de la historia. Las sucesivas olas de calor registradas durante julio han adelantado la maduración de las uvas. La cifra supondría, en todo caso, una recuperación importante respecto al año pasado, pero te doy un dato. En los comienzos del siglo, en la década del 2000 al 2010, la vendimia general en La Rioja solía comenzar a finales del mes de septiembre. O sea que en poco más de una década se está adelantando algo más de un mes. Claro. Fíjate que era tan histórica esa fecha, porque esa fecha no se movía hace mucho tiempo, que coincidía con las fiestas de San Mateo, muy tradicionales en La Rioja, el 21 de septiembre. Vamos a tener que encontrar un santo para estos días, por lo menos en La Rioja.
1: Estaba mirando, como consecuencia de las altas temperaturas, el cinturón de Sargazo. Hay imágenes de la NASA. Han emitido alerta a nivel mundial. Datos satelitales de la agencia confirman una expansión sin precedente. Claro, estaba el mar de los Sargazos.
4: Exacto.
1: Estaba ahí, viste, para la fauna, para peces, para tortugas. Bueno, eso se ha hecho tan grande que abarca casi desde las costas de África y toma fuertemente todo el Caribe. Bueno, lo que está pasando en México, Playa del Carmen, Tulum, todos esos lugares económicamente y turísticamente van a morir. Si no ha llegado a Aruba el sargazo, estuvo en los que han ido al mundial en Miami.
3: Sí, lo hemos visto.
1: Es realmente una cosa muy complicada.
4: El desborde de los sargazos afecta fundamentalmente al turismo. Desde el punto de vista de preservación natural, tan solo es un recambio, digamos, de configuración de la naturaleza. Mm. Pero el turismo totalmente afectado. No, aquí de momento nos estamos salvando.
1: Adrián, nos reencontramos mañana. Un abrazo grande.
4: Chao, un abrazo muy grande.
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1: 5:51, Susana, temperatura para los que se están levantando a esta hora. ¿Y qué nos cuentan?
3: 16 grados, temperatura actual en la ciudad. Dicen que va a ser 16 grados ya de máxima está, también.
1: Hasta acá.
3: Mariano Rodríguez dice, hoy marcha el atraso argentino. A Villarruel la votó la gente y se ríe, ¿no? Marcelo dice, desde Mar del Plata, excelente jornada para todos. Acá húmedo, esperando la lluvia. Podrían pasar nuevamente, a muchos piden nuevamente el número de WhatsApp, que lo pasemos. Así que se los digo, tomen nota. 351-5-199-914.
1: Nos dicen que está lloviznando, Ariel, muy finito en Paso del Rey. Todo eso es en el oeste del conurbano bonaerense.
2: Sí, exactamente, Paso del Rey, muy cerquita allí de Moreno, claro. Si no me equivoco. Ya se viene la tormenta, estamos esperándola. Reiterar y recordar a todos los que estamos aquí en la zona del AMBA que estamos bajo doble alerta, naranja por tormentas fuertes que se prevén ya a partir de la mañana y alerta amarillo por fuertes vientos que también se van a dar durante esta jornada.
1: Mira, Andrea nos escucha desde Las Parejas, Santa Fe, ya están trabajando en la acería.
3: 5-0 en Gobernador Gregores, Santa Cruz. Nos avisan por acá y mandan fotografía también, todo nevado.
1: Claro, hermoso invierno, nos dice Alexis. Todo nevado. Buena actitud de las empresas mineras. Esperemos que las petroleras aporten también porque las rutas están destruidas con el paso de los camiones. Bueno, está también previsto, Ariel, que obras viales, sobre todo en Añelo y en los ingresos, las aporten las petroleras.
2: Exactamente, hay un consorcio de empresas petroleras, creo que son 10 en total que operan allí en ese sector, que están aportando, están conformando esta sociedad para desarrollar allí un tramo de la ruta que están utilizando también los camiones a diario y que está, bueno, muy complicada por el Estado y porque ya ha quedado chica además.
1: Facundo Di María en Mendoza, ¿cómo estamos?
12: ¿Qué tal, Luis? Buen día para todos. Tenemos una mañana con cielo nublado, 14 grados 3, y estamos como ustedes muy cerquita de la máxima. La máxima para hoy está estimada en 16 o 17 grados, el cielo se va a mantener cubierto y además hay que remarcar que vamos a tener una tarde con vientos fuertes del sur. Está cambiando el clima, va a entrar un frente frío después del viento sonda que tuvimos ayer en altura, y esto se va a sentir por la tarde con los vientos fríos, como te decía, del sur. Después de un impas ayer, siguen con fuerza las nevadas hoy en la alta montaña, se van a mantener hasta el sábado por la mañana. Ya llevamos el día 23 con el paso internacional Cristo Redentor cerrado por este bloqueo que ha generado la nieve. En este momento en las cuevas, 11 grados bajo cero, con fuertes nevadas. Ayer las máquinas de vialidad llegaron hasta las cuevas para abastecer a los vecinos de la alta montaña que están aislados por este temporal. Salimos del frío, del invierno, de la nieve, nos vamos a la política. En el Senado le dieron despacho favorable al proyecto de ciberseguridad que se va a tratar el próximo martes. Y por último, una del deporte que involucra a Independiente Rivadavia, reprogramaron la final con Estudiantes, será el próximo 11 de noviembre, en principio se mantiene la sede Córdoba. Recuerden ustedes la desprolijidad de la AFA, porque esta final fue suspendida 48 horas antes de disputarse. El pasado martes 21 de julio, todos ya tenían entradas y no pudieron concurrir, Luis.
0: Aquí en Córdoba hay un proyecto muy importante, Luis. Está avanzando una ordenanza para endurecer las multas por ruidos molestos y por escapes libres. Es la Comisión de Servicios Públicos que compatibilizó 7 proyectos sobre este problema que genera muchísimos reclamos de vecinos de diferentes barrios de la ciudad. Hay que modificar, esta ordenanza modificaría el Código de Tránsito, el Código de Convivencia Ciudadana y la ordenanza de ruidos molestos para que cuando usted escuche un escape paguen un poco más de multa.
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1: Hola Luis, hola Campo, hola Ciudad, ¿cómo andan? Buen comienzo de jornada para todos. Les cuento que la industrialización de granos comenzó la campaña 25-26 con resultados muy diferentes según el cultivo. Mientras el girasol y el trigo se encaminan a una molienda récord, la soja y el maíz están mostrando avances más moderados y el maní, aunque tuvo un buen inicio, se proyecta por debajo del nivel alcanzado en la campaña anterior. Escuchamos el análisis de Victoria Albornoz de la Bolsa de Cereales.
14: Desde el Departamento de Economía de la Bolsa de Cereales de Córdoba, analizamos el comienzo de la industrialización de granos en Argentina para la campaña 2025-2026. El trigo y el girasol encabezan números récord. El girasol tuvo un arranque semestral histórico con 2,9 millones de toneladas procesadas, un 28% más, mientras que el trigo proyecta alcanzar un máximo de 7,2 millones de toneladas molidas a nivel nacional. En este rubro, Córdoba lidera con fuerza, procesando casi una cuarta parte del total nacional del cereal. Por su parte, la soja muestra una recuperación con 11,8 millones de toneladas industrializadas en su primer trimestre, un 4% más que el ciclo anterior. El maíz también crece moderadamente en un 3%, mientras que la molienda de maní, tras un buen arranque, desacelerará su ritmo en los próximos meses.
1: Era la palabra de Victoria Albornoz de la Bolsa de Cereales. En Chicago, los granos cerraron con variaciones mixtas, el trigo al alza por los riesgos sobre las exportaciones del Mar Negro, mientras que el maíz y la soja cayeron ante lluvias favorables en el medio oeste estadounidense. En el mercado local, en Rosario, el cierre de una jornada con desempeño comercial mixto entre los cultivos. Soja mantuvo 505 mil pesos, trigo disponible 205 dólares y maíz 185 dólares la tonelada. Por acá arranca la información agropecuaria de la jornada. En instantes nos reencontramos para empezar a compartir las claves destacadas del día desde el Metropolitano de Rosario en una nueva edición, última jornada del Congreso de APRESID. Informo para Cadena 3, Federico Aguer. Chao Luis, hasta luego.
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1: Comenzamos a despedirnos.
0: Conmoción en Córdoba, un niño de tercer grado llevó un arma a la escuela en un colegio de la comuna San Roque. Este jovencito fue durante la mañana de ayer en la escuela Alberto Maggi. Los efectivos policiales que finalizaron un operativo en la zona fueron advertidos por una docente de la institución sobre la presencia del arma dentro del establecimiento, una Safari calibre 36.
3: Dos buenas. Lionel Messi se reencontró con los goles después del Mundial. Dos hizo ayer, le hizo ganar a su equipo. Y Bocinha, un héroe en Chile.
1: Tremendo.
3: Lo recibieron más de 30.000 personas.
1: Impresionante. Como Ariel Rodríguez. ¿Con qué te despedís?
3: Con 30.000 personas, Ariel.
2: General Motors, que pone fin a las suspensiones allí en la planta de General Alvear, en las afueras de Rosario. Desde el 19 de agosto va a operar con un turno diario de 6 horas y sin personal ya suspendido.
1: El último mensaje es de Roberto desde González Catán. Dice, de San Luis, perdón, Catán, San Luis. Me levanto a las 5 de la mañana a escuchar este programa.
3: Qué bueno.
1: Y me quedo con Miguel Claria. Y el que llega es Miguel Claria, hace su radio informe.
3: Y viene contento.
1: Chau, hasta mañana.
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0: es donde nos encontrábamos. Buenos días para todos, bienvenidos. Las 6 de la mañana, 3 minutos. Esta es la hora de los madrugadores de Radio Informe 3, de las superpoderosas de cada jornada. Es jueves, 6 de agosto, jueves, tiene mucha cara de jueves. 6 de agosto, día rarísimo en el arranque. Nos habían asustado ayer con temperaturas bajísimas para hoy. La sensación, por lo menos ya tendremos el experto, pero la sensación a esta hora es de que estaríamos arrancando, no sé si en primavera o más. Por lo menos la percepción es de que la temperatura está elevada, muy muy húmedo. Aquí en el sur de la ciudad de Córdoba, en el estudio del Tero, está todo mojado, ¿no? No sé si es que ha habido lloviznas durante la noche o si es la mucha humedad, el alto porcentaje de humedad que tenemos. Saludos cordiales a todos los que estén ya en todas las frecuencias de Cadena H Argentina. Primera plana que acaba de concluir noche y día. La señora Bontempo desde aquí, la veo, está buscando puerta en la calle Alvear, en el edificio de Cadena 3. Y allí en los estudios está ya todo el equipo de Radio Informe 3. Martín Rosales en el control y los sonidos. Fernández Echegaray, hola Luis, buen día.
1: ¿Cómo andás, Miguel? Buen jueves para vos. A preparar el abrigo, porque ya te lo va a contar Ulises.
0: Pero cómo, bueno, ya vamos a hablar con el que más sabe, sí, de esto, ¿no? Pero preparar el abrigo, yo me lo tomé en serio.
1: ¿Y lo que se viene?
0: Hace calor.
1: Claro, pero lo que se viene por delante son un descenso brusco de la temperatura. Están las nevadas en la alta montaña en Cuyo, en la Patagonia ya está nevando, nos decían tempranito los oyentes de Neuquén, de Río Negro, con muchas complicaciones, los pasos internacionales cerrados, Sonda también en el llano, pero ese frente frío que está ingresando por la Patagonia, donde están con temperaturas bajo cero, es el que va a llegar en las próximas horas a la región centro.
0: Estaremos esperando y preparados, y tendremos que informar con cuidado, porque sospecho que quienes están poniendo en marcha esta hora tienen la misma sensación de sorpresa. Nos preparábamos para un día muy muy frío, lo será, pero todavía no a esta hora. Gustavo Gutiérrez, ¿cómo estamos? Bienvenido, ingeniero.
2: ¿Qué tal, Miguel? Abrazo grande para todos. Bueno, anoche tuvimos la victoria de Boca, 1-0 sobre Estudiantes, partido que había sido un pospuesto de la segunda fecha, y después el dramático final para Tigre y Belgrano con un arbitraje espantoso de Chenique, un penal atajado por el arquero Cardoso, dos expulsiones en el celeste. Para hoy, Unión Lanús tiene nuevamente el estadio Kempes, una final, será el 19 de diciembre el trofeo de campeones. Se va a jugar en el Kempes entre Belgrano, y esta es la polémica, con el ganador del torneo clausura. ¿Cómo está Messi on fire? Ayer dos golazos para la victoria del Inter Miami en el inicio de la League Cup. Mucho para informar, en un ratito lo desarrollamos.
0: ¿Qué vamos a hacer, ingeniero, el día que no podamos abrir el programa diciendo dos goles de Messi? Es interminable, todos lo dan por terminado. No, se terminó el Mundial, ya lloró, ya y va y
2: sigue,
0: pero
2: sigue,
0: dos golazos,
2: sigue.
0: ¿No?
2: En un día muy especial para él ayer, porque su hijo, Thiago Messi, ha sido citado por las inferiores del Barça, va a ser sub-14. Thiago estaba jugando en la academia.
0: ¿Cómo van a hacer? ¿Se van a ir al Bar? ¿Se van a ir a Barcelona?
2: Es todo un tema, Miguel, porque a partir de noviembre Thiago está citado por el Barcelona, así que
1: la casa la mantienen en Barcelona, por lo menos.
0: Sí. ¿Sabes la responsabilidad de ese chiquito? Llevar el apellido
2: nada
0: de Messi
2: más y nada menos.
0: La princesa polaca firme en la madrugada. ¿Cómo está Gaby Sibilsky? Buen día.
3: Hola, Miguel, ¿qué tal? Buen día para todos. Aquí estamos arrancando
0: de 1
3: con...
0: a 10, ¿cómo está su humor en el arranque, princesa?
3: Mira, la verdad es que dormí muy bien, así que está en 9.
0: Bien.
3: Altísimo. Altísimo como la humedad, te digo.
0: No nos va a retar hoy, la princesa nos va a... No, suave, suave.
3: No, hoy los voy a dejar tranquilos. Hagan lo que quieran. A menos que los rete la productora.
0: Sí. Ariel, ¿cómo estás?
4: ¿Cómo te va, Miguel? Yo no dormí tan bien como la princesa, pero también estoy de buen humor, a pesar de que se nos viene...
0: Pero vos estás de buen humor por otras razones, me parece. Bueno, tiene que ver con la pelota.
4: Sí, exactamente, acertaste, Miguel. 14 grados 4 décimas la temperatura a esta hora en la ciudad de Buenos Aires. Cielo cubierto, bajo doble alerta estamos en el AMBA. alerta naranja por tormentas fuertes que ya se anticipan para la mañana y la tarde, y viento, que va a estar acompañando también esta jornada, donde se prevé un fuerte descenso ya a partir de mañana de la temperatura. Para hoy la máxima ya quedó superada, 14 grados, y estamos en 14.4 con cielo cubierto, reiteramos, alta humedad, 92%.
0: Bueno, te saludo a distancia, Guille López, entiendo que en este momento hay algún problema de comunicación, me avisan, producción, Frank, te saludo, Francisco Centeno, ¿estamos con alguna dificultad en conectarnos con López o está disponible?
5: Está disponible, ¿cómo te va, Miguel? Está disponible.
0: Es una buena noticia, te daba por perdido en acción. Guille, ¿cómo estás? Buen día. No, no está disponible. ¿Viste? Si te dije, es porque le vi que movió la cola, sabía que era un gato negro. No, se le cortó. Son las 6 de la mañana con 9 minutos. Vamos a ir, mientras lo recuperamos al perdido Guillermo López, Ulises Llano nos va a dar el saludo y los primeros datos del tiempo.
6: Buen día, Miguel, ¿cómo le va? Buen día para toda la mesa, buen día para todo el país a través de la cadena 3 Argentina y para los países limítrofes y para el exterior espacial. Esta mañana estábamos arrancando hablando con Pachu porque estamos sorprendidos, Miguel. Durante todo este año hemos tenido una efeméride muy repetitiva a lo largo de todas las mañanas.
0: ¿Cuál sería, Llanos?
6: Música, por favor. Hacemos mucho cada un mes tenemos una efeméride de los Beatles.
0: Y claro.
6: O sea, prácticamente todos los días, el día del Beatle, el día del ex Beatle, el día que se viene el Beatle y el día del Chango Nieto también. Pero es del Beatle Juice también. Bueno, usted sabe que hoy quería arrancar de esta forma porque nuevamente tenemos una efeméride que hoy se está conmemorando, la cual lanzan Help. Este álbum de estudio que contiene 14 temas, tope clasificación de los más vendidos de Estados Unidos.
0: ¿Cómo el título del
6: Help.
0: Álbum?
6: Help. ¿Qué? Y en el caso de WhatsApp Business, ¿ha sucedido?
1: Bueno, ayer se cumplieron 60 años de la presentación del disco Revolver.
6: Ajá.
1: Todos los días hay una.
6: Todos los días, bueno. Por eso le hemos querido arrancar de esta forma, para que, señora, señor, no lo estamos inventando nosotros. Y en el caso de WhatsApp Business, ¿ha sucedido?
5: Sí, ya después le explicamos cómo es ahí la cosa.
6: 17 grados, una décima la temperatura en la ciudad de Córdoba, 97 el porcentaje de la humedad, viento del este-noreste a 6 kilómetros por hora, con un cielo parcialmente nublado con neblina. Señora, señor, muy buenos días, ¿cómo les va? Con el business o sin el business, con el jefe, aquí estamos para acompañarlos a ustedes. En esta mañana le contamos que esperamos 25 grados de máxima y atención, preparar paraguas, pilotos y botas de lluvia. Se esperan tormentas aisladas fuertes durante la mañana en la ciudad de Córdoba, ventoso durante la tarde y mayormente nublado por la noche. Miguel, alerta amarillo por tormentas y alerta amarillo por vientos que incluso en las zonas serranas podría llegar hasta 90 kilómetros por hora. Así que hoy es un día para no tomarlo a la ligera, mucha inestabilidad, pero seguramente será un día muy bonito.
0: Bueno, te tomo nota y al margen de las bromas, vamos a tener que ir actualizando, porque si a esta hora estamos con 15, 16, pero en el pronóstico nos dicen, ¿cuánto te dice la mínima que vamos a tener hoy, Ulises?
6: La máxima que esperamos
0: la mínima.
6: La mínima de 11 y la máxima 25.
0: O sea, de lo que tenemos en este momento tendría que bajar 5 grados. Bueno, a Guillermo López lo puedo recuperar. Siempre es recuperable, López. ¿Cómo está, Guillermo? Buen día.
7: Hola, Miguel. ¿Cómo te va? Buen día para todos los compañeros.
0: No, digo porque hay gente que dice que sos irrecuperable, pero no. Yo sostengo que no es así.
7: Es que mi sonrisa es justamente porque pensé exactamente eso, Miguel. algunos me dicen que ya soy irrecuperable. Ya, pero sí. No. Me han recuperado. Solucionamos el pequeño inconveniente que teníamos y estamos para saludar. También aquí 16 grados, aquí digo en el noroeste de la ciudad de Córdoba, en el pie de montaña, diferente a lo que ocurría ayer, que teníamos 11 grados a esta hora y con algo más de fresco acá, muy húmedo también. Mucho para contar, Miguel, vamos a hablar algo de información local, importante para los servidores urbanos.
0: Muy importante. Vamos a arrancar informativamente el programa con 5 destacadas, como es habitual. Que se se llevaba todo y que tuvimos la fortuna y el privilegio de poder darla en tiempo real en la mañana de ayer. Nos lo habían adelantado, también tenemos que decirlo, así que estábamos preparados para informar lo que es el título principal, no solo en la Argentina, sino también en Uruguay y el Perú, la visita confirmada del sumo pontífice de la Iglesia Católica de Roma, el Papa León 14, todos los detalles, primero la confirmación vaticana, luego la del episcopado argentino y finalmente la confirmación de la Cancillería Argentina del señor Quirno. Todos los datos hasta el momento y todos los que faltan. El Papa León, de origen norteamericano, Robert Prevost, nacido en Chicago, Estados Unidos, de ciudadanía peruana por opción, estará en la ciudad de Buenos Aires, por supuesto. Ahí después vamos a estar con Ariel repasando todos los adelantos que hay sobre dónde sería la mayor concentración que habría para recibir al Papa León. Estará en la Basílica de Luján, donde oficiará misa la patrona de la República Argentina, y el dato que por supuesto seguiremos con prioridad para nosotros, que es la confirmación de que el Papa Prevost estará en Córdoba. Estará menos de un día, no va a pernoctar. El cardenal Rossi ayer dio las primeras confirmaciones en la mesa de café. Va a oficiar una misa multitudinaria en el predio de Fadea, eso sí se sabe. Todo lo que está en torno al itinerario del Papa y la seguridad va a ser motivo de seguimiento muy muy minucioso. Ya hay una comisión especial del episcopado que está trabajando desde, me parece que desde hace rato, ahora oficialmente, para la producción de todos los y cada uno de los detalles de la presencia del sumo pontífice en la Argentina. Título principal que tiene muchas derivaciones, no son menores las derivaciones que refieren a la última visita papal de Juan Pablo II en tiempos muy complicados. Vino Juan Pablo en una de sus visitas, estuvo durante la Guerra de Malvinas, la nunca concretada visita del Papa Francisco, el Papa argentino y todo el contexto político que rodeó a esas circunstancias, y el mensaje que impulsa el nuevo jefe de la Iglesia Católica en el mundo, que contrasta en más de un sentido con las tendencias que expresa en este momento el gobierno argentino. Todo eso será motivo de comentarios. La intención, la idea, lo que expresó ayer el cardenal Rossi, el Papa viene a promover la unidad de todos los argentinos, cualquiera que sean sus credos y también sus ideas. Vamos a estar prestando atención a la derrota que sufrió el gobierno en el Congreso, en el Senado, en el tratamiento del proyecto de ley de inviolabilidad de la propiedad privada, el capítulo más complejo, más polémico, el capítulo 3, sobre la extranjerización de tierras. Crecía en todas las encuestas una mayoría, incluso al margen de posiciones partidarias, en contra de esa apertura de las posibilidades de que mayor cantidad de tierras estén en poder de empresas o personas extranjeras. Lo cierto es que la senadora Bullrich, la jefa del bloque, luego de una reunión con todos los sectores aliados del radicalismo, del PRO, de Provincias Unidas, de algunas de los senadores provinciales, decidieron directamente postergar el capítulo 3. No se va a avanzar sobre facilitar extranjerización de tierras. Clave los gobernadores, hubo allí, hay que contarlo, a Jalil de Catamarca, a Sáenz de Salta, a Figueroa de Neuquén, Pasalacqua de Misiones, Jaldo, el tucumano, todos ellos fueron haciendo saber que se oponían y que indicaban a sus senadores que se opusieran, no se va a avanzar sobre el tema. La crítica situación de relación con el principal socio argentino se tensa hasta un punto histórico. Me estoy refiriendo, por supuesto, a Brasil. El presidente Lula, el canciller Vieira formalmente le pidieron al embajador argentino que se retirara, que volviera a la Argentina. No fue expulsión. En la diplomacia nos han explicado, hay grados, no fue expulsión, no fue declararlo persona no grata, pero sí pedirle que se tomara vacaciones sin fecha y se volviera a la Argentina. Previamente había sido convocado el embajador de Brasil de regreso. Todo en el contexto de la campaña presidencial en Brasil, con rumbo al 4 de octubre, Lula por la reelección, Flavio Bolsonaro desafiante, Milei alineado total y explícitamente con Bolsonaro. En ese marco, los insultos, los agravios que detonaron la crisis. Un dato que es difícil no tenerlo en cuenta. Hace muy poquito, en el año 24, cuando Argentina tuvo un grave conflicto diplomático en Venezuela, recordarán, Brasil representó los intereses de Argentina y Venezuela. La bandera brasileña ondeaba en la sede de la embajada argentina en Caracas. ¿Quiénes eran los presidentes entonces? Lula en Brasil, Milei en la Argentina. El juicio por la tragedia de las Altas Cumbres va deparando datos en el día a día, que lo estamos siguiendo con nuestro periodista presente en Villa Dolores y lo vamos a seguir. Quiero destacar en el marco, en el contexto de ese juicio, que no hay que perder de vista, lo que está, lo principal fue la pérdida de vida de la docente Alejandra Bengoa y las secuelas definitivas, en algún caso, para los dos jóvenes que la acompañaban. Hubo ayer algunos testimonios francamente conmocionantes, como el de un bombero, el bombero Lucas Barrio Niveiro, que frente a la justicia atestiguó que la ambulancia que llegó al lugar, en lugar de ocuparse de las gravemente lesionadas y finalmente fallecida maestra Bengoa y sus hijas, tenía la orden, no sabe el bombero de quién, según dijo, tenía la orden de darle prioridad al doctor González, aunque él no había sufrido en el accidente heridas mayores. Algo muy grave sería este dato, que se suma a la supuesta, presunta, todo presunto, hay que probarlo, presunta directiva del helicóptero de priorizar al funcionario y no a las personas heridas. Está, mientras tanto, preparando la defensa, lo adelantó el doctor Ortiz Pellegrín en este espacio, está preparando lo que definió como una sorpresa. La sorpresa, ya se sabe cuál es, un video que van a plantear, a presentar la defensa del doctor González, en la que se vería potencial. Se vería al sandero rojo que conducía la fallecida Alejandra Bengoa sorpasando a un camión contra la ley y contra la norma en la doble línea amarilla. Esto sería lo que va a usar como argumento defensivo el abogado Ortiz Pellegrini. Y finalmente, en Córdoba, vamos a seguir. Nos lo hemos impuesto, lo que nuestro periodista Juan Federico viene investigando en relación a un nuevo episodio en que alguien que no habría ninguna manera de que esté protegido y avalado por cargos públicos, no solo lo está el señor Saavedra, no solo lo estuvo, el señor Carlos Saavedra Paredes, como informó detalladamente Juan Federico, al que detectan por un carnet trucho. Lo que se sabe después por la investigación del fiscal Klinger es que este hombre, con una condena de 10 años por asalto y por drogas, no solo logró ingresar como chaleco azul de la municipalidad de Córdoba, como chofer del director del CPC Colón, sino que además logró ingresar a la SENAF, a la Secretaría del Niño, y quedar a cargo de menores de edad en conflicto con adicciones. Alguien que había purgado condena por venta de drogas. Todo esto está siendo motivos inmediatamente de reclamos, de informes por parte de la oposición. Le vamos a prestar atención, no porque sea la oposición, sino porque necesitamos todos que se nos aclare ocurrió con Barrelier, ocurrió con los empleados fantasmas. No se logran explicaciones sobre cómo, quiénes y por qué contratan en la provincia y en la ciudad de Córdoba a quienes no hay manera de justificar que estén amparados en el aparato del Estado. Aporte de Federico Aguer para una destacada del campo.
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0: ¿Cómo estamos, Fede? Buenos días.
9: Hola, Miguel. Hola, campo, la ciudad. ¿Cómo andan? Renovamos el saludo con la audiencia. 17 grados en Santa Fe, lluvias previstas para hoy a partir del mediodía. Se conmemora, si me permite, la licencia Ulises, Miguel, en la efemérides rural del día de hoy, el día del ingeniero agrónomo, el día del médico veterinario y el día de la enseñanza agropecuaria también, ¿eh? Es una fecha que recuerda el inicio de clases en el primer Instituto Agrónomo y Veterinario del país, allá por 1883.
6: Miguel, si me permite, ya voy a empezar a decir el precio de ganado en pie a la siesta.
9: Una sola, Uli, una sola. El día del agrónomo. Qué cosa, qué difícil, ¿eh? Bueno, saludos a tantos amigos agrónomos, veterinarios y gente ligada a la enseñanza agropecuaria a lo largo del país, que siempre están prendidos con Cadena 3 y con el campo. Y para todos ellos, la información que hoy tiene que ver justamente con lo que hablabas de la ley de tierras, porque vos sabés que la Federación Agraria Argentina fue la única entidad de la mesa de enlace que se manifestó en contra de la ampliación de compras a extranjeros. Y por otro lado, las inmobiliarias rurales ya salieron a lamentar que se haya frenado esta ley de tierras porque hablan de una oportunidad perdida, ¿eh? Vamos a ver, vamos a seguir el tema de las repercusiones en el campo de esta temática. Por otro lado, la innovación argentina sigue ganando terreno en el agro, ahora también apunta a cruzar fronteras. Desde el Congreso de APRESID vamos a contar algunas de las experiencias de estas startups en las nuevos emprendimientos que con la tecnología están revolucionando los sistemas productivos. Vamos a hablar del Uber del campo. Miguel, en instantes los protagonistas nos cuentan cómo las tecnologías irrumpen y transforman el modo de producir alimentos en la Argentina.
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0: Comenzamos el día con algunos llamados muy originales de algunos de los oyentes. Quiero decirlo de entrada. Ayer, con motivo de que se dio el nuevo número de WhatsApp de la radio, la catarata de mensajes, Ulises, Gaby, ustedes den fe, la catarata de mensajes de viejos oyentes, muchos, pero que nunca se habían comunicado, me quedé después leyéndolos uno por uno.
6: Doy fe de eso.
0: Leí todos, uno por uno. Así que cada uno de los que envió mensaje, mil gracias. Y hoy arrancan de tan bueno. Algo que llama la atención, en las redes sociales uno ve tanto odio, tanto mal humor. Ayer revisé, me parece que eran 400, no sé cuántos mensajes, no había un solo picle atragantado.
6: Qué hermoso. Reiteramos el número, Miguel.
0: ¿Cuánto?
6: 351-5199914. Repetimos el número, tienen que agendarlo para mandar por WhatsApp. 351-5199914. Agendan y automáticamente por WhatsApp pueden comunicarse con la Cadena 3 Argentina y mandar esos mensajes tan lindos a la mañana.
0: Y el tono, ¿no?, de los mensajes. Carlos, por ejemplo, Carlos me parece que está en Santa Fe. Acá le paso el dato. Hace un calor acá en Santa Fe, una humedad. Me duelen hasta los huesitos de la oreja. Te digo que hay que tener, hay que tener, en serio, a esta hora de la mañana. En cambio, este que está en Buenos Aires, a ver en dónde, que recién te veo, sí. Darío, dice hay un tormentón en Buenos Aires. O sea, voy a seguir como oyente horizontal. Categoría de oyentes que establecimos.
3: Y desde Génova,
0: hace más de
3: 30
0: años. Oyentes horizontales. Llueve afuera, no me pienso mover, sigo durmiendo, Luis. Qué lindo que sería ser periodista horizontal a esta hora.
1: Totalmente, mira, en Entre Ríos, en San José. Es la primera vez que te escribo, Miguel, pero los escucho todos los días por la aplicación. Bueno, este es el dato también, ¿no? Muchos que por ahí no tenían una forma tan directa de comunicarse, bueno, claro. Y ahora aprovechan y lo están haciendo. Bueno, dos cositas, ¿no? Va a estar Ariel con una jornada intensa en el Senado, un congreso que ya está todo vallado. A pesar de que retiraron el artículo de la venta de tierras.
0: De la tierra,
1: sí, se van a movilizar. Vos tenés sindicatos y piqueteros que están adelantando dos días de protestas. Y esto va a ser a nivel nacional en las principales ciudades, epicentro en la capital federal. Baja la cantidad de enviados a la CGT, porque dicen prioricemos el 7 de agosto, el día de San Cayetano. pero van a estar la CGT, las dos CTA y los movimientos sociales y líderes piqueteros kirchneristas, junto con la izquierda, movilizándose en todo el país y, como te decía, en el Congreso, para rechazar la ley de propiedad privada, que el gobierno ha dicho se va a debatir porque hay otras cuestiones. Además de la venta de tierras a extranjeros, habrá cambios, por ejemplo, en el régimen judicial de los desalojos, los nuevos requisitos para la expropiación por parte del Estado y la modificación a la ley de manejo del fuego. En ese contexto, vamos a ver también lo que pasa dentro del recinto, a donde parece ser no la va a tener tan fácil Anabel Fernández Agasti, la senadora mendocina, que no viaja a Buenos Aires porque está embarazada, cursando 32 meses de embarazo y por prescripción médica no puede viajar a votar. Villarruel pone a la votación del Pleno del Senado la posibilidad de que pueda hacerlo de manera remota. Se suma a

0: aquí a esta zona del país. Veremos si se realiza esta convocatoria en medio de un fuerte operativo de seguridad, porque adentro la sesión está prevista para el mediodía con el temario, bueno, un temario más amplio que ya estaba, viene de continuación de lo que fue el 15 de julio. Es un cuarto intermedio, no hay alteraciones en ese sentido, pero sí en esto que decías vos y que remarcaban recién con Luis, que se ha quitado el artículo más problemático, el artículo 3 de la ley de inviolabilidad de propiedad privada, con lo cual se han distendido los ánimos. Veremos si de todas maneras el ánimo es acompañar con el quórum al oficialismo, y veremos qué es lo que pasa con la situación de Flavio Fama y de Anabel Fernández Sagasti, porque La Libertad Avanza pretende que para incorporar esa decisión al temario sean necesarios 2/3 y luego también el mismo número para aprobar la participación de ambos vía remota. Así que es sabido que ambos senadores tenían una posición contraria a la aprobación de la ley de tierras. Y déjame darte un
1: dato. El senador Fama en este programa.
0: Claro,
1: ¿no?
0: Hablamos con él.
1: Sí. Guillermo, el recuperado López, las reservas del Banco Central a las que aludió en su paso la señora Georgieva son noticia en el arranque de este día, Guillermo.
2: Sí, exactamente, Miguel. Más allá de estos dos apuntes que hacían los compañeros recién, que tienen que ver con la economía, la inviolabilidad de la propiedad privada y la ley de tierras, que estos proyectos, este último que no se va a tratar, Argentina ni siquiera va a tener el tope de tierras plausibles para compra de extranjeros como tiene Brasil, el país vecino de centro izquierda. El tema económico son las reservas brutas del Banco Central, aquellas que incluyen todo tipo de préstamos y han superado los 50.000 millones de dólares por primera vez en 7 años, desde septiembre del 2019 que no se llegaba a ese valor. La revalorización del oro, el precio del metal precioso, subió ayer un 4%, sumó 400 millones de dólares, entonces han llegado a ese número tan simbólico para el Banco Central, algo que no ocurría hace mucho tiempo. Para tener un parámetro de lo que significan esos 50.000 millones, en agosto de 2015, fines de la presidencia de Cristina Kirchner, llegaban a 24.000 las reservas brutas. Cuando hacía las netas, obviamente era negativo. Y en noviembre de 2023, última parte de Massa, como ministro de Economía y presidente de hecho de alguna manera, las reservas brutas estuvieron en 22.000 millones de dólares. Han más que duplicado en ese tramo, desde fines de 2023 a esta parte, el monto. Cerraron en 50.000 millones de dólares ayer.
1: Antes de ir al móvil, Gustavo Gutiérrez, solo los títulos, los resultados de los partidos de ayer.
3: Anoche Boca le ganó 1-0 Estudiantes, anoche Tigre empató con Belgrano 0-0. Para hoy van a completar los pospuestos de la segunda fecha por Cadena 3 Santa Fe. Vamos a estar transmitiendo 7 de la tarde, Unión Lanús.
1: En las calles de la ciudad de Córdoba, la señora Lucía González, también conocida como la pequeña Lulú. No es Toby el que maneja el vehículo precisamente. ¿Cómo estás, Lu?
4: Buen día, Miguel. Buen día para todo el equipo y para la audiencia. No, es Coquito Pereira el que maneja el vehículo. Y nosotros vamos de acompañar.
1: Toby era gordito. Usaba pantalón corto, tenía un jopito. No es el caso de tu chofer, no.
4: Coquito, el jopo a esta hora no se lo levanta. Se lo levanta de noche los fines de semana nada más al jopo. Estamos recorriendo con el móvil, Miguel, las calles de la ciudad de Córdoba. Hay que decir, vamos a utilizar un término robado de nuestro compañero Ariel Rodríguez. Está pringoso, está muy húmedo, pringoso. Está pesado a esta hora, pero atención, porque incluso en la página de Policía Caminera ya hay un cartelito advirtiendo por el cambio de tiempo durante la mañana de hoy. Hay una alerta por tormentas del Observatorio Hidrometeorológico y atención también, una alerta por vientos de marcada intensidad con ráfagas que podrían superar los 100 kilómetros por hora, sobre todo en la zona serrana. Estamos esperando ese cambio de tiempo, te lo vamos a contar en vivo si se nos da antes del cierre del programa, porque está previsto 8:30, 9 de la mañana que venga este viento sur. A esta hora hay lluvia en distintos tramos de algunas rutas, niebla en la Nacional 9 Norte, a ir con mucho cuidado, lluvia en la Provincial 6 también, neblina en la Provincial 17, hay que pedir de circular con precaución también por camino de las altas cumbres por presencia de niebla. Miguel.
1: Todo lo que tiene que ver con la meteorología va a ser noticia no solo por nosotros, sino por los oyentes, que nos van marcando el mapa meteorológico del país nazareno. ¿Dónde está Nacho? Está Nacho Rugía. Está en Saliqueló, provincia de Buenos Aires.

0: Buenos Aires, lluvia y viento, pampero o sonda, todo el repertorio vamos a tener hoy. Hagamos la pausa.
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0: La hora 6:37. Fue ayer un adelanto que nos hacía para nosotros. Ayer Lucía González, el envío del Ejecutivo Municipal, del Intendente Daniel Pacerini, al Consejo Deliberante, un proyecto vinculado con las habilitaciones comerciales, con las certificaciones de bomberos. Con las certificaciones de incendio. Es imposible no plantear el tema en Córdoba con el contexto. Córdoba arrastra una historia, bomberos, sociedad anónima, una historia de cómo se armaron durante décadas el negocio de las coimas para la certificación. Se las hacía muy complicadas, entonces había que buscar otros vericuetos para llegar a la habilitación. Está en pleno proceso. Después, Francisco, actualízanos después la situación de todos los acusados, desde el subjefe de policía para abajo, del jefe de bomberos para abajo, empleados municipales, tramitadores, gestores, todo el mundo al medio de esta trama que durante años le complicaron la vida al que quería habilitar un negocio para generar un nicho de corrupción. Ese contexto es el que debemos tener en cuenta en este proyecto que se impulsa desde el propio oficialismo para facilitar las habilitaciones, y creo que el dato clave es que van a dejar de exigir el certificado de bomberos. En línea está Fabián Cerveto, que es el secretario de la Cámara de Comercio de Córdoba. Hola Fabián, buen día, ¿cómo está?
13: ¿Qué tal, Miguel? ¿Cómo estás? Buen día.
0: ¿Han tenido la oportunidad de ver, de revisar lo que impulsa en este caso el propio oficialismo?
13: Mirá, sí, hemos sido invitados para poder dar algunas opiniones respecto al proyecto de ordenanza. Así que estamos trabajando con un equipo de la Cámara de Comercio junto a todas las otras cámaras. Recuerden ustedes que la Cámara de Comercio hoy alberga más de 27 cámaras sectoriales y más un grupo de más una cantidad importante de socios directos que tiene la Cámara. Y bueno, estamos aprovechando esta oportunidad para hacer las sugerencias que nosotros entendemos que pueden mejorar el proceso de habilitación, hacerlo más fácil, como siempre decimos en la Cámara, lograr que el proceso de habilitación sea una cosa simple, sencilla. ¿No?
0: Te interrumpo por una razón. Hay que mejorar el proceso de habilitación sin sacrificar certezas y seguridades respecto a la seguridad pública, ¿no?
13: Sí, obvio, sí, seguramente, sí, sí. Nosotros no, a ver, nadie impulsa que todo valga cualquier cosa. Creo que la ley hay que cumplirla y las cosas que se exijan deben ser exigidas, pero hay que exigir cosas que sean realmente exigibles, digamos, que sean materializables, ¿no?
0: Acá el punto clave, me parece, ¿no? No sé si ustedes tienen otra opinión, pero el punto clave es que el certificado específico de habilitación de bomberos es lo que queda a un costado deja de ser excluyente, y lo que se va a necesitar es, como en otras obras públicas, un informe técnico de higiene y de seguridad que tenga la firma, la responsabilidad de un profesional matriculado. Eso... que por supuesto facilita y mucho, ¿garantiza la seguridad? ¿Garantiza lo que debe ser garantizado para el público?
13: A ver, entendamos que este certificado que vos muy bien has descrito corresponde simplemente a la habilitación de pequeñas y medianas superficies, no es para las grandes superficies, ¿no? Es decir, en pequeña y mediana superficie estamos hablando de un kiosco, un pequeño local comercial, cosas que son pequeñas y medianas y, o que no tienen en su actividad un impacto en cuanto a la ley de bomberos, o sea, digamos que no venden productos inflamables o que pueden generar incendios graves. Sí, eso está tipificado dentro de la norma, que es lo que, hasta dónde llega ese certificado. Creo que va a ser un gran avance en general para lo que es la habilitación.
0: Hay una referencia que me parece que va por lo menos a generar discusión, no sé si polémica, porque está vinculada con algo que siempre hace ruido, que son las fiestas que hacen los chicos en el llamado último primer día. De acuerdo al proyecto, de acuerdo a lo que se ha explicado hasta el momento, se habilitarían usos múltiples, por ejemplo para salones de fiesta, para que se puedan llevar adelante este tipo de celebraciones. ¿Qué opinión tiene la Cámara sobre esos temas, Fabián?
13: Nosotros entendemos de que hay muchas actividades que incluso muchos personas que se dedican a lo que es la ley de higiene y seguridad tienen una capacitación muy amplia y muy general, que a veces tiene en cuenta muchos de otros factores que no solamente son el incendio y que hacen a la seguridad de los lugares. Entonces no nos parece adecuado poder utilizar ese recurso que está, que lo tienen, a ver quienes tenemos, hemos tenido la posibilidad de trabajar con un ingeniero en seguridad. Vos siempre ves que el ingeniero o la persona que está habilitada para realizar esa tarea va mucho más allá de la cuestión de incendio en cuanto al funcionamiento de los espacios. Se cuida la ergonomía de las personas que trabajan, se cuidan muy bien las salidas de emergencia, ¿sí? Incluso y esto es una opinión personal, me parece que a veces hasta es superior la mirada y más complementaria la mirada que tiene un experto en esas en esa actividad que simplemente un bombero que va a ir a ver su cuestión puntual.
0: Fabián, en términos generales, entonces después veremos, porque lo van a discutir en el Consejo Deliberante. Tengo la impresión de que hay buena disposición de los distintos bloques de la oposición, porque es algo muy reclamado, que los trámites no sean complicados por gusto para generar nichos de corrupción, porque mientras más difícil la haces, hay alguien que dice: yo te la arreglo, yo te la hago fácil. Esto es histórico, Fabián.
13: Por supuesto, nosotros lo que estamos buscando y apoyamos siempre es la digitalización de los trámites. Estamos buscando, como dije al principio, la Cámara siempre va a buscar lo que sea más simple y sencillo para el comerciante y que justamente no tenga ningún tipo de gris. Por eso que es importante hacer una norma que trate de ser, no solamente la norma, sino cuando vayan a reglamentar, que la reglamentación sea lo más clara posible, porque incluso está dentro de la norma como puesto la exigencia de publicar, como hay un montón de otros trámites de la provincia, publicar bien cuál es el contenido de la información que uno tiene que ir cargando paso por paso dentro de lo que va a ser también el seguimiento electrónico de esa habilitación. Pero de todos modos, sí.
14: Fabián, ¿cómo le va? Luis lo saluda.
13: ¿Qué tal?
14: ¿En cuánto tiempo entienden ustedes que esto va a facilitar las habilitaciones? Porque por ahí antes llevaba un plazo mucho más extenso que el que pretendía el comerciante. ¿Con esto se facilita? ¿Va a ser todo mucho más fluido? ¿Entienden ustedes?
13: Mira, sería eso hacer un poquito de futurología, ¿no? Estamos lejos.
14: ¿Y si vamos para atrás?
13: Mira, creo que cualquier cosa que se haga para mejorar va a estar bien. Suponemos de que uno cuando lo convocan para poder ayudar, porque es la intención ayudar, ¿no? Y llevar nuestro... No quiere decir que todas las cosas que la Cámara de Comercio vaya a poner, por ahí se logre, o vea, o objete, se vayan a lograr, ¿no? Ese es también una realidad, porque hay muchas partes que intervienen en esto. Pero nosotros lo que queremos es que para el comerciante sea un trámite mucho más ágil, de fácil seguimiento y de fácil complementación, tal cual lo decía Miguel recién, ¿no? Por ahí no estar siempre dependiendo de un gestor. Y si hay que poner un gestor porque ese gestor se exige o es mejor porque uno tiene la posibilidad de hacerlo, ese gestor tenga una cierta... sea registrado y sea una persona que esté habilitado para llevarle a uno los papeles.
0: Esa es la clave para que tengamos todos la certeza de que no se asumen riesgos para arreglar un problema, no se genere otro. Fabián, muchas gracias por el contacto.
13: A ustedes, hasta luego.
0: Adiós. Desde la Cámara de Comercio, la opinión sobre esta iniciativa, que lo dicho, tiende a facilitar un trámite demasiado complejo con estas características que había tenido de generar nichos de corrupción. Juan Federico, bienvenido, buen día. Vamos a continuar con algo que venís siguiendo con mucha atención, que venís investigando y que depara sorpresa tras sorpresa, ¿no? Una persona con gravísimos antecedentes, con condenas cumplidas por cuestiones vinculadas en uno de los casos, porque tenía asaltos también, con droga, que termina apareciendo como chaleco, como servidor público de la municipalidad, como becario, como trabajador del SENAF, con derivaciones de con medidas que se están tomando, Juan.
15: Así es, Miguel, muy buenos días. Continuamos persiguiendo una respuesta que por ahora no aparece. ¿Cómo fue posible que Carlos Sebastián Saavedra Paredes, un hombre doblemente condenado por un violento asalto, por vender drogas, casi 10 años de prisión, al poquito tiempo de volver a la libertad, consiguió un doble empleo estatal? Por un lado, ingresó como becario, como servidor urbano en la Municipalidad de Córdoba. A los pocos días terminó directamente como chofer de los directivos del CPC Colón y de manera simultánea también ingresó a trabajar en la provincia, en la Secretaría de la Niñez, Adolescencia y Familia, y justamente a cargo de jóvenes en una residencia para jóvenes adictos a las drogas. Saavedra Paredes está preso de nuevo, Miguel. Desde noviembre del año pasado le encontraron un carnet para conducir motos trucho y cuando se le abrió el celular en la causa que investiga el fiscal Juan Pablo Klinger, se encontraron una que estaba ya gestionando certificados de antecedentes penales, tanto provinciales como nacionales, también falsificados. Quería tener las planillas en blanco para presentarle al Estado y de esta manera pasar a ser contratado. A través de la producción averiguamos, preguntamos, hicimos las consultas de rigor en la Municipalidad de Córdoba. ¿Quién llevó a Saavedra Paredes a trabajar? ¿Por qué tomaron a Saavedra Paredes? ¿Cuáles eran los méritos que tenía esta persona para integrar la planta municipal? La respuesta oficial, Miguel, aún no tenemos precisiones. Esta es la respuesta oficial del municipio de Córdoba. En tanto, en la SENAF se indicó también de manera oficial que al tomar conocimiento de este hecho, se ha iniciado una investigación administrativa que aún está en marcha. Lo que no queda claro, Miguel, es cuándo tomaron conocimiento. Saavedra Paredes está preso desde noviembre. O sea, la SENAF ya sabe que una persona que estaba trabajando en una residencia para jóvenes adictos desde noviembre del año pasado está detenida en Córdoba. O sea, ella no trabaja, por lo cual no queda claro.
0: Juan, lo venís planteando en distintos episodios en tu tarea. Resulta casi incomprensible, la verdad, que una vez que te quemaste con leche, cuando ves la vaca, lloras. ¿Cómo hacen para volver a quedar involucrados en situaciones absolutamente inexplicables? Vos decís, todavía no se han dado precisiones. Intuyo que no tienen cómo dar precisiones, Juan. ¿Quién puede levantar la mano en el caso de Barrelier? Todo el mundo apuntó al concejal Moreno se tuvo que hacer responsable, renunció, pero hubo varios que miraron para otro lado como diciendo, a mí por qué me miran, yo no tengo nada que ver. ¿Quién puede levantar la mano hoy y dar una explicación oficial en lo que estás planteando? ¿Cómo ingresan? ¿Quién avala? ¿Quién controla? ¿Quién decide este señor va a trabajar con chicos con problemas de adicción, habiendo estado condenado por tráfico de droga, por tener vínculo con tráfico de droga, Juan?
15: Claro, es la cadena de responsabilidades. Por eso las respuestas no aparecen, Miguel, porque es muy amplia cadena de posibilidades entre quién es el puntero, el político que lo lleva y quién pone la firma. Y la otra parte también, que es un escándalo dentro de esta misma investigación, es el empleado de PEC, Fernando Romero, el gestor de los certificados truchos que estaba buscando Saavedra Paredes. ¿Por qué? Romero trabajaba en EPEC, cayó preso y fue condenado por llevar 52 kilos de marihuana. O sea, por ser narco, cayó preso 5 años de prisión y cuando salió en libertad, en la empresa provincial de energía eléctrica, ENEPEC, le estaban guardando su puesto de trabajo y volvió a trabajar hasta que otra vez fue como detenido. Si fuera una licencia por
0: como si fuera una licencia por maternidad. 9 meses, o los que correspondan, porque tiene el bebé y vuelve a trabajar. En este caso, purga condena y le guarda. Hay algo que excede, que va más allá de lo razonable, de lo comprensible, y mientras más demoren en responder, menos creíble la respuesta, Juan.
15: Sí, bueno, hicimos la consulta en EPEC y EPEC, a través de su vocero, de manera oficial nos dijeron, la decisión es no hablar del tema. Quien sí habló del tema, quien también está planteando estas preguntas, es el legislador radical Mauricio Jaimes, que ha presentado un pedido de informes y esto nos decía.
16: Hemos hecho una presentación por medio de la legislatura para que SENAF, la Secretaría de Niñez, Adolescencia y Familia de la provincia, nos informe las condiciones en las que Saavedra Paredes fue contratado, cuáles eran las tareas que desempeñaba y además los requisitos mínimos de admisión a un cargo público de esta envergadura, dependiendo de la SENAF, en funciones que están relacionadas siempre o en la mayoría de los casos a sectores vulnerables de la sociedad y más de todo alarmados por lo que ha trascendido, de lo que ha sucedido, de los vínculos con distintos organismos desde el municipio, SENAF y demás, teniendo en cuenta lo que sucedió hace muy poco tiempo con Barrelier en nuestra ciudad de Córdoba. Entonces, creo que hay que alarmarse y hay que solicitar que el Estado municipal, al igual que los organismos provinciales, ya no solo vemos que es el municipio de Córdoba, sino también organismos provinciales, que al parecer contratan o a punteros políticos o a militantes sin un mínimo control de sus antecedentes. Y esto se torna no solo perjudicial, sino peligroso para cualquier área de la administración pública.
0: Bien, allí está el legislador Mauricio Jaimes. A ver, Juan, vamos a completar esto que estás planteando y que vas a seguir, por supuesto, con Guillermo López, porque hay decisiones con los llamados servidores urbanos, Guille.
17: Sí, Miguel, exactamente. A través de un memorándum, interno ayer en la Municipalidad de Córdoba, que está firmado este memo por el secretario de Participación Ciudadana, Juan Domingo Viola, y por el director Marcelo Lesta, se dispuso la prohibición del ingreso de los servidores urbanos, los que hasta no hace mucho fueron los chalecos celestes, hoy tienen un color marrón, similar al de los constatadores. Prohibieron el ingreso a los CPC, a los Centros de Participación Comunal y a los Centros Operativos. Consultamos, la producción consultó sobre esta decisión después de que accedimos a este memo, y desde el área de prensa del municipio le dijeron que a la producción que la decisión de la municipalidad es de cooperativizar a los servidores urbanos y que la relación sea con las propias cooperativas en función de un trabajo particular que se contrata y se paga. Lo interesante de todo esto, Miguel, es, y para relacionarlo un poco con el tema de Juan, ¿no? La transparencia en la falta de transparencia en la información y el desconocimiento muchas veces. Porque lo interesante es que la relación entre los chalecos celestes y el municipio siempre fue dada a través de cooperativas desde su inicio. O sea, empezó todo esto con un decreto el 15 de marzo del 2007, que se creó el Cuerpo de Servidores Urbanos Comunitarios, a través de cuatro cooperativas: Aparcar, CBA, Concesionarios del Progreso y La Unión. Así comenzó con 43 servidores urbanos, inicialmente enfocados en el estacionamiento, los naranjitas, los cuidacoches, pero el decreto abría un poco la puerta a otras actividades, porque decía toda otra área donde se requiere y convenga su participación. Fueron creciendo y nunca hubo un número claro. Se decía que en las gestiones de Ramón Javier Mestre eran alrededor de 1.200, 1.500, 1.600. Nunca tuvimos así un número claro. De hecho, se lo planteamos incluso en este programa. Recuerdo, se lo planteé al por entonces viceintendente.
0: Es un apunte, Guille, que vale la pena subrayarlo. No están inventando las nuevas autoridades esto de no dar los datos que todo el mundo necesita y tiene derecho a saber.
17: No. Pero hay un plus, porque aquí hay un dato interesante. Porque ¿cuántos son hoy? No son esos 1.500, sino que hoy se habla de 3.800, algunos dicen 4.000. No hay un número, pero ese es el número el que todos dicen, y off the record te dan ese número, ahí ronda la cantidad de... Entonces es muy difícil saber cuánto, porque es un proceso de selección donde las cooperativas, que hoy no son las cuatro iniciales, hoy son 15, no tenemos tiempo ahora, pero las podemos nombrar. De esas 15, solo una tiene los papeles al día en el INAES, que es el Instituto Nacional que regula las cooperativas. 5 están suspendidas y una fue dada de baja. Estos son datos oficiales. De esas 15 que controlan a esos 4.000 servidores urbanos que tienen relación con el municipio de la ciudad de Córdoba, ¿cuánto ganan? Entre 200.000 y 600.000 pesos. Y muchos se los pagan, mucho de eso con la tarjeta activa, que es un programa que tiene el municipio. Tiene, además del pago mensual que se hace a los servidores, un costo para los vecinos, porque las erogaciones del municipio son de nuestros impuestos. ¿Tiene un costo extra? Sí, tienen costos operativos. Por ejemplo, el transporte para trasladar a quienes tienen que cortar el pasto de la avenida Costanera, que son chalecos celestes o servidores urbanos.
0: Sí.
17: Bueno, eso se concesionó, y fue anticipo en Radio Informe 3 el año pasado, en abril del año pasado. Se concesionó con un presupuesto de 600 millones de pesos para que hubiera un colectivo que pasara a buscar a los servidores urbanos. Bueno, la noticia hoy es que les van a prohibir los ingresos a los CPC y a los centros operativos. Pero esa noticia trae a colación toda la historia de los chalecos celestes aquí en la ciudad de Córdoba.
0: O sea, pero este último dato, para cerrar, se le prohíbe el ingreso a los chalecos celestes a los CPC.
17: Exactamente. Ese es el memorándum interno, se lo han mandado los directores, han recibido algunos servidores urbanos esta información. La respuesta oficial es que van a cooperativizar a los servidores urbanos, pero ya están cooperativizados desde el inicio, desde 2007.
0: En el caso del CPC Colón, donde se le dio un lugar tan destacado a este hombre que investigaba a Juan Federico, que el chofer llama mucho la atención, Guille, la falta de prestación mínima de atención o no a los antecedentes de la gente que tienen, ¿no?
17: Sí, eso sí, lo podría explicar mejor Juan. En este caso no sé si hubo ahí alguna falsificación de antecedentes judiciales o no. No sé qué está investigando el fiscal, pero sí llama la atención.
0: Bueno, a los dos gracias. Gracias, Juan. Gracias, Guille. Vamos a cambiar de tema. Vamos al deporte. Gustavo Gutiérrez.
18: Miguel, tiene que ver con la primera reunión del Comité Ejecutivo después del Mundial que se realizó ayer, además de apostar por la continuidad de Scaloni, el técnico de la selección, dos finales ya determinadas. Una, el 12 de diciembre en el Estadio Único de La Plata, el Estadio Diego Maradona, van a jugar la final de clausura los equipos que terminen clasificados en el justamente en este torneo que se está disputando, y la final del Trofeo de Campeones será en el Kempes. El sábado 19 de diciembre van a jugar Belgrano, que ganó en la apertura, con el ganador del clausura, y además la Copa Argentina se va a jugar el miércoles 4 de noviembre, todavía no tiene sede ni horario a confirmar.
0: Vamos a la pausa con la actualización, Gustavo, de los avatares de los jugadores del seleccionado que andan en la ronda del mercado de pases europeo.
18: Decíamos ayer, no era oficial lo del Inter para Cuti Romero. ¿Qué pasó? Lo habló el Cholo Simeone al Cuti. El Cuti no había arreglado su contrato con el Inter. Hay una posibilidad que el Cuti ahora vaya al Atlético Madrid. Vamos a ver cómo es la negociación.
0: El equipo de los argentinos se iría uno y vendría otro, ¿no?
18: Exacto.
0: Sería Julián y vendría.
18: Y Julián, ayer hubo la primera reunión de Deco, decíamos ayer, que es el director deportivo del Barcelona, con el representante de Julián. Pero Julián tiene fecha de inicio de pretemporada, de vuelta a los entrenamientos del Atlético Madrid el próximo lunes. Todos dicen que él el lunes va a emitir otra vez una declaración previa reunión con los dirigentes del Atlético, expresándole su deseo de ir a jugar al Barcelona.
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0: Vamos a arrancar con la chicharra del Club de las 7 de Radio Informe 3 en este jueves 6 de agosto, jueves 6, la hora 7 con 2 minutos. Bienvenidos, buenos días a todos los que están esperando. Algunos con vocación horizontal manifiesta hoy, según se puede detectar en el mensajero de Cadena 3. Me parece que en muchos puntos del Córdoba del país hay gente que la está relojeando. A ver, ¿me arranco o no arranco? ¿Qué aconsejaría usted, dragoneante retiro efectivo, Ulises Bonifacio Llanos?
1: No, yo esta mañana, Miguel, me levanté con unas ganas de trabajar bárbara.
0: Y me tuve la cama.
1: No, y me tuve que sentar para que se me pasen, porque no. Yo ya, por favor. La chicharra informativa hoy nos comunica que la temperatura en la ciudad de Córdoba es de 16 grados 7 décimas, la humedad del 98%, viento del este sureste a 8 kilómetros por hora y el cielo se encuentra parcialmente nublado con neblina en la ciudad de Córdoba. La visibilidad reducida a 8 kilómetros, circular con precaución. Reiteramos, para hoy se acaba de actualizar la máxima prevista, ha bajado a 21 grados para la ciudad de Córdoba. Máxima para hoy 21 grados. Y atención, tormentas fuertes durante la mañana. Prepare paraguas, piloto, rompeviento, bota, lo que sea para evitar mojarse. Y ventoso durante la tarde. Recordemos, alerta amarillo por tormentas y alerta amarillo por vientos. Se esperan ráfagas de hasta 87 kilómetros por hora para la jornada del día de hoy. A tener en cuenta este dato. Y señora, señor, también tenga en cuenta que tenemos WhatsApp en Cadena 3 Argentina. Agéndenos y comuníquese al 351-5-199-914. Le repito, más despacio, 351-5-199-914, y comuníquese las 24 horas con la Cadena 3. Rápidamente y raudamente, ya lo dijo el Fede Aguer. Hoy se está conmemorando, feliz día, señor ingeniero.
2: Gracias,
1: Gustavo,
2: muchas gracias, muy amable, muy amable.
1: Gran conocedor de los berberechos y de la plantación, esa nueva que están haciendo ahora, que me contaba, esa que no lleva tierra, que es con agua. Hidrófuga, creo que se llama, algo
2: sí,
1: así.
2: Señor, sí, señor. Lo ha dicho bien usted.
1: Bien, bien. ¿Y cuándo van a estar los primeros lechuguines?
2: Yo le aviso.
1: Muy bien, gracias. Me separa unos lechuguines.
3: ¿Hidroponía será?
1: Hidroponía, exactamente. Hidrófuga, hidroponía, algo. Por ahí andaba Garay. Claro. Es el día del médico veterinario. Saludamos a todos los médicos veterinarios en su día. Ahí está. Para todos los que son partícipes de distintas razas y especies de animalitos. Se está conmemorando, Miguel, también el día de hoy.
0: Sí.
1: El Día Internacional de la Concientización sobre Necesidades Especiales de Desarrollo y Desafíos de los Países en Desarrollo sin Litoral. Fíjese, un nombre largo. Lo festeja también la ONU.
4: Más largo que camisete víbora.
1: Sí, más o menos, prácticamente. Es el Día del Aliento Fresco, Miguel. Muy importante al comienzo de la mañana, un aliento fresco. Es el día también para mover los dedos de los pies. Así que, señora, señor, aprovechamos este momento. Haga conmigo el ejercicio. Vamos a estirar los dedos de los pies. Ahí estiramos, contraemos los dedos, estiramos y contraemos. Ahí está, relajado los dedos de los pies. Gentileza de Radio Informe 3.
0: Me has hecho acordar a alguna canción del que te hacía mover los dedos de los pies. Pero bueno,
1: en esta mañana.
0: No lo tengo ubicado, pero estoy seguro que existía.
1: Bueno, muy bien, cómo no.
0: Vamos a los títulos.
5: Por presión de los aliados y para evitar que se caiga la ley de propiedad privada, el gobierno aceptó bajar el capítulo más cuestionado.
1: Las provincias rechazaban los artículos que eliminaban las restricciones a la compra de tierras rurales por parte de extranjeros.
5: En medio del debate en el Congreso, habrá hoy movilizaciones de organizaciones ambientalistas y gremios como UTEP, la CGT y las dos CTA.
1: El epicentro será en Capital Federal, en inmediaciones al Palacio Legislativo. En tanto, en Córdoba se espera una concentración de desde Colón y General Paz hacia Patio Olmos a partir de las 5 de la tarde.
5: El Papa León XIV confirmó su visita a la Argentina en noviembre y estará en Buenos Aires, Córdoba y Luján.
1: El sumo pontífice llegará al país el domingo 8 de noviembre y se quedará hasta el miércoles 11 como parte de una gira que incluye a Uruguay y Perú.
5: Durante su estadía se reunirá con el presidente Javier Milei, en tanto en Córdoba está previsto que visite la catedral, el arzobispado y realice una multitudinaria misa en Fadea.
1: Luego de que Brasil rebajara la relación con la Argentina, el embajador de Javier Milei se vuelve a Buenos Aires.
5: El representante argentino Daniel Raimondi volverá en unos días a la Argentina de vacaciones, sin fecha de retorno a su misión en Brasilia.
1: Kirno se sumó a los pedidos del gobierno para que renuncie Victoria Villarroel y aseguró que si la vicepresidenta no está de acuerdo con la gestión, que se corra.
5: El canciller aseguró que la vicepresidenta desde el principio ha tratado de generar desestabilización.
1: El examen toxicológico reveló que Candela Arizaga consumió cocaína y su abogado contradijo a Facundo Moyano al asegurar que no está todo aclarado.
5: Diego Storto se refirió al episodio que vivió su representada, novia del sindicalista, y aclaró que solo consumieron esa sustancia.
1: Se espera para hoy un brusco cambio en las condiciones meteorológicas en gran parte del país, con la llegada de un frente frío y fuertes ráfagas de viento.
5: En Córdoba, el Ministerio de Seguridad elevó el alerta por riesgo de incendios y se esperan vientos que superen los 90 kilómetros por hora en zonas serranas.
1: Por orden de la Justicia Federal detuvieron al jefe de drogas peligrosas de la Policía Federal en Córdoba.
5: Permanece en la cárcel de Bower acusado de haberse quedado con dinero en efectivo y al menos un perro en dos allanamientos en Córdoba en el marco de investigaciones por narcotráfico.
1: En el cuarto día del juicio, Oscar González, escucharán los testimonios de automovilistas que circulaban por camino de las altas cumbres el día de la tragedia.
5: Ayer declaró un bombero que trabajó el día del accidente y aseguró que tenía orden de priorizar la atención del expresidente de la legislatura en detrimento de los ocupantes del auto donde murió la docente Alejandra Bengoa.
3: Ricardo Cielici, el técnico de Belgrano, hablando con Mario Celedón, conferencia de prensa después del empate 0-0 anoche frente a Tigre.
6: Preguntarte acerca de este empate, cuánto vale, cómo lo analizás. Y como segunda pregunta, teniendo las expulsiones, ahora ¿quién va a aparecer en la mitad de la cancha, los cinco, con Sánchez, con Longo, si vas a tener que buscar también en juvenil?
7: En principio me pareció que el primer tiempo, a ver, jugamos bien, creo que tuvimos situaciones de gol, el segundo tiempo no me ha gustado, se desvirtuó a partir de las expulsiones, y con respecto a lo que viene, seguramente mañana estaríamos analizando, a ver, cómo están los jugadores y a partir de ahí vamos a trabajar.
3: Si elige el técnico celeste.
0: La hora 7:08. Vero, que está en Córdoba, dice que a pesar de que está tan húmedo, la luna se ve hermosa entre las nubes. Mira qué bonito. ¿Dónde estás, Juan? En James Cray, donde está muy feo el amanecer. Tiene cara de oyente horizontal el amigo Juan Cabrera. Y el ingeniero agrónomo, ya que estamos en efemérides, Horacio Martínez, está llamando y contándonos cómo está Río Cuarto a esta hora, que son las 7:08. Vamos a ocuparnos de un tema que se las trae desde hace mucho en Córdoba, que es quién va a reemplazar al frente de la Justicia Electoral de Córdoba a la doctora Marta Vidal, que durante décadas estuvo en esa función, nunca exenta esa tarea, la Justicia Electoral, de polémicas y de problemas. Los tuvo la señora Vidal, se jubila, se hace el concurso, vendría a ser el VAR electoral. Cuando hay que decidir si fue o no fue penal, hay que ir al juez electoral, por eso que los partidos políticos le prestan mucha atención. Hay concurso, Consejo de la Magistratura, y hay tres puntos en juego: los antecedentes, las pruebas escritas y la entrevista personal, que era lo que desde el principio cuestionaban desde sectores de la oposición. El senador juez pedía que fueran públicas. Y finalmente el proceso se llevó adelante. El doctor Guillermo Arias quedó colocado en el primer lugar, es un hombre con fuerte vinculación con el peronismo de Córdoba, motivo por el cual, por supuesto, que ha habido inmediatas réplicas, cruces y reclamos en redes sociales. En línea está el legislador de la Unión Cívica Radical, Matías Bozenovich, el jefe del bloque en la Unicameral. ¿Cómo le va, legislador? Buen día.
8: Buen día, Miguel, para usted y la audiencia.
0: El concurso, bueno, desde el oficialismo han salido a dar respuesta ante los reclamos, ante las quejas. Facundo Torres en particular ha salido a no llorar. El concurso se hizo, está todo legal, todo transparente. ¿Qué es lo que objetan, Bozenovich?
8: Bueno, mire, Miguel, primero decirle, acá le ponemos un título a esto, el gobernador peronizó la justicia, ¿no? Toda la justicia se viene peronizando hace bastante tiempo con los distintos miembros que se van nombrando. Bueno, ahora toca la justicia electoral, el juez electoral, como decía usted, en las tres etapas que estaba explicando recién, en la única que la oposición va de oyente es en la tercera etapa, en las entrevistas, ¿no? Acá nosotros teníamos presentado un proyecto donde también se pedía que se graben las entrevistas, que sean públicas. Bueno, que tenga voto la oposición, que un legislador opositor pueda votar. Bueno, esto no sucedió, por ejemplo, en el caso del, por ejemplo, en la comisión de jury y enjuiciamiento, hay dos miembros de el oficialismo, dos miembros de la oposición y un miembro del Tribunal Superior de Justicia. Acá la oposición lo único que va de oyente en esta entrevista, que bueno, nosotros al principio pedíamos que este concurso sea público para evitar todo, que sea claro, que sea transparente, ¿no? Y bueno, lo que sí vemos,
0: legislador,
8: es,
0: sí. Me parece un buen punto conceptualmente, digo, me parece un buen punto el que se plantea, ¿no? Si hay que seleccionar al mejor para que sea el árbitro de la justicia electoral, hagamos que todo sea lo más transparente posible, y esto incluiría que las entrevistas sean públicas. Pero ¿cómo se juzga en público una entrevista para valorar quién es el que está mejor capacitado, no solo para entender de derecho electoral, sino también para ser totalmente apartidario, aséptico y ser capaz de tomar decisiones que afecten? O sea, el doctor Arias, el que está primero en el orden de mérito, que tiene una vida dentro del peronismo de Córdoba, incluso como secretario de la Unicameral durante mucho tiempo. ¿Cómo se hace para lograr en una entrevista que alguien se muestre imparcial en política?
8: Es muy difícil, ¿no? Por eso yo le puse el título de que peronizan la justicia, ¿no? Primero porque en esa entrevista, por más que hay todos los representantes que están ahí, que son 9 titulares, que representan un poco todo lo que es, bueno, el Poder Legislativo a través de Torres, que recién hacía esos comentarios desagradables, como siempre, ¿no? Pero más allá de todo eso, es casi imposible. Por eso se hablaba y se le proponía al oficialismo que se hagan las entrevistas públicas, como en el Consejo de la Magistratura en Buenos Aires, ¿no? Buscando la transparencia. Es muy difícil decir, en esta entrevista vos te pongo cierto puntaje, a vos te pongo este puntaje, que usted sabe bien que acá hay una diferencia muy mínima con el segundo y con el tercero también, son los tres, hablemos de Frosasco y también de Memesi, que bueno, estuvieron muy cerca. Acá yo no cuestiono la persona de Arias, sino que cuestiono todo el proceso, del cual solo en el único lugar es en la tercera etapa de las entrevistas que se puede escuchar de parte de la oposición. Entonces, las declaraciones de Torres no me parecen que queden claro cómo se hace la puntuación a cada concursante.
0: A ver, Guillermo López, súmate, por favor.
9: Sí, legislador, ¿cómo le va? Buen día.
8: Buen día, Guillermo, ¿cómo anda?
9: Los legisladores, más allá que sean oficialistas o de la oposición, ¿saben o en el recinto se ha dicho, conocen ustedes en base a qué se van dando, aplicando los puntajes en esas entrevistas? Pues la entrevista es el 40% del total del puntaje que reciben los candidatos. ¿Saben ustedes qué se pregunta y cómo se aplican esos puntajes? Si es una entrevista, un puntaje en referencia a qué, a situaciones personales, académicas, etcétera.
8: Sí, se pregunta un poco en general a todos más o menos parecido, pero bueno, usted sabe bien que la puntuación también es muy discutible, de cuánto le puede poner a uno o cuánto le puede poner a otro. Acá, por eso nosotros también, ese es el planteo, usted con la grabación terminaba toda esta discusión, de la cual, bueno, quedará para estos próximos días, pero bueno, todos sabemos que ya... va a quedar Arias como nuevo juez electoral.
0: Legislador, que tenga buen día, muchas gracias.
8: Gracias, Miguel, buenos días.
0: Adiós, el legislador Bosnanovich, de la Unión Cívica Radical. Son las 7:16. ¿Cómo está la ciudad de Córdoba, Lucía González?
10: Sigue cerrada de noche todavía la ciudad de Córdoba. Está muy húmedo el ambiente. Estamos esperando este cambio de tiempo que ya avisó el Observatorio Hidrometeorológico y que ya avisó también el Servicio Meteorológico Nacional, la llegada de un frente frío. Y atención, Miguel, porque es riesgo extremo por incendios para el día de hoy. E información de servicio importante, porque lo comentabas al arranque, incluso habiendo eliminado el polémico artículo de la ley de tierras para la venta a extranjeros, va a haber movilizaciones en todo el país, y aquí en Córdoba esto va a ser a las 5 de la tarde desde Colón y General Paz. Ya están las vallas desde calle 27 de Abril sobre Vélez Arfiel hasta Patio Olmos, donde va a ser la lectura de un documento por parte de las organizaciones sociales, organizaciones piqueteras y sindicatos que van a estar marchando hoy por la tarde aquí en la ciudad de Córdoba. Hablamos con Franco Bukowski, titular de UPC Capital, uno de los organizadores de la marcha de hoy, que esto nos decía.
11: Hoy será una pueblada en todo el país, una movilización importante. La docencia en Córdoba y la sociedad cordobesa va a movilizar a la tarde, a las 5 de la tarde desde Colón y General Paz, la concentración, para luego movilizar por el centro de Córdoba rechazando la sanción de la ley que llaman de inviolabilidad de la propiedad privada, y es una ley de extranjerización de la tierra que pretende regalar el país al capital internacional, a los negocios, y eso es lo que va a defender hoy el pueblo de este país movilizado en la calle, apostando a la lucha para defender la soberanía y la independencia nacional.
10: La marcha se hace pese a que anunciaron que iban a eliminar el artículo sobre justamente venta de tierras.
11: Sí, el gobierno está negociando, evidentemente no es porque haya bajado ese planteo de su programa y de su intención. Como ha despertado una reacción popular tan fuerte, como la movilización en todo el país va a ser muy fuerte, muy importante, ha planteado esta especulación, pero no es parte de que haya bajado esta intención en su discusión.
10: Demial, Miguel, va a haber marcha hoy a las 5 de la tarde.
0: Muy bien, la decisión entonces de marchar, a pesar, lo plantea Sergio Bernstein, a pesar de la voluntad que expresa en este caso el oficialismo por negociar, se cae la sesión en el Senado justamente por este tema que estás planteando. Lo vamos a recibir a Sergio. ¿No? Buen día, Sergio. Se maniobró todo lo posible, pero era... inviable seguir adelante con ese capítulo de la ley de propiedad privada.
12: Abrazo, Miguel, muy buen día. Efectivamente, ¿no? Esta es una cuestión que para el gobierno, bueno, fue interpretada en la Casa Rosada como naturalmente un traspié no menor, con diferentes responsables. Algunos apuntan a la redacción del proyecto, otros al manejo de Patricia Bullrich en la Cámara Alta, que aparentemente no había logrado consolidar apoyo de aliados históricos, ¿no?, del actual gobierno, como el gobernador de Tucumán, el de Misiones, el de Neuquén. Pero claro, esto se refiere, Hernán, sobre todo, Miguel, a una cuestión que es crucial, ¿no?, y es el hecho de que cuando uno mira el estado actual de la opinión pública, había una mayoría que rechazaba este proyecto, y en un contexto preelectoral que el gobierno se encargó, y esta es la clave, de adelantar, bueno, efectivamente todo se ve con otro prisma, y aquí los costos potenciales para muchas provincias que van a adelantar las elecciones Sí. Al primer semestre del año que viene era distinto. Por eso se cae efectivamente este proyecto. Veremos si pueden salvar la sesión. Algunos creen que no, otros creen que probablemente para el resto de la ley puede finalmente ponerse en movimiento la maquinaria del Senado, Miguel.
0: Sos un lector muy atento de las posiciones que van tomando no solo los sectores políticos, sino específicamente los gobernadores. ¿Te llamó la atención alguno de los que se sumó para hacer saber antes, para no quedar involucrado, que se sumó al rechazo a este capítulo de la extranjerización?
12: Me sorprendió sobre todo el apoyo de Osvaldo Haldo al conjunto de la ley, pero a este artículo no, porque Haldo es casi, te diría, el aliado más importante que tiene el gobierno entre los gobernadores peronistas, el gobernador de Tucumán, ¿no? Y ha logrado cosas que hasta ahora pocos efectivamente pueden mostrar, por ejemplo, que le mande recursos, y sin embargo en este caso se plantó, siendo Tucumán una provincia que, bueno, por supuesto tiene presencia de extranjeros, pero no hay tanta demanda, digamos, de compra de tierras. Uno entiende lo de Neuquén, por ejemplo.
0: Claro.
12: Está ahí toda la polémica respecto, por supuesto, en la zona de los lagos, en la zona andina, incluso la presencia china, pero en Tucumán no tanto. Y también lo de Misiones, aquí un pie de página, se ha roto un acuerdo político de casi un cuarto de siglo en Misiones con el gobernador Pasadacqua, tomando distancia del hombre hasta ahora fuerte de la provincia, Rovira, y en parte esto explica que se haya desmarcado tan claramente el gobernador, poniendo ahí, bueno, énfasis sobre todo en lo que implica una frontera tan intensa, pongámoslo así, como la de Misiones, tanto con Paraguay como con Brasil, ¿verdad?
0: Muy, muy interesante el tema de Misiones, que de hecho se pasó, repite, ¿no? Otros modelos de patrones de provincias que delegan el mando y que el delegado de golpe dice, a ver ahora quién me mueve a mí. Ocurrió en San Luis, ocurrió en Neuquén, ocurrió en otras latitudes de la política argentina. Sergio, te mando un abrazo grande.
12: Abrazo muy grande.
0: A la pausa.
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19: Cuentan que cierto día, Dios estaba cansado de las personas que a todas horas del día y la noche lo llamaban continuamente, haciéndole todo tipo de pedidos. Entonces él pensó, voy a irme a descansar, voy a esconderme por un tiempo. Así que reunió a sus consejeros y les preguntó, ¿dónde debo esconderme? Algunos dijeron, escóndete en la cima de la montaña más alta de la tierra. Otros opinaron, escóndete en el fondo del mar. Nunca te hallarán allí. Otros, escóndete en el lado oscuro de la luna. Es el mejor lugar. Nadie te encontrará. Entonces se volvió hacia uno de sus ángeles preferidos y le preguntó: ¿dónde debo esconderme? El ángel sonrió y le respondió: escóndete en el corazón de los hombres. Es el único lugar donde ellos nunca te buscan. Tarde o temprano, todos los hombres encontrarán a su Dios, no importa cuánto tiempo les lleve. Y cuando lo encuentre ese hombre, será mucho más feliz al saber que Dios también lo estaba buscando.
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7: Padre, le tocó a usted, nos hemos ido enterando todo, ¿no? De que ha tenido la oportunidad de conocerlo, de tratarlo a León XIV cuando era el padre Roberto, cuando vino a la Argentina, cuando le tocó incluso hacerlo de chofer. Me parece que debe haber tenido... ¿Cómo es? Primero que nada le pregunto esto, ¿no? Usted tiene un colega, otro sacerdote, en este caso un sacerdote norteamericano, peruano, que viene a la Argentina, es de su misma congregación, son agustinos, comparten, me imagino, una cantidad de cosas, y es un cura más que va con usted en el auto, que van recorriendo, usted lo llevó al norte. ¿Cómo vive después esa experiencia cuando ese sacerdote, ese hermano suyo, se convierte en el sucesor de Pedro, en el Papa, en el jefe de la iglesia? ¿Cómo lo vivió Padre Pablo?
8: Mira, cuando sentíamos la noticia por la televisión, realmente, pues un poco llorábamos de emoción por ver a nuestro querido hermano Prevost, verle ya Santo Padre. Se había escuchado que podría llegar, pero vamos, fue una cosa muy emocionante. Y él también, cuando le vimos después ya siendo Papa, que yo le pude saludar en España, pues él se siente muy contento, muy agradecido, y sigue siendo nuestro hermano, pero ya con él como vicarios de Cristo, que nos aprecia y nos quiere a todos y nos recuerda, porque ha recorrido muchos países, y entonces nos sentimos nosotros muy contentos, muy agradecidos, y también con esa gran emoción de saber que San Agustín es ahora un poco el que va conduciendo la iglesia.
7: No debe ser cuestión menor esta última que ha mencionado usted, para los jesuitas con Francisco, para los agustinos con Prevost. Le quieren preguntar mis compañeros, pero simplemente esto, lo ha tratado, ha viajado con él, lo ha conocido, no en su rol de el sucesor de Pedro, sino un cura cualquiera en misión pastoral, con mucha vocación de misionero, por lo que me cuentan sus amigos. ¿Qué sensación tiene, padre, respecto de conceptos que universaliza el Papa León sobre justicia social, sobre los más vulnerables, sobre los migrantes en Europa? ¿Cómo cree que va a caer esto en su visita a la Argentina?
8: Creo él va a preparar sin duda ninguna sus discursos con mucha ecuanimidad, mucho equilibrio, para no ofender a nadie, pero sí va a tocar que realmente sus predilectos son también esas personas las más necesitadas de una ayuda, como nos demostró ya en su asociación apostólica Tilésite, que se acordó cómo la Iglesia mira más bien, acepta a todos y atendemos a todos, pero a los pobres que más lo necesitan está más. Y la justicia social es una cosa que lo tiene muy metido. ¿Por qué? Porque es lo que equilibra y da ecuanimidad a toda la Argentina. Por eso creo que sus palabras, aunque las mira, pero si a algunos no les va a, como a llamar la atención, para decir, oye, que lo que la Iglesia quiere es justicia social, ¿eh? Que, o sea, que el que tiene más ayude al que tiene menos, ¿eh? Por eso sus palabras no va a ofender a nadie, porque no es de ofender nunca, pero sí va a poner las cosas en su punto medio para que nos demos cuenta cómo tenemos que seguir reaccionando y cómo tenemos que pensar, ¿eh? Que la Argentina es de,
7: Le pregunta a mi compañero Ariel Rodríguez. Sí, Ari.
9: Gracias, Miguel. Padre Moreno, una consulta le quiero hacer respecto de lo que entiende usted, que conoce bien la realidad argentina y de la feligresía católica. ¿Con qué realidad de la feligresía católica se va a encontrar el Papa León cuando venga aquí a la Argentina? No hablo específicamente de la realidad económica social, sino comparando con aquella que se encontró el Papa Juan Pablo II en el año 87 cuando estuvo aquí en la República Argentina. ¿Qué ha cambiado en todo este trayecto?
8: Mire, yo creo que hace 39 años que estuvo Juan Pablo II, para mí era una nación, estábamos más unidos. La pandemia nos separó un poco, nos aisló a todos, y luego también los distintos gobiernos nos han ido también como, estamos como un poco exacerbados toda la nación. Yo la encuentro bastante como deshilachada. Entonces necesitamos que alguien venga a decir, oye, que todos somos argentinos, nos volvamos a unir, nos volvamos a unir, como nos pasó en el Mundial, que nadie se acordó si era peronista, si era radical, si era de cualquier, todos nos unimos. Es lo que nos va a pedir el Papa, la unidad, y sobre todo que volvamos a recoger nuestras tradiciones, saben, en el norte argentino, por ejemplo, lo que es ese trabajo juntos que se realiza a veces, hay una corrida de una, y vamos todos a ayudarnos. Eso es lo que nos va a recalcar, porque estamos en una Argentina un poco deshilachada y un poco así separatista, cada uno tiramos para nuestro lado. El Papa nos va a querer unir a todos y nos va a pedir esa unión para que juntos podamos construir no solamente económicamente, sino sobre todo moralmente, que nos sintamos unidos y que nos sintamos más fraternos, porque todos vivimos en el mismo suelo y tenemos una misma tierra, como decimos en el norte, a nuestra gran Pachamama, que es donde estamos todos asentados, y es la misma tierra que estamos pisando todos.
10: ¿Cómo le va, padre? No vino Francisco. ¿Cree que podría traer el mensaje? Me quedo con este último concepto suyo, ¿no? A ver si podemos que alguien de afuera nos venga a decir, bueno, a ver, este quiebre, esta grieta que hay en la Argentina, en algún momento hay que comenzar a cerrarla. ¿Lo que no hizo Francisco, cree usted que lo puede iniciar León XIV?
8: Yo estoy convencido que sí. Nuestro queridísimo Francisco, todos sabemos un poco cómo le impedimos, decía García Cuerva, que no le dejamos ser Francisco, porque le pusimos como esa grieta, se la pusimos encima del hombro y no se atrevió a cerrarla. Entonces, el Papa León, que es norteamericano y es también que tiene un poco más, como más amplitud en el, si nos va a pedir esa unión, y yo creo que podemos iniciar, y nos lo va a pedir, que realmente dejemos esa grieta y que nos sintamos todos que realmente estamos en el mismo suelo y estamos trabajando por la misma patria. Yo eso creo que lo va a poder hacer y nos lo va a recalcar, creo yo, en las homilías y en la de recepción que va a tener. Eso es un poco lo que también recibió de Francisco, como que le pidió, mira, estos países que yo no visité, vete tú a visitarlos si es que llegas, ¿eh? Como también le pidió que fuera a España para ver un poco todo el tema de los emigrantes que entraban por las Islas Canarias.
7: Sí, sí. Padre Pablo, primero muchas gracias, pero lo voy a despedir pidiéndole un apunte personal. Lo ha hecho, por eso se me animo a preguntárselo. Todo el mundo ha visto la foto de el Papa cuando era el padre Prevost, cuando era el misionero norteamericano, a caballo. En la zona de Cafayate, en Salta, donde usted lo acompañó, un hombre que disfruta de las costumbres campestres, que le gusta el caballo, el asado, el buen vino y la empanada, padre.
8: Y el juego, no te olvides, y el juego del tenis.
7: Sí.
8: También le gusta, por eso es muy deportista, es el mismo, León 14. Yo por lo que le he tratado y he visto con otros compañeros que hemos conversado con él, sigue siendo el mismo, el hombre cercano, el hombre que realmente goza, y tiene un gesto muy bueno en Barcelona cuando estuvo en la cárcel con los privados de libertad, se mostró realmente como un amigo más, aún con aquellos que están privados de libertad. Por eso, tengamos la confianza de que viene a unir los argentinos y a decirnos, Argentina es grande, solamente nos falta esa unión y que esa grieta se haga ya un puente que nos una a todos.
7: Como no va a llegar esta vez a Salta, tendrá usted a cargo, como responsable, como párroco de San Agustín, de que le llegue al Papa una buena empanada salteña y algo de vino de Cafayate. Padre Pablo, ha sido un gustazo tenerlo con nosotros.
8: Bueno, sí lo vamos a hacer. Muchas gracias, muy amable. Sí, saludos.
7: Adiós, que tenga muy buen día. El padre Pablo, que es el párroco de la iglesia de San Agustín. Vamos a la pausa.
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7: A las cansadas, con fiaquita, está Pedro, nuestro amigo Pedrito, el de la FM de Paraíso. Apenas está empezando a encender las luces allí por el este. Se viene una muy gris la madrugada, 7:48. Vamos a completar la información del campo. Vamos a Santa Fe.
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22: Bueno, lo dijimos en las destacadas, Miguel, que la innovación argentina sigue ganando terreno en el agro. Ahora también apunta a cruzar fronteras a otros países. Nacida de la experiencia de productores y de contratistas, esta aplicación que se llama Malevo, una de las tantas presentadas en el Congreso de Apresid, en este caso desarrollaron una plataforma que agiliza y transparenta la contratación de servicios rurales. Es una especie de Uber del campo que ya proyecta su desembarco en Brasil y en Paraguay. Bueno, en el Congreso de Apresid dialogamos con su fundador, Lisandro Pacioni, y nos contó cómo surgió esta herramienta y cuáles son los próximos desafíos de esta AgTech con sello bien argentino.
23: Malevo es una app diseñada para contratar servicios agrícolas. En Argentina el productor ya no hace los laboreos a campos con sus propias maquinarias, sino que depende de una red de contratistas que tiene maquinaria específica y que atiende las necesidades cuando así lo requieren. Por ejemplo, cosecha, siembra, pulverización. Entonces, un mercado que ha venido creciendo muchísimo con los años y hoy más del 70% de todos los laboreos lo llevan a cabo contratistas. Este mercado es muy interesante, pero también tiene un problema fundamental que viene de la misma estacionalidad del sector y no hay forma de que la capacidad de los contratistas puedan abastecer a todos al mismo tiempo. Esto genera que muchos productores tengan que esperar en fila. Tengo que esperar que el contratista de confianza de toda la vida se libere y venga al campo a levantar la cosecha. Y estas demoras nos cuestan muchísimo. Ahí es donde nace Malevo, buscando achicar este gap, acelerando la capacidad de respuesta de los contratistas.
22: Bueno, el testimonio de Lisandro Pacioni, titular de Malevo, una de las tantas startups que se presenta en el Congreso de Apresid, que hoy finaliza en Rosario, Salón Metropolitano. ¿Qué pasó en Chicago? Los granos cerraron con cambios mixtos, misma tendencia que en el mercado local de Rosario, con una soja en 505 mil pesos, trigo 205 dólares y maíz 185 dólares por tonelada, mientras que en el mercado agroganadero de Cañuelas son tan solo 75 las cabezas que se presentan para la venta, que seguramente pasarán a engrosar el cierre de semanal de mañana viernes 7 de agosto. Por acá entonces la información agropecuaria. Miguel, nos reencontramos, si te parece, en la continuidad informativa de Cadena 3.
7: Te mando un me parece, así que te espero. Chao, abrazo y gracias.
22: Chao, hasta mañana.
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7: Ya a las 7:54 vamos a Buenos Aires. Muchos, muchos llamados, algunos muy significativos. Mariano nos hace notar sobre la situación que se investiga de la tragedia de las Altas Cumbres. No hay un sector de tránsito lento en la zona de las Altas Cumbres, un sector donde un vehículo pueda sobrepasar a otro sin infringir la doble línea amarilla. Va a ser uno de los datos seguramente más discutidos en los peritajes. Ariel, vuelvo con vos y todo lo que se discute sobre la reforma de la Carta Orgánica del Banco Central.
2: Exactamente, Miguel. Ayer por la tarde comenzó a debatirse en un plenario de comisiones la reforma de la Carta Orgánica del Banco Central. Sabés que más allá del objetivo velado del gobierno o por el gobierno para prohibir la emisión y fortalecer la moneda, ese es el objetivo principal. El otro gran objetivo es blindar a la conducción del Banco Central de los vaivenes políticos para que perdure en el tiempo. Ayer, en el marco de ese debate, Agustín Rossi, quien fuera ministro de Defensa, hoy diputado kirchnerista, se encargó de bajarlos de un ondazo, permitime la expresión tan coloquial, sobre este sueño que tiene La Libertad Avanza, porque le advirtió que si el kirchnerismo gana el 10 de diciembre o asume el 10 de diciembre del próximo año, le van a pedir la renuncia a todo el directorio del Banco Central. Tienen que irse, dijo, tienen que irse. Si Javier Milei es reelecto, que hagan lo que quieran dentro de lo que la ley les permita. Ahora, si nosotros gobernamos a partir del 10 de diciembre, si ganamos las elecciones, independientemente de cualquier consideración, lo políticamente ético sería que todo el directorio del Banco Central renuncie como renunciaron todos los compañeros el día que asumió Javier Milei. Porque si nosotros tenemos un modelo antagónico al de ustedes, se imaginan que nosotros no podemos gobernar con un presidente del Banco Central que piensa exactamente lo contrario a lo que nosotros pensamos en materia económica. Así que quedó claro que si el kirchnerismo gana, va a deshacer, como dijo Quintela días atrás, buena parte de lo que está impulsando hoy La Libertad de Avanza.
7: Está claro el mensaje, va por ahí, ¿no? Creo que le viene bien al gobierno, Ariel.
2: Y bueno, van sumando para el spot de campaña. La Libertad Avanza, me parece que va a tomar el mensaje de Quintela, claro. Va a tomar el mensaje de Agustín Rossi, y cuando se acerquen las elecciones los va a exhibir recordándole a la sociedad qué es lo que propone el sector antagónico.
7: Si en cada tema que se busca estabilidad a futuro te anuncian, si volvemos... Bueno, gracias, Ariel. Pero me quedo en Buenos Aires con Fabio Ferrer, el avance de la causa Cuadernos, una causa larguísima, eterna, y que va deparando novedades a cuentagotas. Fabio, ¿cómo estás? Buen día.
3: ¿Qué tal, Miguel? Buen día. Sí, el martes hubo una audiencia, hoy hay otra. Recordemos que durante la feria también hubo audiencias de esta larguísima causa. Tenemos que acostumbrarnos a esto y pensar y tener mucha paciencia, porque va a llevar varios años, son muchísimos los testigos y hay mucha prueba producida. Los testigos, algunos no la están pasando muy bien por momentos, no todo el tiempo, pero por momentos no la están pasando muy bien, y a veces lo tienen que rescatar o el propio tribunal o la fiscal de las manos de los defensores, que recordemos hacen su trabajo, más allá de que nos caigan mejor o peor, que guste o no, hacen su trabajo y lo hacen de una manera áspera. Son como esos defensores que o pasa la pelota o pasa el jugador. Bueno, hacen lo mismo. Esta vez le tocó a Guasel, y Guasel le dijo lo que ya más o menos todos conocemos. Recordemos que Guasel fue uno de los denunciantes, mejor dicho, amplió la denuncia que se había hecho en su momento. Dijo que cuando llegó el único nombramiento de la historia de la dirección decidido por un presidente de la nación, era de pasa cantando, y que le relató esta persona que llegó a habilidades de Inverness, donde el financista Ernesto Clarence era su jefe formal, aunque admitió que su verdadero superior era Lázaro Báez. Bueno, sobre esto, enseguida uno de los defensores le mostró, un defensor oficial, le exhibió decretos en los que más de 500 personas habían sido designadas en la planta permanente de Vialidad a través de distintos decretos, tanto de los expresidentes Eduardo Duhalde como de Néstor Kirchner. Siguió su relato y Guasel dijo que funcionaba la camarita, que era donde, según me contó Pasacantando, Sandro Fergola, ex gerente de obras de Vialidad, se reunía con los empresarios para decidir quién iba a ganar las licitaciones, quién iba a hacer de sparring, con participación de empresarios que reconocían que esos manejos existían, pero que ellos no podían negarse a pagar coimas, porque hacerlo era cerrar, fundirse o desaparecer. Dijo que cuando él llegó a Vialidad había sobreprecios del 40%, y cuando eliminamos esos curros, dijo, pusimos los pliegos en internet para que fueran gratuitos, los pliegos de licitación, los pudiera bajar cualquiera, y pasaron de 3 oferentes a 16 oferentes y se redujo el precio de las obras. Es más o menos un resumen de una audiencia larguísima, fue de 9 horas, creo que fue una de las más largas, en la que declaró también un exfuncionario de la Oficina Anticorrupción que en algún momento de la instrucción colaboró con la justicia también.
7: Notable, Fabio, cómo nos hemos acostumbrado de alguna manera, ¿no?, a revisar este tema donde se saquearon miles de millones de dólares y simplemente está allí, sigue su curso. Y Guasel dice, sí, se reunían en la camarita, acordaban, esta vez gano yo, esta vez ganas vos, ¿de cuánto vamos a pagar? ¿Y la coima? ¿En cuánto está la coima? Totalmente naturalizado, Fabio, ¿no?
3: Sí, absolutamente naturalizado, y se está haciendo difícil toda la, esta parte, por lo menos, del juicio, porque donde están declarando, en la parte donde declaran los testigos, y como decía, digo esto para contextualizar y que la audiencia en general, quizás al leer o al escuchar esto, no se sorprenda. Están siendo muy ásperos los defensores. Y entonces están tratando, sin ningún tipo de límite, de tirar abajo el testimonio de cada uno de los testigos, de desacreditarlo, lo que se conoce como falacia dominem, ¿no? Están tratando de atacar al hombre para, de esa manera, desvirtuar o tratar de desacreditar lo que diga. Hoy declara un ex gerente de electroingeniería, Jorge Neira, que fue un arrepentido, pero cuando se arrepintió, en realidad lo detuvieron. Pasaron 8 años, además, esto también hay que recordarlo porque forma parte de todo este contexto para mensurar lo que significa esto. 8 años, y recién estamos comenzando el juicio. Hace 8 años Neira se arrepintió porque había quedado preso, y para salir libre se arrepintió, pero no dijo nada en realidad, no fue muy muy sustancioso su aporte, porque dijo que no había coimas, no habló de coimas, dijo que eran aportes de campaña, claro, y que las sumas eran inferiores a las que se investigan. Habrá que ver qué es lo que dice.
7: Eran todos, al final eran todos militantes, porque todos ponían la plata para la campaña.
3: Claro, tal cual.
7: Fabio, gracias.
3: Hasta luego, buen día.
7: A la pausa.
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1: Sorpresa te da la vida te da sorpresa, en este caso te da la sorpresa de un amanecer que limpió por completo el cielo de Córdoba. Hay algo realmente muy extraño en el arranque. Saludos a todos los ocheros, 8 de la mañana con 6 minutos, jueves 6 de agosto, porque estaba nubladito, está despejadísimo el cielo aquí en territorio del Tero Desteñido. Ulises Llanos le va a dar los datos del tiempo en el arranque del Club de las 8.
2: Bueno, muchas gracias, muy amable. Qué sorpresa que se ha despejado el cielo. Sorpresa. Después que veníamos diciendo que iban a caer, no sé, Pachu Rosales del cielo con la tormenta que se venía, pero tremendo. Bienvenidos los ocheros. Entonces, me preguntan de qué tamaño es un Pachu Rosal que cae del cielo. Lo dejamos a su imaginación.
1: Está en el territorio de peso medio pesado si fuera boxeo.
2: Claro, más o menos, habría que ver bien qué dice el VAR. 16 grados, 6 décimas la temperatura en la ciudad de Córdoba a esta hora, 98 el porcentaje de la humedad, viento del sur suroeste a 8 kilómetros por hora, con un cielo cubierto pero con neblina en la ciudad de Córdoba. Señora, señor, bienvenidos los ocheros de jueves, en este día que está raro, inestable. Ya vamos a tomar contacto con dos móviles ventanas el día de hoy para que nos amplíen más la información, pero le contamos que hoy estamos esperando una máxima de 21 grados y el Servicio Meteorológico Nacional aún mantiene el anuncio de tormentas fuertes durante la mañana y ventoso durante la tarde. Antes de ir al móvil ventana, ingeniero, en el día del ingeniero agrónomo, les quiero hacer una consulta. ¿Cuánto sale la consulta?
3: Café con crema.
2: Un café con crema. Sí. Escúcheme, si estoy plantando en estos momentos, no sé, lechuga, lechuguina o plantas de hoja en la huerta, como tiene Miguel Claría, ¿qué tengo que tener en cuenta, ingeniero?
3: El sol, claro.
2: Ajá, ¿tiene que ser directo o indirecto?
3: Directo, si es cebolla, directo.
2: ¿Y si tengo que echarle agua?
3: No le eche agua, ¿para qué? Para ahogarlo.
2: Ah, justo y necesario.
3: Sí.
2: Gracias, ¿la temperatura es importante?
3: Es importante.
2: Gracias.
4: 19 grados.
2: Ah, claro, ahí está. Bueno, móvil ventana, Francisco Centeno, por favor. ¿Cómo?
5: Sea profesional,
2: caramba.
5: No puedo.
2: ¿Cómo está el cielo en la ciudad de Córdoba?
5: Está despejado en el centro, pero nuestra compañera Lucía González tiene la data precisa. Yo estoy encerrado acá en este cubil.
2: Vamos al móvil ventana con Lucía González. ¿Cómo está el cielo en la ciudad de Córdoba? ¿Despejado? ¿Van a caer pachos del cielo? ¿Qué pasa?
6: No, completamente celeste, Ulises, a esta hora en el centro de la ciudad.
2: Ahí está, mire usted. Y quiere, mira, la otra prueba. Móvil ventana, Gaby Sibilky.
7: Totalmente despejado.
2: Listo, señora, está completamente despejado.
5: Cielo celeste de Alberdi, totalmente despejado. Dígalo así.
2: Bueno, gracias.
7: Yo lo vi más azul.
2: Muy amable, Miguel. Buen día para todos.
1: Bueno, que sea un buen día para todos. A los que están en Córdoba y viendo este cielo curiosamente despejado después de una noche que venía diferente, y a los que están llamando de distintos puntos, incluso fuera del país, contándonos cómo está de loco el tiempo. 8 de la mañana con 9 minutos. Lucía, voy con vos. Ya que estás allí en las calles de la ciudad de Córdoba, donde disfrutamos de los caños de escape de las motocicletas. Qué ruido tan bonito, tan grato. Lucía, ¿qué se puede hacer con eso?
6: Te iba a preguntar, Miguel, si alguna vez habías escuchado ese ruido en tu barrio o en el centro de la ciudad. Ese ruido del caño de escape libre que pone Pachu.
1: Qué simpático.
6: Muy lindo para esta hora. Pido disculpas por eso, pero es para contar que finalmente hay un proyecto del Ejecutivo que unifica 7 proyectos de distintos bloques que va a ser aprobado la semana próxima, porque ayer consiguió dictamen y aprobación de la Comisión de Legislación General, que es justamente aumentar las multas para los ruidos molestos, para los escapes libres, y se crea una nueva figura que es para aquellos que organizan hordas de motocicletas en distintos barrios de la ciudad. Nos cuenta más el concejal presidente de la Comisión de Legislación General, Nicolás Piloni.
8: Nosotros apuntamos de manera directa en el ruido molesto, lo que tiene que ver con los que generan los vehículos, los autos o las motos con escapes libres o escapes modificados que circulan por nuestra ciudad, en el mismo sentido a las hordas de vehículos que hemos visto también en algunos momentos de nuestra ciudad, que circulan motos y autos en cantidades tremendas, generando ruido y molestia a nuestros vecinos y, por supuesto, alterando la convivencia ciudadana. Y tipificar o incorporar alguna figura que no existía, como esta que te mencionaba recién, que tiene que ver con la figura de hordas de vehículos. Las multas, tenemos dos tipos de multas. Por un lado, lo que tiene que ver con los escapes modificados y ruidosos, que son multas que van desde los 6 a los 18 o a las 18 unidades económicas municipales. Además, que se podrá imponer curso obligatorio de seguridad vial, trabajo comunitario, o también la posibilidad de inhabilitarla para conducir hasta 60 días. Y a quienes organicen las concentraciones u hordas de vehículos, las multas son un poco más severas, que van desde los 50 a los 200 UEM, y también podrán incorporar cursos de trabajo comunitario.
6: Bueno, hasta ahí parte de lo que explicaba el concejal Miguel. Te van a secuestrar la moto si tenés un escape libre. Después van a medir con el decibelómetro a ver si realmente superaba los niveles permitidos. Pero lo primero que hacen es sacarte la moto. Después te sacan el caño de escape si tenés escape modificado. Los van a destruir y vas a tener que pagar una multa, que en el caso de escape libre va hasta 40.000 pesos. Y en el caso para los que organicen estas hordas de motocicletas, que se ven bastante seguido, por ejemplo, en la zona del Parque Sarmiento, hasta 200 unidades económicas municipales, son unos 420.000 pesos, Miguel, de multa.
1: Títulos.
7: Por presión de los aliados y para evitar que se caiga la ley de propiedad privada, el gobierno aceptó bajar el capítulo más cuestionado.
2: Las provincias rechazaban los artículos que eliminaban las restricciones a la compra de tierras rurales por parte de extranjeros.
7: En medio del debate en el Congreso, habrá hoy movilizaciones de organizaciones ambientalistas y gremios como UTEP, la CGT y las dos CTA.
2: El epicentro será en Capital Federal, en inmediaciones al Palacio Legislativo. En tanto, en Córdoba, se espera una concentración desde Colón y General Paz hacia el Patio Olmos a partir de las 5 de la tarde.
7: El Papa León XIV confirmó su visita a la Argentina en noviembre y estará en Buenos Aires, Córdoba y Luján.
2: El sumo pontífice llegará al país el domingo 8 de noviembre y se quedará hasta el miércoles 11 como parte de una gira que incluye a Uruguay y Perú.
7: Durante su estadía se reunirá con el presidente Javier Milei. En tanto, en Córdoba está previsto que visite la catedral, el arzobispado y realice una multitudinaria misa en Fadea.
2: Luego de que Brasil rebajara la relación con la Argentina, el embajador de Javier Milei se vuelve a Buenos Aires.
7: El representante argentino Daniel Raimondi volverá en unos días a la Argentina de vacaciones, sin fecha de retorno a su misión en Brasilia.
2: Kirchner se sumó a los pedidos del gobierno para que renuncie Victoria Villarroel y aseguró que si la vicepresidenta no está de acuerdo con la gestión, que se corra.
7: El canciller aseguró que la vicepresidenta desde el principio ha tratado de generar desestabilización.
2: El examen toxicológico reveló que Candela Lizaga consumió cocaína y su abogado contradijo a Facundo Moyano al asegurar que no está todo aclarado.
7: Diego Storto se refirió al episodio que vivió su representada, novia del sindicalista, y aclaró que solo consumieron esa sustancia.
2: Se espera para hoy un brusco cambio en las condiciones meteorológicas en gran parte del país con la llegada de un frente frío y fuertes ráfagas de viento.
7: En Córdoba, el Ministerio de Seguridad elevó el alerta por riesgo de incendios y se esperan vientos que superen los 90 kilómetros por hora en zonas serranas.
2: Por orden de la justicia federal, detuvieron al jefe de drogas peligrosas de la Policía Federal en Córdoba.
7: Permanece en la cárcel de Bower, acusado de haberse quedado con dinero en efectivo y al menos un perro en 2 allanamientos en Córdoba, en el marco de investigaciones por narcotráfico.
2: En el cuarto día del juicio, Oscar González, se escucharán los testimonios de automovilistas que circulaban por camino de las Altas Cumbres el día de la tragedia.
7: Ayer declaró un bombero que trabajó el día del accidente y aseguró que tenía orden de priorizar la atención del ex presidente de la legislatura en detrimento de los ocupantes del auto donde murió la docente Alejandra Bengoa.
0: Santiago Ascacíbar marcó el gol ayer en la victoria de Boca frente a Estudiantes por 1-0.
9: Sí, la verdad, de lo personal sentí que el equipo estuvo más sólido, creo que generamos las situaciones, el partido anterior también lo habíamos hecho de buena manera y creo que hay que seguir por este camino. Sí, no, la verdad que, como digo, venimos trabajando todos los días para esto, para sumar de a tres, y la verdad que hay que seguir por este camino, que no es tan fácil. El equipo también contrarresta y bueno, hoy nosotros nos pudimos anteponer.
0: Ascacíbar, el autor del gol para la victoria de Xaneise.
1: 8-15 minutos, bueno, lo dicho, lo que contó recién Lucía González, las reacciones previsibles. esperables, ¿no? Desde Mendoza, José Eduardo, el ruido de los escapes modificados a las 12 de la noche o explosivos tipo tres tiros a esa hora, atende luz. Es porque dan aviso de la llegada de drogas en distintas zonas. Gracias, José. Datos que maneja la gente común, ¿eh? Mónica, que nos cuenta que en La Bulaya está lloviendo torrencialmente, cayó un rayo muy fuerte. Raúl desde Córdoba, es muy fácil, hay que secuestrar la moto o el auto y ponerle multas muy caras y se terminan los ruidos. Vamos a ocuparnos entre tantos otros datos que hay con la venida del Papa a Córdoba. Nuestra amiga y colega Gabriela Origlia rescató un dato que ocurrió en el año 25, cuando fue consagrado Papa León XIV, Monseñor Prevost, en Córdoba, la pizzería de Don Luis, la pizzería de Córdoba, la primera, la histórica, inmediatamente generó una pizza para el Papa León. Fue en su momento, hoy lo recuerdo incluso con una fotografía el diario de la Nación, fue un acontecimiento porque inmediatamente Pedro Giudicello, el tercera generación de los Giudicellos al frente de la pizzería histórica de Córdoba, generó una pizza Papa León, que vamos a ver de qué se trató, porque está don Pedro Giudicello en línea de Cadena 3. El gusto de saludarte, Pedro, tanto tiempo, ¿cómo estás?
10: ¿Cómo estás, Miguel, querido? Muy bien, muy bien.
1: Hace mucho que no como pizza de la buena. Tengo que ir al centro. Pedro, ¿cómo fue esto? Porque la foto histórica que recupera nuestra amiga Gabriela Origlia, sí. Están allí en la pizzería, y están los miembros del Comipaz, está Monseñor Ñáñez, el anterior arzobispo, claro, de Córdoba, y está el actual Rossi. ¿Cómo fue eso, Pedro?
10: Bueno, somos amigos del Comipaz. Bueno, lamentablemente ya desapareció el pastor Rufa, pero somos muy amigos de Marcelo, bueno,
1: muerto, sí.
10: Y de todos ellos, y entonces, y bueno, por cierto, de Rossi, y dijimos, bueno, cuando vuelva de Roma, una vez que ya había terminado el concilio de Roma, dijimos, bueno, lo esperamos y lo vamos a esperar a Rossi con una sorpresa. ¿Y con qué era la sorpresa? Con la pizza del Papa León. Y el hecho era que, bueno, él lo conoce al actual Papa, son amigos, lo votó, por cierto, y dije, bueno, me parece que es una sorpresa muy linda que le vamos a dar a Rossi. Y así fue que surgió la idea de hacer la pizza del Papa León, una pizza para su amigo.
1: Que por lo que veo, y le cuento a los oyentes, reprodujeron el rostro del propio Papa, sí, León, en lo que se... Sí. ¿Qué tipo de pizza le hiciste, Pedro?
10: Bueno, nosotros, esa es una pizza que se hace en forma muy particular, que hay que utilizar un queso especial, que hay que congelarlo, después que hay que hacer toda una estructura para hacerle su cara, que eso se hace a través de una computadora, ¿no es cierto? Y después se talla, por así decirlo, a través de una gubia. Ahora bien, yo le dije al padre Rossi que, bueno, que una vez que venga el Papa León, no solamente que les vamos a regalar la pizza del Papa León con su cara, sino también con su gusto. Así como en su momento Messi, también le hicimos la cara de Messi y quisimos saber cuál era lo que comía Messi. Y Messi comía, fíjate vos, la pizza más sencilla, la pizza napolitana. Le dijimos al padre Rossi que nuestro cliente amigo, bueno, cuando venga a Córdoba le vamos a mandar la pizza con su rostro y con el gusto que él consume, dado que, bueno, va a estar en Roma y ahí obligadamente tiene que comer pizza, o va a aprender a comer pizza ahí en Roma, porque es el lugar del mundo donde se come la pizza.
1: No hay forma, entonces, no hay forma de que esté en Roma y no coma pizza, Pedro. Y me acabo de enterar que tengo una cosa en común con Leo Messi, por fin, que la napolitana. No tiene desperdicio.
10: Pero no solamente vos sabés, Miguel, le hemos dado de comer a un papa, o sea, lo vamos a hacer comer nuestra pizza, sino también a nuestro querido Papa Francisco. Vos sabés que tiene costumbres muy simples y sencillas nuestro querido Cardenal Rossi, y vos sabés que cuando va a la pizzería él se vuelve caminando, viste, todos lo quieren llevar, no, ¿cómo te va a ir caminando? No, le gusta caminando. Y antes vivía en la manzana jesuítica donde vivió Francisco, ¿no? Y él se va caminando de la pizzería, son 4 o 5 cuadras. Y una vez me dice, mira, voy a seguir los pasos de Francisco, me dice un día. ¿Cómo pasos de Francisco? Y sí, seguramente ha venido acá a la pizzería, y lo conocí mucho, Francisco, por cierto. Sí. Dice, sí, a Francisco le gustaba comer pizza. Vos fíjate, en Buenos Aires comía pizza a lo loco. Le gustaba caminar, tenía los zapatos gastados, y por otro lado siempre le gustaba estar con gente. Así que dice, seguramente él en las dos veces que estuvo acá en Córdoba te vino a visitar. Así que voy a decir con esto que vamos a dar de comer a dos papas. Así que bueno, eso para nosotros va a ser un orgullo.
1: No es un dato menor el que dijiste al pasar, que me hizo mucha gracia, que el cardenal Rossi, el padre Ángel, amigo de todos nosotros, primero que es de buen comer, a él le gusta la pizza.
10: Sí,
1: no. Segundo, dijiste sí. Al pasar, lo votó. Se supone que el voto de los cardenales es secreto, Pedro, no lo podés deschavar cardenal Rossi con el voto.
10: Bueno, ahí me equivoqué, pero fue en la intimidad, porque ese día cuando vino nos contó toda la... porque eso es lo que nos gusta a todos, ¿no? ¿Qué pasa atrás de escena que no se sabe absolutamente nada? Pero bueno, nos contó algunas cosas que esas cosas sí no las puedo contar. Pero también puedo contar otra anécdota, que es que vino Martín Yardora a la pizzería para el Mundial, sí. Porque él siempre tiene como una cábala, venía a la pizzería a ver los partidos del Mundial. En el otro Mundial no fue bien, y en este también creo que dentro de todo no fue bastante bien. Y bueno, y fue muy llamativo cuando hablé con él. Bueno, también él viene de hace muchos años, el papá lo traía a la pizzería, y estaba él muy enfocado, Martín, con el tema del papa. Cosa que me llamó la atención, mucho la atención, cómo él estaba muy, hasta preocupado. Sí. Y él decía, ¿por qué? Porque vamos a hacer, en definitiva, en un momento, el foco del país y el foco del mundo. Vamos a hacer realmente, vamos a representar un poco al centro del país, pero no solamente eso, que Córdoba por un momento va a ser el centro del mundo, ¿no es cierto? Y él también estaba muy preocupado y también con mucha responsabilidad por todo eso.
1: Ya hay que preparar todo, preparar muy bien todo, de seguridad, de desplazamiento, de logística, y de la pizza de Pepperoni que le vas a hacer llegar. Me prometo pasar a verte, Pedro, y comerme una buena napolitana. Te mando un abrazo, muchas gracias, Pedro.
10: Gracias, hasta pronto. Y una cosa más te quiero decir. Dale. Ayer estuve comiendo pizza, sí. Y mirá la coincidencia, estuve comiendo pizza y nos acordó mucho de vos. Con dos amigos, el señor Alejandro González Dago, ¿sí? Y el señor Ramón Gómez. Estuvimos comiendo pizza, dos próceres, dos leyendas del periodismo de Córdoba, y te quieren mucho, por eso también estuvimos hablando de vos.
1: Doble alegría me has dado. Te mando un saludo grande. Muchas gracias, Pedro.
10: Gracias, Miguel.
1: Pedro Vidichelo es la pizzería histórica de Córdoba. Es de la década del 50 del siglo pasado. Sicilianos que llegaron a Córdoba, ya creo que son tres generaciones de los Vidichelos en esta pizzería. Nos estamos despidiendo. Lucía, te has quedado con ganas de comer pizza. Lucía, yo te conozco.
6: No, tengo ganas de hacer un... tengo ganas de hacer un bloque pizza gastronómico.
1: Al índice asado, Lu.
6: Sí, vamos al bloque gastronómico, porque el Mercado Norte publicó el índice asado con una baja. Bajó para 10 personas un 0,69% respecto del mes anterior. Un asado para 10 personas, 142.900 pesos, a razón de 14.290 pesos por persona, que incluye la carne, que es lo que más bajó, el carbón, la lechuga, la ensalada, el pan, el vino, la gaseosa. Hablamos con Sergio Machuca, que es vocero del Mercado Norte, que así lo contaba.
11: Que nos dio con una baja del 0,69 respecto al mes anterior. Eso se debe un poquito a la oferta de la costilla, que nos dio esa pequeña baja. En lo que es de carne de novillo, te sale para 10 comensales 142.900 pesos, quiere decir 14.290. Eso va incluido, como siempre, 5 kilos costilla, 2 bolsas de carbón de 4 kilos, 1 kilo tomate perita, un paquete de lechuguín, 3 unidades de huevo, 1 kilo de pan, 3 botellas de vino, 3 cuartos, 2 botellas de gaseosa de 2 litros y también incluido el postre, que son 10 unidades de palito bombón. Lo que en carne de novillito, eso con todo lo mismo, nos saldría 166.750, quiere decir 16.675 pesos.
6: Bueno, la propuesta es, Miguel, que vayan a comer a la pizzería Don Luis cuando van a hacer las compras al mercado para el fin de semana.
1: Bueno, nos estamos yendo, Ulises. Nos han ayudado mucho durante todo el programa los oyentes, sí, marcando el clima en distintos puntos, Uli.
2: Sí, en San Luis, por ejemplo, Roberto Rojas nos manda que está completamente nublado, con ganas de llover, encapotado. No,
1: estoy viendo la foto que ha mandado Roberto, sí. Impresionante lo que parece una gran tormenta sobre San Luis,
2: Uli. Efectivamente, y Geo Monteagudo nos dice, che, pero paren, ustedes dicen de
1: Geo, ¿quién? ¿Geo quién?
2: La Geo Monteagudo, nuestra compañera.
1: ¿Por qué me suena?
2: nos dice.
1: Ya sé quién es.
2: Claro, la voz de la tarde, de la siesta.
1: Me desconcerté, perdón.
2: En la zona sur, dice Geo Monteagudo, nublado, sí. Y nos manda la foto de una neblina bastante densa en la zona sur.
1: Bueno, entonces, ahí puede haber un problema, ¿no? La Geo tiene una nube que la persigue. A donde ella va la nube sobre ella.
2: Ah, está. Entonces que no se venga por el centro, así no llueve. Me da tiempo de volver al departamento.
1: Sí. ¿Quién más?
2: Y Ariel nos contaba que estaba, Ariel Rodríguez, nuestro compañero, nos contaba que estaba diluviando en la ciudad de Buenos Aires. Imposible salir a la calle.
12: Dos mensajes te doy, Miguel. Nos dicen que en Colón, provincia de Buenos Aires, un diluvio. Y en La Bulaya, acá en el sur de la provincia, también lluvia torrencial y tormenta eléctrica.
1: Bueno, Luis, y ya que estás, cerremos, antes de ir al bueno, quiero decir, con lo que se ha conocido ayer sobre esta extraña y por momentos cruel situación del sindicalista Facundo Moyano, viralizadas las imágenes corriendo detrás de su pareja, de su novia, por la calle de Buenos Aires, semidesnudo y todo lo demás. Moyano, cuando fue puesto en libertad, sorprendentemente rápido por las circunstancias, dijo: está todo aclarado. El abogado de la joven dijo otra cosa, Luis, ¿no?
12: Exactamente, que no está todo aclarado. Además, hay que decir que hay una fiscal especializada en violencia de género que ha quedado a cargo del caso contra Moyano. Es la Fiscalía de Flagrancia que ha imputado y ha dejado el expediente tras determinar la descarcelación. Bueno, de todas formas, ha habido testimonios también y los van a convocar de vecinos y el portero del edificio, que declararon efectivamente que todo se había iniciado con gritos adentro del departamento.
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1: Bueno, hablábamos de caño de escape para mal, hablemos de caño de escape para bien. Rosalía Cazorla, desde Tucumán.
19: Así es, Miguel. Carlos Moyano tiene 25 años, es un joven que, como muchos de los jóvenes, le gusta los vehículos, los autos de todo tipo, y por eso hablábamos de escapes para bien, y decidió unir esta pasión, este hobby por los autos, con un valor que le inculcaron en su casa, que tiene que ver con la solidaridad. Y así nació Exóticos para los Niños. Exóticos para Niños es una exposición con más de 140 vehículos que se realiza por tercera vez, y Carlos Moyano nos cuenta los detalles.
20: El cual es un evento solidario donde muestro distintas categorías de vehículos, y todo por un fin, para poder llegar a recaudar donaciones para distintos merenderos, fundaciones, ONG.
19: ¿No es la primera vez que lo haces?
20: No, esta ya sería la tercera edición. La primera fue en 2022, la segunda fue el año pasado, 2025, y ahora sería la tercera edición, que va a ser algo histórico para la provincia, ya por la llegada de distintos vehículos que vienen de afuera de Tucumán y también afuera de Argentina. Y este año, la verdad que tenemos en mente redoblar la apuesta a lo que fue el año pasado. El año pasado tuvimos 80 vehículos exhibidos, por este año ya vamos más de 140 vehículos confirmados, y la idea es recaudar la mayor cantidad de donaciones posible. El año pasado tuvimos una recaudación de 2,5 toneladas de alimentos no perecederos y más de 2.000 juguetes.
19: Bueno, Miguel, ¿cómo pueden sumarse? El próximo 15 de agosto va a ser esta exposición a partir de las 12 y hasta las 20 en el playón de estacionamiento de un reconocido supermercado en Yerba Buena sobre Avenida Presidente Perón. El valor de la entrada para ver estos vehículos exóticos de Tucumán, pero también de Argentina y de Chile. Un alimento no perecedero, un juguete por los chicos.
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1: En tiempo de partida, Geo Monteagudo, la nube propia tenía razón, ¿eh?

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0: 8:34 en la mañana de este jueves 6 de agosto del 2026. Vamos a ver cómo está el tiempo, el clima en Córdoba capital. Saludamos a Noelia Goyo, observadora de la Estación Meteorológica Córdoba. Muy buenos días.
1: Buenos días para ustedes. Actualizo datos de la hora 8, temperatura 16 grados 6 décimas, humedad 98%, presión 954 hectopascales. El viento sopla del sector sur-sudoeste a 9 kilómetros por hora. El cielo se encuentra algo nublado y la visibilidad es posible hasta los 8 kilómetros, reducido por neblina. La máxima de ayer fue de 16 grados 9 décimas, se registró a las 16 horas. En tanto, la mínima de hoy hasta el momento es de 16 grados 2 décimas, se registró a las 2:40. La precipitación caída es de 0,4 milímetros. El pronóstico para hoy nos indica tiempo húmedo con neblinas y precipitaciones dispersas, vientos rotando de regulares a fuertes del sector sur por la mañana, mejorando hacia la tarde. Poco cambio de temperatura, la máxima estimada 18 grados. Tenemos una alerta vigente amarillo y naranja por tormentas y viento para el sector centro, este y noreste del país. Son datos suministrados por el Servicio Meteorológico Nacional. Que tengan muy buenos días.

0: Martes. Buen día para todo el mundo. Gracias por estar ahí, por acompañarnos cada día, cada mañana, por elegirnos. Como siempre decimos, cada uno de ustedes significa mucho para nosotros. Ustedes, ustedes hacen este programa.
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0: Silvina Ledesma, ¿cómo estás, Silvi? Buen día.
2: Hola, buen día, Turco. Buen día a todos los oyentes de Juntos. Aquí lista para comenzar una mañana maravillosa. Una hoja en blanco que escribiremos entre todos.
0: Qué poética,
2: sí,
0: te has venido.
2: Por favor, qué reflexiva.
0: Me encanta. Y los oyentes que ya se están comunicando a través del mensajero, lo digo por costumbre, y a través del WhatsApp que inauguramos esta semana y que vamos a recordar. Me imagino que ya la gente lo tiene agendado en su celular para mandarnos todo lo que quieran, ¿eh? Mensajes escritos, mensajes de voz, nos encanta escucharlos, que salgan al aire, que hagan el programa con nosotros, foto, video, todo lo que quieran al WhatsApp de Cadena 3 Argentina.
2: Es el 351-5199-900.

0: Bueno, estamos todos esperando que cambie el tiempo, ¿no? Que sigue muy húmedo, con el cielo encapotado. Se espera para hoy un brusco cambio en las condiciones meteorológicas en gran parte del país, con la llegada de un frente frío y fuertes ráfagas de viento en Córdoba. Hay alerta también por riesgo de incendio y se esperan vientos que superen los 90 kilómetros por hora en zonas serranas. Mira, lo que nos cuenta acá desde Río Cuarto, este oyente que dice: hola Turco, hola juntos. Acá en Río Cuarto hace una hora se levantó un vientazo del sur que se lleva todo. Que se lleve la humedad, por favor, unos días, Turco. Sí.
1: Ay,
0: en muchos lugares estamos esperando que se vaya la humedad, que termine esta llovizna, el cielo encapotado, el cielo gris, que salga el sol, por favor.

0: decimos que ustedes hacen este programa es porque ustedes nos cuentan lo que pasa en las calles, en las rutas, en cada rincón, en cada pueblo, en cada ciudad de la Argentina. Por ejemplo,
1: Gabriel nos envía una foto por
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3: 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Cuentan que cierto día, Dios estaba cansado de las personas que a todas horas del día y la noche lo llamaban continuamente, haciéndole todo tipo de pedidos. Entonces él pensó: voy a irme a descansar. Voy a esconderme por un tiempo. Así que reunió a sus consejeros y les preguntó: ¿dónde debo esconderme? Algunos dijeron: escóndete en la cima de la montaña más alta de la tierra. Otros opinaron: escóndete en el fondo del mar, nunca te hallarán allí. Otros: escóndete en el lado oscuro de la luna, es el mejor lugar, nadie te encontrará. Entonces se volvió hacia uno de sus ángeles preferidos y le preguntó: ¿dónde debo esconderme? El ángel sonrió y le respondió: escóndete en el corazón de los hombres. Es el único lugar donde ellos nunca te buscan. Tarde o temprano, todos los hombres encontrarán a su Dios, no importa cuánto tiempo les lleve. Y cuando lo encuentre ese hombre, será mucho más feliz al saber que Dios también lo estaba buscando.
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20: Ahora, a ver, contámelo en vivo, en directo ahí, mientras la gente sigue mandando a través del WhatsApp. Buen día, Turco. ¿Qué hacemos con las motos de Altagrama que van por las rutas E53 con los escapes libres llegando a Río Ceballos todos los fines de semana? Es enloquecedor el ruido que hacen, dice Sergio Blanco.
21: Se me vuelven a ocurrir ideas jodidas.

0: amigos, fuerte viento, lluvia en Río Cuarto. Saludos a mi amigo y compañero del colegio, Adrián Simeoni. Que vuelva el verano. Que vuelva el verano. Quiero sentir el tema del satélite llamando. Abrazo, Maximiliano Pizarro, desde Río Cuarto.
1: Mando un abrazo grande.
2: Escúchame, decile a Maximiliano que nos cuente algo picante. Algo picante, jugoso.
1: Maxi.
2: ¿Cómo era Adrián Simeoni en el aula, por ejemplo, en el colegio?
3: ¿Interrumpía a los profesores?
1: Un poco.
3: Acá está saliendo el sol, pero hace frío, dice Alejandro de Río Ceballos. Y un gran saludo a Titina y a Javier de la Cumbrecita, que nos cuentan que allí el viento se está levantando también con ráfagas importantes.
0: Bueno, acá lo estamos llamando a Abelardo Fonseca, a ver qué nos cuenta desde ahí, desde Carlos Paz, porque quiero ir con la mesa de café. Mientras tanto, dame un título.
1: Creí que no me iba a...
0: No, la ley de tierra, ¿qué pasó?
1: Bueno, todos los que tenían miedo de que los sionistas, los ambientalistas, los tecnoempresarios, los ingenieros de caos, los chilenos, los británicos o los brasileños se compraran una provincia argentina y se la llevaran, pueden respirar tranquilos, les digo, a partir del momento de hoy, porque el gobierno no consiguió el apoyo de muchos gobernadores que estaban temerosos porque le dicen que son vendepatria y demás. Entonces dijeron que no van a apoyar la modificación a los límites de la compra de tierras por parte de extranjeros. Queda todo como está,
0: pero la
1: no
0: marcha,
1: pasa nada.
0: La marcha...
1: Ahora, los que estaban detrás, que encontraron un motivo para movilizarse, igual hoy van a hacer las protestas, las movilizaciones, todos los artistas, los sindicatos y todo el grupo.

0: últimamente, ¿qué está pasando?
1: Abelardo Fonseca, que salió el sol, cielo despejado en Carlos Paz, contámelo, por favor.
2: Hola, Turco, muy buenos días. Amanecimos con sol en Villa Carlos Paz, 13 grados la temperatura. Recién a la hora 14 vamos a tener ráfagas de viento fuerte y atención a esto. Toda la gente que viene a pasear, a tomar mate en la costanera, hay que tener cuidado. Los que quieran hacer un fueguito y todo esto, riesgo extremo de incendios en las sierras de Córdoba, pero en Carlos Paz, Turco, brilla el sol, así que le tiro unos rayos para ustedes.
1: Qué lindo, loco. Y si no, vamos todos a secar ropa a Carlos Paz.
3: ¿Y dónde está? Carlos Paz.
1: Gracias, Abelardo. Abrazo 856. Así me gusta. Poné música a la mañana.

0: es un premiazo para la parrilla.
1: Un gran premio.
0: Ya, nomás pueden, ya se los cuento en un ratito. En un ratito, sí, para que vayan comprando el carbón. En un ratito ya saben de qué se trata.
1: Sí, ¿quieren ir
0: mandando? ¿Quieren ir mandando la palabra asado, nombre, apellido, tres últimos números del DNI?
1: Sí, sí, yo creo que sí van a querer.
0: ¿Te gusta, Silvi?
1: Sí, me encanta.
0: ¿Te gusta, Agustina?
2: Hagamos un asado.
0: Sí, esta noche, sí, es jueves esta noche. Ya está. Ya les cuento de qué se trata, porque ahora viene, no es momento del asado, es momento de la mesa de café.
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0: Querido Miguel, ¿cómo estás? Buen día.
4: Hola, qué gusto saludarlos a todos. Y qué gusto de contarles, Turco, Silvina, que vamos a compartir la mesa de café. Desde ya la estoy disfrutando. Lo vamos a compartir, con Paloma y con su papá, el duende. Ya en el arranque, Paloma, profesora de música con su violín, y su papá, Marcelo, el duende. Todos los que alguna vez hemos circulado en la ciudad de Córdoba por la zona de Güemes, La Cañada y Pueyrredón, alguna vez nos hemos parado a conversar con el duende, porque el duende trabajó, ahora nos va a contar durante cuánto tiempo, limpiando vidrios de autos en esa esquina de Nueva Córdoba, de Güemes. Marcelo, duende, ¿cómo estás? Buen día.
5: Buen día, ¿cómo están? ¿Cómo andan?
4: ¿Cuánto tiempo pasaste en esa esquina limpiando parabrisas, Marcelo?
5: 28 años.
4: 28 años. Turco, Silvina, sabemos todo lo que significa un estereotipo, ¿no? Hemos estado discutiendo en Córdoba la erradicación de los limpiavidrios, las situaciones de violencia.
0: Todo un trabajo, Miguel, y toda una vida.
4: Se pasó una vida ahí. Paloma, te voy a saludar primero, profesora Paloma Tapia. ¿Cómo le va, profe? Buen día.
6: Buen día, ¿cómo están? ¿Cómo están ahí? Bueno, en la radio.
0: Muy bien. Hola, Paloma, hola.
1: Hola.
4: Paloma, hola, ¿cómo estás? ¿Cómo? Que tiene tiernos 24 años, es profesora de música, egresada de la Universidad Provincial de Córdoba. Título de grado que la habilita a la docencia en todos los niveles de la educación pública. Inicial, primaria, secundaria, maestra del violín, residente en barrio La Tela. Todos los estereotipos, entre el duende limpiando vidrio y manteniendo su familia, y Paloma estudiando y llevando adelante su vida para ser profesora, rompen con todo. La verdad, se los digo, chicos, de entrada, duende, vos en lo tuyo, Paloma, usted, señor, en lo suyo, rompen con todos los estereotipos. ¿Cómo se te ocurrió estudiar música, Paloma?
6: Fue como muy muy loco, en el sentido de que yo estaba en la orquesta, bueno, mi familia, ¿no? Y estaba dando clases. Entonces, en un momento, uno, al dar clases, se encuentra con que no tiene a veces las formas correctas de dar clase, o lo que quiere explicar no tiene las palabras correctas. Entonces pensaba, bueno, mira, estoy dando música, estoy dando violín, ¿qué puedo estudiar? Quiero ser mejor para poder también dar contenidos y que se pueda aprender por otro lado.
4: Y tu papá te alentaba, te decía, estudiá, Paloma, te decía, no, rebúscatela. ¿Cuál era la posición que tenía el duende, el papá?
6: Así como la posición de mi papá, igual que la de mi mamá, siempre nos decían, hasta con mis hermanos, de que estudiemos, siempre. Que era para salir adelante, porque bueno, ellos no habían terminado del todo sus estudios, entonces siempre nos animaban a que sigamos estudiando. Así que bueno, fue siempre por ese lado. Mi papá.
4: La mamá Silvia, ¿no? Marcelo, no tuviste oportunidad de estudiar, te tuviste que ganar duramente la vida en la calle, debe ser de los trabajos, digo, ¿no? Hay que estar en la esquina durante 2 décadas. pero estabas convencido de que tenías que tenías la oportunidad de que tus hijos, Paloma, tu hijo, vayan al frente. ¿Los alentaste a que estudiaran, a que buscaran otro futuro, Marcelo?
5: Sí, estamos pendientes de la mamá. La mamá fue siempre la que los llevó, los impulsó a estudiar. Ella los llevó al colegio, los traía todo el tiempo. Mientras yo me dedicaba a limpiar vidrio, a traer la comida, lo que hiciera falta para casa. Incluso cuando ella recién comenzaba, yo la llevé a tocar el Paseo de las Artes, tocó en el semáforo conmigo, cuando recién comenzaba.
0: ¡Qué hermoso!
5: Era algo muy loco.
0: Qué hermoso lo que está contando Miguel, el Duende, porque yo me quería sumar para hacerte una pregunta, Duende. Me imagino que vos le veías pasta a Paloma y sabías que era por ahí, ¿no? Que era lo que le gustaba, que era lo que quería, estudiar, recibirse, ser profe de música. Y por eso también, además de tu esposa, vos también la alentabas.
5: Totalmente. Por eso les digo, la mamá, mi señora, era la que impulsaba todo, que llevaba a los chicos al colegio, la acompañaba acá, allá. Yo estaba en la calle, estaba lo que hacía falta, estábamos todo el tiempo presente para ello.
0: Y vos también, Paloma, me imagino tanto esfuerzo de tu papá ahí limpiando vidrios, tanto esfuerzo trabajando, porque era lo que hacía, y durante 28 años, de él, de tu mamá, de toda la familia, para que vos estudiaras, para que te dieran esta posibilidad, como que no podía fallar, Paloma, y no le fallaste.
6: Claro, imagínate el peso en mi corazón.
0: Claro.
6: De todo eso. Claro, encima yo como que siempre pienso en los demás, que está bueno, pero también es complicado a veces, porque uno no se tiene paciencia. Pero sí, obvio que el logro es compartido con mi familia, y porque obviamente los quiero y quiero que estén orgullosos de mí. Y obvio agradecido con el trabajo de mi papá, por ahí un trabajo formal, propiamente dicho, es un trabajo popular, pero informal. Pero eso es la realidad de muchas familias de Córdoba. O sea, claro, hay muchas familias que sobreviven o que viven el día a día con el trabajo informal del papá o la mamá, que trabajan para poder darle plata
4: pero,
6: a la comida.
4: Pero en este caso en particular, Paola, déjame que lo diga, no quiero dejar de decirlo. Trabajo informal, trabajo muy estereotipado y muy discriminado, muy criticado, pero que algunos como tu papá pueden mostrar con orgullo, parados en una esquina cumpliendo un servicio, puedo hablar en primera persona en el caso del Duende, que nunca un gesto o algo que no fuera el de un servicio, y con la convicción de llevar adelante una familia. No hay que hacerla fácil, con todas las desventajas, las desventajas de la falta de preparación, Marcelo, para encontrar un trabajo formal, claro. La desventaja de las dificultades para llevar adelante la familia, para que puedan ir a la escuela, para que tengan lo útil, pero de pronto la posibilidad de que tu hija, la proyección tuya y de Silvia, tu mujer, que tengan la opción, que haya una universidad pública, una universidad pública, gratuita, que les dé la oportunidad y que no la desaprovechen. ¿De dónde sacaste el violín, Paloma?
6: Cuando estaba en Benjaminos, que ellos hacen trabajo social, es una orquesta social, yo ahora estoy trabajando de profesora, se pasa de estudiante a profesora, y lo que hacemos en la institución es darte el instrumento y clases gratis. Entonces el instrumento que yo tengo hoy día sigue siendo de la orquesta, así que bueno, eso. Fue como...
4: O sea, ¿y te gusta la docencia? ¿Vas a enseñar? ¿Vas a tratar de ser profe de música?
6: Claro, sí, la idea es poder trabajar de lo que estoy estudiando. Obviamente uno trabaja antes, pero por ahí sin ponerle nombre o sin tener la pedagogía, hasta que uno tiene los conocimientos. Y hoy en día ya está como eso, como que en la universidad te preparan no solamente para ser un profesor artista, porque hay que ser artista, cantar, tocar, poder manejarse musicalmente, sino también preparado con todas las partes pedagógicas y didácticas de lo que tiene la música.
0: Paloma, o sea que, perdón, si escuché mal, pero vos acabas de decir que tocas con el violín de la orquesta, o sea que te gustaría tener tu propio violín.
6: Sí, me encantaría, es un sueño que tengo.
4: Ya te veo venir, Turco, ya te veo venir. Así que te gustaría tener tu propio violín, sí. Paloma. ¿Y qué a ver si por ahí se nos ocurre algo que podamos hacer para que Paloma, profesora superior de música de la Universidad Provincial de Córdoba, acceda a su propio... ¿Será posible? ¿Se te ocurre algo?
0: No, lo único que se me ocurre es que preguntar cómo se llama este programa. ¿Cómo se llama?
1: Se llama Juntos.
0: ¿Cómo se llama, Miguel?
4: Sí, se llama Juntos.
0: Y bueno, no, digo, me parece que podríamos hacer...
4: Déjame, Marcelo, a ver, digo, hay mucha gente en Córdoba, ¿no? Muchísima gente no tendrá idea de quién estamos hablando. En Córdoba ha habido mucho problema, no hay que disimular las cosas, ha habido mucho problema con que gente mayor y menor que en las calles, en las esquinas, con esta cuestión de los limpiavidrios, Marcelo, creo que vos lo podés saber mejor que nadie, ha habido mucho problema y se llegó a esta decisión de prohibir la actividad. Vos la hiciste durante 20 años y llevaste adelante tu familia con esto. ¿Qué haces ahora, Marcelo?
5: Bueno, ahora en la actualidad estoy vendiendo golosina, que me está costando muchísimo porque no hay un efectivo en la calle, no hay dinero en la calle, y se me ha bajado el trabajo un 70%, me está costando muchísimo. Pero esperemos día a día, no hay que bajar los brazos porque si no, se complica todo.
4: Te voy a preguntar algo que sinceramente espero no me lo tomes mal. Sos un trabajador informal que se ha pasado su vida en la calle. ¿Hablas con la precisión de alguien mejor que muchos que han tenido estudios formales? ¿Cómo te formaste, Marcelo?
5: Me gusta leer mucho. Leo mucho Coelho, leo...
0: ¿Qué maestro?
5: Ey Borges, también estoy leyendo libros, de una escritora chilena, que no me acuerdo, Allende, creo que es el nombre de ella.
4: Isabel Allende. Gran autora, sí. Mirá lo que son los estereotipos, a eso me refería, ¿no? Te hemos conocido parado en la esquina, Pueyrredón y La Cañada, con el palito. Pero cuando llegabas a tu casa, lo que sacabas ahí era para que tus hijos estudien y vayan adelante, y vos para darte el gusto de leer. Tenés conciencia que sos, por algo te dicen el duende, sos un bicho raro, Marcelo, ¿sabes eso, no?
5: Parece que sí.
4: Y no te ofendes. No, qué historia, qué historia.
0: Impresionante.
5: Medio marciano, ¿sí vos?
4: Tirando duende, marciano. No tuviste oportunidad de estudiar, se hizo muy difícil cuando eras chico, Marcelo.
5: Sí, yo trabajo, desde los 7 años trabajo, mi papá era boxeador y bueno, estuvo como toda persona boxeadora, la noche, el alcohol, y cuando ya estaba muy grande mi viejo, no podía hacer nada, entonces hacía churros o pastelitos y me mandaba. En esa época yo vivía en Cosquín y caminaba desde Cosquín hasta Villaremacé por toda la ruta vendiendo negocio por negocio o en el coche motor que en ese momento tenía.
0: Qué barro. ¿Se cortó?
5: No, está.
0: No, que estaba escuchando, todos te estamos escuchando, los oyentes, Duende y Paloma, los mensajes que están llegando de los oyentes de Cadena 3, le quiero leer algunos, hay un montón, sí. ¿No, Silvina?
1: Qué hermosa nota, me emociona mucho el poder de superación de esa familia, tantos éxitos deseo para ustedes, dice Caro desde Unquillo.
0: Diego, que dice, Turco, soy profe de música, sé del esfuerzo del que están hablando, la verdad, espectacular, lo felicito.
1: Qué pedazo de mesa de café, por favor, con el Duende y con Paloma, no. Se me está erizando la piel, gracias por contarlo, dice Mario.
0: Turco, qué hermosa historia de superación. superación, qué ejemplo para sus hijos, me dice Tuni. Y
4: a ver,
0: dice,
4: a ver ahora si me sí, a ver sí, si ahora porque sí, un sí, pequeño corte.
0: Le estamos escuchando,
4: ahora
0: le estábamos leyendo, Miguel, sí, le estábamos leyendo a Paloma y a Marcelo los mensajes de la gente. Sí, sí. Turco, los estoy escuchando la historia de Paloma y el Duende, qué sí, fantástico sí, que tengamos educación pública, en este caso la Universidad Provincial de Córdoba, también para destacar.
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¿Cómo les va? Muy buenos días, bienvenidos a la mañana de julio todo el año. Como siempre, un gusto saludarlos. Usted dirá, buen día, ¿qué tiene buen día que está lloviendo? Mirá, nos despertamos, nos levantamos y aquí estamos para encarar un nuevo día. Y bueno, la lluvia también tiene que estar, ¿viste? No es buena en este momento. A algunos les quedó, por ejemplo, en el campo, ¿no? La gruesa sin cosechar, otros que quieren sembrar la fina. Y bueno, y son las cosas que pasan. Y la naturaleza está así, ¿viste? Pero bueno, hay que ponerle buena onda igual, como cada día. Y está lloviendo. Y sí, ¿viste? Ya estaba anunciado a través del Servicio Meteorológico Nacional, vamos a tener un mes con bajas temperaturas y bueno, y este clima que no nos va a permitir ver mucho el sol, ¿viste? Pero igual, nos tenemos que poner las pilas y darle para adelante, ¿no? Y estaba escuchando recién la historia, ¿no? Y la nota de ese matrimonio de ahí en Cadena 3, que hablaba de pelearla todos los días, ¿no? Él vendiendo golosinas, pero un tipo instruido, que ha leído mucho y todo, y le ponen la mejor garra igual, a pesar de que les cayeron las ventas un 70%, como dijo, porque no hay plata en la calle. Y bueno, ¿viste? Y se levantan y salen y la pelean, y así tenemos que hacer todos, por lo menos lo que lo único que sabemos hacer es levantarnos, salir y buscarla como todos los días, ¿no? Tratando de salir adelante de la manera que se pueda, o por lo menos de mantenernos, de comer todos los días, de poder cumplir de alguna manera u otra con los compromisos, de no quedar mal, de caminar bien por la vida. Y bueno, en algún momento seguramente la recompensa llegará, ¿no?

Mientras tanto, como siempre, acá estamos en el 101.7, en Radio Comunidad Argentina, por internet rca101.com.ar. Nos pueden escuchar de todo el país, del mundo entero, a través de internet. Con muchas ganas de hacerles compañía hasta las 12 del mediodía, con todos los estilos musicales, con todo lo que es información, comentarios. Bueno, tratar de pasarla bien de alguna manera u otra, y de alguna manera también que escuchen la música que a ustedes les gusta, porque acá ponemos todos los estilos, como siempre decimos, ¿no? Desde rock nacional, desde el melódico, desde el recuerdo, el folclore, los internacionales con los Descolgados, y bueno, tantas cosas más.

Estamos en Avenida Caseros 1180, nuestra línea de comunicación es el 2983-503260. Bueno, también quiero saludar a la gente que se suma al Facebook, que por un ratito siempre transmitimos como hacemos, tratamos de hacer a veces en la mañana, tratar de ir mejorando la técnica también, para que en otros lados nos puedan ver. Hubo mucha gente que se sumó en el día de ayer o antes de ayer cuando estábamos transmitiendo también, de distintos lugares, que nos manda saludos, que bueno, nos estaban escuchando desde Médanos, desde el sur, desde el norte, de todos lados, ¿viste? Eso es lo lindo. La Virginia, que la veo que está por ahí conectada también, viendo el comienzo de este programa. Bueno, les cuento, estamos con lluvia en la ciudad de Tres Arroyos, tenemos una temperatura actual de 7 grados, la sensación térmica es de 4, hoy vamos a tener nada más y nada menos que 9 grados de máxima, y la lluvia que está anunciada. Aparentemente, según dice el Servicio Meteorológico Nacional, mañana vamos a ver un poquito el sol, y sí, mañana vamos a tener sol con algunas nubecitas, y el sábado dice que vamos a estar a pleno sol, no se ve ni una nube, pero bueno, el domingo vuelven las precipitaciones, ¿viste? Y sí, así dice el Servicio Meteorológico Nacional que va a estar, y viste que hasta ahora no se equivoca, ¿no? Lamentablemente la acierta siempre en ese sentido.

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Dar Salud nos informó los datos del tiempo.

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0: 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La información dice que los mercantiles informaron ahí el Sindicato de Comercio una cancha de fútbol sintético y un Zoom para 250 personas. Esto es un proyecto que tienen pensado, ya está plasmado aquí en el portal de la 24, dice el predio que el Sindicato de Empleados de Comercio posee en cercanías de la sociedad rural, donde en alguna vez iban a ser viviendas, ¿viste? No sé qué pasó con eso, pero bueno, lo cierto que ahora es el lugar que es de una hectárea y tres cuartos de manzana, lugar donde se proyectó el barrio de viviendas, ahí lo dice, que nunca pudo concretarse por parte del Instituto de la Vivienda. Según dijo Roberto Di Palma, quien es el secretario general de la entidad, piensan colocar, luego de nivelar el terreno, en esos tres cuartos de manzana, una cancha de fútbol sintético y construir un salón de usos múltiples para 250 personas. Bueno, igual lo importante hubiese sido hacer las viviendas, pero por lo visto no se ha podido, por el Instituto de la Vivienda, por la situación que se está atravesando, pero bueno, parece ser que van a hacer un Zoom y una cancha en el lugar.
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0: Bueno, una denuncia que preocupa, porque denuncian la presencia de un exhibicionista en la vía pública, ¿viste? Siempre aparece algún loquito de esto, ¿no? En diversos grupos de venta de Facebook se reproduce una denuncia anónima sobre la presencia de un exhibicionista de unos 25, 27 años que siguió a una mujer un par de cuadras hasta alcanzarla y cuando emparejó su marcha mostró sus genitales, ¿no? Dice, lo miré, inmediatamente me di cuenta que tenía todos sus dientes marrones, la verdad la pasé horrible, dijo la mujer, que llamó a su marido en medio de la situación. En tanto, el sujeto siguió su marcha, por lo que, según indica en la red social, tengan cuidado, me pasó a mí, le puede pasar a cualquiera de ustedes. Después hubo algunos otros comentarios, ¿no?, de algunas otras personas que también decían algo medio similar, ¿no? Pero bueno, lo cierto es que habrá que ver si a través de cámaras o de algo se puede identificar a esta persona y ver qué es lo que sucedió realmente, ¿no? Y si tiene algún problema, bueno, por supuesto, ayudarlo como corresponde. Esta noche.

Bueno, medio que me estoy resfriando un poco, chela, y digo, con estos climas. Bueno, un camión embistió a dos mujeres, fueron derivadas al hospital, según lo que pude escuchar ayer y ver ayer, y ahora está plasmado acá en la información también. Estaba haciendo maniobras para estacionar el camión, y bueno, las mujeres aparentemente estaban charlando ahí en la calle, qué sé yo, viste que uno tiene que subirse a la vereda para charlar. Pero bueno, tampoco vamos a echarle las culpas a uno o a otro, ¿no? Este miércoles en horas de la tarde, dos mujeres que transitaban en la zona de Alem y Castelli fueron embestidas por un camión Mercedes-Benz cuando el chofer retrocedía para estacionar la unidad y no advirtió a estas dos personas, ¿no? Lo cierto es que una de ellas presentaba una lesión importante en una de sus piernas, por lo que ante la presencia de la asistencia sanitaria de una ambulancia del SAME, ambas fueron derivadas al hospital Pirovano. Trabajaban en el lugar personal de la Dirección de Tránsito Municipal y de la Policía. Viste que un camión va a estacionar, hace una maniobra, y si bien tiene algún poco de visibilidad a través de los espejos, no puede ver lo que hay atrás del camión, ¿viste? Por eso hay que estar arriba de la vereda, ¿no? Y me parece que los peatones también tenemos que mirar un poco, no solamente aquel que va a estacionar, sino nosotros, nuestra postura. Pero bueno, no puedo, yo no estaba en el lugar como para decir qué es lo que pasó. Pero bueno, lo cierto es que estas mujeres recibieron lesiones a través de esta maniobra de este camión que estaba estacionando aparentemente ahí en el lugar.

0: 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Según dice la información, positiva reunión de la Cámara Económica con comerciantes y prestadores de servicio. Esto se pretendía tener una reunión con los mismos para ir delineando, ¿viste? Y tratando de acomodar un poco las cosas, ¿no? Tal como estaba anunciado este miércoles en el auditorio de la Cámara de Tres Arroyos, la Cámara Económica, por supuesto, se realizó una charla abierta para comerciantes y prestadores de servicio en una buena convocatoria. En esta oportunidad se dieron diversos debates, centrados en la apertura que la Cámara que preside Bruno Chiquetti brinda hacia el sector, involucrando para poder interactuar con ellos y también el municipio, por supuesto, entre ellos y el municipio, ¿no? Se aclaró debidamente que la entidad empresaria no puede hacer nada respecto a las ventas clandestinas, algo que la mayoría reclama, y a lo que se sumaron por parte de los asistentes ponencias sobre los altos costos fijos que deben afrontar día a día, ¿no? Un tema de debate siempre. 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Bueno, el PJ local se adhiere al banderazo en Plaza San Martín contra la ley de tierras, ¿viste? Esto también es una problemática, quieren vender la tierra. Bueno, la verdad, no sé para qué lado vamos, ¿viste? ¿Qué querés que te diga? A través de un comunicado, el Partido Justicialista de Tres Arroyos anunció su adhesión al banderazo convocado para este jueves a las 17 en Plaza San Martín. El clima no acompaña mucho, por cierto, día que el Congreso tratará la ley de extranjerización de las tierras. Cuidar la tierra es cuidar el país, protejamos nuestro territorio y recursos naturales, reza el comunicado del PJ local. Es realmente preocupante, ¿viste? Porque vender también parte de nuestras tierras, que puedan venir extranjeros a comprar nuestras tierras, realmente hay que cuidar un poco más nuestro país, ¿viste? Pero bueno, parece ser que este gobierno no tiene esa decisión, ¿viste? Hablo del gobierno nacional, por supuesto, ¿no?
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0: 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Bueno, no es nuevo lo que te voy a decir, alerta amarilla por tormentas eléctricas para este jueves, ya lo estamos viviendo, si bien, gracias a Dios, no hay tormenta eléctrica, pero está lloviendo, ¿no? Ya desde la madrugada, ¿no? El Servicio Meteorológico Nacional emitió una alerta amarilla por tormentas eléctricas por la mañana de este jueves en Tres Arroyos, y bueno, sobre la noche de este miércoles y la madrugada comenzarán a anticiparse, ya lo veíamos, las precipitaciones. Aunque la tormenta eléctrica llegaría a nuestro distrito en la mañana, ¿viste? O sea que se espera para la mañana de hoy. Esperemos que se equivoque el servicio meteorológico y sea solamente lluvia, ¿no?

30 minutos han pasado de las 9 de la mañana, ya vamos a la música, ¿eh? Hola Daniel también, bueno, Virginia ya la había saludado ahí a través de la red social Facebook, como siempre hacemos, transmitimos un poquito al principio, ¿viste? Para aquellos que no están acostumbrados o que están afuera de la ciudad y no pueden seguir el programa por el aire, bueno, lo pueden ver un poquito, aunque sea mi cara, que no es la más linda, la pueden ver ahí a través de Facebook, ¿no? Pero también nos pueden seguir después cuando corto la transmisión en RCA101.com.ar, que es por internet, y nos pueden escuchar de todo el país y el mundo, más allá del 101.7 de aquí de nuestra ciudad. 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

De veterinarios, a Gustavo Sabatini, por supuesto, al Doc, ahí le mandamos un cariño muy grande y un muy pero muy feliz día del veterinario. Después saludamos también a todos los veterinarios y a todos los ingenieros agrónomos en este día. Nos vamos a la música, ¿les parece bien? Hoy vamos a arrancar un poquito con rock nacional, vamos a comenzar con Soda Stereo, recordando esta gran banda y por supuesto poniéndolo aquí en la mañana de julio todo el año, 101.7.

Así estamos en esta mañana, compartiendo la música en el 101.7 en Radio Comunidad Argentina y este programa que dimos en llamar Julio Todo el Año. 45 minutos han pasado de las 9 de la mañana. 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

0: Qué lindos temas, estos temas que nunca pasan de moda, viste, a pesar de los años.
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Hola Susana Uno, bienvenida, el gusto de saludarte. Hola Germán, a toda la consultora Cash y también por supuesto a todo el personal ahí y a toda la familia Christensen, le mandamos un cariño muy grande desde aquí del programa. 2983 50 32 60, nuestra línea de comunicación.

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0: 2983 50 32 60. 55 minutos pasaron de las 9 de la mañana.
2: Quiero compartir este aplauso de ustedes con la Versuit, con Garabat, mis compañeros, la Versuit.

Y mientras sigue la lluvia, nosotros te acompañamos aquí en el 101.7. 7 minutos han pasado de las 10 de la mañana. 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

Hola Beatriz, el saludo para vos, aquí en la mañana. Claro que sí, el saludo a tu papá también, que ayer fue el cumpleaños ahí, pasándolo en familia, muy lindo, con los nietos, bueno, también con su familia, por supuesto. Y bueno, el cariño grande para tus grupos también de gimnasia y ciclismo, Un saludo, Beatriz, para vos y para toda tu gente, que la pasen muy, pero muy, muy bien. Hola Andrea en la Quinta, te mando un saludo grande a vos y a toda tu familia. Gracias por estar como siempre.

Hola, Daniel, te saludo. Ahí nos dejó el saludito también en Facebook, ¿eh? Un cariño grande, Daniel. Hugo Pérez también, abrazo grande, amigo. Un saludo para vos. Leandro también, abrazo grande para vos. Que tengas un lindo día.

Bueno, un cariño grande a mi amiga Graciela ahí de Cascallares y al amigo Palacio también, ¿eh? Un abrazo grande, anda por aquí por la ciudad, Graciela, así que también escuchándonos desde el auto, mandándonos saluditos, ¿eh? Un cariño grande, Graciela, gracias por estar, ¿eh? Sigue la lluvia en la ciudad de Tres Arroyos, 7 grados la actual temperatura, 4 grados la sensación térmica, hoy no vamos a superar los 9 grados, o sea que vamos a estar ahí más o menos en la temperatura como estamos ahora. Sigue la lluvia, esperemos que no se venga la tormenta eléctrica, como decía el Servicio Meteorológico Nacional, ¿viste? Que esté así. Y mañana vamos a ver un poquito el sol, va a haber alguna nubecita, pero vamos a tener sol con una máxima de 13 grados. El sábado vamos a disfrutarlo a pleno, a cargar buenas energías, porque el sábado dicen que vamos a estar a pleno sol, pero el domingo vuelve la lluvia, así que a disfrutar mañana con algunas nubecitas, pero sol, y el sábado a pleno sol, así que carguemos buenas energías porque después vuelve la lluvia otra vez, y sí, ¿qué va a ser, viste? 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

Con la gente que me gusta, pedí a Beatriz. Bueno, ahora vamos a ver si lo podemos complacer, Beatriz, porque ya estamos cambiando de ritmo también, ¿eh? Nuevamente en la mañana. 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

Ahí cumplíamos otro de los pedidos que nos hacía Beatriz. Seguí sumándote a la mañana, claro, porque tenemos mucho más aquí en el 101.7 para compartir con vos. 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Vamos, que seguimos en la mañana de esta manera.

Vaya, vaya, vaya, qué variedad de música tenemos hoy, ¿eh? 23 minutos han pasado de las 10 de la mañana. Nosotros con muchas ganas de acompañarte aquí hasta las 12 del mediodía. Por eso te digo, quédate con nosotros porque vamos a tener de todo. Todavía falta un montón. Han pasado 23 minutos de las 10. Ya vamos casi, casi camino a la tandita de las 10:30 de la emisora. Pero tenemos mucho más todavía para compartir aquí, claro, y para complacer todos los pedidos, ¿eh? 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Vamos que seguimos con la música en la mañana, claro, che, acompañándote, espero que la estés pasando bien, ¿eh? 2983-503260, nuestra línea de comunicación. 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Sigue la música en la mañana, dale.

0: Así estamos en esta mañana, Bueno, la saludo a Vero también, le mando un cariño grande a Vero que nos está escuchando desde su trabajo. Gracias, Vero, un cariño grande para vos. Ahora, después de la tandita de las 10:30 que ya se viene, vamos a estar complaciendo tu pedido también aquí en la mañana, Gracias por estar ahí también, Ahora en un ratito nada más, pegadito a la tanda, va a salir esa bachatita que nos estabas pidiendo, Valquiria de Montelier, y después seguimos cambiando el ritmo de la mañana, che, mientras sigue lloviendo y bueno, estamos con este día gris, pero con la mejor onda para hacerte compañía. 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Vamos a la tanda, ya volvemos.
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2: 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Cuentan que cierto día, Dios estaba cansado de las personas que a todas horas del día y la noche lo llamaban continuamente, haciéndole todo tipo de pedidos. Entonces él pensó, voy a irme a descansar. Voy a esconderme por un tiempo. Así que reunió a sus consejeros y les preguntó, ¿dónde debo esconderme? Algunos dijeron, escóndete en la cima de la montaña más alta de la tierra. Otros opinaron, escóndete en el fondo del mar. Nunca te hallarán allí. Otros, escóndete en el lado oscuro de la luna. Es el mejor lugar. Nadie te encontrará. Entonces se volvió hacia uno de sus ángeles preferidos y le preguntó, ¿dónde debo esconderme? El ángel sonrió y le respondió, escóndete en el corazón de los hombres. Es el único lugar donde ellos nunca te buscan. Tarde o temprano, todos los hombres encontrarán a su Dios, no importa cuánto tiempo les lleve. Y cuando lo encuentre ese hombre, será mucho más feliz al saber que Dios también lo estaba buscando.
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Ahí cumplíamos con Vero, que nos solicitaba ese tema a través del 2983-5032-60. Estás en el 101.7 en Radio Comunidad Argentina, este programa que llega a toda la familia y que lo único que intenta es hacerte buena compañía de lunes a viernes hasta las 12 del mediodía con todos los estilos musicales. 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

0: 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Sigue la música en la mañana.
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0: Sí, estás escuchando a Leo Mattioli, que también está con Mario Luis, en los dos, en este programita, con toda la música, dale.

Un minuto de las 11 de la mañana. Bueno, Andrea quería a Leo Mattioli, que ahí compartíamos algo junto a Mario Luis también, ¿eh? Los dos cantando en esta mañana. 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
0: Hola, la Morocha Argentina, buen día también, ¿eh? A pesar de la lluvia, como siempre digo, el día es bueno igual, ¿eh? Nos levantamos, salimos, andamos, acá estamos, así que qué mejor que buen día, claro, ¿qué va a ser? El clima es el clima, pero la onda se la ponemos nosotros, ¿eh? A levantarse, ya levantándote y andando, como decía hoy tempranito cuando empezábamos el programa, ya es un buen día, ¿eh? Es un día más que acá tenemos para compartir también con ustedes en la radio. 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

Seguimos en la mañana acompañándote, estamos en el bloque tropical ahora también, ¿eh? Claro que sí, algunos minutitos, 5 o 6 minutitos de las 11 de la mañana, a pura música, ¿eh? Para tratar de poner la mejor onda en esta mañana, mañana de jueves, ya estamos a jueves 6, ¿eh? Ah, mita querida, jueves 6 de agosto, es increíble. Increíble cómo pasan los días, che. Bueno, y ya me queda poquito también para un cumpleaños más, ahora el 10, ¿eh? Ay, Dios mío, ¿viste? Ya, bueno, uno tiene que estar contento que puede cumplir, ¿no? Pero la verdad ya no queremos cumplir más, ¿viste? ¿Qué querés que te

Así está la mañana, 20 minutos de las 11 de la mañana. 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

Y hasta aquí llegamos con la música tropical y el cuarteto también. 30 minutos de las 11. 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

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Ya se vienen los descolgados, un beso Esther para vos, llegaste tarde con el pedido, quería algo de Néstor en bloque, ya terminamos con la música tropical. Gracias Luis también por acercarte, gracias Daniel, gracias Miriam, gracias Nilda, la morocha argentina, gracias Vero, gracias Andrea en la quinta, Karina también un beso enorme, Alicia, Kiko también abrazo grande, Beatriz, Graciela en Cascallares, a toda la gente que se va comunicando en esta mañana, Susana Uno, también a Germán, a toda la gente galla ahí, a Gustavo, gracias por estar acompañándonos como cada mañana aquí en el 101.7. 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

Así están sonando los descolgados en esta mañana. El saludo para Ana, ¿eh? Ah, me retó Ana que no la saludo. Bueno, Anita, un beso enorme. También un abrazo a Alberto, le mandamos desde aquí, ¿eh? Ana, gracias por el saludo. Un beso enorme desde aquí para vos, ¿eh? Gracias por estar.

Así están los descolgados, 43 minutos de las 11. 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Aprenden a un menor con una moto que tiene robada desde febrero. Información plasmada en La Voz del Pueblo. Dice que el adolescente de 17 años fue interceptado en calle Bolívar al 100. El rodado tenía pedido de secuestro y la numeración del cuadro suprimida desde el segundo mes del año. Así están las cosas. Lo cierto es que, bueno, aprendieron a este menor de edad, que por supuesto, como siempre, viste, será entregado a sus padres, ¿no? El adolescente de 17 años fue interceptado en calle Bolívar al 100 y el rodado tenía pedido de secuestro y la numeración del cuadro suprimida desde febrero de este año. Lamentablemente pasan estas cosas. Esta información, informó así la estación policial de seguridad comunal a través de un comunicado oficial. El operativo dice que el procedimiento que estuvo a cargo del comisario Cristian Tedini se llevó a cabo alrededor de las 9:15 en la primera cuadra de calle Bolívar. En ese sector, los efectivos policiales interceptaron al menor de edad mientras se movilizaba en un motovehículo marca Motomel 110 centímetros cúbicos. Al momento de inspeccionar el rodado, los uniformados cursaron los datos y constataron que el número de motores registraba un pedido de secuestro activo desde el 6 de febrero de este año por el delito de hurto de motovehículo en el marco de una causa solicitada por la Unidad Funcional de Instrucción y Juicio, UFIC número 13. Además, los agentes detectaron que el vehículo presentaba la numeración del cuadro totalmente suprimida. A raíz de las severas irregularidades constatadas, se iniciaron actuaciones por el delito de encubrimiento e infracción al artículo 289, inciso 3 del Código Penal. Tras cumplimentar los recaudos legales de rigor determinadas por la UFI número 4 del Fuero de Responsabilidad Penal Juvenil Local, el adolescente, como decíamos, fue restituido a sus progenitores. Ya tiene 17 años, ¿viste? Pero bueno, sigue siendo menor de edad para la justicia. ¿Qué va a ser? La información en la mañana, 45 minutos de las 11.

La música con así, sí, también, ¿eh? Toda esta música que le gusta a Quique, también le gusta a Esther, le gusta a Oscar, le gusta a muchísima gente, ¿eh? Que se suma mañana aquí a nuestro programa. Bueno, 49 minutos de las 11, vamos cambiando el ritmo en esta mañana, porque un poco de folclore también, hay mucha gente que le gusta, y de esta manera lo empezamos a compartir. Dale, sumate al 101.7 Radio Comunidad Argentina.

El chaqueño para vecinos, ya en el cierre del programa, nos queda por ahí tiempito para uno más. El tema que viene se lo voy a dedicar a mi amiga Celia, Últimamente no he tenido mensaje de mi amiga Celia, de Cande, de su cuidadora. Bueno, igual le mando un beso enorme a Celia, a Gustavo, a todos, a toda la familia ahí. Un cariño muy, pero muy grande desde aquí. Bueno, tan complicado, che, en Alejandro Cor, en José Cepaz, en La Matanza. Ha reventado el agua por todos lados. Hay alerta naranja por fuertes tormentas y ráfagas de viento. Hay calles anegadas, inundación, bueno, de todo un poco. Hasta algún auto ha quedado bajo agua también, En Tigre también la situación está complicada. Bueno, toda en aquella zona realmente muy complicada. Afortunadamente aquí, aparentemente, solamente un poco de lluvia, ¿viste? Ojalá que esto siga así, que no haya mayores inconvenientes. 56 minutos han pasado de las 11, momento de despedirnos. Quien les habla, Julio César Scarabotti, les dice muchísimas gracias. Hola, Oscarcito. Lindo día, dice, para los descolgados. Bueno, me alegro que te haya gustado, Oscar. Te mando un abrazo enorme desde aquí. A Esther también, la saludamos, le mandamos un cariño grande. Ya mañana seguiremos cumpliendo todos los pedidos. Gracias por los descolgados. Bon Jovi dice, el mejor de todos los tiempos, dice Esther. Bueno, muchas gracias. Germán, también un abrazo grande para ustedes. Se nos termina el programa, pero si Dios quiere, mañana estamos cerrando la semana ya. 9:05, 9:10 de la mañana estaremos aquí para seguir cumpliendo pedidos y para seguir compartiendo con ustedes toda la música. Nos vamos, que tengan una hermosa jornada a pesar del clima. Igual todos los días son lindos, hay que ponerle buena onda nada más. Dios los bendiga a todos. Bendiciones en el nombre de quien les habla, Julio César Scarabotti. Hasta mañana, si Dios lo permite.

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1: 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Cuentan que cierto día, Dios estaba cansado de las personas que a todas horas del día y la noche lo llamaban continuamente, haciéndole todo tipo de pedidos. Entonces él pensó: voy a irme a descansar. Voy a esconderme por un tiempo. Así que reunió a sus consejeros y les preguntó: ¿dónde debo esconderme? Algunos dijeron: escóndete en la cima de la montaña más alta de la tierra. Otros opinaron: escóndete en el fondo del mar. Nunca te hallarán allí. Otros: escóndete en el lado oscuro de la luna. Es el mejor lugar. Nadie te encontrará. Entonces se volvió hacia uno de sus ángeles preferidos y le preguntó: ¿dónde debo esconderme? El ángel sonrió y le respondió: escóndete en el corazón de los hombres. Es el único lugar donde ellos nunca te buscan. Tarde o temprano, todos los hombres encontrarán a su Dios, no importa cuánto tiempo les lleve. Y cuando lo encuentre ese hombre, será mucho más feliz al saber que Dios también lo estaba buscando.
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19: Con todo eso, sin entender nada, sin saber de lo que me, conectando, digamos. O sea, no sabía ni dónde quedaba Liverpool, no sabía ninguna palabra en inglés, no sabía absolutamente nada. Sin embargo, me pasó algo dentro mío cuando tenía, no sé, 7-8 años, que escuché el primer disco Help de los Beatles que tuve en mis manos. Y me pasó algo, ¿viste? Me pasó algo muy importante que fue como un designio y que me bajó también como una misión que yo sentí estando para dedicarme a la música, para estar escribiendo, para aprender, para sentir a través de eso, ¿no? Y entonces estar ahí era como, no sé, tocar el cielo con las manos constantemente, ¿viste?
20: La energía de Cavern,
19: eso, estuvimos en Strawberry Fields, estuvimos en la casa de Paul, en la casa de John Lennon de chiquito, que vivió un montón de años ahí, hasta los 18 años. Estuvimos en la casa de Ringo, estuvimos, bueno, obviamente ahí en The Cavern y tocamos ahí. Fue algo impresionante.
20: Es tocar el cielo con las manos, Y ahí te das cuenta. Total. La diferencia entre la vida que llevaba Paul y John y la de Ringo y la de George, que eran, si se quiere, un poco más pobres, en un barrio más alejado, como la vida los encuentra, y bueno, sí. Y lo que ya sabemos, ¿no?
19: Totalmente. De todas maneras, las diferencias sociales no eran tan grandes como ahora, o como podemos entender
20: tal
19: nosotros
20: cual.
19: En Argentina. O sea, eran barrios bastante cercanos, obviamente uno era más aristocrático, el barrio donde vivía John, y los otros eran barrios más obreros, pero estaban a 10, 15 cuadras uno de otro, y las casas eran similares, o sea, algunos sí. un poquito más de jardín y tal.
20: Tal cual.
19: Pero bueno, la verdad que era hermosísimo. Hicimos todo el recorrido de Penny Lane, todo el recorrido de una casa a la otra. Ellos iban siempre y componían en la casa de Paul, porque ahí era una casa más musical, ¿viste? Muy lindo, muy lindo. La verdad que fue una experiencia hermosa.
20: Te queremos, Coti. Y agradecemos tus canciones y tu alma puesta para marcarnos la vida, ¿sí? Porque tus canciones nos marcan la vida. Así que, nada, gracias eternas por tu generosidad. Te esperamos por acá. Reiterá, Alambre, ¿Córdoba cuándo?
0: El 20 de noviembre. Córdoba es el 20 de noviembre y el 21 en Rosario. A ver,
19: En arroba Coti Oficial hay mucho más fechas. Vamos a estar en Marco Juárez, vamos a estar en Santa Fe.
20: El 9 estás en Marco Juárez, el 9 de octubre.
19: Sí. Pero se meten ahí en arroba Coti Oficial y ven todas las fechas.
0: 19, Arte Media Buenos Aires, 20, Club Paraguay, 21 en Lotus Rosario. Y algún día te vamos a preguntar, Coti, ¿qué le grabaste el video en el casamiento de Rodolfo y Lara?
20: No, él es. No, pues yo le cuento. Lo cuento.
0: Contalo.
20: Nada fue un error. Es la canción de Lara y mío. Entonces le cuento, mirá, vamos a entrar con al casamiento, a la sala, al lugar, con tu canción. Y nada, Coti, que es el rey de la generosidad, se copó en grabarnos un video presentándonos y decía esto, porque en el amor nada es un error.
21: ¡Ay, qué hermoso!
20: Gracias, amigo.
0: Gracias.
20: Gracias eterno,
19: Coti. Así es, así es. Bueno, muchas gracias, chicos.
20: Mereces,
19: chicas, nada.
20: Mereces todo lo bueno, loco. Todo lo bueno que te pasa, lo mereces.
19: Muchas gracias. Escuchá, y hoy hay que marchar, ¿eh? Hay que defender nuestra soberanía y hay que defender nuestra tierra.
20: Enseguida estamos hablando de eso, sí. Ya bajaron el artículo. Lo bajaron.
19: Nuestro querido país. Sí, ya sé que lo bajaron. Eso hay que festejarlo también, así que hoy festejamos.
20: Coti, bueno. Soloquín. Gracias. Gran aplauso, gracias, Coti. Un fenómeno, qué buena sorpresa, Alambre. Por fin está te metiste dos buenas en un par de semanas.
0: No se va a volver a repetir. Ahora puede saludar a sus secuaces tranquilamente.
22: ¡Alambre!
20: ¡Qué lindo que es Coti!
0: Acá lo más difícil. Lo más difícil es que Simeone estuvo callado.
20: Sí, no. Es verdad. Porque Coti también se impacta, se conmueve con las canciones. ¿Está conmovido? ¿Cómo le va, Adrián Simeone? Buen día.
23: No, es que esta canción, de verdad, me da unas ganas de bailar. Y yo entro bailando en el estudio. Me encanta.
24: Qué lindo sería una canción de Coti para cuando entre el Alambre, ¿no? A la iglesia.
0: Ya va a estar viejito, Coti.
25: No. No, yo estaba pensando en eso. Dio tantas fechas, digo, que se guarde una para el casamiento de su amigo.
20: Claro.
23: ¿Qué? Va a ser inminente porque San Lorenzo ya ganó.
25: Chicos, puede ser acá en Lotus, Alambre hay salones, todo. Yo en mi casa te hospedo. Casate tranquilo.
0: No, gracias, está bien.
25: A dos cuadras tenemos la
20: Lotus va muy rápido ahí, todo pasa más rápido.
0: Sí, lo voy a anotar, lo voy a pensar.
24: Es buena esa que tiró, ¿viste?
0: Sí, bueno.
24: Hay que tener unos años para entenderla, pero...
0: Sí, un poquito grande.
20: Sí, claro.
0: No me van a felicitar por Boca. Bueno, saludo al resto. Perdón.
21: Una vez que ganan.
23: Mario Andrés, tíralo tú.
0: Por un partido entre semana te vamos a felicitar.
20: Juan Federico, ¿cómo le va? Buen día.
26: Muy bien. Y que quede constancia de que no lo saludamos por una cuestión de acting.
0: No seas chupamedia.
26: De acting, sí. Pero a este acting lo podemos hacer todos los días si se queda callado.
21: Una pieza de comedia.
20: Sí, son y 20 y no había hablado, es un montón.
24: Ah, no sabes.
21: Es un montón.
20: Ahora tiene las palabras atragantadas.
26: Oh, borbotones por la oreja se le salen ahí.
23: Me chusean.
24: Se va a interrumpir a él mismo.
20: Meté la columna temprano porque si no, ¿sabe qué? No va a dejar hablar al resto. ¿Cómo andas, Claudia?
23: Estoy tranquilo.
21: Estaba pensando la canción que pasó recién Pachu, la letra de Coti, las letras de Coti. Hay días que miramos y nos parecemos lo que soñamos esos días de pequeños. A mí esa y un montón de otras frasecitas de sus canciones me calan hondo.
20: Sí. ¿En qué le hacen pensar usted?
21: No, en los sueños cumplidos.
0: ¿En los días? Ah. Como un amigo que le decíamos lluvioso y frío, el peor de los días.
24: Viento y tierra.
21: No, ¿Por qué viento y tierra? ¿Se puede decir?
0: No hace falta.
24: Más feo de los días.
2: Claro. Sí,
21: sí. Ah, pensé que tenía otro remate.
2: No.
0: Yo conozco otro.
21: Por sí, eso.
2: No lo diga.
26: Dígalo. No, todavía faltan dos puestos para el viernes.
24: Para el programa de después.
21: Va
24: de
21: por eso.
24: De la noche.
20: ¿Sigue los puestos de los viernes?
2: Sí.
0: Pero no hemos tenido mucho así relevante. No. Hemos tenido que hacer un refrito porque faltas vos.
21: Llegamos a la conclusión que el que nos lleva a morder la banquina sos vos, Rodolfo Barilli.
20: Ah, ok.
26: Sí. Si el viernes pasado hicieron como 8 bonus tracks.
2: Sí, es verdad.
20: Escúchame, poné un cachito, me quedé enganchado con Coti. Poné, Pachu, fíjate si tenés tu equipaje.
0: Opa. Mirá qué rápido, Pachu. Rápido escuchen, para todo.
20: Escuchen esta canción.

0: 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Serenata en mi mayor para un amor y un atardecer. Después de esto, olvídate. Es un desgarro de amor en una partida y el tipo quebrado, ¿sí? Dice, no te lleves lo feo. Llévate aquellos momentos buenos. Qué compositor, qué músico de la hostia, Alambre, que es Coti, por favor.
1: Sí, sí.
0: De verdad, ¿eh? Y un tipo que ha compuesto mucho tiempo para otros y un día lo conocimos a él cantando y dijimos, wow.
1: Mirá, bueno, en su acá. Disco, ¿no? Lo dije en boca de otro. Ahí hay una canción que me gusta mucho que se llama Canción de Adiós, que él le está de... sí. Le quiere decir que no la soporta más, que
0: bueno,
1: se quiere
0: esta,
1: ir.
0: Esta que acabo de poner yo es un poco más sabia. La otra es, ponele a Pachu.
1: Enojada.
0: La otra
1: canción
0: es,
1: de adiós, el otro.
0: Tengo,
1: del
0: conozco
1: otro
0: alguna lado. Persona sí. Que le han echado, le han dicho, le han echado flick con eso.
1: A Damio. No, a Damio. ¿Ah, sí? Como más directo, ¿no?
2: A mí le gustaba mucho Coti.
1: Escucha.
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0: Le está diciendo adiós, ¿eh?

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0: Wow.
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0: Epa.
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0: Fue todo eso ella, ¿eh?
2: Espera, creo que no era.
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0: Upa.
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0: Durísimo.

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1: Coti, Coti Sorokin. Bueno, gracias, gracias Alambre por este momento hermoso. La música, qué linda que es la música, Alambre. Deberíamos hacer algo con música usted y yo.
2: Yo toco el timbre de desafino, Rodolfo, pero estoy para lo que
1: no,
2: sea.
1: No, no, cantar no, pero...
3: Pero sí vamos a hacer programa el sábado en la noche, lo invitamos, ¿no?
1: Es verdad, tenemos que hacerlo, tenemos que hacerlo.
2: La despedida, no te nombraron, la... Adrián. Él es el pianista.
1: No, le damos otra dirección.
2: ¿No entendiste, Adrián?
1: No, le damos otra dirección.
4: No te reprimas, Adrián. No, no te reprimas. No te dejes amedrentar, Adrián.
5: Te están cantando.
4: Si no, a este programa le falta sensatez.
3: ¿Sabés todo lo que yo puedo hablar en un sábado a la noche?
1: Sí, no queremos imaginar.
4: Al mes le falta una semana, Adrián.
3: Para ustedes sería una ventaja. Yo vendría acá.
1: Cambiemos el calendario.
3: Tranquilo.
1: Sí.
3: Sedado.
1: Sí, sedado. Sedado. No, y además el hambre con un whiskacho a la mano.
5: On the rocks.
1: Vamos, claro, a aparecer porque el sábado la noche se presta para eso.
2: Vamos a aparecer el programa de C5N. Bueno, muchachos, bueno. ¿Se acuerda que estaba el Coco Basile? Sí.
3: Charla y música.
1: Pero antes que la música, o no solo de música vive este programa, también de información. Marcelo Madelón, hay alerta en buena parte de la Argentina. El día está horrible en buena parte del país. Marce, ¿cómo te va? Se fue Marcelo. Lo impactamos con la canción. ¿Está por ahí Marce? Bueno, enseguida vamos a reponer. A ver.
6: Está chequeando la temperatura de Madrid. Lluvia. Que dio Coti. A ver.
2: Sí. De Madrid. Se congeló la línea.
1: No hay calor que hace Madrid. El calor, cuando venga te tenés que abrigar. Bajar del avión te tenés que abrigar porque...
5: Qué choque ahí.
2: A la garganta derecho.
1: A la garganta derecho, y además el cantante tiene que cuidarse. El Servicio Meteorológico Nacional ha emitido alertas para gran parte de la Argentina. Lluvias intensas en algunos lugares, tormentas fuertes, granizo, ráfagas de viento. Un día complicado, Marce, ¿cómo te va?
7: Hola, ¿qué tal? Buenas tardes, ¿cómo están ustedes? La verdad que acá en Córdoba, mucho viento, hemos llegado a tener ráfagas de 47 nudos, que eso transformado en kilómetros por hora, son un poquito más de 80 kilómetros por hora. Pero, por suerte, ha limpiado bastante este viento, está llevando toda la humedad hacia el norte del país y se instalaría entonces ya en los próximos días aire frío y seco. No pasa exactamente lo mismo en el sur del litoral y en la provincia de Buenos Aires, incluyendo a la ciudad autónoma de Buenos Aires, debido a que ahí sí tenemos tormentas y chaparrones, pero también con el correr de las horas esas tormentas van a ir lentamente desplazándose hacia el noreste, mejorando la ciudad de Buenos Aires, pero con tormentas previstas para todo lo que es la provincia de Entre Ríos, Corrientes, Santa Fe, se van desplazando hacia el noreste. Hay alerta meteorológico de color naranja en ese sector, justamente debido al avance de las tormentas, que algunas de ellas pueden tener algo de granizo chiquito. Y posteriormente, importantes ráfagas de viento también en ese sector.
1: A ver, viene el viento, barre la humedad, deja frío, pero vuelve el sol.
7: Así es, después de las lluvias en Buenos Aires van a ir notando lentamente que va a aumentar el viento del sector sur con ráfagas que pueden estar acercándose entre los 60 y 70 kilómetros por hora y se instala una masa de aire frío y seco, con lo cual mañana habrá que aprovechar en el sector para poder lavar la ropa porque va a haber sol, va a bajar la temperatura bastante, pero también aumenta.
1: Marcelo Madelón, ¿qué música escucha nuestro meteorólogo?
7: Vos sabés que me estaba deleitando con Coti, que es uno de los que realmente me gusta también a nivel así nacional. Me gusta uno más a nivel internacional.
1: Marce, querido, gran abrazo como siempre, amigo.
7: Un abrazo, hasta luego.
1: Marcelo Madelón, meteorólogo, dándonos un panorama de las próximas horas. Vuelve el frío, pero antes hay que pasar la tormenta.

0: adelantó Cadena 3, lo sigue desde el día 1 Agustín D'Adamio. Hablamos de fentanilo y las novedades entre detenciones y allanamientos, Agus.
1: Sí, Rodolfo, esta semana fue determinante en el avance de la causa, la detención de Nélida Agustina Vicio, ex titular de la ANMAT, y de Gabriela Carmen Mantecón Fumadó, que estaba a cargo del INAME. Estamos hablando del Instituto Nacional de Medicamentos y ANMAT, dos organismos encargados del control de laboratorio, en este caso el HLB Pharma, que fue el que fabricó y distribuyó, también mediante Laboratorios Ramallo, las ampollas de fentanilo contaminado que mataron a 90 personas, es lo que consta en expediente judicial. Y lo que consta de estas detenciones, Rodolfo, lo más importante del dictamen es lo siguiente: si estas funcionarias que estaban bajo la órbita del Ministerio de Salud hubieran actuado debidamente y a reglamento, el país tendría 90 muertos menos.
0: Ni más ni menos. Adriana Francés es abogada de las víctimas. Hola, Adriana, ¿cómo te va? Rodolfo te saluda.
2: Buen día, Rodolfo, buen día a todos.
0: ¿Conformes con estas detenciones tardías? ¿Cómo lo viven?
2: No, realmente sí es gratificante ver que se hace justicia, que la justicia nos acompaña y ha estado a la altura de una causa de esta envergadura. Desde el inicio supimos que era una causa muy compleja, con muchas aristas, muchos legajos de investigación. Este es solamente uno de los 300 legajos que forman parte de esta causa enorme. Y la investigación ha debido afrontar, al igual que la principal, con las causales de muerte y pericias médicas, en este caso mensajes borrados en los teléfonos, documentación oculta y muchas trabas que se han puesto, que han podido sortear, gracias a Dios, tanto la fiscal María Laura Roteta como el fiscal Rodríguez de la PIA, que han estado trabajando muchísimo y han logrado obtener muchísima también prueba que, como bien decían ustedes, denotan el mal accionar y la falta de control y de acción por la autoridad.
0: Adriana, las actitudes de estas dos funcionarias detenidas, Vicio y Fumadó, ¿son parte de una trama mayor? ¿Así se manejaba ANMAT? ¿O hubo algo, o hubo una trama de connivencia directamente para con el dueño de los laboratorios?
2: Bueno, exactamente, la fiscalía lo llama una cobertura estatal. Se les daba aviso cuando iban a realizarles las inspecciones. Así todo, con el aviso previo, no podían tapar las malas prácticas, su mala actividad y su desprecio.
0: Claro, una demencia. Hacían todo mal.
2: Era tanto lo que tenían para corregir, que el día que les avisaban trabajaban, porque luego abiertos los teléfonos también de los empleados, trabajaban hasta la madrugada para recibir esa inspección en condiciones.

0: compradas para que no hicieran lo que tenían que hacer?
1: Bueno, los chats, hay algunas conversaciones que si bien no lo dicen, cuando se les informa esto, o sea, las inspectoras le informan a la dirección que hay que sacar de mercado y le preguntan qué lotes, todos, las malas prácticas de fabricación abarcan a todos los lotes. La directora del INAME contesta, es que es mucha guita la que hay en la calle, como protegiendo más la economía de los laboratorios que la salud pública. Entonces, si bien en la investigación no surge, bueno, da para pensar muchas cosas que se seguirán investigando, por supuesto.
0: Dios mío, para que entiendas vos que estás en cualquier lado de la Argentina escuchando, son las personas, estas dos personas, que debían cuidar que los remedios que tomamos estén en las condiciones adecuadas. Y la sensación es que había una connivencia que seguramente llevaba a guita o a vaya a saber qué más. Agus Adamio te hace una consulta, Adriana. Agus.
2: ¿Qué tal, doctora? ¿Cómo le va? Buen mediodía. Yo estaba pensando en esta línea que planteaba también Rodolfo del manto de cobertura estatal, que es lo que se desprende del dictamen, y la cuestión económica. ¿El Ministerio de Salud, en distintos ámbitos, debe prepararse para más detenciones, además de esta de ANMAT y de esta del INAME?
1: Bueno, yo entiendo que esto es una primera medida que se toma con respecto a toda esta investigación que es enorme y que son las cabezas de estos de las instituciones, tanto de INAME como de ANMAT. No podemos decir que con esto ya está cerrado porque es tan amplio esto y tan grande la causa que puede ser que esto lleve a otras personas y a otros partícipes. Lo cierto es que ellas estaban en conocimiento, se las puso en conocimiento y hicieron oídos sordos a estas miles de advertencias, incluso no solo las inspecciones que decían fallas críticas y graves, sino mails y mensajes de WhatsApp diciendo por favor saquemos de mercado, está corriendo riesgo la salud pública.
2: Y en paralelo, en el caso de los sanatorios, ¿puede que quepa algún tipo de demanda de corte civil, por ejemplo, por esta demora o directamente la decisión de no comunicar a las familias que estaban bajo algún tipo de investigación o que sus familiares fallecieron por el fentanilo contaminado?
1: Sí, bueno, las demandas civiles están... yo, por ejemplo, tengo muchas personas que van a hacer las demandas civiles y estamos planteándolas ya, armando, son enormes. Son demandas por los daños, van a surgir seguramente y en cada caso hay que ver qué es lo que se reclama y cuál es el daño a cada una de las pacientes, de las personas fallecidas o algunos que son sobrevivientes también, que hay más de 40.
0: ¿Cómo están las familias, doctora?
1: Y las familias sienten es rara la sensación de no se puede decir alegría, pero sí es una sensación de gratificante el ver que se está haciendo lo que se tiene que hacer, que las funcionarias públicas que no actuaron, en este caso sí van a pagar por lo que hicieron, están siendo en este momento, están detenidas y bueno, creo que con la prueba que hay es muy difícil que puedan decir o salvarse de esta imputación de la fiscalía.
0: Penalmente,
1: más allá de eso, es difícil para las familias leer esto también.
0: Sí, claro.
1: Y saber
0: penalmente, ¿qué pena les corresponde, doctora?
1: La fiscalía pide exactamente la misma pena que se pidió para las titulares del laboratorio y para los empleados de alto rango, que es el 201 bis, que es con resultado de muerte, o sea, el envenenamiento de sustancias medicinales en este caso, con el resultado de muerte. De hecho, si ellas no hubiesen actuado como actuaron, el medicamento tendría que estar fuera del mercado, más allá de todo lo que hizo mal el laboratorio y a las malas condiciones que lo fabricó.
0: Doctora, le mandamos un gran abrazo.
1: Muchas gracias, gracias por ocuparse del tema.
0: Por favor, Adriana Francese, abogada de las víctimas del fentanilo, es muy difícil de entender. Por suerte, como dice la doctora Agus, la justicia avanzó. Pero me entendés que está tan claro que supongo yo que tal vez por alguna

0: perdir de esos de guita por abajo. No controlaron, que tuvieron todas las advertencias, que quienes fueron al laboratorio dijeron, guarda, che, hay gente que puede morir, es una cuestión de saquemos ya esos lotes de... Y no lo hicieron. Y murió más de 100 personas, murieron las que tenemos contabilizadas.
1: Sí.
0: Es tan dramático que alguien que está en un lugar con la responsabilidad que significa estar en ese lugar, no haga lo que tenga que hacer y le importe un corno que haya gente que pierda a seres queridos. Es muy difícil de entender, porque es un desprecio a la vida, más allá del trabajo y a la responsabilidad que el Estado les dio en ese lugar. Es un desprecio al otro que solo lo puedo interpretar con nada, jugosas cifras con las que se compra algunos funcionarios, Agus. No tengo otra explicación.
1: Sí, en la otra parte de la investigación es esa, Rodolfo. Por eso son interesantes los cortes, para que haya un avance que sea claro de la justicia. Porque un corte es 90 víctimas y a mucha gente le quedará la duda: mi tío, mi mamá, mi papá, no le habrá pasado, porque el corte se hizo por una cuestión de limitación de investigación judicial, no por otro motivo. Y de hecho lo ha explicado el juez y las fiscales. De lo que vos decís, había 99 alertas por desvíos de calidad. ¿Qué es un desvío de calidad? Una ampolla mal tapada. Es el informe que dimos a conocer en esta cobertura. En algunas cosas llegamos antes, después. Eso llegamos primero. El informe que daba cuenta de las condiciones de trabajo en Laboratorios Ramallo. Ampollas de fentanilo mal tapadas, envases que no estaban en correcto estado, con lo cual es demasiado, Rodolfo, para muy poco control. Está la cuestión esta de si hubo o no responsabilidad económica, las responsabilidades políticas. No hemos escuchado la palabra del ministro Mario Lugones, a quien desde esta radio hemos llamado por lo menos 20 veces, hemos tratado de contactar, con lo cual hay que ver cuál es el camino. El dolor, Rodolfo, no va a apagarse nunca, principalmente por pensar que esta gente estaba bajo la necesidad de un tratamiento y que en medio de ese tratamiento ingresaron a una sala o a un quirófano y salieron en un cajón directamente. No hubo ningún tipo de situación intermedia. Es una situación muy, pero muy grave. De hecho, la mayoría de las personas a las que consultamos no encuentra un antecedente de este calibre en la historia sanitaria argentina.
0: Que se pudren en la cárcel. Que se pudren. Gracias, Agus.
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0: Durísima derrota del gobierno, debió desistir, aceptar la modificación en la ley de tierras ante la falta de votos y la posibilidad de que se cayera toda la sesión de hoy. Ariel Rodríguez, ¿cómo te va, Ari?
3: ¿Cómo te va, Rodo? Buenas tardes. Sí, es tal cual lo estás graficando. La sesión prevista para las 14, obviamente todavía no ha comenzado, pero todavía resuenan los ecos de esa fuerte derrota que ha tenido el gobierno, que ha tenido que recurrir justamente a quitar este famoso artículo 3, el polémico artículo que hablaba de la posibilidad de aumentar el porcentaje de tierras que pueden ser pasibles de ser compradas por extranjeros, desde el 15 que rige hoy hasta el 25%. Nunca hubo acuerdo, y a riesgo de que se caiga toda la ley, ayer cuando empezaban a retasearse por la mañana los apoyos de los gobernadores, fundamentalmente de Neuquén, de Tucumán, de Salta, bueno, Patricia Bullrich convocó de urgencia al bloque de aliados y a los propios, y de común acuerdo allí se decidió quitar este artículo. Hoy ya con resignación, Patricia Bullrich, con quien hablamos hace algunos minutos, bueno, nos decía que es el fuego de la democracia al que tiene que someterse el oficialismo de turno, sobre todo cuando no tiene una mayoría en el Senado. De esta manera lo decía, y además, bueno, reiterando en segundo plano las críticas a Victoria Villarroel por haber habilitado mediante decreto la posibilidad de que dos senadores, uno del radicalismo y otro del kirchnerismo, puedan participar de la sesión vía remota por distintos motivos, aunque esta posibilidad deberá ser refrendada por el plenario una vez que estén reunidos a partir de las 14.
4: La democracia es así, digamos. Hay veces que uno logra el 100% de las cosas que plantea, otras veces logra el 50%. Esta es la democracia cuando no hay mayorías absolutas, como las sufrimos durante tantos años en el kirchnerismo. Pero también sabemos que estamos en un parlamento en el que somos un 30%. Y las leyes salen con consenso. Si no, a ver, ¿qué pasaría? No tendríamos ley. Lo que va a salir hoy es mucho mejor que lo que había hasta ahora. No se puede. El reglamento de la Cámara es un instrumento constitucional. ¿Qué dice la Constitución? Las cámaras dictarán sus propios reglamentos. Ni siquiera se puede cambiar sobre tablas. Así que lo que hizo la vicepresidenta de la Nación es un mamarracho jurídico.
3: Bueno, allí está planteada la situación. Va a haber seguramente número hoy para aprobar esta iniciativa después de que se quitó este artículo. No es necesario constituir el quórum porque es una continuidad, es un cuarto intermedio de aquella que se celebró el 15 de julio cuando Argentina le ganó a Inglaterra ese mismo día. Por lo tanto, solo se va a requerir el quórum al momento de votar lo que haya que votar.
0: Clarísimo. Ari, gran abrazo.
3: Abrazo, Rodo.
0: Y la pregunta es, ¿qué significa esta derrota? Porque lo es. Sergio Supo, ¿cómo andás?
5: ¿Cómo le va? Muy buenas tardes, ¿cómo andás? Bueno, es claramente una derrota a la falta de explicaciones sobre un tema que siempre mueve teorías conspiranoicas, siempre genera desde el desconocimiento una infinita cantidad de prejuicios. Adrián ha hecho algunas columnas en las que ha explicado mucho mejor que yo incluso este tema, pero a mí me parece que el gobierno olvidó una frase de un gran presidente brasileño, ahora que Milei está peleado con Lula, que es el antecesor de Lula, que es Fernando Henrique Cardoso, que sintetizó su principio fundamental diciendo: gobernar es explicar. El gobierno se olvidó de explicar para qué quería modificar la ley de tierras en la Argentina. No lo explicó bien. Pudo decir, no lo escucharon lo suficiente, que no era gravoso, que no era peligroso modificar la ley de tierras. Pero no lo explicó para qué lo quería. Y frente a eso, los gobernadores, que no son incondicionales, sí son aliados, pero no incondicionales, le hicieron notar el rigor de la falta de número, que como acaba de decir Patricia Bullrich, existe en el Congreso. El gobierno tiene la capacidad de sacar leyes muy importantes, de hecho lo hizo y probablemente lo siga haciendo en el Congreso de la Nación. Pero también tiene el riesgo de perder como acaba de perder un proyecto en el que había depositado bastante energía política. Se olvidó de explicar el gobierno, de explicar lo suficiente y de convencer, de por la vía de la explicación, a gobernadores que prefirieron resguardarse en una opinión pública que se aferra a los prejuicios. Ya sabemos, muy a propósito de la discusión pública que se abrió respecto del tratamiento de esta ley, que la actual ley dictada durante el kirchnerismo, año 2007, presidencia de Cristina Kirchner, está incumplida en muchas regiones de la Argentina. Completamente incumplida. Provincia de Misiones, por ejemplo. Entonces, no es un problema nuevo, o no es un asunto nuevo más que un problema. Pero el gobierno se olvidó de explicarlo. Por ejemplo, hubo una mejor explicación sobre otro tema también delicado de hacer pasar por el Congreso, la ley de glaciares. Los gobernadores de las provincias cordilleranas votaron masivamente la modificación al control de la ley de glaciares porque no solo les convenía, sino también porque el gobierno les explicó que esa era la condición necesaria para que la Argentina tenga megaminería. Entonces el proyecto avanzó y se aprobó. En contra de los prejuicios, de los rechazos, algunos ideológicamente inexplicables que hubo en el Congreso de la Nación. Pero se aprobó, porque el Congreso pudo entender una explicación razonable. ¿Quiere la Argentina tener mega minería? Bueno, esta es una condición, que es que las provincias tengan a su resguardo el control y la evolución de los glaciares en la alta montaña cordillerana. Bueno, avanzó. En este caso no lo explicaron bien. Y no pasó, porque el gobierno no tiene mayoría absoluta. Y a mí no me parece mal que en la Argentina se discuta, y se discuta a fondo, en profundidad, temas como este, el de las tierras a los extranjeros, de los que tenemos mucho más prejuicios que conocimiento.
0: Gracias, Sergio.
1: Por favor.
0: Gracias.
1: Gracias.
0: Adri nos dice tierras. Y si en lugar de declamar la patria ¿Prueban con ocuparla? ¿Cómo es eso, Adri?
6: A ver, Rodolfo, siguiendo el tema de Sergio, ¿no? Ayer en la provincia de San Juan el gobernador anunció un acuerdo con el proyecto Vicuña, digamos, la empresa que va a explotar el mega yacimiento José María de cobre, ¿no? Que está respaldado por las principales mineras del mundo, que en sus propios países hacen minería. Anunció que San Juan va a recibir un 250 millones de dólares. Es un aporte único, no reembolsable, no compensable. O sea, es un regalo. Por fuera de lo que van a pagar de regalías, que además las hicieron otro acuerdo, las subieron arriba de lo que dice la ley, porque sí, porque es muy importante ese proyecto para esas empresas. ¿A qué se van a destinar los 250 millones de dólares? A obras de infraestructura, ¿no? A fin de año empieza a desembolsarse ese dinero, obras de infraestructura para rutas que le van a servir a las mineras, caminos, pero también para obras de saneamiento, para obras de agua, para un montón de obras, ¿no? 250, no hay ninguna provincia de la Argentina, menos en este contexto de recorte de obras públicas, que reciba semejante cantidad de dinero. Bueno, ahí operan varias cosas, ¿no? Le aprobaron el RIGI a Vicuña hace un par de semanas. Es una inversión de 9.700 millones de dólares. La empresa va a sacar el primer poquito de cobre que saque ahí, va a ser en 2030, pero los 250 millones ya están ahora. ¿Y qué pasó? La ley de glaciares que decía Sergio. Bueno, con las, digamos, esto estuvo, los Andes estuvieron cerrados a la explotación minera, así como la Patagonia estuvo prácticamente cerrada a la producción de energía, la Mesopotamia a la producción forestal, ¿te acordás? Bosnia, las pasteras, no iban a destruir, uh-huh. Ahí está Uruguay sin problemas haciendo todo lo que tiene que hacer, el mar argentino, que está porque tenemos que pescar en barcos nuestros, una serie de cosas, todo lo íbamos a hacer nosotros lo vamos a hacer todo, un país sin capital, sin... que al final no lo hizo, porque el Estado se gasta la guita en otras cosas y el capital nunca aparece, y entonces vivimos de espalda a todo ese país. Que fíjate vos, es justo lo que pasa, hay ejemplos para tirar para arriba, ¿no? En el río Limay hay 5 represas gigantescas que cuando las construyeron y se pagó eso, la más optimista decía que se podían regar 1 millón de hectáreas. ¿Vos te crees que se regó algo ahí? ¿Sabes cuántas hectáreas se riegan?
0: No.
6: 3.000. Ahora hay todo un historial, están haciendo un plan gigante como para ver si riegan 54.000. Hace 30 años, 20 años, no, 30 años que estamos con todo eso ahí. Hay una cuestión acá. ¿Vos te crees que nosotros vamos a defender la Argentina, la territorialidad de la Argentina, sentándonos sobre un papelito que dice que es nuestro eso? Va a venir un Julio Argentino Roca, pero que no va a ser argentino, va a ser chino. Se va a llamar Julio Argentino Loca, probablemente. Va a ser ingeniero agrónomo. Y va a decir, che, ustedes, manga de pajarones, ¿ustedes se creen que tienen derecho a privarle a la humanidad de todos estos recursos? Porque hay un papelito que dice que háganse un lado, si no lo van a hacer ustedes. Lo hagamos nosotros. Porque no, cuidar las cosas es ocuparlas para bien nuestro y para bien del mundo. Estamos todos juntos en este planeta, hay que cuidarlo, hay que ocuparlas bien a las cosas, ¿no? Bueno, ayer triunfó este grupo que hoy está haciendo la marcha igual ahí, tan hermoso, re contento con sus buenas conciencias, este tercio del país que vive amontonado en el AMBA, que ocupa el 0,1% del territorio nacional y que están ahí festejando y sintiéndose muy buenos y muy ecológicos y muy patriotas y muy soberanistas. Pero bueno, claro, hace décadas que viven gracias a que el resto del país le lleva casi gratis los bifes, los tomates, el huevo y el pan de cada día, y además le da los dólares a través de mecanismos como las retenciones al agro para que puedan financiar las cosas que importan o las cosas que producen ahí, importan los insumos para producir ahí, industrializar ahí productos malos y caros, ¿no? Estoy diciendo trazos gruesos, hay excepciones, todo lo que quieran. En el interior del país este clima no está así, es ahí, se sienten bárbaros, ellos deciden qué porción del país se puede usar, qué porción del país no se puede usar, Mientras tanto, hay lugares, hay provincias, hay municipalidades y demás que están ahí, sin las posibilidades de San Juan, que San Juan va, sin posibilidades como la de San Juan, que va a poder contar con estos 250 millones de dólares para obras de infraestructura a partir de fin de año. Ocupar, no hay que llorar, no hay que llorar como patrioteros lo que no sabemos ocupar como ciudadanos.
0: Adrián Simioni en Ahora País.
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0: Un último momento, incendio forestal en la zona de Yacanto, zona de Calamuchita. Edgardo Margara tiene la información. Edgardo, querido, ¿cómo te va?
7: ¿Cómo te va, Rodolfo? Muy buenas tardes para todos. Hace más de una hora ha comenzado un foco ígneo en la zona de Yacanto, aquí en el Valle de Calamuchita. Aparentemente se tratarían de pinares y árboles autóctonos. El campo que está incendiado está próximo a un gran campo conocido porque sus propietarios son los dueños del laboratorio Ruemer. Están trabajando en estos momentos bomberos de la regional número 7, personal del ETAC y todas las fuerzas que cuenta la provincia para este tipo de incendio. Fabián Vargas, coordinador de la Regional 7, nos dice.
8: Informamos de la Regional 7, estamos con un incendio forestal en la zona de Yacanto, más precisamente en lo que sería el campo ahí cercano a Ruemer. Se está moviendo Yacanto en movimiento y dotaciones de ETAC y el resto de la regional permanece en amarilla.
0: Clarísimo.
7: Eso es todo por el momento, Rodolfo.
0: Edgardo, ampliamos en cualquier momento, dale.
7: Con mucho gusto.
0: Gran abrazo. Insistimos, incendio forestal en Yacanto, zona de Calamuchita.
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0: Y nos vamos a la pelu de Flavia.
9: Hoy con el ventarrononón, como decimos acá en Córdoba.
0: Como no digo, hay... los pelos.
9: Sí, no. No hay cabello que aguante en su lugar. Tres preguntas. La primera, ¿el amor alcanza si los proyectos no coinciden? Segunda pregunta.
10: Oh, qué difícil.
9: ¿Casarse? Ustedes que ya experimentaron, que transitaron esa instancia. ¿Casarse, ya sea por iglesia o por civil, cambia realmente el compromiso?
11: Juan Manuel Federico.
9: Y la tercera, no, no hace falta que me la conteste porque los puede comprometer en un punto. Si la otra persona no se quiere casar, o a la parte que no se quiere casar,
12: alambre,
9: cede y se casa obligado,
13: sí.
9: ¿Esa situación está condenada al divorcio? Me lo pregunto y se los pregunto.
10: Bueno, te cuento. ¿Puedo responder?
0: Hiciste tres preguntas. Sí.
12: Cualquier respuesta nos entierra a todos.
9: Por eso dije, no, creo que la respuesta puede llegar a comprometerlos.
10: Las respuestas son no, reafirma, fortalece y la tercera es...
12: Lo mejor que me pasó en mi vida.
10: Y la tercera sí.
9: Sí, sí, sí.
10: Dice que el matrimonio está bueno, se empieza a complicar cuando salís de la iglesia.
9: Yanina Latorre, la periodista, reveló el detonante que provocó que Lucra quisiera separarse de la Joaquí.
10: Porque, ¿quién le cuenta todas esas cosas?
9: Es una genia.
10: ¿Eso es especulación pura o es una
9: pregunta? Él empezó a ver...
10: No, tiene fuente.
9: Sabe. Sí. Él empezó a ver que ella estaba para casarse y tener hijos. Pero el dato que más impactó... ella se compró una casa cerca de la casa de Lucra y él sintió que eso, bueno, ahogaba la
6: acosado.
9: Situación.
0: Pero lo habrán acordado eso.
9: Él estaba...
10: Consiguió un enfrente, dice. Claro, pues, sorpresa, ahora son los vecinos. Suele ser raro.
9: Él sí. Estaba en Madrid.
0: ¿Tiene azúcar, sobrina?
12: Claro.
10: Sí. ¿Quiere pasar a tomar una tacita de café? ¿No será mucha molestia?
9: Ustedes dieron mucho el chao.
13: Pase usted. Bueno, muy buen mediodía. Laugio Valle lo saluda desde acá. No,
9: pero pará, porque es muy interesante.
10: Sí, ya prescribió ese audio.
9: Él estaba en Madrid.
12: 33 grados.
6: Déjenla hablar, che.
9: Él estaba en Madrid y empezó a sentir que quería salir. Pero estando con ella... Ah. bueno, ella sintió que las obligaciones iban por otro lado. Eso es lo que explicó.
10: ¿Que quería salir de qué? Sí,
9: ella, no que sé. Él quería salir de joda. De juerga, de jarana. Ah,
14: ¿eso claro. pasa solo en Madrid?
10: Ah. Tapeo.
9: No,
14: y en Madrid
9: caña.
14: Se dio cuenta. Mira vos, Madrid se dio cuenta.
9: Bueno, pero
10: ¿a vos te pasó en Madrid, Rodolfo?
0: Sí, salí, tenía ganas de salir con mi mujer.
9: Claro, ahí está, gracias, Rodolfo. Él no tenía ganas de salir con su mujer. Quería salir
14: con la mujer de Rodolfo.
0: ¿Pero te estás, chico? No.
9: ¿Quería salir con tu mujer, Rodolfo?
0: Con Lara.
15: Están haciendo
10: para,
15: lío.
10: Pero con la vecina, para. Con la vecina quería salir o tampoco.
14: Claro, no.
9: No.
14: ¿Lucra sale con la mujer de Rodolfo?
9: ¿No entre Lucra y Lara pasa? No.
16: Que haya participar. Sí. Es otro decisorio.
15: Claro. Bueno, bueno.
10: Que alguien saque a bailar a la doctora que se muere de ganas.
9: ¿Pero para qué viajan a Madrid?
10: ¿Para qué?
0: Fueron de vacaciones.
9: No, pero en realidad ha orquestado todo este viaje para separarse.
15: No podía hacer eso.
6: Organizó un viaje de separación.
9: El cantante habría...
10: Eso está diciendo, sí.
9: Demorado.
0: Yo tengo amigos que hacían un viaje así al final.
6: Sí, el viaje sí. de separación. Gracias, el mejor Rolfo, es cuando vos vas al aeropuerto y ella se va para Europa.
9: No, es desgarrador.
10: Chicos, sí. me regalaron un viaje a mí. Juntos.
14: No te queríamos decir, bueno.
10: ¿Juntos?
9: Sí.
0: Fíjate si coinciden los destinos.
10: No,
0: los
10: si el destino es el mismo y la fecha hasta ahora igual.
17: Y en esta estación terminal se encuentra el señor Gabriel Carmel Sud.
10: ¿Y el pasaje de vuelta también? No, sí, me van a dejar, ¿no?
9: Dígármelo. Tengo que en contarle serio. El desenlace porque es lo más jugoso de esta historia.
10: Ah, bien. Ahora que busco Pam.
9: Sí. Se van juntos a Madrid.
14: Sí.
9: Él demora 4 días. Ella cree, se había llevado diferentes outfits.
15: Sí, me mató.
9: Porque ella creía. Bolivia, sí. Ella creía.
0: O sea, ambas creen todo esto, ¿no? Que todo esto es verdad.
15: Pero ella además lo contó en el confesionario de Rosalía.
10: Yo también.
9: Exacto, que se iba a casar.
10: ¿Cómo?
9: Ella llevó un outfit para cada día de su estancia en Madrid, porque pensando que el último día o los últimos días la propuesta.
6: Le iba a proponer casamiento.
9: Le iba a proponer casamiento. Y en realidad, la dejó. Es desgarrador.
15: Y la dejó al cuarto día. ¿Cómo siguió ese viaje después?
9: Tardé 4 días en dejarla en Madrid. Tardó. Porque no se animaba. No sabía cómo encararla. Eso aseguró Janina Latorre. Para mí, una historia desgarradora. La Joaquín lo bloqueó de todos lados. Apenas supo la verdad.
10: ¿Qué tiene que ver supo en todo esto?
0: Claro, siempre
10: está metido sabe todo. Para mí, nuestra Janina Latorre supo.
15: ¡Hola, Sergio! ¡Basta, por favor!
0: ¿Hay fuentes? ¿Supo tiene fuentes que corroboren esto?
10: Dijo supo, sí, tiene una Pirex. Una sí,
6: al hombre, mirá si te dejan el cuarto día en Nueva York. ¿Dónde vas a conseguir esto?
15: ¿Qué lío que armaron? ¿No?
10: ¿Pero cómo puede ser que lado. La pareja vea una película tan distinta? O sea, uno pensaba en separarse y la otra...
0: Hay uno que no tiene intuición, ¿eh?
10: Claro. Sí, hay uno que me falló. Sí.
9: Aclaramos, Lara no tiene nada que ver y Supo no está metido en todo este berenjenal.
0: Lo de Supo no lo sé.
9: No.
10: Usted dijo, no lo supo. Y yo rellené. Ahora, claro. Pero si él ya se estaba desgastando en la relación y demás, ¿no ¿Supo? Le dijiste, che, no compres esa casa, búscate otra casa mejor? ¿Para qué? ¿Ahora van a ser vecinos?
6: Si él mismo es del mismo club.
15: Claro, van a ser vecinos.
6: Le invito a un viaje.
9: Claro, vos te invitan a un viaje.
0: Los viajes suelen ser indemnizatorios.
10: ¿Cómo es eso?
6: Bueno, regálale un viaje con las amigas.
14: Para que hay una teoría. Para que hay una teoría.
0: Claro. Claro, cuando se está terminando, decís, bueno, hagamos un viaje. Porque pasa que, como que los dos deben estar sintiendo lo mismo, ¿no? Bueno, a veces no.
10: Sí. ¿Te pasó?
0: No, no.
6: Parecía la voz de la experiencia.
10: Yo tengo un amigo que le pasó eso con el cuarto hijo, pero bueno, no importa.
9: Es un tema del que no hay que pedir respuestas, porque pueden comprometer a los miembros de esta mesa.
0: ¿Tenemos mensajes?
15: Sí, por supuesto, Rodo. Saludo a Claudia, que escribió para decir que le encanta escuchar el programa desde el comienzo y hace un pedido y una advertencia en Ampliación Artigas, Zona Sur. Se ha caído un poste de alumbrado público en las calles Escalante y Melincué para pedir, por supuesto, advertencia a quienes circulen por ese lugar.
0: Tengo un mensaje acá.
14: Sí.
10: Chan.
0: Soy integrante y fanática de San Lorenzo de las Perdices, que el domingo salió campeón.
10: Felicitaciones, sí. Felicitaciones.
14: Susi, muy bien, Susi.
0: Gracias, Susi. O sea, San Lorenzo salió campeón y tenemos que seguir organizando su casamiento.
10: ¿Sí? No, pará, que me entró un mensaje de la señora.
0: ¿Qué dice?
10: No,
0: ¿qué
10: no
0: dice?
10: La suya, la mía. Toma nota, ja.
15: Y ella te invita a un viaje.
10: Toma nota.
18: Alambre, mi amor. Dale, afloja y pone fecha.
0: Chequeala. ¿Tiene vuelta tu viaje?
10: Sí, tiene vuelta. No sé si vamos a volver en el mismo avión o alguno va a reprogramar. Yo creo que sí. Tengo que confesar que... algo. Cuando yo me vine a Córdoba y empezamos a vernos, yo vivía a vernos, sí.
0: A vernos con su señora esposa.
10: Sí.
0: Yo, ¿y blanqueó rápidamente o...?
10: Sí, no, fue bastante rápido.
12: Plena pandemia.
10: A mí me agarró, yo era un lobo.
12: Era el fin del mundo.
10: Yo era un lobo solitario.
0: Yo le caí a Lara con un...
12: No.
10: ¿Con qué?
0: Yo le caí con una... Me dijo, porque había que tomar una decisión. ¿Dónde vivís? Yo era esencial, tenía que trabajar. Los periodistas laburamos. Sí, claro. Y ella no. Entonces le digo, mira, ¿por qué no tomemos una decisión? Bueno, dale, son 15 días, dijo Lara, venite a casa. Y me aparecí con...
10: Cepillo de dientes.
0: No, ¿qué es cepillo de dientes? Con un bolsito. Una valijita.
12: Claro. Ah, todo.
0: Una valijita y una guitarra. Y después llevé otra guitarra y un poco más de...
10: ¿Cuántas van ahora de guitarras?
0: No toque ese tema.
10: ¿Ya te están pidiendo sacar algunas? Si querés, yo te puedo dar alojamiento, así lo político sobra. En alguna.
0: Es como los vinilos y el amor, nunca sobra.
10: Es verdad. Me pasa ninguna con las sobra. Remeras viejas, ¿no? Imagínate, llego a guitarra, mi presupuesto no.
0: Claro, usted tiene el ciclombo con las remeras. Sí, siga contándonos. Entonces, usted empieza a verse con su chica.
10: Lo empezamos a ver, yo le invito a mi casa a tomar un vino, a ver Volver al Futuro, que no había visto Volver al Futuro. Yo dije, ¿cómo no viste Volver al Futuro? Después vimos Esperando la Carroza. Soy un lento. Pensé, no había visto Esperando la Carroza. No. Y ella alquila un departamento.
14: Es una gran película para levantar, sí.
10: Sí. Sobre todo cuando viste la china sobre todo dice: yo hago pollero, esto es pollero, yo hago ravioles, esto es ravioles. Yo pensé que era flancito. Bueno,
6: ¿dos locos en el aire no vieron?
10: No, vimos eso.
18: Ah, y ella alquiló, ¿dónde están las rubias?
10: Ella alquiló un departamento, se fue a vivir sola, vivía con su familia, a una cuadra y media donde yo vivía.
0: Opa.
10: Una cuadra y media.
6: A lo lucra.
10: A lo lucra. Sí, pero alquilamos. No alcanzamos a ser propietario. Y resulta que cuando sacamos la cuenta.
12: Me acuerdo porque yo estuve allí en su casa.
10: Estuvo en mi casa Guille López, es verdad. Estuvo en mi casa.
14: ¿Haciendo?
12: Tenía que ir a hacer una nota cerca y tenía un tiempo muerto la siesta y quedé ahí.
10: Y pasamos. Lo puse a ver Volver al Futuro y Esperando la Carroza también. Y el vino que había sobrado de la primera cita.
6: ¿Y se pusieron de novio?
10: No.
12: Pasé ese día por la casa de Alambre y Alambre no estaba solo.
10: Ah, estaba ella. Bueno, la cuestión es que en 6 meses ella pagó un alquiler durante 6 meses y durmió una sola noche en su departamento. Una sola noche.
12: El calor del amor estaba en otro lugar.
0: Que lo tiró, ¿eh?
18: ¿Cuántas películas que vieron?
10: Oh, nos dormíamos, decía, ¡tatán! Netflix, ya nos dormíamos. Juan Federico me mira y me juzga.
14: Estoy asorado.
10: Bueno, sepan disculpar, chicos. Pasa en la vida. Pasa en Madrid. Esto pasó en Nueva Córdoba.
14: Es que Esperando la Carroza la tenés que ver varias veces para entenderla, sí. Ahora, ¿cuál es la notificación que te llegó? ¿Ella va a esperar que le propongas matrimonio o va a esperar que te tome el palo?
10: No, yo creo que...
12: Toma nota.
0: ¿Usted entiende las indirectas?
10: Claro. Yo, no, ustedes sí. Yo no entendí.
6: Tratá de que no te larguen el puente de Brooklyn porque no se te puede tirar desde ahí.
10: Yo creo que me va a decir...
0: No tiene conciencia.
10: Me va a decir, ya vengo, voy a comprar pucho y no fuma. Y no va a volver.
0: Claro, cuando te diga voy a buscar cigarrillos, desconfía.
10: Que hay algo mal.
0: Ay, Dios. ¿Tenemos más mensajes?
12: Sí, Rafael pregunta si el programa que dirige Barili es periodístico.
6: No.
0: No.
10: Quiso.
0: No, siguiente pregunta.
18: Carlina es de Buenos Aires. Este mensaje. Y se la comenté. Y él me respondió.
0: Siguiente pregunta.
18: Carlina es de Buenos Aires. Este mensaje. Y se la comenté. Y él me respondió.

0: Ahí lo estoy buscando. Ahí está.
1: Ahí está. Ahí está. Viste que fue así.
0: Ahí está la prueba.
2: De Damio.
1: Ella te dijo, Agus, te escucho todos los días en Ahora País. Sos un genio, te admiro. Y vuelvo porque gracias por estar, Carla.
3: Opa.
1: Abrazo grande, qué jugador, mueve.
3: ¿Se llama?
1: Sí, pero dijo Carla.
0: Ahí decía que dice Carla.
1: Ah, no, ahí, dice Carla Soto, dice. ¿Es la misma?
0: Ah, sí, no. Creo que sí.
4: Sí, debe ser la misma, sí.
1: ¿Es esa?
5: Federico, se está haciendo un festín.
3: Sí, sí, es la misma. La misma.
0: Dame unos minutos, Rodolfo.
1: No tiene foto de perfil.
4: No tiene foto de perfil, no.
0: No importa, no importa. Claro, no importa, Rodolfo, hay que
1: Carla,
0: ser... Hay que
1: Carla no ser un primo, usted se hace pasar por otro y manda mensaje a la radio.
0: No importa, no importa, Rodolfo. En la radio somos una radio abierta a todo público.
5: No, a ver, no la habrás inventado vos, Agustín. No,
1: no, por eso.
0: No, no, tengo otras capturas de otros oyentes. Y es más, pero te digo en serio, ¿viste cómo hacen la señal del juramento? Ayer me llevó el taxista y me dice, ¿vos sos Agustín D'Adamio? Oh, sí, le digo. Así que fue un día muy feliz ayer.
3: ¿Cómo le dijiste vos?
0: Me dice, te saqué por la voz. Entonces lo pusimos a hablar, me contó.
3: ¿El taxista?
0: Sí, no, él. Y yo estaba chocho. Te digo la verdad, a mí me quedé. Yo soy feliz con, mirá, me pongo muy contento por caminar con las manos en el bolsillo. A mí muy pocas cosas me ponen muy contento. Tengo la felicidad fácil.
5: Bueno, le vamos a aumentar los seguidores. Tiene 2.472. Agustín D'Adamio, lo pueden seguir. Agustín D'Adamio, vamos a ver si esto aumenta o no.
1: Arroba Agustín D'Adamio.
5: Ahí está. Sí.
3: Agustín D'Adamio, no es el único, D'Adamio.
6: Es el único aumento que va a tener hasta fin de año.
0: Sí, ahí empiezan a aparecer los
1: cuatro seguidores más. Arroba Agustín D'Adamio en Instagram.
0: Ahí va.
1: Sí, le des más. ¿Quiénes sonríen hoy además de Agustín?
4: Vamos al resultado de la quiniela primera de la mañana, presentado por Lotería de Córdoba. El primer premio, 0.510. Segundo, 2.263. Tercer premio, 2.304. El cuarto ha resultado en 5.656. Y el quinto, el 7.879. Reiteramos a primera en la quiniela primera de la mañana, el 0.510. 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
1: Como que tira Agustín, ¿no? El cañón tira todo, en todos lados en cualquier momento.
4: Y Alambre, te digo que le están aumentando mucho los seguidores, ¿eh?
1: Ya le subieron 10.
4: Sí.
1: No, vamos,
4: ¿cómo
1: vamos.
4: Más, ¿eh?
0: ¿Cómo es Alambre?
4: Alambre,
1: arroba Agustín D'Adamio.
5: Con D de dedo, ¿no?
0: No, con esta iniciativa de Alambre, me dicen, Gabriel, que te esperan mañana en la oficina de recursos humanos, hay algo que negociar para D'Adamio.
5: No, para un poco. Espera que aumente por lo menos 100, mínimo.
1: Bueno, ¿en cuánto estamos, Agus?
5: No, un montón.
4: Un montón. Mira,
0: hasta la batería del teléfono me está bajando.
4: Llamo para saludar a Agustín D'Adamio.
1: Que siempre está muy alto. Ay, Dios, Alambre, díganos.
5: Ay, estoy cansado.
1: ¿Ya le subieron 100, de verdad?
5: 100.
1: Guarda con los errores que cometemos, después creamos monstruos, ¿eh?
5: Montón. Es verdad.
1: Y mándenle cosas lindas que se pone feliz.
0: Mira, acá están viniendo de un banco a ofrecerme tarjeta de crédito. No, está bien, gracias. Ah, viste, porque la gente se bandea. Hay que estar siempre con los pies en la tierra.
1: Sí, Alambre.
5: No, así que, no, si a usted le parece, Rodolfo, yo he trabajado mucho, estoy un poco agotado.
1: La verdad, sí, hoy trabajaste. Sí.
5: Muy bien. Así que si a usted le parece, yo le voy a...
1: Estoy cansado, jefe.
5: Le voy a asignar mi trabajo al señor Adrián Simeone para que él elija hoy la canción. Yo estoy cansado, Rodolfo.
3: ¿Por qué me tiran a mí el laburo?
5: Vos se lo había dado, amigo, elegí.
3: No, lo hago yo.
5: Bueno.
6: Aparte no interrumpiste durante 20 minutos.
1: No, porque la estrategia es tirar la columna a la primera hora.
3: Sí.
1: Entonces se agota él.
5: Sí. Ay, ya estoy agotado. Dale vos.
3: Y entonces, sí.
5: Vos presentás la canción y después yo digo muchas gracias, porque quizá va a dormir la siesta soy yo.
6: Okay, actúa un poco como si fuera todo.
3: A ver, no quiero quejas después, no me vengan.
4: No,
3: ay, qué
1: peligro. Qué peligro.
0: O sea, él hace de Alambre. Entonces te tengo que preguntar cuándo te casas.
3: No me vengan con quejas.
5: Elegí una buena canción.
3: Bueno, a ver, vamos a traducir el título.
1: ¿Cuándo te casas, Adrián?
0: Adrián, escucha,
5: escucha, que te están hablando.
3: Perdón. ¿Qué cosa?
1: ¿Cuándo te casas, Adrián?
3: No, yo no tengo casamiento en ningún horizonte. Miro hacia el norte, miro hacia el sur.
0: ¿Y si gana Vélez? ¿Y si gana Vélez?
3: Tampoco.
6: ¿Si Vélez sale campeón, sí?
3: No, tampoco.
0: ¿Y si Vélez llena la cancha?
3: Tampoco.
1: No, eso es imposible.
6: Vélez de Oliva siempre llena la cancha.
3: Bueno, Vamos a traducir bien esta canción.
5: Al gran.

0: producción y los títulos de las canciones son muy malos.
1: Qué grano dijo el dermatólogo.
0: Sí. Entonces, la traducción correcta de esta canción,
2: a ver,
0: es un camino largo y sinuoso que siempre me lleva a vos.
1: Oh. ¿Qué? Wow. ¿Quién ¿A quién clásico? Se la dedica?
0: Clásico de los Beatles.
3: De Vialidad Nacional.
0: Sí, del clásico.
1: ¿A quién,
0: de
1: ¿A quién se la dedica?
0: Pero ejecutado, cantado y ejecutado ella solita y su piano por una música, una artista de Corea del Sur que se llama.
2: Voy a empezar a tener cosas raras.
0: Sangha Nuna.
4: ¿Cómo?
0: Sangha Nuna.
2: ¿Cree que vuelvo a elegir yo, Rodolfo?
0: Escuchen esa voz.
1: Pero estos errores no sé cómo lo cometí.
0: Escuchen esa interpretación.
2: ¿Para qué?
0: ¿Cómo? Y préstenle atención al pianito de la mina,
2: sí,
0: que va creciendo, creciendo, creciendo. Es una delicia.
1: Bien, perdón, la decisión, Rodolfo, la tomaste vos, Alambre. O sea, te descuenta puntos a vos.
2: Sí, pero
0: te descuenta puntos, sí, es excelente.
2: Teniendo,
0: la que estoy haciendo,
2: teniendo, por ejemplo, para elegir en un universo de grandes artistas, elige un tema de los Beatles, pero tuneado por una coreana que toca el piano.
3: Pero vos sabés, ¿no? Sangha.
2: Empieza.
0: Vos
2: abajo.
0: Escucha esto.
2: Vos tenés una carrera sinuosa.
0: Escucha esa voz.
3: Sí.
0: Y escucha ese piano.
1: Buena siesta, Alambre.
2: Gracias, perdón y hasta mañana.
3: Sangha no.

0: Por presión de los aliados y para evitar que se caiga la ley de propiedad privada, el gobierno aceptó bajar el capítulo más cuestionado. Las provincias rechazaban los artículos que eliminaban las restricciones a la compra de tierras rurales por parte de extranjeros. En medio del debate en el Congreso, hoy habrá movilizaciones de organizaciones ambientalistas y gremios como UTEP, la CGT y las dos CTA. El epicentro será en Capital Federal, en inmediaciones al Palacio Legislativo. En tanto, en Córdoba se espera una concentración desde Colón y General Paz hacia Patio Olmos a partir de las 5 de la tarde. Detuvieron al marido de la mujer que murió a causa de las quemaduras que había sufrido porque presuntamente le había explotado el celular. Luis Gasparuti fue imputado por homicidio calificado por el vínculo con su esposa, María Lucila Pagani. Comenzó el cuarto día del juicio a Oscar González con el testimonio de algunos automovilistas que circulaban por el camino de las Altas Cumbres el día de la tragedia. Aseguraron que el ex legislador iba a alta velocidad y cruzó en doble línea amarilla momentos antes del accidente. Ahora
1: París. 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

0: Y nos vamos a ir lejos. Lejos es donde han llegado ellos. A bordo de un Megane, de un Renault Megane, se llama Megane 7, llegaron a Alaska. Salieron desde Neuquén. Llevan recorrido 125.000 kilómetros. ¿Desde qué año? 2018. Mauricio es uno de los creadores de la cuenta de Instagram, @viajando.para.vivir. ¿Cómo arrancó esta locura, Mauricio? ¿Cómo andás? Rodolfo te saluda.
1: Hola, Rodolfo. Gracias por... un día llegó Mika con una idea de vivir viajando. Y bueno, lógicamente me parecía interesante, no lo veía posible hasta estar jubilado. Dos meses después, la idea dando vuelta en mi cabeza, me convencí y le dije, dale, pongan fecha.
0: Vamos a tratar de mejorar un poquito la comunicación. Y insisto, Mauricio y Micaela arrancaron este viaje desde Neuquén. La idea era unir Ushuaia con Alaska. Llegaron el 5 de junio a Alaska. Lo lograron. 8 años arriba del Megane 7, así lo llaman. Viajando para vivir, se llama la cuenta, lo pueden buscar en Instagram. Pero son tremenda cantidad de tiempo viajando desde Argentina, atravesando todo el continente hasta llegar a Alaska. Vamos con algunos mensajes y enseguida intentamos reconstruir la comunicación con Mauricio y con Micaela.
2: Hola, ¿cómo están, chicos? Desde Río Seco estoy escuchando. Recién llegó mucho viento por acá, mucha tierra, de a ratos muy fuerte y espectacular el programa.
3: Gabriel dice, amigos, buenas tardes. Con relación a las interpretaciones de me quiere o no me quiere, yo me junté con mi ex a charlar de manera definitoria. Ella interpretó que cortábamos, yo interpreté que sabíamos y estuvimos 4 años y medio juntos. No digan mi nombre.
0: Póngalo, chicos, no digan mi nombre al inicio del programa.
3: Perdón,
0: Gabriel Rodríguez, sí. DNI. A ver si lo tenemos ahí a Mauricio, ¿me escuchás? Rodolfo te saluda.
1: Sí, Rodolfo, acá te escucho. Muchas gracias por el espacio.
0: A ver, hablamos un poquito más. ¿Dónde están ahora, Mauricio? No podemos comunicarnos. Bueno, una pena. Qué linda locura, ¿no? Esto de salir a bordo de un auto, un Megane, que lo hicieron cama y demás. Fíjense las historias en Viajando para Vivir en Instagram. Y llegaron a Alaska, 125.000 kilómetros recorridos. Hay una foto de cuando pararon en Estados Unidos, en el Times Square. Ahora están en Massachusetts, Estados Unidos, yendo al monte Washington. Pero salieron de Adakoyo, Neuquén, para unir Ushuaia con la Alaska y lo lograron en un Megane. ¡Qué tul! Eso es tener ganas de vivir una aventura. Vamos a hablar con Agus. La liberación de Micaela y un cuestionamiento que tiene quién.
4: Bien, Rodolfo, este es un tema que esta semana yo creo que ha llegado a un punto, no sé si final, pero sí de inflexión, porque estamos hablando de Micaela Albornoz, la chica de 32 años, en que había sido vista por última vez el 24 de junio en su casa de zona sur en Rosario, y que fue hallada esta semana en Florianópolis, Brasil. Allí quedó en custodia del consulado argentino, en Brasil. Y la familia desde aquí, recordás que decíamos, pidió, bueno, esperen a que vayamos nosotros para dejarla en libertad. Lo que planteó el consulado es, no podemos denunciar a una compatriota. Y lo que plantea la abogada de la familia es, ¿por qué la dejaron en libertad sin hacerle una pericia psicológica o psiquiátrica para determinar si estaba en condiciones de tomar la decisión de no quedar bajo custodia o tutela sin su familia? Vamos a escuchar en este caso lo que dice la abogada de la familia. Rodolfo va a dar algunas explicaciones acerca de lo que sucedió en las últimas horas en Brasil.
5: y esto es lo que me llama a mí la atención, no es la mamá ni es la hermana, es toda la familia, que la conoce Micaela, que habla sobre su estado de salud. Acá hay una laguna en que fallaron algunas comunicaciones, entiendo, porque no se le explicó, por lo menos conmigo no se pudo comunicar la fiscalía para que yo pueda explicarle eso, o la falta de entendimiento, la falta de comunicación, sí. ¿Qué elemento, cuáles medidas se llevaron adelante? Yo estoy en comunicación con Alejo, quien viajó a Brasil. Cuando yo hablé ayer, le dije a Alejo, sí, tuvo asistencia y ayuda del Ministerio de Seguridad de la provincia, y ayer fui clara, ya no era competencia, no era facultad ni de las autoridades ejecutivas de la provincia de Santa Fe, incluso de la fiscalía, sí, de impartir las directivas y de corroborar que esa voluntad, que era lo que pedía la familia, que ese consentimiento, que no se negaba y que no se discute la decisión de una persona adulta, mayor de edad, tomar una decisión de continuar o no continuar viaje o de salir del país. Lo que ellos solicitaban es que esa entrevista sea interdisciplinaria, sea adecuada y que se hayan articulado todas las herramientas, los mecanismos adecuados para corroborar que esa voluntad se manifieste libre. Y lo que me comentó Alejo es que le dijo de que le hicieron una evaluación clínica con los signos vitales, con algunas preguntas para ver si está ubicada en tiempo y espacio, lo cual no la hicieron con psicólogos o psiquiatras.
4: Para pasar en limpio, Rodolfo Alejo es el hermano de Micaela, fue quien viajó a Brasil, en quien estuvo en el consulado y quien presenció esta situación. Hay dos caras de una misma moneda. Por un lado, el consulado, que plantea un dilema, que dice no podemos denunciar a una compatriota, y por otro lado, la familia, que reclama en este caso, Rodolfo, esta falta de pericia psicológica psiquiátrica para determinar si Micaela realmente puede decidir por sus propios medios ser libre y vivir en Brasil lejos de su familia, o cuál es el trasfondo de esta situación. Recordemos que estuvo desaparecida 40 días, Rodolfo.
0: Y ella le manifestó, sí, que había decidido irse por decisión propia.
4: Sí. Hasta incluso en el consulado graba un video en primera persona, ubicada en tiempo y espacio, en el que plantea que ella está bien haciendo lo que está haciendo. Con lo cual, Rodolfo, acá hay una decisión personal, la duda la pone la familia en esto, y también en otro costado, que es cómo hizo esta chica de 32 años, con un DNI que no es el suyo, para viajar de provincia en provincia, para atravesar fronteras. Es también una cuestión que plantea la abogada, la que escuchábamos recién, Daniela Morales Leanza, que es cordobesa. Dice ella, eso también se debe investigar.
0: Gracias, Agus.
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0: Parecía una muerte por un accidente, una muerte por la explosión de la batería de un celular. Pues no, ha cambiado. Hay un giro en la causa, imputaron y detuvieron al esposo de la víctima de este presunto accidente, ahora por un presunto homicidio, Juan.
7: Gerardo Luis Gasparotti, él es licenciado en nutrición, es director de una carrera universitaria en la Universidad Siglo XXI. Desde ayer está detenido y acusado de homicidio calificado por el vínculo contra su esposa, María Lucila Pagani. Esta joven murió el pasado 17 de junio, tres días después de que el auto en el que viajaba junto a su esposo por la ruta E53, esto es muy cerquita de la ciudad de Córdoba, terminara por estrellarse contra una alcantarilla a un costado del camino mientras ella se estaba quemando. ¿Qué dijo en su momento Gasparotti? Dijo, le explotó el celular. Ella había puesto el celular para cargarlo mientras estábamos viajando. La pareja había dejado al hijito que tenían en común y planeaban ir a una cena porque iban a festejar los 15 años desde que se conocían. Esa noche, 14 de junio. Él, cuando llegaron los primeros bomberos y los policías al lugar del siniestro, él estaba al lado, ella estaba inconsciente, muy, pero muy quemada. Dijo, le explotó el celular. Lo había puesto a cargar. En ese momento intenté socorrerla, perdí el control del vehículo y terminamos por chocar. Dice la fiscal Copelo, Liliana Copelo, lo dice ahora, más de dos meses, dice, mintió. Para la fiscal Gasparotti, mintió. ¿Por qué? Porque los bomberos en el informe de los peritajes le dijeron, nunca encontramos un celular explotado. Esta es una de las claves, Rodolfo. Los bomberos en el informe le indicaron, nunca encontramos ningún celular que haya explotado en ese lugar, tampoco

0: acusación muy, pero muy grave, Rodolfo.
1: Y la expectativa de homicidio y femicidio, de expectativa de la pena es altísima, pero ¿cuál es la explicación o el móvil que creen los investigadores? ¿Simuló un accidente?
0: Sí, hablan de un caso planificado, premeditado. Y dejaron al hijo, vamos a cenar, y en ese momento, en el viaje, la atacó. Y mientras ella se quemaba, esta es la hipótesis de la investigación.
1: Sí, claro.
0: Mientras ella se quemaba, él simuló un accidente. Personas que lo vieron en su momento, en el velorio y durante las 72 horas que Lucila estuvo agonizando en el Instituto del Quemado, advertían que él también había sufrido quemaduras. Que él también aparecía con quemaduras, aparecía golpeado. O sea, tenía signos también de haber sufrido ese siniestro vial. Bueno, la fiscalía apunta. Nosotros hablamos del giro porque durante días estuvimos debatiendo si era posible que un teléfono celular explotara cuando está siendo cargado. Los especialistas decían, es muy raro, la verdad, más cuando se está cargando con la batería del auto, que por lo general recibe menos carga que lo que se hace usualmente cuando uno lo enchufa en su domicilio. Bueno, en el comunicado de la Justicia de Córdoba que se difundió hoy del Ministerio Público Fiscal, dice, lo que se ha corroborado a esta altura de la investigación es la misma hipótesis sostenida inicialmente por la fiscal Copelo. Se dice, la fiscal nunca tomó en serio los dichos del marido de que el celular había explotado. Siempre sospechó que se había tratado de un femicidio.
1: Y las pericias son claves, ¿no? Tenés que tener un celular explotado, o sea, destrozado, los cables que estaban conectados.
0: Claro, lo que no aparece es eso, el celular explotado. Entonces dice, los dichos de él no se pueden corroborar. A partir de esto, la fiscalía, a través de una serie de indicios, apunta a un episodio doloso. La pregunta que he realizado a distintas fuentes es, ¿aparece un bidón de nafta? ¿Aparece la compra? No, tampoco aparece en la zona. Dice, los bomberos llegan con un llamado al 911 de otros automovilistas que advertían de un choque. Cuando llegan, ya estaba Lucila Pagani, estaba en muy mal estado, quemada dentro del habitáculo, y su pareja, Gerardo Gasparuti, ya se había corrido del vehículo. Por lo cual, dentro de estas teorías que se están manejando, se intuye que pudo haber descartado algún elemento. Es una persona que es fumadora, que tiene encendedores. Eso también se ha incorporado dentro de la investigación.
1: Dios mío. Gracias, Juan.
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1: Hay muchísimos mensajes y tenemos un WhatsApp. Reiterémoslo.
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4: Bueno, vamos con algunos mensajes. Lucas se escribe desde Córdoba. Adrián, las palabras justas, ni más ni menos. Excelente tu reflexión. Gente que no hace nada y no deja hacer nada, atrasa siglos. Olga, también por el mismo tema. En lugar de vender las tierras, ¿por qué no devuelven a los pueblos originarios el control de cada provincia?
3: Gladys nos cuenta, somos dos viajeros audaces cumpliendo sueños. Así estamos en Facebook. 70 y 74 años. Somos de Córdoba, hace 15 años viajamos, tenemos una linda historia de vida también, nos cuenta ella.
4: Pamela, desde Santa Fe. Excelente, Adrián Simeoni, qué placer escucharte. Siempre poniendo en palabras lo que pensamos muchos como vos.
3: Listo, siguiendo a Agustín, merece más seguidores, aplausos para él, dice Sebastián, y de paso vemos si las sospechas de sus compañeros en los comentarios son ciertas. Ya tenemos controladores en la cuenta de bien, Agustín.
5: Exacto. Gracias, bueno, señora.
1: ¿Cuánto subiste?
5: No, Rodolfo, dejamos el dato para el final del programa.
6: Los de la vieja escuela, los que te seguimos desde hace mucho, creo que también merecemos nuestro reconocimiento, Agustín Dadamio, desde cuando no eras nadie. Ahora ya sos influencer y ese camino
5: Habrá para todos, habrá para todos.

0: cercanos que es
1: la paso, gracias.
2: Mientras más hay, más se reparte. ¿O no, Adrián?
3: Trata de no salir corriendo semidesnudo. No. Ahora que sos influencer.
2: No. Ay, no, mira, con los sanguchitos que nos comimos no puedo correr ni hasta el auto, te digo.
0: Primera vez que me comunico por aquí, por el WhatsApp. Acabo de agendarlo, soy de San Juan, Valle Fértil. Un cuervo más de la República Argentina, Marcelo.
1: Vamos, carajo.
4: Clara de Buenos Aires se alegra por que hayamos contactado a Mauri y a Mika, que desde que salieron de viaje con Megancete lo seguimos en YouTube, dice Clara.
0: Genial la radio, escucho todos los programas. Que el alambre haga como yo, dice este oyente. Le prometí a mi señora que cuando se le borre la mancha de la B, nos casamos. Qué mal.
4: Y tengo un mensaje, escucha.
5: Qué tremendo.
4: Escucha,
6: Agustín. Esa creo que no prescribe. Esa creo que no prescribe más.
4: Tengo un mensaje, escucha, Agustín. Rodo, sí, soy Carlina. Pasa que me dicen Carla.
1: ¿Ah?
4: Ya me voy a poner foto en el perfil.
1: Claro.
4: Pero certifico que soy Carlina y me dicen Carla, dice Carlina.
0: Ah, bueno, qué lío.
2: Sí. Bueno. Gracias, Carla, Carlina, como quiera que seas. En nuestro corazón hay un lugar para vos.
6: Pásame después el número. Pásame el número que vamos a chequear que no impacte en la misma antena de Dadameo.
4: Es de Buenos Aires, Juan. De Buenos Aires.
6: Salto.
2: ¿Sí? No, Salto. Si fuese de Salto, nos conoceríamos seguro.
0: Dice Analía, son geniales, me hacen reír y eso ya es mucho.
4: Y Gustavo de Santa Fe dice que Agustín camina siempre con las manos en los bolsillos porque se está rascando los...
0: ¡No!
6: ¿Cómo? Los muslos.
4: Sí, los muslos, dice.
0: Es mucho. Mucha
2: sentadilla en el gimnasio.
1: Nos vamos rápidamente con Fer Barrio Nuevo. El Consejo Deliberante avanza en el endurecimiento de sanciones para escapes libres, picadas, ruidos. ¿De qué se trata, Fer?
7: ¿Cómo te va, Rodolfo? El gusto de saludarte. Sí, se trata de la unificación de 7 proyectos de distintos concejales de distintas bancadas en esto, en regular todo lo que es la contaminación sonora, escapes libres y también la horda de vehículos, todo en pos de el bienestar, ¿no? De todos, teniendo en cuenta el ruido que generan sobre todo los escapes libres de las motos, las modificaciones, buscan sancionar precisamente a quienes modifican adrede los caños de escape de las motos para hacer más ruido. Vamos a escuchar la palabra de la concejal Fabiana Gutiérrez, de la Unión Cívica Radical, que nos cuenta más detalles de este proyecto.
8: Creemos que acá con este proyecto se terminan las excusas operativas. A partir de ahora, si un vehículo tiene un sistema de escape modificado, anulado o directo, o con una falta grave, le faculta a los inspectores a remover el vehículo de la vía pública de forma inmediata y sin la necesidad de depender de un decibelímetro. Con la aprobación de esta ordenanza, que seguramente será el jueves que viene, ya Córdoba deja de ser tierra de nadie. Le vamos a estar dando al municipio una herramienta directa para poder secuestrar preventivamente las motos con escape libre y además vamos a prohibir expresamente a las hordas de vehículos. O sea, el mensaje es claro. El que altera la paz a los vecinos se queda a pie. Tiene que regularizar todas las deudas con la municipalidad y pierde el escape modificado que va a ser destruido públicamente.
7: Bueno, se trata el próximo jueves en el Consejo Deliberante este proyecto consensuado, repetimos, por unanimidad. Las multas por escapes modificados van de 6 a 18 unidades económicas, esto es hasta 40.000 pesos. Para aquellos que organicen hordas de 50 a 200 unidades, la multa asciende a 420.000 pesos. Y primero, el inspector secuestra el vehículo, es decir, cuando constata que el escape fue modificado, y luego hacen la prueba de decibeles. Así que bueno, el proyecto que seguramente va a aprobarse el próximo jueves en la ciudad de Córdoba, Rodolfo.
1: Gracias, Fer, querido. Gran abrazo.
7: Abrazo.
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1: Vamos a hablar otra vez de lo que anticipamos, el incendio en Yacanto. Fabián Vargas es bombero, coordinador de la Regional 7 de Bomberos Departamental Calamuchita. Fabián, ¿cómo te va? Rodolfo te saluda.
10: ¿Qué tal, Rodolfo? Buenas tardes para vos, para toda tu audiencia.
1: ¿Cómo está el incendio? ¿Cuál es la situación, Fabián?
10: En este momento las dotaciones que están trabajando en controlar lo que es el avance, lo que es la cabeza del fuego, y se está trabajando en los flancos para terminar de contenerlo. Es un incendio en la zona de Yacanto al noroeste. Aparentemente este incendio se habría iniciado por la cadena de un tendido eléctrico, dado que las ráfagas de viento superaron los 70 kilómetros aquí en esta parte alta, bueno, lo que aparentemente habría producido este incendio.
1: Fabián, por lo que nos decís, ¿están a poco de contenerlo o es muy prematuro?
10: No me anticiparía todavía, porque bueno, como te digo, el viento es muy muy intenso en la zona. Bueno, se acordó el avance del incendio y se está trabajando en todo lo que es en los flancos, ¿no? Para tratar de contenerlo definitivamente, pero bueno, el viento nos está jugando muy en contra.
1: Fabián, querido, actualizamos en la radio en cualquier momento. Te mandamos un abrazo a vos y a todos quienes están trabajando para contenerlo. Gran abrazo.
10: No, gracias a vos. Que tengas buenas tardes.
1: Pausa, ya volvemos.
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10: Diego Borinsky, ¿Messi va a hacer 1000 goles? ¿Cómo te va, Diego?
11: ¿Cómo andás, Rodo? Bueno, ayer volvió a jugar después del Mundial, metió 2 goles y 1 asistencia, pero así todo muy tranquilo, está 900, no me acuerdo si 30, por ahí. Yo creo que va a llegar. Qué porque barro. Además no se lo puso como meta, como Cristiano Ronaldo, que está choreando, la verdad, pero se queda ahí al lado del área esperando que le llegue la pelota a tratar de llegar a ese número. Pero bueno, nada, la rutina de lo extraordinario. Volvió ayer a jugar. Estaba el rumor de que Thiago, el más grande, se iba a la Masía del Barcelona. Él dijo no, terminante. Ayer ganó Boca, estuvimos en la cancha de Huracán, donde jugó el local, le ganó 1-0 Estudiantes, ganó bien. Realmente tiene 3 pibes que son buenísimos. Bueno, ya Aranda, ya vimos. Flores, que lleva 4 partidos en primera y gambetea con una naturalidad y un desparpajo. Y el chico Milton Delgado, que ya viene jugando hace tiempo, pero es muy bueno, es el socio ideal de Paredes. Paredes maneja todo, tiene una calidad impresionante. Así que si encuentra el 9 que empieza a meter goles, va a andar muy bien. Hoy River cerró. Todavía no es oficial, pero es la información que nos llega desde el club, a Thiago Almada, el pase más caro en la historia del fútbol argentino, 20 millones de euros, unos 23 millones de dólares, River compra el 100% del pase, llegaría en los próximos días y firma contrato y lo anuncian. Y la AFA anunció la definición de esta temporada, va a haber 5 campeones en 45 días, ¿qué te parece?
10: Qué loco.
11: Dame una definición de populismo en el fútbol. 5 campeones en 45 días.
10: Y ninguno seremos nosotros, Guille.
11: No, porque la ilusión. Hay muchos equipos que se clasifican por la ventana entre los 8 y después pasan en los mata-mata y salen campeones. Ese es uno de los títulos, el otro el campeón de la tabla anual, el otro la final de la Copa Argentina, el otro la Supercopa que se suspendió entre Independiente Rivadavia y Estudiantes, y después el trofeo de campeones que se cierra el 19 de diciembre en el Kempes, en Córdoba. Pero bueno, es un despropósito, es lo que hay.

0: Dieguito, gran abrazo, hasta mañana.
1: Un abrazo.
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0: Hola Fede.
4: Hola Rodolfo, hola campo, hola ciudad, ¿cómo andan? Les cuento que poco a poco la ganadería, como venimos destacando, viene ganando más espacio en el Congreso de APRESID. En esta oportunidad, Agricultores Federados Argentinos marcó un hito al participar por primera vez de los remates ganaderos con una subasta de 1.200 cabezas provenientes de Santa Fe, Córdoba y Buenos Aires y más del 95% de los lotes vendidos. Sobre este debut histórico y el significado que tiene para la cooperativa, hablamos con Alejandro Milano, que así lo sintetizó al campo hoy.
5: Experiencia muy buena, estar en el Congreso APRESID con todo lo que representa. Desde hace un tiempo quieren incorporar despacio a la ganadería. La verdad que se pudo armar un lindo remate, teniendo en cuenta que nuestra cooperativa trabaja en la zona núcleo agrícola. Bueno, la verdad que fue un buen encierre, una buena venta, había muy buena hacienda en todas las categorías, así que tenemos una actualidad ganadera histórica de hace 2 años aproximado con este gobierno que nos abrimos al mundo y se trabaja como hay que trabajar, sin prohibiciones, ningún tipo de medida en contra de la ganadería. Creo que está buscando su punto de equilibrio el tema de precios. Siempre fue un mercado de oferta y demanda, siguiendo a Cañuelas con la faena. Esta semana vimos una mejora en lo que es vaca, que la industria exportadora busca novillo, y bueno, un consumo interno que se maneja de acuerdo al mostrador.
4: Escuchábamos la palabra del gerente de la sección Hacienda y Rematador de Agricultores Federados Argentinos, Alejandro Milano. Hoy, jueves 6 de agosto, día del veterinario, día del ingeniero agrónomo, solo 75 cabezas ingresaron al mercado agroganadero de Cañuelas. El estado de los caminos intransitables complica el normal desenvolvimiento de la actividad comercial en el mercado, que tuvo ayer mayor interacción por todos los renglones de la vaca, conserva y manufactura, y segundo por el novillo, con mayor presión sobre los ejemplares más pesados. Hasta acá entonces toda la info ganadera y del sector productivo, pero volvemos en la última jornada del Congreso de APRESID desde el Salón Metropolitano de Rosario en la continuidad informativa de Cadena 3, la radio del campo argentino. Chau Rodo, te mando un gran abrazo. Hasta mañana.
0: Hasta mañana, Fede.
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0: Ya llega a la Argentina Posible con el gran Guillermo López y en Rosario Estadio 3 con Marcelo Lamberti, pero tenemos algunos mensajes antes de irnos.
6: Bueno, como no, uno de Nahuel, de Buenos Aires, dice: entre la fan de Dadamio que se llama Carlina y le dicen Carla, y el oyente de ayer, que es Henry, pero no sabemos si es Henry o Henry, faltaba el audio de Pachu diciendo: ah, es un quilombo bárbaro. Saludos, dice Nahuel.
7: El Henry volvió a mandar saludos. Lo vi por ahí.
0: ¿Henry? ¿O Henry?
7: No, Henry.
0: El Henry.
7: El Henry.
6: Nahuel acá aclara que la H de su nombre es muda. Por la duda que no le digan Nahuel.
3: Nahuel. Nahuel. Nahuel. De Santa Rosa La Pampa, Marta nos escribe y dice: ya lo empecé a seguir a Agustín Dadamio por Instagram.
0: Ah, tenemos los números finales. A ver. ¿Cuántos nuevos seguidores tiene Agustín Dadamio en su cuenta de @ Agustín Dadamio?
8: 200 seguidores, Rodolfo.
0: ¿En un ratito 200?
8: Sí. Ya se me desconfiguró todo porque yo tenía mensajes por responder y ya los perdí.
0: Ah, no, es un tema ese.
8: No, la fama es un tema, ¿viste?
9: Pero tenés, te encanta ese lugar.
0: Tenés, sí, el lugarcito ese que dice nuevos mensajes, tenés que autorizarlo.
8: Claro, sí, lo único que falta es que me den de baja la cuenta. Lo que sí, advierto, porque ya están viniendo a tocar la puerta de galpón, yo no promociono gaseosas, solamente agua mineral, porque somos transparentes.
9: No.
8: Digo, porque si no, vos, no. Ustedes saben cómo es esto, ya están viniendo. No, no vengas, le hago seña acá, no vengas. Viste, no puedo, tengo que ir a mi casa, tengo que entrenar. Yo tengo una vida, Rodolfo, no soy Barili, que viste, vos estás acostumbrado. Yo hoy entreno, me armo el bolso, mañana viajo.
0: Ah, yo entrené hoy a la mañana, llovía y salí en bicicleta.
8: No te imagino.
0: No, no, y en un momento me creí Rocky. Cuando llegué todo empapado, digo, ¿para qué, abuelo? Se va a enfermar, señor. Este está grave. Lo llamé al larigón y le digo, me voy a enfermar, te voy a agarrar una neumonía.
8: ¿Qué necesidad? Vete,
0: ¿qué necesidad? ¿Qué haces? Agarra el auto del país de gimnasio. Pero fue lindo. Fue lindo, no hace tanto frío, mañana va a ser frío.
6: Sí, mañana va a estar frío.
10: Sí, mañana es para café con criollo, más que gimnasio.
0: Claro.
6: Terminó el invierno.
9: No terminó.
6: ¿Cómo terminó? No, me falta todavía.
0: Escúchame una cosa, sí. Acá tengo el árbol grandote este que tengo acá, que todavía se le caen las hojas. ¿Hasta cuándo se le caen las hojas a los árboles? ¿Está un mes que tiene que crecer las nuevas?
9: Debe ser de Géminis.
0: No, pero es como, no, pero la temperatura cambia, no sé, pobre, sí, los árboles.
10: Claro, ya ni está
9: un poco
10: qué
9: confundido.
10: Está.
0: No,
9: claro.
0: Porque, a ver, digamos todo, hizo frío, pero no hizo tan
10: no,
0: frío.
10: No. O sea que el árbol se autopercibe en otoño todavía.
0: Sí, el tipo está, sí, sí, sí, sí.
9: Es que wow. Ya había empezado el otoño, había pasado verdad, bastante digo, y estaban verdes. ¿Sí?
0: Están todas las hojas acá.
9: Sí, sí. Pero
6: atrasado, sí.
9: Hay plantas que ya tienen como el tallito que el a punto brote. De, claro, el brote a punto de florecer. Pero debe ser por una cuestión de que el clima no tiene estaciones no, bien marcadas.
11: No.
0: Ahí les mando, mirá. Ahí está. No,
9: a
0: no
9: ver,
0: sé, tipo,
9: a ver.
0: No sé. Hay que, hola, ¿cómo te va? Está viniendo septiembre, campeón. Vamos.
10: Para mí tiene pulgones.
9: No.
0: Pobrecito. Sí.
11: Viento terrible, en Venado Tuerto, nos cuenta Carlos.
6: Ailén dice, buenas tardes, Rodo y equipo, qué lindo escucharlos, me alegran todos los días, mientras almuerzo unas empanaditas, me río con sus ocurrencias. Les mando saludos desde Villa Unión, La Rioja.
0: Gran
11: qué
0: abrazo.
11: Rico. Si hablamos de ruidos molestos, hablemos también de gente que escucha música a volumen muy fuerte, en cualquier hora y cualquier día, dice Claudio.
6: Y para el final yo me guardé un mensaje de Adrián de Santa Fe, que dice, a su tocayo le dice, Adrián Simeoni, tenés que tener tu propio programa.
12: Ah, gracias, Adrián, eso mismo digo yo.
10: Totalmente de acuerdo.
12: Face, Juan Federico.
10: Totalmente de acuerdo, en tu propia radio, en tu propia casa.
0: Fue un placer, Adrián, gracias, ¿eh?
10: Nada te detiene, Adrián.
6: Y hay otro mensaje, todo lo contrario. Manuel de Villa Allende.
11: ¿Qué dice?
6: O Juan Manuel, ¿sí? Dice, a Adrián no se le entiende nada. Gran programa, los escucho siempre. No,
12: lee bien el destinatario de ese mensaje.
11: Vos sos el destinatario.
12: No, el remitente.
6: El remitente
12: de ese mensaje, léelo bien.
6: Juan de Villa Allende, dice.
12: Sí, no, pero.
0: Juan Federico. Dice,
6: Juan Federico, ah, mira, no lo había.
10: Estábamos probando si llegan bien nuestros mensajes. Es cierto que llegan los mensajes.
0: Hasta mañana, gente. A las 12 nos encontramos acá.
8: Un abrazo, abrazo, abrazo.
0: Un gran día. Abrazo para todos.
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0: ¿cómo les va? Muy buenas tardes. 2 minutos pasaron de las 2 de la tarde en este 6 de agosto, jueves, aquí en la ciudad de Córdoba. Soleado en este momento en el centro, en el estudio mayor de Cadena 3 para Argentina, para el mundo. 17 grados, 2 décimas la temperatura. El viento es de 26 kilómetros en la hora del sur-suroeste y la máxima estimada para hoy, según el Servicio Meteorológico Nacional, es de 21 grados. Vamos a ver si llegamos o no a esa temperatura máxima estimada. Comenzamos con los auspicios y una nueva edición de La Argentina Posible.
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0: Bueno, comenzamos una nueva edición de La Argentina Posible. Recuerden que tenemos una nueva vía de contacto con ustedes. Nos llegan muchos mensajes a través del WhatsApp, el 351-519-9914, además del mensajero, además del 0800-810-4444 y también a través del chat de YouTube. Leemos todos los mensajes. Obviamente no podemos leer todos al aire, pero sí los estamos siguiendo, ustedes a nosotros y nosotros a ustedes, para tener, ¿sí?, una relación más cercana. La idea de este programa es justamente que los oyentes y las oyentes sean protagonistas de La Argentina Posible. Al país lo hacemos entre todos, a este programa también lo construimos entre todos. Mi nombre es Guille López, está Leo Cherato en la operación y musicalización del programa, Emma Manita, Romy Villa en la producción, y hoy, jueves, con la presencia de uno de los columnistas de La Argentina Posible, en este caso Adrián Simeone. Recién escuchaba la canción de Sergio Denis, la nueva canción de apertura del programa. Este es mi país, es el nombre de la canción. A pesar de todo, seguimos sintiendo, decía Sergio Denis. Sentime, Simeone, ¿qué trajiste hoy?
1: Mira, a mí siempre me chusmean de qué van a hablar en el programa, y hoy en este programa van a hablar de oportunidades.
0: Sí, señor.
1: Que es un gran, gran tema, más que un tema. Es una cuestión muy importante, las oportunidades. No basta de decir que hay y que todos tenemos oportunidades, porque eso no es así. No todos tenemos las mismas oportunidades, y una sociedad que no esté compuesta de animales, sino por seres humanos, por personas, tiene que preocuparse para que esas oportunidades estén lo más igualadas posibles, ¿eh? Que puedan compartirse, que todos podamos vivir en una sociedad donde podamos desplegarnos, proyectarnos, realizarnos, ser felices. Y lo que nos falta ahí es una solidaridad inteligente, ¿no? Tenemos muchas cosas revaliosas de las cuales partir, que a veces no valoramos. Por ejemplo, la educación pública, por ejemplo, la salud pública. No hace falta dar pruebas, vienen de otros países a servirse de esos dos sistemas, así que está clarísimo que son buenas cosas, y por eso hay que cuidarlas, y para cuidarlas hay que exigirles y tenerlas bajo observación. Son cosas muy importantes que pocos países en el mundo tienen. Y después tenemos que usar todo lo que tenemos. Tenemos que cambiar todo lo que haya que cambiar. Fíjense ustedes qué contrasentido. Somos pobres, unos mucho más pobres que otros, pero en términos generales somos todos medio pobres en Argentina. Y sin embargo, hay gente que por razones distintas, que no son imputables a su culpa, digamos, no están trabajando. Es raro decir cómo una sociedad que es pobre no va a tener a todo el mundo trabajando. Cómo una sociedad que tiene recursos, que tiene posibilidades, no va a estar haciendo lo mejor que pueda por salir de ahí. Como una sociedad, sobre todo, en la que hay todo por hacer. En Argentina hay que construir casas, rutas, de todo. ¿Cómo puede ser que no aprovechemos todo eso? Bueno, hay todo por hacer. Las cosas que haya que cambiar, hay que cambiarlas. Si alguien está simulando que trabaja, hay que tratar de convertir eso en un trabajo productivo. Si alguien no puede trabajar porque nos ponemos requisitos extraordinarios, como si fuera Suecia, bueno, hay que cambiar para tratar de que se pueda hacer. Si hay cosas que están prohibidas y son prohibiciones tontas, hay que levantarlas, porque está todo por hacer. Y están todos por hacerlo, porque es para hacerlo para todos. Oportunidades, como vamos a hablar en este programa, porque tenemos la oportunidad de que en este país, que tiene todo por hacer, hagamos para todos, no sé si el mejor país del mundo, pero si le ponemos onda, seguro podemos ser uno de los países más felices del mundo, que al fin y al cabo es lo que importa.
0: Es Adrián Simioni en La Argentina Posible, y ustedes han tenido la oportunidad de escucharlo y reflexionar sobre lo que acaba de decir Adrián, que justamente es parte de su trabajo. Nos hace pensar, Adrián, y hace que, digamos, che, todos tenemos que de alguna manera contribuir a esta Argentina Posible.
1: Oportunidades, lo dejo con una historia que está muy buena por lo que me contan.
0: Gracias, Adri.
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0: 4:15 en la República Argentina. Están terminando de sonar los Enanitos Verdes. Te vi en un tren, un clásico del rock nacional, para abrir con la primera de las historias del día de hoy. Recién Adrián hablaba de las oportunidades y lo importante que es tenerlas y lo importante también que es aprovecharlas, porque con ellas se inicia la posibilidad de tener experiencias, y por ahí son experiencias que nosotros en este programa tratamos de que inspiren, que contribuyan al desarrollo del país. En este caso vamos a hablar de la experiencia de Ari Germán Romero. Ari, a lo mejor le dicen Germán, le vamos a preguntar en unos instantes, pero Ari es un estudiante oriundo de la provincia de Salta que participó en el 2020 en las Olimpiadas ONIET, que organiza una universidad de aquí de Córdoba, la Universidad Blas Pascal, que son unas Olimpiadas Nacionales de Innovación, de Informática, unas competencias para estudiantes de secundarios de todo el país, que buscan desarrollar por allí la vocación que tienen los jóvenes en esa etapa de su vida, nivel medio de educación. Muchos chicos jóvenes que están decidiendo que pueden llegar a estudiar o que les gusta, que no les gusta tanto. Bueno, participó Ari de esas competencias con su colegio secundario, un secundario técnico, Alberto Einstein, así se llama. Ganó el primer lugar en esa competencia, Ari, de la categoría Electro Saber. Y ahí empezó su oportunidad. ¿Cómo andas, Ari? Guille López te saluda.
1: Hola, muy buenas, Guillermo.
0: Muy buenas. ¿Ari o Germán? ¿Cómo te dicen?
1: Ari me dicen siempre,
0: Ari.
1: Sí.
0: Perfecto, perfecto. Bueno, Ari, vos sabés que conocemos algo de tu historia, queremos saber un poco más, y queremos saber algo más porque en esa oportunidad que tuviste ganando esas Olimpiadas te dieron como premio una beca para estudiar en esta universidad que nombraba recién y empezaste a estudiar ingeniería en telecomunicaciones. Y ahí empezó, sí, ¿no? Una etapa diferente de tu vida. ¿Es así?
1: Sí, la verdad que la oportunidad que tuve empezó mucho antes, ya que, por ejemplo, yo en el secundario, cuando entré al secundario, no estudiaba mucho, esa es la realidad. Tipo, uh-huh. Me interesaba mucho más ser social. Y tuve un profesor que se llamaba Daniel Córdoba.
0: Sí.
1: Que era un profesor también universitario y daba clases en la Universidad Nacional de Salta. Y hacía un taller que se llamaba Física para Todos, en donde vos los sábados, temprano, podías ir si sos del secundario y empezás a dar clases de física. Fue ahí, más o menos en tercer año de secundaria, que ahí recién me puse las pilas con todos, porque conocí mucha gente que también se levantaba los sábados temprano y que se pone a estudiar, a intentar.
0: Mira, Ari, lo importante de lo poquito que has dicho, lo importante que es decir, tenía ganas de levantarme los sábados, teniendo 15 años, ponele, los sábados tempranos para ir a un taller que daba un profe de física. ¿Y qué veías ahí?
1: Exactamente.
0: ¿Qué te contaba ese profe que empezó a darle sentido a tu curiosidad académica?
1: Lo que daba era lo que era física, más tirando a universidad, pero lo explicaba de una manera la que vos lo traía al mundo. Por ejemplo, termodinámica, o sea, cómo se enfrían, se calientan las cosas. Sí. Sacaba los ejemplos más simples, de manera que vos tranquilamente puedas entender. Y era todo el anfiteatro de Salta lleno de todos estos chicos de secundario y también algunos de universidades que también iban. Y más o menos todo ese entorno me empezó a querer decir, bueno, le voy a meter ganas a las cosas. Uh-huh. Porque veo que toda esta gente también se esfuerza y yo también voy a hacer lo mismo.
0: Te contagiaste.
1: Exactamente. Y fue ahí, en el tiempo de secundaria que tuve, que ya arranqué con todo gracias a ese profe, que descubrí también lo que es la carrera de telecomunicaciones y que por el esfuerzo que le metía en pandemia, en 2020, los profesores del secundario Alberto Einstein, sobre todo los técnicos, agarraron y dijeron, bueno, todos los años participamos de estas olimpiadas, vamos a seleccionar algunos que nosotros creemos que pueden llegar a dejar la secundaria en alto. Así que en 2020 fue en pandemia, me avisaron a mí de, y a algunos compañeros más de participar en estas olimpiadas.
0: ¿Y presentaron su proyecto y ganaron en esa categoría, en electrosaber?
1: No, la, en ese momento era modalidades, era la modalidad online.
0: Ah, claro,
1: me dijeron, el trato, claro, el trato fue el siguiente: no vengas a las clases a cursar, prepárate para las olimpiadas.
0: te convenía.
1: Claro, entonces lo que hice fue una semana, con una semana de antelación, estudiaba 8 horas todos los días. Wow. Me ponía la alarma, en vez de ir a clase, o sea, en vez de atender a la clase online, me levantaba temprano, hacía las 8 horas de estudiar los temas que ya me dijeron que iban a tomar, y el resto jugaba, porque estábamos en pandemia. Así que hice eso una semana completa y me presenté a las Olimpiadas. Y en electrosaber era preguntas de electrónica, justamente, que ya había estudiado, y tenías que responder, y bueno, terminé en primer lugar.
0: ¿Y eso te permitió, el premio era una beca para venir a estudiar a Córdoba?
1: Una beca para la Universidad Blas Pascal, sí.
0: Y, escucha,
1: donde podés elegir cualquier carrera.
0: Claro, podías elegir cualquiera, vos más o menos telecomunicaciones la tenías apuntada, pero cuando conoció tu familia que tenías la posibilidad de venirte a estudiar a Córdoba, contame un poco cómo está compuesta tu familia, porque imagino que esa decisión, yo también vine a estudiar y a trabajar aquí a Córdoba cuando tenía 17 años, y es una decisión difícil, no solamente para quien la toma, sino para el entorno.
1: Sí.
0: ¿Qué pasó?
1: Cuando la gané, más o menos empecé a pensar dónde estudiar. Las opciones siempre fueron afuera, y bueno, yo vivo en mi casa con mis dos abuelos y con mi madre.
0: ¿Qué hace tu mamá?
1: Mi madre es revendedora de Modelo, Labón, y tiene un certificado de discapacidad, por ejemplo. Y la realidad es que vivimos más o menos con lo que ganan mis abuelos, que son de jubilación y que siguen trabajando.
0: En Salta, capital.
1: Sí, Salta, capital. Bueno, pero se los planteé y me dijeron sí, que sí me podían llevar. Y a partir de ahí armé con los chicos del secundario, dije, bueno, ¿quién quiere venir a Córdoba también?
0: Claro,
1: tenía un amigo más con beca, tenía 3 compañeros más que querían ir al Nacional a otras carreras. Y dije, bueno, vamos todos. Y quedamos que sí, entonces fuimos 5 a Córdoba y empezamos a alquilar acá.
0: Y a vivir todos juntos, para abaratar costos.
1: A vivir. Tal cual, sí.
0: Claro, exacto. Y ahí empezaste la ingeniería en telecomunicaciones.
1: Sí.
0: Sí.
1: Más o menos la carrera justamente tiene que ver porque mi profesor, en un momento salió el revuelo de la foto del agujero negro.
0: Claro, fue un tema, sí, importante en esa materia en física, sí.
1: Y una clase de física fue solo de eso, y bueno, tiene que ver mucho con, para sacar esa foto, los satélites. Y me interesó mucho por ahí, entonces yo quería hacer la carrera por eso.
0: Está bien. Te llamó la atención toda la ingeniería que está alrededor de los satélites o de todo ese rubro dentro de la física, y ahí, bueno, se compatibilizaban la carrera con tu interés. Decidiste hacerlo y, por lo que tengo entendido, no te está yendo tan mal en ingeniería en telecomunicaciones, Ari.
1: Al parecer que no, porque, bueno, para mantener esta beca tenés que tener un promedio de 8, ¿no? Entonces, bueno, yo llego acá a Córdoba con solo mis 5 amigos, no conozco más. Bueno, 5 conmigo éramos, o sea, 4 amigos. Y lo único que tenía que preocuparme era estudiar y tener ese promedio. Entonces, nada, le metí ganas, la misma ganas que le metía cuando me dijeron de la beca, perdón, de la Olimpiada, o estudiar 8 horas. Bueno, hacer lo mismo. Todos los días me ponía un cronómetro y estudiar, tac, tac. La realidad es que estudiaba de más, no hacía falta tampoco tanto. Y ya con el primer año, los profesores dijeron, bueno, vemos que yo y un compañero más que también se ganó la beca, les meten ganas. Y automáticamente la universidad dijo, bueno, ustedes van a hacer clases de apoyo de matemáticas ya que están. Entonces ya directamente iba un poco más temprano en la universidad, daba clases de apoyo en ciencia básica de matemáticas. Y después iba a cursar.
0: ¿Y 5 años?
1: También de vuelta.
0: Sí, perdón, no, completa, perdón.
1: Seguimos en el en el proceso de todo eso. También tuve la oportunidad de participar yo del otro lado de las Olimpiadas, es decir, de estar como profesor de esas Olimpiadas, de ayudar a todo el entorno para que se puedan realizar. Y finalmente, así, 5 años de estudiando y estando con la universidad, resulta que me dieron paso a ser el cuerpo técnico del cuerpo de la bandera como primer escolta.
0: Eso iba a decir, porque, a ver, tuviste la oportunidad, la aprovechaste, sin, obviamente, dejar de reconocer todo el esfuerzo que hiciste vos, tu familia, sin desconocer ese incentivo que te inculcó el profesor Daniel Córdoba, vamos a subrayar el nombre. Tuviste que mantener promedios altos, pero seguiste con un espíritu de colaboración para que otros chicos que estuvieran en el secundario pudieran participar de esas olimpiadas también, transmitir tu experiencia, y todo eso además tiene como una frutillita del postre uno de los máximos reconocimientos académicos para un estudiante, que es estar con un promedio alto, en este caso, no sé si sos escolta del cuerpo de banderas de la universidad este año.
1: Sí, primera escolta.
0: Mirá. Mira, o sea, como que hay un reconocimiento a todo tu esfuerzo, querido Ari, a todo el mérito, ¿no?
1: La verdad que sí. O sea, y se me presentaron varias oportunidades. Ya el hecho de que mi profesor haya estado ahí es un cambio completo en mi vida. La beca también. Y al final del día, lo que puedo decir a todos los demás es lo único que hice y lo que les recomiendo a todos es meterle tiempo a las cosas. Hay gente que le sale más fácil, hay gente que le sale más difícil, hay gente que tiene más o menos oportunidades, pero yo creo que al final del día, si vos le metés tiempo, las cosas tienen que salir. Que yo creo que es lo único que hice. Al final del día, que yo esté la bandera es un numerito, que es el promedio. Que eso te evalúa una evaluación en un determinado tiempo, en un determinado día, de determinadas cosas. Al final del día no es lo que sabes. Sí, es un reconocimiento para mí por el tiempo que le di, pero no implica que sepa más, que sepa
0: Exacto.
1: menos, que absolutamente nada.
0: Y esa...
1: Si yo, sí.
0: No, no, sí.
1: No, si yo tengo que decirles algo, independientemente si tienen oportunidades, si no, es darle tiempo a las cosas que te interesan o te gustan.
0: ¿Qué edad tenés, Ari, ahora?
1: 23.
0: 23. ¿Y ya tenés tu primera experiencia laboral?
1: Sí, dentro de la universidad pude conocer un profesor que trabaja en aguas cordobesas y en este último año quería buscar trabajo más que nada para las prácticas. Y bueno, saltó una recomendación y bueno, ahora estoy trabajando en la parte de soporte de aguas cordobesas, sí.
0: ¿Y te recibís a fin de año?
1: Y si todo sale bien, sí.
0: Si todo sale bien, sí. Me parece que
1: Aparentemente.
0: esfuerzo no te va a faltar, digo. Tenés como una gimnasia por tu historia con el estudio, pero también por lo que has contado, digo, en tu casa no ha sobrado nada. Has tenido que esforzarte en el día a día, más allá de a la hora de agarrar los libros, y me parece que ese esfuerzo está como dentro de tu piel, dentro de tu ADN, así que me parece que vas a llegar bien a recibirte a fin de año. Tengo esa sensación, Ari, no sé, me parece.
1: Sí, yo también. Eso es lo que estoy planteando.
0: Ari, escucha, ¿y tu sueño es seguir haciendo ingeniería en telecomunicaciones? ¿Qué es lo que querés hacer de tu vida?
1: Sí, seguir. Bueno, terminar la carrera y trabajar en algo más relacionado a redes, que es de parte de mi área de telecomunicaciones. Y lo que me gusta es resolver problemas. O sea, lo que sería ingeniería es que se te presenta un problema y darle la vuelta, estar todo el día, buscar soluciones. O si no, plantear cómo mejorar las cosas y qué hacer. Dentro de lo que es mi área, que sería internet, telefonía, todo lo que son conexiones dentro de la empresa o la seguridad de la misma. Así que.
0: El programa se llama La Argentina Posible. ¿Vos creés, Ari, que hay una Argentina posible?
1: Yo creo que sí. Yo creo que si todos se le, justamente le encuentran qué les interesa. Puede ser cualquier cosa. Ser, por ejemplo, que hablo con mi peluquero, no importa qué es lo que vos pensás que servís o no, es darle tiempo y buscarle siempre la vuelta.
0: Buscarle la vuelta. Me parece que tu historia, Ari, es un reflejo de cómo una oportunidad, cuando se aprovecha, puede cambiar el destino de una persona. Pamela de Santa Fe se está comunicando con nosotros y dice: tiempo, paciencia, convicción, ganas, qué importante, qué ejemplo y qué bueno el apoyo de esos abuelos que lo creyeron y lo dejaron progresar desde Santa Fe. Felicidades, Ari, te habla Mauro, ex alumno del taller de física. Yo también empecé a ir los sábados porque quería estudiar ciencias exactas y mi secundaria era de ciencias sociales. Terminé la secundaria y me fui a Córdoba a estudiar y ahora tengo trabajo de ingeniero electrónico. Un grande, el Dani, dice el profe Daniel Córdoba.
1: Sí.
0: Van a encontrar alumnos suyos en todos lados, nos dice Mauro, que escribe desde Salta, y honramos la memoria del profe, dice Mauro también. La importancia de las personas con las que nos rodeamos. Un aplauso al esfuerzo de este muchacho, te escribe Sergio. La verdad es que hay muchísimos mensajes, ya lo vamos a leer a todos, a casi todos, pero me parece que tu historia, Ari, ha despertado por allí la inquietud de muchos, el reconocimiento de casi todos, y es bueno haberla contado aquí en la Argentina Posible. Ari Germán Romero, este chico de 23 años que ganó una beca cuando iba al secundario, que los sábados a la mañana se iba a estudiar física con un profe que lo incentivó y le explicaba. Lo bajaba al llano, se lo bajaba a tierra, todos esos conceptos que por allí eran muy abstractos, los bajaba a tierra, le interesó el mundo de los satélites y hoy orbita el mundo de las oportunidades. Gracias, Ari.
1: Muchas gracias.
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0: Y ahí termina de cantar el chaqueño para vecinos. Yo soy de allá. Así es el nombre de esa canción, un poco de folclore en esta tarde fresca en la ciudad de Córdoba, 16 grados, un poquito más de 17 grados, un poquito más de 17 grados, una máxima estimada en 21 grados. Muchos mensajes con la historia de Ari Romero, este joven salteño que ganó una beca en unas Olimpiadas de tecnología cuando iba al secundario, que iba a estudiar física los sábados porque había un profe que le explicaba bien física, hacía que le gustara la materia, y bueno, de ahí, de esa beca, su historia tomó otro rumbo. Hoy es escolta en una universidad privada aquí, trabaja en una empresa en Córdoba y tiene muchos, muchos sueños. Muchos, muchos sueños, como muchos de los argentinos y argentinas y de los oyentes de Cadena 3 y de la Argentina Posible. Algunos de los que se comunican, Sergio, nunca más claro el ejemplo de dime con quién andas y te diré quién eres. Te juntás con gente que empuja para adelante y tú también empujarás para adelante. Sonia de Córdoba, qué hermoso es trabajar, dijo la hormiga. A mí me gusta cantar, dijo la hormiga, por un país donde cada uno tenga su lugar, se realice y sea feliz. Vero dice, hola Guille, muy lindo tu programa, escucho todo el día Cadena 3. Felicitaciones a Ari por el esfuerzo. Nora de Córdoba, ahora con la Argentina Posible. Es genial el programa, increíble cómo cuando la gente quiere, puede. Siguiéndolos como todos los días, felicitaciones, dice Graciela. Ana, me encanta el programa, dice desde Tristán Suárez. Desde allí nos escucha Ana. Bueno, gracias Ana. Juan de Buenos Aires, buenas tardes Guillote, dice, acá en la Ciudad Autónoma de Buenos Aires se llovió todo, abrazo grande, abrazo para todos aquellos que se están comunicando. Repito, lo tengo por acá, 519-99-14, 351-519-99-14, es el WhatsApp de Cadena 3, pero también está el 810, ¿así era? Me lo perdí. También el WhatsApp, el chat del YouTube. Bueno, todo obviamente el mensajero. Hermoso programa, dice Mario. Si hay una Argentina posible, es esta. Felicitaciones desde Alta Gracia. Mari, perdón, no Mario. Tarde de viento de Rosario, nos dice Selva. Bueno, mucha gente escuchando la Argentina Posible. Gracias a todos ellos, gracias a ustedes por estar allí, gracias por prenderse con estas historias que vamos a contar. Hacemos otra pausa musical, Leo, y vamos con la segunda de las historias del día de hoy.
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0: Nos separan apenas 18 minutos para llegar al final del programa, a las 3 de la tarde. Cachorro López, Andrés Calamaro, los ex abuelos de la nada suenan. Así es, el calor es el nombre de esta canción que nos va preparando para ingresar a la segunda de las historias del día. Hoy hablamos mucho de oportunidades. Adrián habló al principio del programa de que es una palabra fuerte, pero que es una palabra donde hay que tener un cierto convencimiento y una actitud. Las oportunidades se pueden presentar, pero también hay mucho de voluntad de uno para aprovecharlas. Y también hay mucho dentro de esas oportunidades de una red de solidaridad. Hay muchas veces que las oportunidades llegan porque hay otros que se toman de la mano y hacen un esfuerzo para poder tenerlas. Hay batallas, a veces, que son muy, muy difíciles. Por ejemplo, la de un niño, una niña, que cuando tienen una enfermedad muy compleja y la infancia se les pone en pausa, bueno, es muy difícil que atraviesen ese momento solos. Pero aparece siempre esta enorme red de personas dispuestas a acompañar y darles oportunidades. Esa va a ser la historia de la que vamos a hablar. En línea está Mariana Castro, que es voluntaria de Fundación Soles. Mariana, ¿cómo andás? Mi nombre es Guille López.
1: ¿Qué tal, Guille? ¿Cómo estás?
0: Bien. Encantada. Bueno, igualmente, un gusto. Bueno, la Asociación Civil Soles ha presentado una nueva campaña por el Día de la Niñez con un objetivo simple, si se quiere, pero fuerte. ¿Cuál es? Contanos de qué se trata, Mari.
1: Sí, bueno, nosotros estamos en este mes de las infancias, digamos, haciendo la campaña por el Día de la Niñez, juntando juguetes. Nuestro objetivo es conseguir 3.000 juguetes para repartir en el Hospital de Niños y en el Hospital Infantil, que es donde están los pacientes a los cuales nosotros acompañamos los 365 días del año. Así que estamos allí, o sea, con ese objetivo de reunir juguetes. Estos juguetes tienen que ser nuevos, no bélicos, sin pilas, porque son para niños internados. Entonces, por medidas de bioseguridad, estos juguetes tienen que reunir estas condiciones.
0: O sea, es una campaña para que cada niño, niña, adolescente que esté realizando un tratamiento oncológico pueda recibir un regalo, una sorpresa, un presente, un respiro, si se quiere, un mimo, un sentir que no está solo.
1: Exactamente, un volver a la edad que debe ser, ¿no? O sea, al sentimiento que uno tiene cuando es niño, volver a esa etapa, a disfrutar de todo lo que te da la niñez y la adolescencia y no estar sumido siempre en lo que sucede durante el tratamiento.
0: Ya te voy a preguntar, y lo vamos a reiterar, y seguramente va a estar en la nota cuando suba al sitio de Cadena 3, los detalles de cómo hacer para donar a Fundación Soles, pero antes te quiero preguntar un poco más por la experiencia, porque no es la primera vez que lo realizan. ¿Cómo reacciona la sociedad cuando hacen esta convocatoria? ¿Qué historias seguramente tienen ustedes de lo que hacen en cada agosto, en cada mes de la niñez?
1: Mira, nosotros tenemos una muy buena respuesta de la sociedad de Córdoba. Siempre lo agradecemos de que la gente tenga tan buena disposición para colaborar con nosotros. Nosotros hace 2 o 3 años tenemos una campaña que es la campaña de padrinos. Entonces existen puntos de recolección, hay negocios, hay empresas, hay instituciones, hay personas incluso que se constituyen, digamos, como puntos de recolección. Y uno puede acercar el juguete ahí más cerca de su casa y no tener que llevarlo a nuestra sede.
0: Uh-huh. ¿Y cómo se puede ser padrino? Mariana, ser padrinos de esa campaña?
1: Mira, a través de las redes, en Instagram o en Facebook, que es soles.org, uno manda un mensajito y ahí nosotros lo conectamos con alguien de eventos, que va a ser quien haga todo el seguimiento, le mande el manual de padrinos, digamos, todas las placas que nosotros tenemos, todos los videos, para que puedan, digamos, concientizar a otras personas a que quieran ayudarnos en esta campaña.
0: Vos sabés que la Argentina es posible, Argentina Posible es el nombre del programa, y la Argentina es posible con organizaciones como las de ustedes, porque además de la solidaridad también contienen, también dan esperanzas. Soles.ong, ese es el nombre, ¿no es cierto?
1: Exactamente, bien. En las redes sociales.
0: En las redes sociales. Y la comunidad allí, me decís que responde, que tiene una buena actitud, que es proactiva en cada una de las campañas, y se suma, además de donar, digo, también para participar, ¿hay mucho voluntariado?
1: Sí, bueno, nosotros somos todos voluntarios, somos 150 voluntarios en este momento, que estamos los 365 días del año acompañando al niño y a la familia que está en tratamiento oncológico en el hospital de niños y en el hospital infantil. Y además contamos con una casa que está sobre la calle Ferroviarios, a 50 metros del hospital de niños, donde tenemos 9 habitaciones para alojar a las familias de los niños cuando están en tratamiento ambulatorio.
0: Claro, porque es difícil imaginar la situación, pero tienen que pensar no solamente en los pacientitos, sino en toda la familia, ¿no? Y el apoyo para que puedan tener una contención.
1: Exactamente, porque nuestro hospital es un hospital de referencia y por lo tanto llegan familias no solo de Córdoba capital y del interior de Córdoba, sino de otras provincias, como La Rioja, Santiago del Estero, San Luis, Catamarca. Digamos, nosotros tenemos, ese es el ámbito, digamos, de cobertura. Incluso hemos tenido otros años personas de otros países, como Paraguay y Bolivia, digamos, que traen sus niños a que reciban el tratamiento aquí. Y entonces, bueno, tiene que generarse toda una red de contención, porque la mayoría de estas familias es la primera vez que viene a Córdoba, o sea, desayuna su venida aquí con un diagnóstico de un tratamiento muy difícil de aceptar.
0: Sí,
1: ¿no?
0: sí, seguro.
1: Entonces nosotros estamos allí para acompañarlos, para contenerlos, para darle esperanza, para decirle que sí se va a poder, porque la mayoría de los papás lo que dicen, ¿y esto cómo sigue? ¿Yo cómo hago? Porque yo tengo un trabajo en otra provincia, ¿y cómo voy a poder solventar esta situación? ¿Cómo me voy a mantener acá en Córdoba? Yo no conozco a nadie, ¿dónde voy a vivir? O sea, todas esas preguntas que uno se hace en ese momento, ¿sí? Nosotros estamos ahí para contestarles y para darles todo nuestro acompañamiento y nuestro apoyo.
0: Sí, hacen un trabajo encomiable, la verdad, y es muy digno de reconocerlo, no solamente al aire, en una nota, para promover una campaña, sino pensar en cada uno de los días, porque ustedes no están justamente en esta época del año, están a lo largo del año, son 150 personas, me decís, y bueno, y 150 personas que durante los 365 días del año tienen que vivir y lidiar con situaciones muy difíciles. Pero eso también hace a un país, ¿no? Una comunidad unida, brindando amor, también me parece que suma, teje a la posibilidad de que un país sea más grande.
1: Por supuesto, la solidaridad es fundamental para sostener, digamos, estas familias acá en Córdoba con este tratamiento. Nosotros somos 150 voluntarios, pero tenemos además mucha gente que aporta económicamente a través de la tarjeta de crédito o de débito. Es decir, nosotros tenemos donantes económicos que nos permiten que nosotros sostengamos esta tarea. O sea, es nuestra tarea, digamos, y es el apoyo, la generosidad, la confianza que muchas personas depositan en nosotros, porque hace 25 años que estamos en esta tarea y porque hemos demostrado que nosotros sí estamos. Y digamos, además, nosotros tenemos voluntarios que los llaman por teléfono, estos donantes, para contarles lo que hacemos, a dónde va dirigido el dinero que ellos aportan mensualmente, y eso nos permite fidelizarlos, tenerlos, que sí, no se nos vayan, sí, que sigan, sí, aportando.
0: Es difícil, exactamente. ¿No? Mariana, sí, contanos con detalle a dónde se pueden sumar para esta campaña que busca regalar sonrisas a estos chicos que están luchando contra el cáncer, cómo deben comunicarse, qué es lo que están pidiendo para donar para justamente el mes de las infancias, para el Día del Niño.
1: Bueno, como les digo, a través de nuestras redes sociales, allí pueden ver nuestra campaña, ahí pueden ver todas las personas que son punto de recolección aquí en Córdoba capital, que son muchas. Está la panadería La Celeste, están SFPharma, muchas empresas, muchas personas que hacen colectas, que nosotros es lo que estamos solicitando, ¿no? Por ahí una persona puede contagiar a su familia y decir, bueno, mira, nosotros vamos a juntar 5 juguetes y llevarlos a algún punto de recolección, porque todo eso suma. Es decir, no hay que pensar en una gran campaña, ay no, yo no voy a poder juntar 50 juguetes para llevar, no, con que cada uno pueda juntar a alguno, o uno o dos, y llevarlos al punto de recolección, es muy importante para nosotros. Así que pueden, como les digo, seguirnos en las redes y ahí van a ver todos los puntos de recolección, que son aproximadamente 20 en este momento, y hay más gente que se sigue sumando todos los días para colaborar con nosotros. Y si usted me permite,
0: ¿cómo no?,
1: también entren hasta a nuestras redes, porque voluntarios también necesitamos siempre. Entonces, si alguien le motiva esta causa, se siente como que puede colaborar, o sea... Exacto.
0: Es una gran manera de colaborar, sí, no solamente...
1: Es una gran manera...
0: A lo mejor alguien no tiene dinero, o no tiene juguetes, o no tiene las posibilidades, pero sí tiene tiempo, y es muy valioso también, o quizás más, poder darlo, poder hacer voluntariado. @soles.ong, esas son las redes de la Fundación Soles. Uh-huh. Mariana Castro, voluntaria de esa organización, gracias por esta charla. Espero que genere mucho, ¿sí?, que valga la pena.
1: Muchas gracias, Guille, a usted. Que tenga muy bonita tarde.
0: Por favor, igualmente.
1: Excelente su nota.
0: Bueno, gracias a usted. Por favor, lo podría haberle hecho si no estuvieran los entrevistados, y si no estuvieran tampoco muchos de los oyentes. Javier, hola, Guille y equipo. Desde hace años escuchamos de los ni, los jóvenes que ni estudian ni trabajan. Hace poco se sumó otro ni, los que ni buscan trabajo. Del otro lado, hay miles de jóvenes como Ari, que le meten ganas, le meten tiempo, le buscan la vuelta. Felicitaciones. Horacio, de Villa María, escuchen esto. En el año 75, el profesor de matemáticas, profesor Cicotino, del Instituto Secundario Bernardino Rivadavia, una escuela muy famosa de Villa María, de la localidad de la provincia de Córdoba, nos daba clases extras de matemáticas los sábados a la mañana. Aquellos que fuéramos a seguir alguna carrera de ingeniería, y fue espectacular todo lo bien que nos hizo, recuerda Horacio. Martín Legarreta, un maestro enseña, un gran maestro inspira. Gran programa, Guille, fiel al estilo de Canal 3, con un respeto y calidad únicas. Abrazo, dice Diego, desde Armstrong, desde Santa Fe. Hola, Guille, qué orgullo para esa familia por tener a este chico, hablando de Ari y Romero, tan estudioso, y cuánto esfuerzo de esos abuelos. Soy Lidia desde Buenos Aires. Pausa musical y venimos para el cierre.

sido un lindo programa en este 6 de agosto, en este jueves, un lindo programa de la Argentina Posible. 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Ahí está, ya nos vamos poniendo en clima para el Día del Niño. 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

0: Bueno, ahí está entonces San Carlos, que va a estar para el Día del Niño en el Kempe. Vamos a bailar, me parece. Acá está Raúl Monti. A mi lado ya estamos viendo la piernita. ¿Se acuerda de sus bailes en Alas Argentinas? ¿Dónde, Raúl?
1: Con Trulala.
0: Con Trulala.
1: En el Deportivo.
0: En el Deportivo. Bueno, muchísimas gracias a todos aquellos que se están comunicando. A Manga, ¿cómo se llama? Angelina, que me parece que es. Ana María también. Hermoso programa. Qué ejemplo ayudar en relación a la nota que hacíamos recién. Qué tema el oncológico, muy sensible, me toca muy de cerca, soy paciente oncológica desde hace varios años y sí, se puede, siempre, con el amor y la contención. Así que mi mayor admiración a esos soles que iluminan tantas penumbras, dice Pamela desde Santa Fe, Ana María desde Santa Fe también nos escribe. Qué bueno que pusieron este medio para comunicarnos, los escucho siempre. Bueno, gracias a todos los que se están comunicando. Viene Viva la Radio, Raúl, Geo, gracias a Leo Cherato en la operación técnica, a Emma y a Romy en la producción. Mi nombre es Guille López. Mañana a las 2 de la tarde, otro programa más de La Argentina Posible. Gracias por estar del otro lado.

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1: Cachito, Laleito, abrazo para toda la gente que escucha Viva la Radio, pero qué lindo sol que se vino, señora, ¿visto?
2: Sí, está hermosa la tarde, amanecimos muy nublada, me ha traído el viento, es verdad, amanecimos con una mañana, ¿viste? Estaba muy nublado, había mucha neblina, pero de pronto media mañana se despejó, salió el sol y tenemos una tarde preciosa en Córdoba. Ya vamos a estar actualizando los datos del tiempo, vamos a ver cómo pinta el pronóstico. Se vienen días fríos, es lo que venimos informando, pero vamos a disfrutar de esta tarde de solcito tomando unos ricos mates con verde flor, que tenemos sorteos también para hoy, y a propósito escuchar muy buena música.
1: Con un gran intérprete, Casa de los Artistas se fue un día como hoy, un 6 de agosto de 1994, muy joven, a sus 66 años, don Domenico Moduño. Así que, como ha dejado un montón de canciones bonitas, y cuando estábamos ideando la Casa de los Artistas de hoy, estaba nublado, como decía, que sí, estaba medio fresquito, que parecía que iba a llovinar y todo. Y bueno, traigamos algunos románticos italianos. Vamos a levantar un poquito. Uh-huh. Todos italianos.
3: Decirle a la Geo, que el Bocha quiere escuchar a Ricardo Cocha.
2: Bueno, te vamos a poner Ricardo Cocha antes,
1: este
2: Bocha.
1: Es un buen momento, Bocha, para cumplir con tu pedido. Entre
4: ahora
1: otros.
4: 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Hacerlo bien, pero ilusiones no, que ya no caigo más y te arrepentirás. Cuerpo sin alma, así era.
1: Gringa, alcánzame la toalla. Está en la ducha.
2: Afilado,
1: el Bocha, preparándose para relatar anoche, casi que pierde Belgrano y atajó un penal al arquero Belgrano sobre la hora, ¿no? Oh, qué manera de sufrir la gente escuchando la radio. Bueno, Domenico Moduño es uno de otros intérpretes en esa misma laya que vamos a invitar hoy en este ratito musical. La que viene es una célebre balada compuesta por él, por Domenico Moduño, en colaboración con Enrica Bonacorti. La letra utiliza una famosa metáfora de que el viento apaga los fuegos pequeños, pero aviva los grandes. Casualmente ahora estábamos en algunas ráfagas de vientos fuertes en Calamuchita y un poco de incendio, ¿no? Justamente cuando salían al aire contaban, y lo que pasa es que el viento no nos ayuda, claro. Empuja las lenguas de fuego sobre el pastizal. La historia cuenta una separación forzada e inesperada, marcada por el sonido melancólico de una sirena, y explora cómo la lejanía pone a prueba a las parejas, destruyendo amores débiles, pero hace grande y fuerte el amor verdadero. Se convirtió en uno de los grandes clásicos románticos de la música de los 70 y nació de una carta real que tenía con su novia, con Enrica Bonacorti, que el propio Moduño le escribió, y de ahí este recitado de La distancia es como el viento.

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Buenas tardes, Córdoba. Yo acá en Mar del Plata, lloviendo está. Así que bueno, me metí la cuchita un rato. Bueno, los escucho todos los días desde que volvió a Mar del Plata, gracias a Dios. Y acá a la Radio 3, a la Cadena 3, agradecida de por vida. Que tengan buen programa como todos.

0: Hola, Geo, Raúl, buenas tardes. Les habla acá Oscar de Buenos Aires, trabajando por Acasuyo, esperando que salga ese sol que tienen ustedes ahí en Córdoba. Acá llovió a la mañana como si fuera el último día y está renublado para volver a llover. Bueno, felicitaciones para el programa. Bendiciones.
1: Oscar, Oscar, de Buenos Aires, un abrazo grande. Y mira, por acá hay otro oyente, Selva. Chicos, llovió, ahora hay viento, hace frío, está ideal para escuchar La Casa de los Artistas. Abrazo desde Rosario y nosotros estamos disfrutando de Los Italianos.

0: abrazos, ¿no? Qué lindos recuerdos para la gente que tiene nubladito. Poneme y frescor. Ponele al Bocha, que ya me tiene.
1: Sí, ya me cansaba el Bocha. A ver, ponele, buscale un poquito a Ricardo Cochante. Y grabáselo y le mandemos. Si no está escuchando, se lo mandemos el audio. Mira, Bocha, acá tenés a Ricardo Cochante.
0: Deja de joder.
2: ¿De qué te jodes con eso?

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0: era feo, Raúl. Yo también quiero escuchar a Ricardo Pacienti. Pero sácame la duda. ¿Quién es el que pide el boche? Saludos, chicos.
1: ¿Cómo no vas a ver quién es Ricardo Cochante? Una gran figura de la maratón. Chicos, un abrazo grande.
2: Pará, ya le vamos a buscar a Ricardo Cochante, dale. Claro.
1: Preguntan acá qué pasa que está media Córdoba sin luz. Viejo, ¿saben algo? Le preguntamos a nuestro amigo Alfredo Camponovo. Y me dice Alfredito, chicos, no es media ciudad, son 19... de 420 distribuidores de media tensión en la ciudad que han tenido problemas con vientos realmente muy fuertes de más de 100 kilómetros por hora en algunos lugares. Deben estar trabajando, tengan paciencia.
2: Claro, ya vamos a poner un audio de Alfredo. Bueno, en casa también, en la zona sur, se cortó en reiteradas oportunidades la luz. Me vine, estábamos sin luz, así que bueno, vamos a esperar seguramente cuando vuelva la noche habrá luz. Bueno, Ricardo Cochante es cantautor ítalo-francés. Hijo de madre francesa, padre italiano, se trasladó a los 12 años de edad con su familia a Roma y es allí donde se formó artísticamente, pero manteniendo su doble nacionalidad italiana y francesa.
3: Hola chicos, ¿cómo les va? Buenos días. Desde Buenos Aires, taxista de Capital Federal. Antonio es mi nombre. Bueno, quería felicitarlos por el programa y bueno, cualquier tema que pasen está perfecto. Acá hace frío, llueve, la verdad que a veces envidio un poco el clima de Córdoba. Abrazo grande, lo sigo escuchando.

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1: Uy, uy, uy, uy, uy. ¡Qué música! Hola Geo, hola Monty, los saludo desde Capital Federal. Acá ya dejó de llover, aunque está totalmente nublado, se espera el vientito y ya bajó la temperatura. Así que tranquilo con la música, ¿eh? Los saludo a Carlos Salazar de Buenos Aires, de Capital Federal, el Tachero Ortigo. ¡Chao!
2: ¡Vamos, Carlitos!
3: ¿Tachero qué, Ortigo?
2: ¡Ortiva, dijo! Debe ser que pone gesto adusto cuando sube, claro, la gente. Pero póngale Cadena 3, mi amigo, que la van a pasar bien.
3: Y además esta música viene ideal para el clima que hay en Buenos Aires, también acá en Córdoba. Saludos desde Galvez, chicos. Acá se está volando todo con el viento. Se quebró el bocha con Cuerpo Sin Alma. Por fin le pasaron el tema Ezequiel.
2: Hola, chicos. Hace mucho tiempo los escucho. Son gloriosos los temas que están poniendo para acompañar la siesta. ¿Qué les puedo decir con el WhatsApp? Gracias. Hermoso programa y compañía con la música que acaricia el alma. Pamela es de Venado Tuerto.
4: Hola, Geo, Raúl y equipo. Qué felicidad escucharlos todas las tardes. Y ahora con la música italiana. Por Dios, espectacular. Gracias. Perdón, no les dije quién soy. Cristina de Córdoba, Córdoba capital.
2: ¡Aguante, Cristina! Gracias. Abrazos para vos, Cristina.
3: Muy bien, y vamos a continuar nosotros disfrutando un tema. A ver, a ver, a ver.
2: ¿Qué tema? ¿Qué para tema? Cristina.

0: Cristina de Córdoba, Córdoba capital.
1: Cristina. Muchas gracias, Cristina. Bueno, le mandamos un saludo a una señora. Mirá la foto que nos ha mandado. Esto debe ser año más o menos 2014, me parece. Que yo andaba con el pelo cortito por ahí. Gracias a Zulema por el hermoso recuerdo. Y continuamos con las canciones italianas. Este es el tema clave que lanzó a la fama internacional al cantautor, lanzada en 1967, compuesta por Rosario Leva y Sergio Bardotti. Esta canción marcó su debut con el sello RCA y su participación en el festival Cantagiro, abriéndole las puertas de América Latina, con Buenos Aires como el epicentro de su despegue global. La letra describe a un peregrino o vagabundo que camina sin descanso por el mundo en búsqueda del amor. El andar constante representa la esperanza fija de hallar a esa persona ideal que comparta su misma forma de sentir. Nicola Di Bari, Trotamundos.
2: Raulito,

Hola chicos, gracias por esta oportunidad de comunicarnos por WhatsApp. Soy Darío de Rufino. Siempre me divierto todas las tardes con ustedes y con toda la transmisión de Cadena 3. La verdad que es una alegría inmensa después de tantos años de escucharlos. Ahora puedo hablarles. Gracias y que sigan adelante con sus programas que son estupendos. Hacen reír y divertir las horas que compartimos con ustedes. Un abrazo a los dos.

0: Así que bueno, me doy ahora ese espacio para mandarle saludos, desearle lo mejor y bueno, muchísimas gracias por siempre estar acompañándonos con lo mejor de lo mejor. La música, las notas, las risas, los chistes, todo. Gracias, que lo pasen lindo, que yo también lo estoy pasando hermoso.
1: Igual nosotros con ustedes del otro lado. Chicos, soy Gustavo de Jujuy, escuchando los hermosos temas que están pasando. Muchas gracias, Gustavo Otero. Gente, qué lindo lo de Ricardo Cochante. Canta en italiano, bello. Lo vende lindo en este día espantoso de viento. Ya no sé por dónde empezar, si Carla, las hojas, la basura, la tierra. Carmen Cornejo renegando.
2: Bueno, y había un oyente que decía del nacimiento de Ricardo Cochante.
1: En China, ¿puede ser?
2: En Vietnam.
1: Mira.
2: En realidad, tiene 80 años Ricardo Cochante. Nació en la ciudad de Ho Chi Minh, en Vietnam.
1: Ah, y en tiene, Vietnam.
2: En Vietnam. Y la nacionalidad es francesa e italiana.
1: Ahí está, tiene unos rulos como...
2: como la oveja,
1: como, ¿viste? Como la oveja Agustín González cuando era joven.
3: ¿De qué te jodes con eso?

0: Hola, Geo. Hola, Raúl. Qué lindo programa. Un tema de Ricardo Concierni.
1: ¿Qué decís?
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4: Buenas tardes. Quiero escuchar el tema de Rita Pavón.

0: nos escuchan de todos lados, señora. Fíjese, desde Las Varillas, Chichí, desde el Hortondo, Santa Fe, Marcelo, desde Río Segundo, con mucho viento, Miriam. Dice, desde Mendoza, ¿quién es aquí el que está escribiendo? No dejó el nombre, tiene el
1: mirá,
0: número.
1: Mirá, nos ha escrito José de San Martín.
0: Ah, en general.
1: Dice, del barrio, no vayan a pensar que soy el otro y se mata de la risa.
0: El santo de la espada.
1: José Ricardo Salas, de barrio San Martín, por acá desde Catamarca, también nos están escuchando, Las Varillas, muchas gracias para todos los oyentes de todo el país.
2: Todo sin alegría, sin una lágrima.
3: Raúl, ponelo por Ovaldo Weber, ustedes lo tienen, a Cuerpo Sin Alma.

0: ¡Qué hermoso que cantaba el turco! ¡Qué hermoso! No solamente goles. ¿Vos sabés que le gustaba el turco? Una vez fuimos a cenar a Río Cuarto, no me acuerdo en qué circunstancias. Sí. En un bar, ¿no? Y estábamos ahí, éramos varios del equipo de deportes. Y ahí nomás se armó un karaokazo. Y saltó el turco de la mesa y entró a cantar unos folclores. Todo, no, cantaba lindo. Así como Rapetti, que le gusta guitarrear y cantar. Son sí. cantores. Los
1: Muy bien. Cuarto.
0: Chicos, qué temazo. Qué lindo programa. Soy Vero de Las Palmas. Buongiorno, ragazzi. Soy Valeria y Mariano. Estamos lijando puertas. Vivimos en un pueblito de 100 habitantes en Italia. Gracias por la compañía. ¿Qué pueblito será? Contanos, Valeria. Valeria y Mariano.
1: Bueno, dice acá, fue en las zapaterías de Corral de Bustos. Casi agarro hasta el perrito para bailar con esos temas. Papá, dice Adrián.
0: Está enojado Rodrigo de Bariloche porque no le pusiste nada de Franco Simone para mi señora Marcela, que está trabajando.
2: Decile a Cador.
1: No diga eso.

0: Hola, buenas tardes, ¿qué tal? ¿Cómo les va? Habla Fernando desde Villa Adelina, aquí en Buenos Aires. Y aunque mucho la música italiana no me piace, pero me recuerda mucho una época muy linda de mi vida que viví en Carlos Paz cuando tenía 11 años. Y en esa época mi hermana, que es bastante más grande que yo, me había regalado el long play, que ahora le llaman vinilos, el long play del Festival San Remo 1970. Y recuerdo que en esa época, ese invierno, con mis viejos lo escuchábamos mil veces por día. Hacía poquito que nos habíamos mudado a Carlos Paz, vivíamos en Buenos Aires y bueno, un poco tristes por haber dejado a los amigos lejos, y nos consolábamos mirando por la ventana los cerros y escuchando aquel long play.
1: Se ha quedado en el preludio. Qué bonito el recuerdo, gracias mi amigo. Bueno, le estaba diciendo acá a la Geo que tuve la oportunidad de verlo en la avicultura de Santa María de Punilla cuando vino la última vez a cantar, enero del 2016. O sea, tenía 67 años en ese momento, estaba claro. pleno. Franco Simone me estaba haciendo un harakiri con una pata de pollo ahí atrás, viste.
2: Que
1: claro, sí, en la avicultura todos venden de pollo. Y lo fui a ver a él, pero estaba así con una pata mulo, viste, le estaba dando masa. Y subió a cantar. ¡Qué maravilla!
2: ¡Dándole masa y una pata mulo!
1: Señora, vamos a cerrar este momento cultural con el que viene ahora, Gianni Morán.
3: Quiero una pata mulo.
1: Claro, qué rico así con la piecita crocante. Oh, y Franco Simone cantando, muy lindo.
2: Escucha, ¿vos tenés idea cuántas patamulos salen de un pollo entero?
1: No tengo idea, supongo que vienen con dos. Señoras y señores, en 1968 esta canción, Il Giocattolo, lanzó a la fama Gianni Morandi, un muchacho muy bien parecido, guapísimo, el Tano, cuando cantaba, formó esta canción hermosa.

0: Sí, sí, Monty, sí, tachero Ortiva. Ortiva porque le pongo una cara a las cosas que no me gustan acá con los pasajeros. Mirá, 36 años laburando en el taxi. 36 años, ¿sabés las cosas que tengo para decir y hablar? ¡Oh, para escribir un libro! ¿Vos sabés que esa música me hace acordar a la vieja radio autónoma? Vieja radio autónoma donde mi viejo escuchaba a Mario. Mirá vos lo que te digo. Un abrazo.
1: Era porteño.
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0: acá disfrutando de mi matermo arriba del taxi con mi verde flor de Boltor, exquisito, y con un toque de miel en el agua. Me llamo Paulo y quisiera escuchar algo de Charles Aznavour, si me hacen el favor. Gracias, chicos.
1: ¡Ay, qué rico está!
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0: Vamos a full con Viva la Radio. Arrancamos con Lotería de Córdoba, que presenta la quiniela matutina que ha salido a la cabeza.
1: 3.756.
0: Segundo.
1: 6.715.
0: Tercero.
1: 1.224.
0: Cuarto.
1: 6.427.
0: Quinto.
1: 5.626. Sexto en la matutina.
0: 1.690.
1: Séptimo.
0: 1.235.
1: Octavo.
0: 2.243.
1: Noveno.
0: 3.383.
1: Y décimo en la matutina.
0: 3.305. Reiteramos a la cabeza, 3.756. El 56 en la de Viva la Radio, ¿qué sería?
1: El gnocchi con queso. Ya que estamos muy tanos.
2: Muy italiano.
1: Con mucho queso, si es posible.
2: Yo italiano, perfecto.
1: Qué rico.
0: Con rico. Bueno, vamos a comenzar con los principales títulos en Viva la Radio. Tras el retiro del polémico capítulo que modificaba la ley de tierras, el Senado trata el proyecto sobre la propiedad privada. La sesión dio inicio a las 14 horas. El gobierno debió ceder ante la presión de los gobernadores y bloques afines. Ya no se cambiarán las restricciones de compra para extranjeros. Hay manifestantes afuera del Congreso.
1: Un incendio forestal fue contenido en la zona de Villa Yacanto, pero aún hay perímetros inestables. Lo agrega, lo aclara Roberto Schrein, el vocero de la Secretaría de Gestión del Riesgo, en Viva la Radio.
3: Ya está contenido y con perímetros muy inestables. Han trabajado allí en toda la regional 7 de bomberos voluntarios, también personal de TAC, personal del Plan Provincial de Manejo del Fuego, también trabajaron 2 aviones hidrantes de la Dirección Provincial de Aeronáutica. Y queremos comentar a la población que debido a los grandes vientos muy importantes en toda la provincia de Córdoba, que sigue en vigencia el alerta extremo por el riesgo de incendios forestales, por lo tanto recordamos que está prohibido prender fuego en todo el territorio de la provincia de Córdoba y que pedimos también que si algún vecino o alguien ve una columna de humo, que rápidamente llame al 0800-888-FUEGO.
1: En Córdoba, en tanto, las fuertes ráfagas durante la noche del miércoles y la mañana de hoy dejaron árboles caídos, voladuras de techo y una pared derribada. Presentamos el móvil con Celeste Benecci, presentada por Prevención Saludo, la prepaga de Sancor Seguros. Hola, Cele, adelante.
4: Hola, ¿qué tal? Buenas tardes. Una gran cantidad de llamados al 103. Altísimo el número. Escuchemos a Jorge Gómez, que es el director general de Defensa Civil de la Municipalidad de Córdoba, que así actualizaba la situación que se vive en este momento en la ciudad por estos intensos vientos.
5: Hemos tenido casi unas 1.200 llamadas al call center de emergencia de la Municipalidad de Córdoba, 38 árboles caídos, 7 árboles que están por caer, 113 columnas y 5 voladuras de techo. Hemos tenido una ráfaga de 90 kilómetros en la zona más afectada, que ha sido la zona de Barrio Jardín, y 80 kilómetros en Barrio Empalme. Ha salido la cuadrilla de Defensa Civil, unas 50, 60 personas. Estamos trabajando en diversos lugares de la ciudad y están las líneas de emergencias activadas hasta que podamos resolver todas las situaciones emergentes para todos los vecinos.
4: ¿Y cuál es la perspectiva?
5: El Servicio Meteorológico Nacional está informando que vamos a tener este viento aproximadamente hasta las 18 horas y después va a mermar. Después entraríamos en un lapso de normalidad.
4: La línea de emergencia es el 103 para Defensa Civil ante cualquier reclamo, cualquier denuncia.
0: Muchas gracias, Celeste. Nos vamos ahora con Gaby Iglesia, Buenos Aires. Adelante, Gaby. Muy buenas tardes.
6: Hola, G. Hola, Raúl. A todo el equipo, buenas tardes a toda la audiencia. El gobierno informó que Aerolíneas Argentinas dio utilidades por segundo año y va a pagar el impuesto a las ganancias por primera vez en su historia. La Asamblea aprobó el balance 2025. Debió pasar más de una década para que la empresa estatal volviera a registrar un patrimonio neto positivo. La ganancia neta total ascendió a 238 mil millones de pesos.
1: Ale Bustos con más títulos.
7: ¿Qué tal? ¿Cómo les va? Buenas tardes. Giro en la causa de la mujer que murió al explotar un celular en el automóvil. Ahora se acusa al marido de haberla matado. La fiscalía detuvo a Gerardo Luis Gasparuti y lo imputó por homicidio calificado por el vínculo de su esposa, María Lucila Pagani. La hipótesis inicial del incendio por el teléfono mientras circulaban en un auto quedó desestimada tras los peritajes.
0: Se desarrolla el cuarto día de audiencias en el juicio contra Oscar González por la tragedia en las Altas Cumbres. En la declaración fue el turno de los conductores que iban por la ruta antes del choque fatal. Hubo aporte de datos claves sobre la velocidad y las maniobras previo al impacto. La defensa del ex legislador prepara la contraofensiva. Roberto Fontanari desde Villa Dolores con los detalles. Adelante, Roberto, muy buenas tardes.
8: Queridos amigos, muy buenas tardes. Hoy culminó la cuarta audiencia en el juicio que se le sigue a Oscar González con la declaratoria de más testigos. Estuvo Javier Ignacio Hidalgo en primer lugar, quien afirmó que circulaba hacia Mendoza cuando observó que la camioneta BMW de Oscar González sobrepasó en doble línea amarilla a dos vehículos al mismo tiempo, el suyo y otro que circulaba detrás. Indicó que el sobrepaso se produjo en una zona de bajada y que minutos después se encontraron con el accidente. Además, señaló que la camioneta circulaba a una velocidad superior a la de ellos, aunque aclaró que no podía precisar a cuántos kilómetros por hora. En la misma línea, declaró Lucas Santiago Pozzi, conductor de un Volkswagen Gol, quien también sostuvo que la BMW realizó el adelantamiento de ambos vehículos en un sector con doble línea amarilla. Estimó que él circulaba entre 80 y 100, por lo que consideró que la camioneta debía desplazarse a una velocidad mayor para concretar esa maniobra. Durante la audiencia también prestaron testimonio Bruno Sánchez y Estefanía Lorena Escudero, quienes llegaron al lugar poco después del impacto. Sánchez recordó haber visto a González en estado de shock, mientras que Escudero declaró que el exfuncionario le manifestó que se encontraba bien, que le dolía el pecho y pidió que asistieran a las personas que viajaban en el otro vehículo. Por otra parte, la defensa volvió a poner el foco en el tiempo transcurrido entre el supuesto sobrepaso y el momento del impacto, intentando establecer si existía una diferencia significativa entre ambos hechos. Sobre ese punto, algunos testigos estimaron que habrían pasado entre 10 y 30 minutos. El debate va a continuar con nuevas declaraciones este viernes, en una etapa clave del juicio para determinar cómo se produjo el choque y las responsabilidades en la tragedia de las Altas Cumbres. Un abrazo grande para todos. Muchas gracias.
0: Muy bien, hasta aquí los principales títulos en Viva la Radio.

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4: Muchas gracias a todos.
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14: Franco Colapinto ganó el premio del adelantamiento del mes. El argentino volvió a recibir un importante reconocimiento en la Fórmula 1. Tras su destacada actuación en el Gran Premio de Bélgica, el piloto de Alpine fue elegido por los fanáticos como el autor del mejor adelantamiento del mes de julio, gracias a una brillante maniobra que rápidamente se volvió viral. La votación, organizada por la propia Fórmula 1 a través de sus canales oficiales, tuvo un claro dominador. El argentino obtuvo el 56% de los votos, muy por encima del resto de los candidatos, confirmando el impacto que generó su espectacular doble sobrepaso. La acción ocurrió en Spa-Francorchamps, donde Colapinto sorprendió al superar en una misma maniobra a Liam Lawson y Pierre Gasly.
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18: Los esperamos en la fiesta del Día del Niño. Ya les vamos a contar más detalles porque tenemos una gran fiesta para celebrar con los más pequeños de la casa, con toda la familia.
16: Pero ya prácticamente en el filo de las noticias, nos vamos a Chiclayo, a Perú. Hermosa ciudad que tuve la suerte de conocer en el año 2004.
18: Sí.
16: Ahí clavó un tiro libre Carlitos Tevez para Argentina 1, Perú 0. Mira, creo que lo dejamos afuera a los peruanos en una instancia definitiva de aquella Copa América. Y en Chiclayo hizo sus primeras grandes etapas el nuevo Papa que ayer conmovió al país.
18: Claro, porque lo vamos a tener aquí en la Argentina, va a venir a Córdoba el Papa León XIV, religioso agustino, donde pasó los inicios de su carrera clerical en su ciudad natal, trabajando para esa orden religiosa hasta que fue ordenado sacerdote en 1982 y enviado a Perú como misionero, donde sirvió en las ciudades de Piura, Chulucanas, Trujillo y Chiclayo de 1985 a 1986 y de 1988 a 1998 como vicario parroquial, funcionario diocesano, profesor de seminario y administrador parroquial. Y es por eso que ya la tenemos conectada a Jesús León Ángeles, es periodista, es docente allí en Chiclayo, amiga del Papa León XIV. ¿Cómo estás? No sé si te dice Jesús León Ángeles, ¿cómo te dicen? Primero que nada, muy buenas tardes aquí desde Cadena 3 Argentina. Geo y Raúl, te saludamos.
19: ¿Cómo estás, Geo, Raúl? Muchísimas gracias. Desde Chiclayo, felices con ese calor humano maravilloso de haber recibido ya la confirmación de la visita y que acá en Chiclayo va a estar posiblemente la mayor cantidad de días en relación a toda la visita que va a hacer acá en Perú, en costa, sierra y selva. Estamos hablando de Pucallpa, que es zona de selva, Cusco, que es sierra, y hablamos de Lima y Chiclayo, que es la zona de la costa. Entonces, las tres regiones les va a visitar nuestro Papa León XIV. Para nosotros, nuestro querido Monseñor Robert Francis Preos Martínez, que como bien señaló Geo, estuvo como vicario en Chulucanas, luego como trabajó en San Agustín en Lima, y después también lideró la Orden San Agustín en Trujillo. Acá a Chiclayo, él llegó en el año 2014, llegó como administrador apostólico, primero acá en nuestra tierra, y después ya fue nombrado obispo de la diócesis de Chiclayo. Eso fue el 12 de diciembre del año 2015, cuando ya se fue Monseñor Jesús Moliné Labarta, y él se quedó ya como obispo, pero de acuerdo al concordato que existe entre la Santa Sede y el gobierno peruano, él tenía que tener la nacionalidad peruana, por eso es que sacó su DNI peruano. Tenemos un papa peruano. Uh-huh. Y ya se imaginarán cómo estamos felices de la vuelta a casa de nuestro querido Monseñor Robert Francis Prevost Martínez, ¿no? Es maravilloso. Todo el mundo está feliz, feliz, feliz, ha llorado de alegría. Realmente estamos muy contentos y ustedes también.
16: Ya lo creo.
19: Esa alegría.
16: Lo mismo. Acá todo el mundo está preparando esa llegada, que además es inminente porque el tiempo pasa volando, así que están trabajando todos para que pueda ser un éxito su llegada. Jesús, contanos un poquito tu vínculo con él, cómo lo podrías describir como ser humano, como persona, más allá de que hoy está en lo más alto de la Iglesia Católica.
19: Sí, mira, a mí me tocó trabajar con él como laica, porque nosotros acá en Perú tenemos un único milagro eucarístico. Ustedes allá en Argentina tienen tres milagros eucarísticos ocurridos en el año 92, 94 y 96, que incluso nuestro Papa Francisco, cuando estaba ya, mandó a investigar los milagros, y por eso es que fueron ya reconocidos por la Iglesia, por la Santa Sede. Nosotros acá tenemos un milagro que ocurrió en 1649, un 2 de junio y un 22 de julio de 1649, y nuestro Papa León, desde que llegó como administrador apostólico acá a la diócesis de Chiclayo, su querida diócesis, se preocupó mucho por este milagro, ¿no? Se preocupó porque era el único del Perú, empezó a investigar. Tanto es así que cuando a él le han hecho entrevistas para Uruguay, para Argentina, para diferentes países, él conoce la historia del milagro ¿no? Al revés y al derecho. Este milagro lo documentó el joven Carlo Acutis, San Carlo Acutis, este joven influencer, padre de la cibernética religiosa, porque es un muchachito que documentó a los 15 años en una web todos los milagros eucarísticos del mundo. Yo vivo en Eten, donde ocurrió ese milagro eucarístico. Entonces él empezó a llegar a Eten. En el año 2017 yo me involucro un poco más con mi parroquia, y en el año 2018 nos vamos con nuestra santa imagen que simboliza ese milagro, nos vamos a Huanchaco cuando llegó el Papa Francisco. Allí en la explanada de Huanchaco, ante miles de fieles, el Papa Francisco dijo: bienvenidas, bienvenidos todos los peruanos con sus imágenes. Y allí dijo: divino niño del milagro de Eten. Él estaba con nosotros, él estuvo con toda la delegación de Chiclayo. Y de ese entonces empezamos a trabajar y nos decía: difundan el milagro, difundan el milagro. Y empezamos a crear un libro de visitas. Lo fuimos a ver y le dijimos: monseñor, queremos hacer un registro de visitas y esperamos juntar 5.000 testimonios. Al final juntamos 20.000 testimonios. Al año siguiente, esto fue en enero del año 2018, febrero empezamos la recolección de testimonios, y en febrero del año 2019 él le lleva al Vaticano, al Papa Francisco, estos testimonios de fe. O sea, imagínense la relación tan cercana que hemos tenido con él y con el Vaticano. Cuando él regresa, ¿qué nos dice? El Papa Francisco lo que nos pide es más investigación, más oración, más acercamiento. Estamos en un 99% para que ya se reconozca oficialmente este milagro. Nuestra misión ahora es que realmente este milagro, estamos orando mucho para que Dios, mediante en esta visita, comente algo del milagro. Pero más allá de eso, cuando yo trabajaba, soy periodista y estaba en mi parroquia, difundía, comentaba, manejaba las redes, él me dijo, porque me trataba de Señora Jesús, sí. Señora Jesús, me dijo para dar cursos con el padre Fidel de la Oficina de Comunicaciones en la diócesis de Chiclayo, para todos los agentes pastorales de toda la diócesis. Entonces yo me encargué desde el año 2018 de dictar los cursos de marketing digital. Uh-huh. Incluso él llegaba a dar la bienvenida, hablaba de mí, me presentaba en la mesa y luego decía: ahora sí los dejo con ella para que aprovechen todo lo que es la tecnología. Me emocionó mucho cuando, al ver luego la encíclica Magnífica Humanitas, que estaba hablando de todo lo que era la tecnología, inteligencia artificial y cómo se tiene que desarmar, ¿no? Con las palabras, ¿no? Con una comunicación desarmante, con quitarle todo lo malo, me emocionó mucho porque, bueno, desde que estuvo él acá, él se ha interesado mucho por la tecnología, por los cambios, por las redes, y él ha querido siempre que los jóvenes, que los agentes pastorales se preocupen por prepararse y por difundir el evangelio, ¿no? Eso es un poco mi relación con él. Y como periodista también tuve la misión de investigar, hice un trabajo para la Pontificia Universidad Católica del Perú sobre su labor como fundador de la Comisión de Movilidad Humana y Trata de Personas. Él documenté un trabajo que ganó un concurso, que acá en Chiclayo se hicieron muchos entierros de venezolanos, justamente en una comisión que él formó y que él dirigió, porque él que decía: yo soy migrante, yo sé cómo sufren los migrantes. Llegar a un país y no hablar el mismo idioma y no tener el mismo trato que todos los que viven en ese país es difícil. Así que yo como migrante me identifico, y él salía a visitar a los venezolanos que estaban en las calles, repartía comida, y por ese trabajo documenté entierros que se habían hecho acá con esa comisión. Entrevisté a los representantes, hablamos de todo lo que ocurrió en pandemia, e hice un trabajo que, bueno, luego cuando fue elegido como papa, fue muy buscado en internet. Les voy a enviar también el link para que lo lean, sobre todo lo que él ha podido hacer acá. Nosotros lo queremos muchísimo, que regrese, no sé, mucha gente está esperando con mucha ansia.
18: Por supuesto. Bueno, te agradecemos, Jesús, el contacto con Cadena 3 Argentina, y bueno, y seguramente pronto estaremos también comunicándonos nuevamente, ya a la espera del Papa León XIV.
19: Muchísimas gracias, Geo y Raúl. Que tengan una bonita tarde.
18: Igualmente, estuvimos hablando con Jesús León Ángeles, periodista, docente peruana en Chiclayo, amiga cercana del Papa León XIV. Ella lidera el grupo que impulsa el milagro eucarístico de Perú de 1649.

0: bien, antes de irnos a las noticias, ya está listo el Ale. 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
2: Nos vamos a las noticias. Nos informamos con Alejandro Bustos y ya seguimos con Viva la Radio.
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4: Hola, buenas tardes, Geo y Raúl, ¿cómo andan? Pasan un temita del Chango Nieto, por favor, gracias.
5: Carretas cañeras.

0: Cachito Oviedo.
1: Quiero que triunfen y sigan siendo los chicos alegres, juveniles. Un beso enorme.
2: Hola Leo, ¿cómo estás?
3: Estoy cansado de triunfar. No, en serio, este año quiero fracasar.

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1: Buenos Aires. La ley de propiedad privada sin la venta de tierras a extranjeros continúa la sesión en el Senado. El oficialismo espera conseguir la mayoría para avanzar con otra de las reformas claves para el Ejecutivo. Córdoba. Bomberos controlaron un incendio forestal en Villa Yacanto. Las llamas afectaron a pinares y árboles autóctonos. Si bien está contenido, se advirtió que los perímetros permanecen inestables. Mientras tanto, la provincia mantiene el anuncio de riesgo extremo de incendios en toda la región. Tucumán. El viento sonda azota la zona de Tafí del Valle con ráfagas que superan los 80 kilómetros.
2: Las zonas más afectadas son las de la Ovejería, Las Carreras, Santa Cruz y Rodeo Grande, donde las ráfagas provocaron la caída de ramas, postes y la voladura completa de los techos de chapa en varias viviendas, además de reducir la visibilidad por tierra en suspensión. El Cuerpo de Bomberos Voluntarios y Defensa Civil de la Municipalidad anunciaron que se logró sofocar 2 focos de incendio. Uno de ellos tuvo origen en una fábrica de papas fritas, donde el personal debió recibir asistencia médica preventiva por inhalación de humo sin que se registraran heridos de gravedad. Gabriel Meli, Cadena 3, Tucumán.
1: Mendoza. El primer mandatario de la ciudad piensa en las elecciones a gobernador del 2027.
3: El intendente de Mendoza, el radical Ulpiano Suárez, se lanzó como candidato a gobernador para el 2027.
4: Dentro de un frente, de una alianza, hay varios nombres dando vuelta, eso es saludable, está bueno. Lo peor que le puede pasar a un espacio político, a una alianza, es no tener dirigentes que tengan las ganas o el deseo, la convicción. Yo las tengo.
3: Los otros anotados por el oficialismo son el diputado Luis Petri y el ministro Natalio Mema. Facundo Di María, Cadena 3, Mendoza.
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1: El dólar oficial cerró la jornada bursátil hoy en el Banco Nación a 1.520 pesos para la venta por unidad. En tanto, en la City porteña, el dólar blue cotizó a 1.530 pesos. Para la venta por unidad.
0: Deportes.
5: Thiago Almada será nuevo refuerzo de River. El millonario llegó a un acuerdo verbal con Atlético de Madrid para comprar el pase del atacante de 25 años en 20 millones de euros y el traspaso podría quedar sellado durante el fin de semana.
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20: Cuentan que cierto día, Dios estaba cansado de las personas que a todas horas del día y la noche lo llamaban continuamente, haciéndole todo tipo de pedidos. Entonces él pensó: voy a irme a descansar. Voy a esconderme por un tiempo. Así que reunió a sus consejeros y les preguntó: ¿dónde debo esconderme? Algunos dijeron: escóndete en la cima de la montaña más alta de la tierra. Otros opinaron: escóndete en el fondo del mar. Nunca te hallarán allí. Otros: escóndete en el lado oscuro de la luna. Es el mejor lugar. Nadie te encontrará. Entonces se volvió hacia uno de sus ángeles preferidos y le preguntó: ¿dónde debo esconderme? El ángel sonrió y le respondió: escóndete en el corazón de los hombres. Es el único lugar donde ellos nunca te buscan. Tarde o temprano, todos los hombres encontrarán a su Dios. No importa cuánto tiempo les lleve. Y cuando lo encuentre ese hombre, será mucho más feliz al saber que Dios también lo estaba buscando.
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20: Nos vamos a Buenos Aires con títulos. Adelante, Gaby.
22: Gracias, Geo, porque Candela Arizaga, la influencer y pareja de Facundo Moyano, declaró este jueves en la unidad de flagrancia norte sobre la calle Ricardo Balbín en el barrio de Saavedra. Brindó sus testimonios sobre el incidente. Recordemos que el martes amanecíamos todos con estas imágenes de ella corriendo semidesnuda por la avenida Libertador frente a las barrancas de Belgrano. Y bueno, mil versiones que se tejieron alrededor de este tema. Cuando salía de esta declaración, vamos a escuchar lo que le decía la prensa.
23: Ahí está, chicos. Sí. Estuve inconsciente hasta ayer. Gaby, sí. Y nada, y lo primero que pude es contactarlo a él.
24: Que viene por una amiga de ella, que me conoce a mí.
23: Nada más. Yo no tenía abogado, cuando pasó todo esto, yo no tenía abogado. Estorto salió a defenderme muy bien, se lo agradezco, pero yo ayer, cuando tomé conciencia de esto, busqué un abogado para venir acá y nada más.
24: ¿Por qué cambiaste a tu abogado? Porque no fue el abogado de él. Estaba haciendo eso. Estorto nunca fue tu abogado.
23: Sí. Él me ayudó, se comunicó con mi familia, que mi familia no lo conocía tampoco. Hizo las cosas muy bien, pero yo cuando tenía que venir acá, hablé con él.
25: Candela, ¿tuviste miedo?
23: No, para nada, chicos, para nada. Si no lo hubiera dicho, obviamente. Varias cosas que atravesé yo psicológicamente y bueno... Lamentablemente.
26: ¿Qué le dirías a Facundo Moyano? ¿Qué le dirías a Facundo ahora? Facundo está viendo por televisión en este momento. ¿Qué le decís?
24: De hecho, ella pidió que se levante la restricción.
26: ¿Qué le decís a Facundo?
23: Ah, espero verlo pronto.
25: ¿Estás
26: bien?
23: Sí, sí, el problema nunca fue con él. Es un brote psicótico yo tuve, chico.
27: ¿Qué te pasa cuando lo señalan como violento o señalan que estuvieron consumiendo?
23: Si ven las cámaras, yo huía de todo el mundo. Si hay un policía corriendo, me hizo lo mismo.
27: ¿Era verdad que estuvieron 3 días consumiendo?
23: No fueron tres días.
26: No hubo golpe.
20: Muy bien, hasta ahí parte de las declaraciones de Candela, donde ella afirma haber tenido, Gaby, un brote psicótico.
22: Sí, un brote psicótico y todo el tiempo, bueno, se encarga de deslindar la responsabilidad de Facundo. Asegura: el problema nunca fue Facundo, no me hizo nada, espero verlo pronto. Asegura que este brote psicótico es producto de distintas situaciones psicológicas que ella está atravesando. Descartó la violencia de género porque aseguró que ella estaba corriendo escapando de todo el mundo en el contexto de este brote psicótico y que bueno, que espera verlo pronto. Ahora veremos qué pasa con el avance de la justicia. Evidentemente el tema del consumo sí es un tema importante porque ella directamente de ese tema no quiere hablar.
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0: El amigo Maxi ha venido para decir de deportes. Hola, Maxi.
1: Muy bien, ¿cómo andan, compañeros? Una de las tantas novelas que hubo post-mundial se ha terminado. Es la de Vinicius Juniors, que va a seguir en el Real Madrid pese al interés del Arsenal hasta el 30 de junio del 2032, así lo oficializó la entidad merengue. Y la otra tiene que ver con el mercado doméstico. Ener Valencia llega mañana por la tarde al país y el sábado por la mañana se va a realizar los estudios médicos correspondientes. Si no hay nada extraño, firmará contrato con Boca Juniors.
0: ¿Y Thiago en River ya está o
1: ya está listo? Thiago Almada ya está listo en River. Le ganó la pulseada. Bueno, claro. Ha gastado River, que creo, cerca de 65 millones.
0: Qué bárbaro.
1: En refuerzo.
2: Ojalá que funcione, ¿no?
1: 20 en Thiago Almada, por ejemplo. Así.
0: Qué bárbaro.
3: Millones, 423 millones, 412 mil pesos. Bueno,
0: para eso son los millonarios, cacho, ¿no? Como el club tuyo.
2: No sea así.
0: No hace falta, si tenemos chicos en Alta Córdoba que juegan
1: claro.
0: Muy bien,
1: ¿para qué
0: vamos a gastar todo eso ahí?
4: Si cree teneros. De bolsa.
0: Se le puede ganar lo mismo, ¿no es cierto?
2: Por supuesto.
0: Municipalidad de Córdoba informa.
2: El intendente Daniel Pacerini inauguró el nuevo sistema de luminaria LED en Barrio La Hortensia.
0: Se instalaron 91 nuevos postes y 3.500 metros de cableado. La intervención moderniza el alumbrado público y mejora la seguridad y la calidad de vida de los vecinos y vecinas.
2: La obra forma parte del plan de modernización del alumbrado público que la municipalidad ejecuta junto a EPEC, Córdoba Capital.
0: Nos vamos con Mauricio Conti, que sigue de cerca la sesión en el Congreso con mucha gente en las calles. Tenemos también el móvil por ahí. Mauricio, vos primero, adelante.
5: Así es, sin extranjerización de las tierras, el kirchnerismo hace minutos no pudo torcer el brazo al oficialismo gubernamental que buscaba el apoyo para el proyecto Vuelva de propiedad privada a comisión. El oficialismo gubernamental rechazó un pedido de la oposición en el inicio de este debate que va a llevar al menos 7 horas. En este momento, en uso de la palabra, sobre el debate de la ley de inviolabilidad de la propiedad privada, Ana Marx, senadora por la provincia argentina de Río Negro, ¿qué está diciendo?
6: Perspectiva de la función social, productiva, ambiental, soberana, hacia la visión mercantilista. Y lo explicaba el senador Capitanich, la función social de la tierra no es un invento de ninguno de nosotros, está en la Constitución Nacional.
5: Se estima que en 6 horas termina esta sesión.
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2: Muchas gracias, Mauricio. Justamente nos vamos a las calles en los alrededores del Congreso. Adelante, Pilar Gil Pérez. ¿Qué está pasando? Muy buenas tardes, Pili.
8: Hola, Geo, hola, Raúl, hola a los oyentes. Bueno, el Congreso está vallado, la gente está transitando.
2: Se ha cortado. Ya vamos a volver en un instante con vos, Pilar. Están debatiendo la ley de

0: Violabilidad de la propiedad privada. Allí lo tenemos a Mauricio Conti y también a Pilar Gil Pérez. Estaba demorado un poco el tránsito en los alrededores. Ya vamos a continuar con Pilar. Sí, Alejandro.
1: Tres cortitas y al pie de lo que se está discutiendo. Son tres capítulos, el de las expropiaciones, el de los desalojos y el de los barrios populares, que son los que han quedado en la ley tras haber sacado el capítulo correspondiente a la ley de tierras. Sobre las expropiaciones, actualmente rige la ley del año 1977, que dice que el Estado puede expropiar por utilidad pública. ¿Cuáles han sido los cambios? En líneas generales, el capítulo se mantiene, pero se ponen reglas muy estrictas al Estado a la hora de expropiar. Que es lo que se pretende, que el Estado no puede expropiar cualquier cosa.
2: Claro. ¿No? Lo que te conté el otro día, ¿no? Por ahí te quitan una casa que vos tenés porque hay que hacer una ruta, está bien, se entiende, pero demoras mucho en cobrar.
1: Hay un aumento de la indemnización en el caso de expropiación y se le pone un tope al lucro cesante, porque vos le pones un número de acuerdo a lo que te sacan, tenés que poner un número, pero es un límite para evitar, sobre todo, negociado entre un privado y el Estado al momento de expropiar. Eso en expropiaciones.
0: Muy bien. Nos vamos con Pilar. A ver, adelante, Pili.
3: Gracias. Bueno, espero que ahora me escuchen. Está muy complicado, mucha gente. Ustedes estaban hablando recién de expropiación. Acá muchísima gente está diciendo no se van a hacer nunca más los subtes, por ejemplo, en la ciudad de Buenos Aires, cuando tengan que expropiar justamente con esta nueva ley. Bueno, gran operativo de seguridad, Congreso vallado, las calles están cortadas desde Pueyrredón hasta 9 de julio y desde Corrientes hasta una cuadra antes de Avenida Belgrano. Muchísima gente caminando, muchísimo paraguas con los colores de Argentina. Hay muchísimo movimiento y en realidad la mayor parte de las banderas dicen las Malvinas son argentinas, la patria no se vende. Gente que va y viene. Ahora, hace un ratito salió el sol, pero se esperan lluvias. Mucha gente en los alrededores del Congreso.
2: ¿Qué decía esto, por ejemplo? A ver.
4: Mirá, este gobierno vino a saquear desde el primer momento el mar argentino, la hidrovía del Paraná, los recursos naturales, los glaciares. No para y no va a parar. Ahora bajó esto de las tierras, del límite, pero no va a parar, va a seguir. Esa es la modalidad que tienen ellos. Tiran un montón de decretos, proyectos, lo que sea, pero después algo queda. Por eso hay que frenarlo. Ya no va más este gobierno.
2: Gracias, Pili. Otro punto polémico, ¿vale?
1: Y completamos, aparte de las expropiaciones que explicábamos recién, el tema de los barrios populares. Actualmente regía una suspensión a los desalojos por 10 años. La intención del gobierno era derogarlo directamente. Bueno, intervino la iglesia. Lo cierto es que eso quedó como está. Por ahora están suspendidas. Lo que sí va a haber algunos cambios en cuanto a cómo comunicar y qué hacer de previa para el momento del desalojo. El otro tema que generó un poco de polémica y que se va a mantener por ahora era el tema de la ley de manejo del fuego y de los bosques nativos, porque se pretendía morigerar la prohibición que existe a cambiar el uso del suelo por 60 años. Hoy, con este objetivo, es evitar que se prenda un bosque nativo y después se cambie el uso del suelo y se hacen grandes construcciones y demás. Eso se mantiene. La prohibición a cambiar el uso del suelo por 60 años en bosques nativos se mantiene. Sí puede haber, y hay que esperar a ver qué van a definir, porque en cuanto a las zonas agropecuarias, pastizales y demás, el límite era de 30 años. Probablemente sea modificado para cambiar el uso del suelo en cuanto a temas agropecuarios. Pero en cuanto a bosques nativos, sigue igual, 60 años, por más que se quemen, no se puede cambiar el uso del suelo. Y en los barrios populares, en los desalojos, el locador va a tener que intimar 10 días antes de iniciar la acción a quien va a ser desalojado. O sea, antes que haga la presentación judicial, vos tenés que avisarle a quien vas a desalojar que vas a empezar el trámite judicial para desalojarlo. 10 días antes. Ahora había solo 3. Te podían avisar 3 días y a los 3 días te presentaban el trámite judicial. No sería un cambio.
2: Eso no cambia una semana nomás. Nada significativo en una situación de conflicto como esa, ¿no?
1: No hay. Lo que se busca es que, sobre todo, agilizar el tema del trámite express en el caso de los ocupas. Bien. Eso es lo que se busca, darle mayor agilidad.
0: Muchas gracias, Ale. Mientras estamos viendo que hay incidentes en el Congreso, está avanzando el camión hidrante. Ya en un ratito volvemos con Pilar Gil Pérez.
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0: 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Y tenemos el pronóstico extendido para Córdoba. Se los habíamos anticipado que se viene el frío. A esta hora tenemos 16 grados 8 décimas en Córdoba. Está hermosa la tarde. Para mañana viernes, si van a salir temprano con los chicos, abríguenlos bien. Mínima 2 grados, la máxima 18. Para el sábado mínima 5, máxima 16. Para el domingo, si usted va a estar en las sierras, también abríguese. Mínima 2 grados, máxima 16. Se vienen los días. 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
0: Nos vamos ahora con Lili González, Educar entre Todos. Y hoy un temazo, Lili, padres presentes pero distraídos. ¿Cómo estás, Lili? Muy buenas tardes.
10: Hola, distraídos, ocupados, hiperocupados te diría, ¿no? También.
0: Sí. ¿Y qué puede aprender? ¿Cómo hace el papá, la mamá, para que el chico aprenda si uno por ahí está mirando otra cosa, el celular, o está pensando en otro tema?
10: Sí, lo que están diciendo todos los especialistas del mundo es que a las infancias les están faltando adultos disponibles. O sea, los adultos pueden estar en casa, el tema es que si están o no están disponibles. A veces uno está, el cuerpo, digamos, y la cabeza sigue en el trabajo, ¿no? Bueno, que tenés que hacer lo que sea. El adulto disponible es el adulto que necesita el bebé desde que nace, porque el bebé nace en un estado de desamparo y de inmadurez tan brutal que si no aparece un adulto disponible, atento, que se haga cargo de su crianza, ese bebé moriría. Entonces el bebé necesita a alguien que lo aloje en el amor, alguien que lo nombre, alguien que lo alimente, que lo contenga, que descifre el llanto para darse cuenta cuando llora por hambre, por frío, por dolor o por lo que sea, que le vaya de a poquito mostrando el mundo y fundamentalmente, que es lo que hoy está fallando, que done el lenguaje. ¿Qué quiere decir esto? Que ningún niño hablaría si no hay un papá o una mamá o una figura de crianza que le diga mamá, mamá, hasta que el bebé dice mamá. Uh-huh. Evidentemente los hijos de Marley tienen un papá que les dice papá, papá, para que digan primero papá.
0: Papá.
10: Y claro, después vendrá, y después vendrá tutú, y después vendrá agua, pero es una donación. Si nosotros no le donamos el lenguaje, los chicos no hablan. Y hoy tenemos una nueva franja de niños que están a los 4 años sin hablar, porque nadie les habló. Porque Peppa Pig, el sapo Pepe, habla, pero no les habla. Peppa Pig no le dice al bebé, qué bien, comiste la papilla, vas a crecer sanito, ¿no? O no le pregunta cómo está, si tiene frío o calor, si es feliz o triste. Entonces, ahí no hay comunicación, ahí no hay donación del lenguaje. Peppa Pig habla, pero no le está donando el lenguaje, ¿se entiende? Entonces, hoy los chicos están hablando muy tarde. Hay chicos con diagnóstico de autismo, de Asperger, y que no lo son. Algunos lo son, pero poquitos. La mayoría es porque de verdad no se les ha hablado. Entonces lo que necesitamos son adultos que, más allá de la responsabilidad de ser padres y alimenten, abríen y pongan vacunas y manden a la guardería o a la escuela, necesitamos padres disponibles, gozosos. Aunque sea, dicen los pediatras de todo el mundo hace más de 16 años, aunque sea, les estamos pidiendo media hora real de vínculo con los hijos por día. Una media hora sin celulares, una media hora sin pantallas, una media hora de encuentro real con el hijo, ¿no?
2: Muy bien. Lili, el otro día hablábamos de un concepto llamado planificación familiar, basado fundamentalmente en los papás, que hablan de cuántos hijos vamos a tener. Y hay un ítem ahí nunca aclarado, que si vamos a planificar la familia, que tengamos tiempo, claro, para los chicos, ¿no? Que le demos el tiempo que el chico necesita para que se críe como debe, con mamá, con papá, jugando, en fin. Y le quiero trasladar ahora sí la pregunta. ¿Qué tiempo es crítico, digamos, desde que nace hasta 4 años, 5 años, que es importante, digamos, la presencia?
10: Hasta los 5 años es fundamental, son los cimientos. Ahí se aprende la mayor parte de las cosas fundamentales de la vida. Y después, por supuesto, que tiene que haber momentos de encuentro. Si no, ¿para qué trajimos los hijos al mundo si no los vamos a ver? Una vez un padre me dijo, yo trabajo de 8:20 y cuando llego a mi casa y estoy entrando en el auto de la cochera, le ruego a Dios que estén dormidos, porque llego sin resto. Y cuando yo le pregunté por qué trabaja tanto, me dijo para que nada le falte. Pero bueno, le está faltando. Él solo se dio cuenta, ¿eh? Que nada le falte, le estaba faltando el papá.
0: Y sí. Además, Lili, el papá, la mamá son siempre importantes, porque a medida que van creciendo los chicos, van apareciendo también otros problemas, otras situaciones cada vez más complejas, donde el diálogo con el papá, la mamá es fundamental.
10: Sí, a veces estamos tan apurados, George, estamos tan apurados que a veces llegamos y ese ratito que tenemos para estar con los chicos es cómo te fue en matemática, cómo te fue en lengua, mostrarme cuándo he comunicado, qué te dijo la maestra, ¿no? Uh-huh. Y a lo mejor si uno les pregunta directamente cómo fue tu día, a lo mejor nos pueden contar que la está pasando mal porque se están burlando, o que la está pasando mal porque en el recreo no juegan con ella o él, que hubo una pijamada y no fue invitada. O sea, aquí, ¿en qué momento y cómo? ¿Dónde están los adultos disponibles? Yo digo con ojos de lince y orejas de Dumbo, de elefante, ¿viste? Con grandes orejas y ojos profundos para descubrir las señales, que todo niño hace señales cuando no está bien. Falta que los miremos y los escuchemos para tomar esas señales a tiempo, ¿no?
2: Muy bien.
10: Antes de que se enfermen.
2: Gracias. Gracias a Lili González, Educar Entre Todos.
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0: ¿A dónde te irías de viaje? Te ganas, dice Monty, se ha ganado 3 millones de dólares. ¿A dónde te vas de viaje?
2: Me iría
0: a
2: toda Europa que no conozco, la parte que no conozca de Europa.
0: Sí.
2: Me iría a Asia, me gustaría conocer China, Japón, Corea. Ya que está hablando de Corea, nos estaba debiendo Gaby algunas recomendaciones.
11: Sí. Me gustaría. Ya sé, no me diga nada. Se fue a Italia, a Venecia.
2: Ya fui.
11: Sí, Liz. Agua por
2: mentira, hermoso. Hermoso, no, no fui solo. Todavía estoy pagando.
0: Bueno, nos iríamos todos de viaje, por supuesto. Nos vamos a conocer el mundo con estos 3 millones de dólares si es que lo ganamos del Kini 6.
2: Y le sobra plata.
0: Y nos sobra plata. Nos vamos con Celeste Beneche, las calles de Córdoba. Tenemos información sobre el servicio de energía eléctrica de EPEC. Adelante, Cele.
12: Gracias, Geo. Así es, efectivamente, porque las fuertes ráfagas de viento también complicaron este servicio. Están las cuadrillas trabajando. Vamos a escuchar a Alfredo Camponovo, que es vocero de EPEC, que va a actualizar la situación por el viento en la ciudad de Córdoba y en la provincia.
13: De los 420 distribuidores que hay en Córdoba capital, tenemos 19 con alguna afectación en este momento, ¿no? No hay una zona determinada, sino que hay distintos puntos de la ciudad. Esto tiene que ver, obviamente, con el viento que ha tenido ráfagas cercanas a los 100 kilómetros por hora y que, obviamente, produce todas estas complicaciones, ya sea con las ramas de árboles de gran porte que caen sobre las líneas y salen de servicio, como en algunos otros casos el corte del conductor, no, el corte del cable, digamos, de los distribuidores, porque nada, por la fuerza que tiene el viento. Servicio reforzado de guardia y mantenimiento desplegados en la ciudad y en distintos puntos de la provincia donde también hemos tenido más complicaciones. Como siempre, a los usuarios que hagan sus reclamos a través de las vías habituales, 0800 777 0000, sino a través de la aplicación en los celulares, de la página web, donde también se puede hacer, alepec.com.ar, y si no, nuestras redes sociales. Que nadie intente manipular ningún elemento del sistema eléctrico por mano propia.
12: Alfredo Camponovo, vocero de EPEC, y agenden entonces este teléfono ante cualquier reclamo, 0800 777 0000. Es muy fácil, 0800 777 0000.

0: Bueno, vamos con Celeste en un ratito. Creo que hay otro detalle ahí relacionado con la Universidad Nacional de Córdoba. Pero de lo que decía recién Lili, de la presencia de los papás con los chicos, miren qué oportunidad. 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
1: Vamos. Vamos con Celeste Benecci. ¿Qué pasa con... Esto es una linda historia relacionada con la Universidad Nacional de Córdoba. Adelante, Cele.
4: Gracias, Geo. ¿Cómo anduvo este móvil? Este móvil hoy anduvo al ritmo de las ráfagas de viento en la ciudad de Córdoba. No paró, porque Viva la Radio también fue hasta la ciudad universitaria, porque la Universidad Nacional de Córdoba le entregó bicicletas a sus estudiantes para fomentar un medio de transporte ecológico, saludable, sostenido, y también para ayudar con el transporte y con la economía de los estudiantes universitarios. Lo cuenta Esteban Coaloba, que es el coordinador general en Ciudad Universitaria.
5: De una política pública de la universidad que hace más de 20 años que se está implementando y que realmente estamos muy contentos de que hoy en día ya hay más de 100 bicicletas de la universidad rodando en las calles de Córdoba.
4: Esto va creciendo año tras año.
5: Año tras año va creciendo y renovándose el compromiso, como decía. Este año más de 500 estudiantes tuvieron la intención de postularse para obtener este beneficio y que tenemos el objetivo del año que viene duplicar la cantidad de rodados de la universidad en las calles.
4: ¿Se entregan en comodato?
5: Se entregan en comodato. El estudiante tiene la obligación de devolverlas a fin de año en el estado en que se le entregó. Nosotros le hacemos mantenimiento y al año siguiente son otros los estudiantes que pueden obtener este beneficio.
4: ¿Y quiénes pueden obtener este beneficio?
5: Estudiantes regulares de la Universidad Nacional de Córdoba que vivan dentro de la ciudad de Córdoba entre un rango de a 10 a 60 cuadras cerca de la universidad o de su punto de estudio. Es una política que se implementó hace 20 años, impulsada por la Federación Universitaria de Córdoba, por los propios estudiantes, y que la administración de la universidad, sin importar quién la administre, lo mantuvo por 20 años, incluso cuando el boleto educativo todavía no estaba en la provincia de Córdoba, esto ya estaba, y eso es agradecer también a toda la comunidad por el compromiso y también a los no docentes por su constante compromiso de arreglar las bicicletas y ponerlas a punto para que esté para toda la sociedad.
4: Estas bicicletas que entregaron hoy son rodado 29, con cambios y con todos los accesorios. Se despide este móvil que hoy anduvo al ritmo de las ráfagas del viento a 100 kilómetros por hora con Saturnino Domínguez.
0: Muy bien, señora, tenga cuidado con el viento.
1: Bueno, Gaby, nos había llamado la atención el tema, viste que sigue todavía la historia de la separación de Luke Ra con la Joaqui. Sí. Y nos preguntábamos por ahí, ¿cuál es la mejor manera de cortar una relación? Porque ella estaba muy dolida, porque él la invitó a España. Y ella pensó que iba a haber una propuesta. Y de pronto estaba ilusionada pensando eso. Había llevado distintos cambios de ropa, distintos looks para ver el momento ideal. Y de pronto, el día uno no pasa nada, el día dos tampoco, el día tres... Y al cuarto día, él le plantea la separación. Sí. Y nos decíamos, ¿era necesario que la invite a España, que la corte en España? ¿No habrá otra forma que sea menos dolorosa, Gaby?
6: Sí, hoy se
2: conoció la información que él habría estado presente en unas fiestas en Ibiza horas después de esta situación con otras personas. O sea, entonces, el tema es, cuando yo escuchaba esa información, yo pensaba, qué lejanas que a veces están las páginas, ¿no? Uno está en una página y el otro está en una página totalmente distinta. Porque acá estamos hablando de una relación, que una persona estaba buscando los outfits para la noche de la propuesta y la otra persona estaba pensando a lo mejor en qué fiesta iba a tener en Ibiza unos días después. Entonces, a veces vos estás en una página distinta y no lo querés ver. A veces el otro te hace entrar muy bien y realmente te engaña y vos no te la ves venir. Pero a veces te la ves venir y no querés ver que te la ves venir. Entonces me parece que eso también es para tenerlo en cuenta, ¿eh? Porque hay mucha gente que vive en una negación profunda y piensa que se viene la propuesta y en realidad se viene el shot. Entonces, primero ese punto. Y segundo, si vos sos el que tomás la decisión, siempre tenés que, como dicen los médicos, el primer principio es no dañar. Si vos vas a ser el que tomás la decisión, tenés que tener como primera premisa no, cuidarlo al otro y buscar el contexto de cuidado y de afecto, nunca por WhatsApp, nunca por Instagram, nunca por mensaje que al otro no le des, porque ahora la nueva es que te dejan y te bloquean, entonces vos no tenés la posibilidad de la respuesta, no puedes responder, no puedes decir nada, porque cuando te dejaron, te bloquearon. O sea que la impotencia que con la que te dejan es absoluta. Entonces, si vas a tomar la decisión de salir de la vida de alguien, tené la delicadeza de salir amablemente, porque seguramente que en ese momento ya no hay más amor, pero lo hubo. Entonces, por respeto al amor que hubo en algún momento de la historia, tenés que ser amable en esa instancia.
0: Bien. Y valiente. La pregunta es para nuestros oyentes. ¿Hay una manera de cortar por lo sano, sanamente, digamos? Hay una encuesta.
2: Un lugar neutral, eso es lo que recomiendan todos los especialistas de pareja.
0: Un lugar
2: siempre
0: neutral.
2: Cuando tenés que hablar de un tema delicado, pero a lo mejor no sea cortar, ¿eh? Cualquier tema que vos tengas que hablar con tu pareja delicada, todos los terapeutas de pareja te recomiendan ir a un lugar neutral.
0: España,
2: a un bar,
0: por ejemplo.
2: A una plaza, ¿entendés? O sea, a un lugar neutral. Y si vos pensás que se puede poner medio complicado, público también, ¿entendés? Ah. Entonces, eso es lo primero que tenés que buscar. No puedes decir a la persona, mira, vamos a pasar el fin de semana a mi cabaña en no sé dónde, cuando vos pensás que a lo mejor te haces toda la película y en realidad te vas a encontrar con otra cosa. No, ser concreto, en ese momento ser serio. Pero yo te digo, lo primero que tenés que pensar es un lugar público, o neutral de los dos, un café, algo, y rápido, que sea una cosa rápida, que al otro no lo tengas en la letanía eterna, ¿entendés? Que te sientes y que des la carita, porque lo que te pide siempre el otro es, bueno, hacete cargo de la decisión.
0: ¿Qué dice la encuesta que ha preparado usted, don Fran Vidal, especialista en cortar?
6: Dice, ¿cuál es la peor forma de terminar una relación en cadena3.com? La primera opción, desaparecer o ghostear, como se le llama ahora.
0: No, eso no se hace.
7: No, bravo.
6: La segunda es cortar por mensaje de texto o WhatsApp.
0: Tampoco.
7: Bravo.
6: Tercera opción, hacerlo en medio de un viaje.
0: Menos.
7: No, en un viaje no.
6: Y la cuarta y última es mandar a un tercero a comunicarlo.
2: Pero no, chicos, eso lo hacía a los 12 años.
6: Esas son
2: mandar
6: las
2: a un
6: peores.
2: Tercero.
6: Las peores y la más votada es ghostear, desaparecer. Tiene el 36% de los votos.
0: Pero la gente considera que es la peor o es la que
7: peor.
0: Practica.
7: La peor. La pregunta es: ¿cuál es la peor forma de cortar a alguien?
8: Para mí, yo creo que es esa. La que contó
7: en el viaje.
8: Llevar un viaje y cortarle en medio del viaje, eso es peor que desaparecer.
7: Es perverso.
2: No es peor que desaparecer. No. Nada es peor, te lo digo por experiencia, nada es peor que desaparecer. Cuando una persona desaparece de tu vida, te queda una angustia que no te la sacas más, en serio.
8: Pero lo peor es que te hagan ilusionar con algo lo contrario.
2: Siempre que hay una ilusión, hay una decepción. Y de la decepción te podés recuperar.
0: Yo le decía aquí a la Geo,
2: de la incógnita,
0: que llama la atención lo de ellos en España, por ir al caso de ellos. Pero yo decía a la Geo, esto es la vida de ellos, ¿no es cierto? Ellos viven así, ellos hacen ese tipo de cosas. Viajan a España, a Turquía, a Japón, qué sé yo, aparecen en un yate en Turcancaicos, qué sé yo, una cosa así. Y además lo suben a las redes, porque ellos viven de eso. Entonces, no me extraña que sea España. Porque es como...
7: ¿Usted dónde?
0: Como si yo voy, qué sé yo, con una pareja que la quiero cortar y nos tomamos un té en Río Ceballos, ¿no es cierto? Y alguien me dice, ¿pero por qué la llevaste a Río Ceballos? Y no te quedaste en la cocina. No, bueno, yo hago eso, no. Ellos hacen no, eso, ellos van a España.
2: No sé si por eso.
0: Claro, no, no, a ver, yo creo que el escenario es una cuestión, digamos, accesoria, ¿no? El dónde, sino el cómo, el punto es cómo. Cuando alguien ghostea o desaparece o cosas por el estilo, podría ser más digerible o más entendible cuando una relación es, digamos, incipiente o poco importante, o es un chongue, un tachango, como le llaman, ¿no es cierto? Donde creo que está establecido que la relación tampoco era tan firme ni tan seria como para ameritar toda una ceremonia posterior de corte. El tema del corte con la ceremonia, en una relación, digamos, que tiene un tiempo, que tiene un vínculo de amistades, de familia, que uno dice, bueno, che, ya con esta persona no me siento bien, no va más, tenés que provocar un cara a cara para poder hablar del tema. Y no es fácil, Raúl, ¿eh?
2: Tenés razón lo que decís, pero aparte tenés que pensar una cosa. Para mí es muy distinta la situación de una separación en un contexto de una pareja que viene mal. Y otra cosa es un contexto, una separación de una pareja que, por ejemplo, está pasándola supuestamente bárbara, viene de un viaje en Italia, ponele. Están felices. Él se enamora de otra persona o ella se enamora de otra persona. Y lo cita en un bar y lo deja. Eso es un cachetazo mucho más duro de cuando vos venís muy mal y ya te la ves venir, ¿entendés? Una pareja desgastada, la separación no va a ser tan sorpresiva como cuando vos estás en otra, como le pasó a la Joaquín, ¿entendés? Estaba en otra frecuencia, ella pensaba que se iba a casar y él pensaba cuándo la iba a dejar. O sea, es muy distinto. Ahí cuando hablas de dos personas que están tan distintos, el dolor que tiene ella y el despecho y todo lo que le va a pasar ahora, es mucho más fuerte. Él ya está en otra situación. Por eso cuando vos te sentás frente a frente con alguien y le vas a decir, no te quiero más, primero tenés que tener el coraje de decírselo.
0: Ahí está. Van llegando mensajes. Chicos, a mí me pegaron un shot por WhatsApp y me bloquearon de todos lados. No me dejó ni explicar qué fue lo que vio.
2: Es horrible.
0: Adrián Quintana.
9: Feito. Prefiero que me corten en Madrid en Ibiza y no ahí en la puerta de la casa.
0: Sí, bueno, vamos, bueno, ya sería un interés.
8: Una Ferrari.
0: Mira el caso acá de Romina. A mí me cortaron y desaparecieron de golpe después de 2 años. Eso es raro, ¿me entendés? Porque, no, digamos, si vos tenés un vínculo, amerita dar la cara y explicar. Yo creo que el otro podría no entender.
2: Es horrible que te gosten, chicos, es horrible.
0: Ojo que para quien es cortado, que es más duro también, porque, digamos, a lo mejor no lo espera o no le gusta o no quiere. Y bueno, no es fácil que lo acepte, ¿no? Patalea, llora, se enoja, hasta que entiende. Algunos entienden, otros no, ¿eh? No es tan fácil. Chicos, todo es sano cuando uno corta, porque uno está buscando su bien. Y en ese punto, tal vez para el otro no es el bien. Si vivimos la vida que el otro quiere, no es sano. Eduardo Arce.
10: Si voy a terminar una relación, no voy a cortar por lo sano, voy a cortar por lo insano, por lo tóxico, por lo malo que fue. Ahí voy a cortar, voy a sacar la parte tóxica, la parte mala, la parte podrida y quitarla de mí. Si está sano, ¿para qué lo voy a quitar?
0: Bien dicho. De todos modos, suelen decir algunos conocedores de esos profundos avernos de la existencia que las relaciones tóxicas no son fáciles de cortar, ¿no?
7: No.
0: Hay una cosa, digamos, tóxicas, adictiva, claro. Adictiva entre las partes.
7: A ver, uno más y vamos a las noticias.
11: A mí me cortaron el último día de vacaciones. ¿Te das cuenta?
0: No. Hicieron pagar las vacaciones peor todavía.
7: Usted no hable. Nos vamos a las noticias, nos informamos y ya volvemos con Vivo.

0: cortar el ritmo, día de vacaciones.
1: ¿Conocés por ahí vos?
0: ¿Te das cuenta? Miseria.

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1: Buenos Aires. Organizaciones concentradas frente al Congreso protestan por el tratamiento de la ley de inviolabilidad privada. En este momento, la policía intenta dispersar a algunos manifestantes.
2: La protesta en las calles, en los alrededores del Congreso es importante, cada vez está llegando más gente. Se espera que después de las 17 se realice el acto de los gremios que convocaron, porque la mayoría son autoconvocados, como Margarita de José León Suárez.
3: A decir la verdad, las tierras argentinas no se venden. ¿Saben por qué? Porque no tenemos que ser tan egoístas de empezar a vender las tierras. No, señores, la tierra argentina es la tierra más rica que hay en todo el mundo entero. Porque vos acá tirás maíz y cosechás qué, choclo, ¿entendés? Y las tierras no se venden porque hay gente necesitada, hay gente sin techo, todos los días en la calle. Hay chicos con hambre, tienen frío, tienen hambre.
2: Pilar Gil Peris, Cadena 3, Buenos Aires.
1: Córdoba. Hubo más de 1.200 llamados por el fuerte viento que generó caída de árboles y cortes de energía eléctrica. Defensa Civil informó que las ráfagas alcanzaron los 90 kilómetros por hora en algunos sectores de la ciudad y la empresa provincial de energía eléctrica reportó varios distribuidores afectados. Salta. El vicegobernador de la provincia afirmó que 70.000 ciudadanos bolivianos viven en esa provincia y aseguró que son respetados por su cultura del trabajo.
4: Antonio Marocco destacó en los actos oficiales
5: 70.000 ciudadanos bolivianos que viven en nuestra Salta, queremos, respetamos y que son parte de nuestra vida cotidiana. Conocemos su cultura del trabajo, respetamos sus creencias, sus principios.
4: La cónsul de Bolivia en Salta, Mónica Álvarez, señaló la situación de sus conciudadanos.
6: Tenemos personas que están indocumentadas y toda la modificación de las normas migratorias que existen en el país. Se está solucionando todo el tema documentario en los bolivianos.
4: Elisa Zamora, Cadena 3, Salta.
1: Tucumán. 4 policías fueron imputados por retener varias horas a una menor de 13 años que fue trasladada y esposada en un operativo.
7: Transmitía en vivo un desalojo no judicial en el barrio La Bombilla de la capital tucumana. El hecho ocurrió el pasado 22 de febrero. Durante la aprehensión registrada en videos, los uniformados agredieron a la menor e impidieron que su madre la acompañara trasladándola esposada por la espalda al hospital Padilla. La fiscalía acusó al cabo primero Ernesto Flores, al sargento Ricardo Gómez y a los agentes Marcia Acevedo y Beatriz Sequeira por abuso de autoridad, falsedad ideológica y privación ilegítima de la libertad, fijando una restricción de acercamiento de 300 metros sin prisión preventiva. Gabriel Meliam, Cadena 3, Tucumán.
1: Santa Fe. La provincia busca reactivar 1.500 obras de viviendas paralizadas por el cierre del programa Procrear.
8: Del total, casi 400 se encuentran ubicadas en la capital provincial, distribuidas en 2 proyectos, uno en Barrio Transporte y otro en el Parque Federal. El secretario de Hábitat y Vivienda de la provincia, Luca Crivelli, se mostró optimista de alcanzar un acuerdo.
9: En esta instancia, habiéndose firmado ya el acuerdo de compensación de deuda por parte de provincia con Nación, digo, se reabre esta posibilidad. Están muy incipientes estas charlas porque todavía a los procesos le falta bastante. En este momento estamos esperando y aguardando, digamos, ellos iban a hacer un proceso de tasación de estas construcciones, de estos proyectos, Tiro Federal en Rosario y Parque Federal en Santa Fe, ya con avances superando el 35%, creo que son proyectos interesantes para retomar, pero como te decía, hay una necesidad de reevaluarlos o de tasarlos porque ha tenido un proceso de depreciación importante en los últimos 2 años y medio y eso es considerable.
8: Emiliano Guardia, Cadena 3, Santa Fe Capital.
0: Deportes.
10: River cada vez más cerca de vender a Colidio Vasco da Gama. Los clubes avanzaron en las negociaciones por el delantero y aunque no hay acuerdo, acercaron posiciones y el pase podría cerrarse los próximos días.
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19: Muchas gracias a todos.
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24: Muchas gracias a todos.
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29: 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Y presenta nuestra música para volar y volamos al año 1965 cuando los Beatles lanzan al mercado su quinto LP. El lado A abarca las canciones compuestas para la película homónima que se estrenaba en esos días. Además del tema que da nombre al álbum y al film, destacan Ticket to Ride, You've Got to Hide, You Love Away, y el lado B que incluye la canción más versionada de la historia, Yesterday. Con ustedes, los Beatles, Help.

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2: Qué lindo, qué lindo. Nos vamos a Buenos Aires con títulos. Adelante, Gaby.
3: Sí, Geo, porque obviamente nuestros compañeros están ahí, lo van a contar en un ratito. Lo que está pasando es muy grave porque ya hay heridos con bala de goma en el Congreso. El gobierno ha vallado todos los accesos al Congreso Nacional, pero por supuesto las columnas intentan entrar por Callao, por las cuadras aledañas, y ahí se encuentran con los carros hidrantes, que tenemos que decirle a la gente que nos escucha en el país que es una tarde helada en Buenos Aires. Está lloviendo, hace muchísimo frío, y se encuentran los manifestantes encima con los carros hidrantes tirando agua con una potencia brutal. Así que, reitero, ya hay heridos, hay detenidos en el Congreso, se viene una tarde muy larga.
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5: Se instalaron 91 nuevos postes y 3.500 metros de cableado. La intervención moderniza el alumbrado público y mejora la seguridad y la calidad de vida de todos los vecinos.
2: Y también las vecinas. La obra forma parte del plan de modernización del alumbrado público que la Municipalidad ejecuta junto a EPEC. Córdoba Capital. Vamos, Alejandro Bustos.
6: Bueno, una situación que no registra antecedentes y que generó mucha preocupación. Estados Unidos advirtió a una distribuidora de energía en Neuquén por un contrato que estaba por firmar con la empresa Huawei.
5: Sí.
6: La compañía,
5: pecho, digamos.
6: Sí,
2: de
6: pero,
2: China, Huawei.
6: Claro, empresa china, Huawei. Pero que viene trabajando desde el 2001 con Claro, con personal. Y bueno, estaba por firmar un contrato con una distribuidora de energía en Neuquén. Y una advertencia por parte de Estados Unidos, como intimidando a que llevara adelante la negociación. Algo que...
5: So pena de suspenderle las visas para ingresar a los Estados Unidos a 18 directivos de la empresa neuquina.
6: Era la intención de decir, si llegas a concretar este negocio, los funcionarios se quedan sin visa. Pero algo que... Si hubiera sido otro país, vamos a escucharlo al especialista y me parece que esta es la conclusión, ¿no? Pero si hubiera sido con otro país, ya estarían retirando hasta los embajadores o haciendo un verdadero escándalo el gobierno nacional.
5: Lamelas se llama el hombre, ¿no?
6: Claro.
5: Peter Lamelas, así se llama el enviado.
6: El embajador.
5: De los Estados Unidos, no hagan chistes, por favor.
6: Bueno, vamos a escucharlo a Patricio Justo, analista internacional, a propósito de este caso y lo que contaba.
7: Estamos frente a un apriete de la Embajada de los Estados Unidos que amenaza directivos de una cooperativa muy reconocida que tiene casi 100 años de existencia, que presta servicios de electricidad y otros servicios públicos en Neuquén y en otras partes de la Patagonia, que estaban evaluando hacer un acuerdo comercial con una empresa, Huawei, privada, que desde el año 2001 opera en Argentina y, entre otras cosas, es proveedora de las tres grandes empresas de telefonía, me refiero a Claro, Personal y Movistar, y aludiendo a estas cuestiones de seguridad nacional, que no fueron informadas cuáles son específicamente, se amenaza a directivos. La verdad que estamos ante un hecho, un apriete, como te decía, un hecho sin precedentes, un acto de matonería, podemos decir, que va en línea con la política que viene desplegando Trump, no solo en Argentina, sino en el resto de la región, ¿no? No es el primer negocio de Huawei que opera desde el año 2001 en la Argentina y que tiene negocios, es contratada como proveedora por las grandes empresas de telefonía y otras a nivel local, como este caso Calf, que estaba evaluando el acuerdo, ni siquiera habían firmado, entiendo. y que se trata de una cooperativa que en el marco de la ley estableció un vínculo con esta empresa operando sin ningún tipo de contradicción, como te digo, con la ley. Lo que dice Estados Unidos es, de vuelta, usar el argumento, al tratarse de una empresa china en un sector estratégico para ellos como es telecomunicaciones, de que eso constituye una amenaza de seguridad nacional. Pero no nos olvidemos que lo está haciendo en territorio argentino, ¿sí?
6: Bueno, ahí está concreto el planteo. Cualquier otro tipo de situación similar con otro país hubiera desatado un escándalo, porque hubiera salido
2: a nivel diplomático.
6: Claro,
2: también.

0: suele considerarse siempre, y más con la política de Trump, ahora más orientado a los negocios, claro. Pero antes siempre se consideró la policía del mundo. Uh-huh. Entonces intervenía en Medio Oriente, intervenía donde había conflictos, buscaba intervenir. Muchas veces, coincidentemente, con algún interés económico. Uh-huh. Petróleo... y otro tipo de recursos.
1: Yo no veo mal que haya alineamientos, los hay, siempre los hay.
0: No, el pero tema no estamos es que criticando eso.
1: ¿Alguna vez ese alineamiento derrame algún
0: y otro tipo de recursos?
1: Yo no veo mal que haya alineamientos, los hay, siempre los hay.
0: No, pero no estamos criticando eso.
1: ¿Alguna vez ese alineamiento derrame algún

0: Muchas gracias, Ale. Bueno, les contamos que Sueños de tiempo hasta mañana viernes 7 de agosto para cargar tu programa y participar.
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11: Intuyo que a Monty lo cortaron después de haber pagado unas vacaciones. Queremos todos los datos, con lujo de detalles. Por favor, nos merecemos la historia completa.
12: Vamos.
1: ¡Qué chumas que son, loco! ¿Por qué quieren saber tanto?
0: Chicos, dice, acá dice, los escucho. Yo en mi primer matrimonio hice lo que dicen en el estudio. Cité a quien hoy es mi ex a un lugar neutral y en pocos minutos di la cara, le dije la verdad, lo que me pasaba. Me pareció que es lo que tenía que hacer después de muchos años de convivencia. Reconozco que antes de ese momento hice cosas para desencantar en mi relación que no fueron acertadas. Me arrepiento de eso, pero no de la forma de terminar algo que para mí ya era irreversible. Felicitaciones por el programa, El Zurdo.
1: Fernando, muy bien. Juliet opina lo siguiente. Temazo, chicos. Cuando la otra persona no quiere ver o no quiere dejar, o no quiere soltar, no hay manera de resultar amable. Ahí está.
0: Ahí está. 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
0: Nos vamos ahora con Gustavo Quijena. Presentamos el...
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1: 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Gustavito, ¿cómo andamos? Bienvenido.
6: Hola Raúl, Geo, hola Campo, la ciudad. Feliz día para todos los ingenieros, agrónomos y veterinarios en su día. Y precisamente en estos días del Congreso de APRESID nos hemos cruzado a muchos de ellos. Así que vaya un fuerte abrazo hoy, este 6 de agosto, donde están celebrando el Día del Veterinario y del Ingeniero Agrónomo y todas las derivaciones de la enseñanza agropecuaria, ¿no? Bueno, ocupando puestos claves estos técnicos en las empresas del sector, insumos, semillas, servicios. Por ejemplo, pasamos por el stand de SprayTech. El ingeniero allí, Guillermo Alonso, nos contó la novedad que están lanzando, denominada Tractus Carbono, un innovador fertilizante sólido de alto impacto para regenerar los suelos, para fortalecer sus propiedades físicas y químicas y también para potenciar productividad y ayudar a la sustentabilidad. Así lo contó para el campo hoy el ingeniero Alonso.
7: Este año SprayTech está presentando Tractus Carbono, una novedad. Es un concepto que tiene que ver con que el nutriente clave, que nunca lo hemos tenido en cuenta quizás como se debiera, es el carbono, porque necesitamos recuperar suelos, ¿no? Argentina está con una necesidad imperiosa de mejorar su parte química, su parte biológica, su problemática física, que estamos teniendo graves problemas en lo que es compactación. Y esto empiezan a ser soluciones que hasta hace poco tiempo no estaban. El Tractus Carbono viene a buscar básicamente entregar rendimiento al cultivo, pero sobre todas las cosas también regenerar ambiente, regenerar perfil de suelo, mejorar porosidad, mejorar porcentaje de materia orgánica, acidez en los suelos que se han acidificado. Así que todo esto es un concepto que tiene en cuenta principalmente esto que es el chasis, que es un biocarbono enriquecido en enzimas, en ácidos orgánicos, en nutrientes, que bueno, que el productor de a poquito, sobre todo aquel productor que está con los faros de alta pensando en mejorar su sistema que se viene todos los años degradando, empezar a recuperar.
6: Y con la palabra del ingeniero Guillermo Alonso de SprayTech, nosotros continuamos en el campo hoy.
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2: 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Vamos, Gustavo.
6: Uno de los tanques del grupo GDM presente en Apresid fue Neogen, que avanza en el mercado argentino con su propuesta centrada en la nueva generación de variedades de soja para la próxima campaña gruesa. De hecho, ya están proyectando cubrir unas 700.000 hectáreas en su quinto ciclo en el país. La estrategia de Neogen, que según nos cuenta su gerente comercial, es lanzar materiales adaptados a diferentes ambientes y tecnologías. Así lo explicó el ingeniero Guillermo Ramadori.
18: Bueno, estamos acá, cuarta vez consecutiva en Apresid, ya comenzando la quinta campaña de soja, con doblar las expectativas de lo que fue una muy buena campaña 25-26, con unas 350.000 hectáreas sembradas en todo el país, con lo que es la marca Neogen. Y bueno, ya para esta campaña pensar duplicar ese volumen, así que bueno, estamos con algunas novedades que van de grupos cortos a grupos largos, a todos los territorios argentinos para el productor.
19: Ya no podemos decir que Neogen es una marca nueva, ¿no? Ya estamos transitando y promediando varias campañas. Me gustaría que me cuentes cómo va este camino de Neogen en Argentina.
18: Creo que lo más importante, o sea, el pilar de la marca es que está dentro del paraguas de GDM. El programa de investigación y desarrollo es muy potente, muy fuerte. También contamos con muchos sitios de ensayos dentro de Argentina. Eso más allá, son más de 110 sitios que nos permiten, obviamente, llevarle datos al productor y mostrar también esos datos de rinde. No solamente de rinde, sino también de estabilidad y sanidad de producto. Muchas ventanas de siembra en los diferentes tipos de grupos de madurez para que, bueno, arme su estrategia ofensiva y defensiva según el lote que tenga.
6: Y con la palabra del ingeniero Guillermo Ramadori de Neogen, continuamos en el campo hoy.
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2: 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Vamos, Gustavo.
6: Cerramos con las cotizaciones del día. En Chicago, la soja levemente al alza, $425. En Rosario, estabilidad para el maíz en $185. El trigo disponible subió a $210. Y la soja también trepó hasta los 508 mil pesos por tonelada. Finalmente, en el mercado de Cañuelas, hoy no se realizaron subastas de animales. Hasta acá, Geo Raúl, toda la info del sector. Informó para El Campo Hoy Gustavo Gijena. Hasta mañana.
12: Gracias, número uno.
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9: Hola chicos, ¿cómo andan ustedes? Monty, no te hagas lo humilde. Si con la celeste vos ni le hayas olido. Aparte no te da la gata.
10: No, es verdad, no me da.
2: Mañana es el día de San Cayetano. Nos avisan que a las 7 es la procesión de San Cayetano. 3 de la tarde sale de la capilla San Cayetano en Río Segundo. 4 de la tarde es la misa.
10: Bueno, están rompiendo baldosas en la plaza. Qué curiosa manera de manifestarse en contra de la propiedad privada, rompiendo la propiedad de todos, que vendría a ser el espacio público, ¿no?
2: Nos vamos con Fernando Razo, Villa María, ciudad abierta, más universitaria, más amigable. Vení a disfrutarla. Vos también, Municipalidad de Villa María. Adelante, Fer.
11: Hola, Geo, Raúl, buenas tardes. Esta mañana fue presentado el proyecto definitivo del parque tecnológico en el Parque de la Vida, en el corazón de la ciudad, en el predio ferroviario donde ya está la tecnoteca, la medioteca, el centro cultural, etcétera, etcétera. El Fórum y Aurea son dos edificios, uno horizontal y el otro vertical. El vertical tiene 50 metros de alto y arriba un mirador, una torre, un lugar para tecnología que se va a usar, pero además el revestimiento de todo esto, mucho más allá del acero, el hierro, el vidrio y demás, terminan siendo plantas, 50.000 plantas que van a bordear todo este lugar. El intendente Eduardo Acastelo decía en la oportunidad.
12: Con Fórum y con Aurea, que son dos edificios generadores, dos edificios que van a ser icónicos en la Argentina, edificios que tienen todo un ecosistema ambiental, que van a permitir tener además 88 lugares de estacionamiento.
2: Muchas gracias, Fernando Razo. Nos vamos con los ganadores de Viva la Radio. Entradas para el cine vienen por la radio.
10: Elisa Balado, Patricia Manzanelli, Paola Barrio Nuevo y Melania Ramírez.
2: Para Capanga, una doble para el sábado 15 de agosto. Club Paraguay le mandan el QR a
10: Carolina Rodríguez.
2: Y el Verde Flor, el kit matero, lo retira por la radio cuando le avisen. Es para
10: Mariana Peralta, 691.
2: Nos vamos, hemos hecho.

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1: Muy buenas tardes y bienvenidos al programa número 107 de Amamos Argentina. En Buenos Aires, en los estudios de Cadena 3, en este programa federal está Agustín González. Muy buenas tardes, Agus.
2: Buenas tardes, Chema, para vos y para todos los oyentes.
1: En los estudios de Cadena 3 en Rosario tenemos a Vero Maslub. Muy buenas tardes, Vero.
3: Muy buenas tardes, Chema, a vos y para todos.
1: Y en Córdoba hoy nos acompaña Jorge Parodi para informarnos de los deportes, por supuesto. Jorge, ¿cómo estás? Buenas tardes.
4: ¿Qué tal? El gusto de saludarlos.
1: En los mandos de este avión está Lito Ramírez y en la producción, como cada día, Diego Guzmán y Majo Arrieta, que hoy ha estado trabajando todo el día para que este programa suene como está sonando. Ya saben que hasta ahora Cadena 3 desdobla su oferta. Por un lado estamos Amamos Argentina y por el otro Informados al Regreso con Luis Fernández Echegaray y todo el equipo. A los que se queden aquí les invitamos a quedarse con nosotros hasta las 7:30 de esta tarde en este programa que se llama Amamos Argentina.

0: El viento trae una copla, el viento que hoy hemos tenido, por lo menos en Córdoba, recuerdos del huracán que un día me partió un ala y me hizo caer hasta que me arrastré. Nuestra bandera flameaba en medio del temporal, del norte el frío mataba, se hizo dura la piel. El terror fue la ley y no olvidé nada. Como dice Lito, estas versiones son las mejores. En estas sesiones hemos escuchado lo mejor de los grupos, incluyendo a la Bersuit Vergarabat, que en esta canción, la verdad, hizo una letra mejor imposible. Antes de resumir lo más importante de la jornada en tres instantáneas, tenemos un anuncio para los oyentes, pero especialmente los oyentes que están en Córdoba o piensan venir a Córdoba.
1: Claro, que piensen estar en Córdoba mañana, mañana viernes. La Fundación ProArte Córdoba presenta en el marco de su ciclo de conciertos de abono Carlota, con música de Astor Piazzolla. Carlota es una invitación a vivir la danza de una manera diferente. Transforma el tango en un lenguaje contemporáneo, en un homenaje a Carlota Portela, figura de la danza brasileña. Y tenemos una entrada doble para este viernes a las 20 horas en el Teatro del Libertador San Martín. Quienes quieran participar tienen que dejar sus datos, nombre, apellido, los tres últimos números del DNI, y al ganador lo anunciamos al final del programa.
0: Muy bien, lo vamos a anunciar después de una tertulia que viene muy, pero que muy interesante, la que ha preparado hoy Vero Maslub. Y ahora sí, Agustín, vamos con lo más destacado de este día.
2: Las fotografías sonoras con las voces de los protagonistas de la jornada. El Senado de la Nación retomó este jueves el debate de la denominada Ley de Inviolabilidad de la Propiedad Privada, una de las iniciativas impulsadas por el oficialismo, luego de que el gobierno decidiera retirar del proyecto el capítulo referido a la compra de tierras rurales por parte de extranjeros. Ayer escuchábamos en este programa algunas voces que celebraban esto, pero quien habló al respecto hoy fue el senador Luis Juez, con Cadena 3 Rosario, y cuestionó la polémica que se generó alrededor de las modificaciones a la llamada Ley de Tierras.
3: ¿Dónde carajo estaban estos tipos cuando Lázaro Báez se compraba una provincia completa en la Patagonia y después la vendía a precio terriblemente exorbitante? Vivimos en un país que solamente lo único que puede hermanarnos a nosotros es un partido de la selección. Todo lo demás es motivo de conflicto, de chicana, de puterío, de quilombo, y así es muy difícil poder legislar.
2: En este momento sigue la sesión en el Senado. Tenemos también incidentes en la zona de la Plaza del Congreso entre manifestantes, prefectura e infantería. Ya lo vamos a repasar luego. Además, hoy hubo tiempo en el Congreso de la Nación para tratar el otro tema central de la agenda política nacional, la crisis diplomática con Brasil. La senadora de La Libertad Avanza, Patricia Bullrich, le envió un mensaje directo al gobierno brasileño.
4: Yo le pido al presidente Lula y le pido a Brasil que vuelva el embajador Vitelli a la Argentina, que eso es lo que nosotros queremos, que se separe la política de las relaciones institucionales estratégicas que Argentina y Brasil han mantenido siempre.
2: Es el tema de la jornada y estaremos atentos a lo que suceda en el Senado, pero queríamos cerrar estas fotos sonoras con una historia que nos pone contentos, de una de las protagonistas del día en la radio. Conocimos en la mesa de café esta mañana la historia del Duende, un limpiavidrios que tras años de esfuerzo celebró que su hija Paloma pudo ir a la universidad y se recibió como profesora de música. Generó tanta repercusión la historia que José, un oyente que no quiso revelar más que su nombre, le regaló a Paloma su primer violín. Y esta fue su reacción, la de Paloma, cuando recibió este regalo en Juntos.
5: Muchas gracias, la verdad que hoy me hiciste feliz, porque no, es un regalo muy significativo. Muchas gracias también a todos los que están acá, que hacen posible esto, la visibilidad, y la gente que escucha, me hicieron feliz a una palomita.
2: La solidaridad de nuestra gente, Chema, otra razón por la que amamos Argentina.
0: Y por la que amamos esta radio que se llama Cadena 3, que ofrece, como decimos, muchas alternativas a sus oyentes. Unos pueden elegir una programación más informativa con Luis Fernández Echegaray, otros una información un poquito más social, con más música, con más temas. Así que ambos incluimos el deporte, porque el deporte lo puede todo. Jorge Parodi, hoy no hay día sin fútbol. Lo que no sé, querido Jorge, es por qué un jugador.
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7: 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Cuentan que cierto día, Dios estaba cansado de las personas que a todas horas del día y la noche lo llamaban continuamente, haciéndole todo tipo de pedidos. Entonces él pensó: voy a irme a descansar, voy a esconderme por un tiempo. Así que reunió a sus consejeros y les preguntó: ¿dónde debo esconderme? Algunos dijeron: escóndete en la cima de la montaña más alta de la tierra. Otros opinaron: escóndete en el fondo del mar, nunca te hallarán allí. Otros: escóndete en el lado oscuro de la luna, es el mejor lugar, nadie te encontrará. Entonces se volvió hacia uno de sus ángeles preferidos y le preguntó: ¿dónde debo esconderme? El ángel sonrió y le respondió: escóndete en el corazón de los hombres. Es el único lugar donde ellos nunca te buscan. Tarde o temprano, todos los hombres encontrarán a su Dios, no importa cuánto tiempo les lleve. Y cuando lo encuentre ese hombre, será mucho más feliz al saber que Dios también lo estaba buscando.
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0: ¿A dónde lleva la voz Abel ahí?
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0: Qué temazo, Lito. Sí, es un seguro aquí. De verdad, los que salimos al aire intentamos tener algún tipo de conocimiento musical como para ir zafando. O sea, Vero, por ejemplo, sabe bastante de música y Agus está en ello. Pero la parte de los compañeros técnicos, que no se enfade nadie, pero nos ganáis por goleada. Bueno, a ver, afuera del Congreso, Agustín González, siguen los incidentes.
2: Lamentablemente sí.
0: Y adentro, la juntada no es como la de Abel Pintos con Eruca Sativa, lamentablemente.
2: No, continúa la sesión en el Senado, se debate la ley de inviolabilidad de la propiedad privada. Afuera del Congreso continúan detonaciones, incidentes entre prefectura, gendarmería y los manifestantes. Dentro del Congreso está hablando en este momento el senador por Buenos Aires, Maximiliano Abad. Vamos a ver si podemos escucharlo.
3: 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Pero evitar un retroceso no implica de ninguna manera que el problema se resolvió o se vaya a resolver. La crisis habitacional sigue latente, la crisis habitacional es una realidad y exige un trabajo conjunto entre nación, provincia y municipio para dar...
2: Es Maximiliano Abad, senador por Buenos Aires de la Unión Cívica Radical. En este momento continúa el debate, seguirá así por lo menos por un par de horas, pero nos permite escuchar primero, Chema, lo que está sucediendo en este preciso instante y además introducir el próximo tema, porque aquí no solo se debate necesariamente o únicamente esta ley de la propiedad privada, sino también que se debaten cuestiones que afectan al futuro de nuestro país.
0: A la expectativa económica del país. Por eso les hablamos ahora de economía, porque acabamos de conocer los resultados del Instituto para el Desarrollo Empresarial de la Argentina, IDEA, que ha presentado su encuesta. Estas son las señales horarias de las 6:30 de la tarde en la República Argentina. IDEA acaba de presentar la encuesta de expectativas. Y según esos datos, Agustín, el 80% de los ejecutivos espera, a pesar de todo esto que estamos contando cotidianamente, que va a mejorar la economía. Pero esas expectativas, también hay que decir, son moderadas. Y tenemos explicaciones, Agustín, de uno de los economistas, el economista jefe de IDEA, o sea, quien ha sido responsable de este informe.
2: Hablamos hoy con Santiago Bulat, quienes le preguntaron a los empresarios socios de IDEA cómo piensan que va a estar Argentina el próximo año, mejor, igual o peor que ahora. Santiago Bulat nos cuenta entonces qué piensan los empresarios nacionales.
4: Con resultados, analizando lo que fue el año corriente, digamos, respecto de la expectativa que había el año pasado, un poco peores. En términos generales, se evaluó que este año no fue tan bueno como se esperaba, pero se ve también que para el año que viene la perspectiva mejora notablemente y se va a los años más altos en general de la encuesta, ¿no? Compartido con lo que se esperaba el año pasado y el anterior. Entonces, en términos generales, diría que hay una especie de... el año no está cumpliendo con la expectativa que empezó, si se quiere, en términos de inflación, en términos de crecimiento en general de ventas y demás, pero sí hay una perspectiva futura que va a mejorar. Y yo creo que tiene que ver con que el punto de partida también es un poco peor.
2: ¿En qué se basa, en qué se sustenta el optimismo que han demostrado los empresarios consultados por IDEA?
4: Creería que tiene que ver con tres cosas. La primera es justamente que el punto de partida fue peor al esperado. Entonces, si vos estabas esperando una mejora que no se dio, lo más probable es que puedas estar esperándola hacia adelante. Segundo punto, los salarios reales que venían deteriorados con una inflación acelerándose, ahora con 3 meses de inflación a la baja, deberían empezar a recomponerse un poco. Y el tercer punto me parece que tiene que ver con la morosidad y con la falta de crédito, que eso, si empezamos a ver que eso realmente se tuerce en junio y empieza a bajar, deberías empezar a ver que los bancos dan algo más de crédito. Y eso fue muy dinamizador de la economía en 2024, una parte de 2025, y después se planchó. Entonces, si eso vuelve, yo creo que hay una expectativa de que eso mejore, ¿no?
2: Desde IDEA, pensando en el coloquio, el objetivo era pensar la Argentina de acá a 20 años, lo cual tiene mucho sentido como meta, pero también uno no puede evitar pensar que estamos a meses, a un año de elecciones. ¿Eso cómo influye en la expectativa económica, en la expectativa de los empresarios?
4: Siempre uno está pendiente de lo que pase porque Argentina en la política juega, pero pensemos que estamos de acá, ni siquiera estamos a un año, estamos a más de un año de las elecciones y las empresas están todo el tiempo teniendo que tomar decisiones. O sea, yo creo que lo que hay es, te diría, incluso se ven las expectativas, cautela en no tomar decisiones ni para un lado de cierro o ni para el otro lado de me estoqueo todo lo que se viene porque va a venir un boom de consumo. Me parece que está yendo muy paso a paso, mes a mes, ver cómo viene, pero la operatoria de las compañías sigue y la expectativa de inversión se ve un poco al alza incluso también. Así que eso, bueno, puede ser favorable para el año que viene. Yo pienso que eso, hay sectores que está bastante más claro que van a ir a invertir más y otros sectores que dan un poco la expectativa de cómo va evolucionando el mes a mes, ¿no?
2: Santiago Bulat, economista jefe de IDEA, entidad que hoy presentó la encuesta de expectativas.
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Hola a todos, muy buenas tardes. Bienvenidos una vez más a nuestro programa Escala Musical. Estamos aquí en los estudios de Radio Comunidad Argentina por el 101.7 del dial. Como siempre, llegando a todas las localidades, la costa y la zona.

0: Le doy la bienvenida a mi compañera aquí en la radio, Alejandra Megna. Hola, Ale, querida, ¿cómo estás? Bienvenida.
1: Hola, muy bien, muchas gracias. Muy buenas tardes, queridos oyentes, bienvenidos. ¿Cómo andan? ¿Cómo están?

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Hola, hola, hola, hola a todos. ¿Cómo andan? ¿Cómo están? Bienvenidos a una nueva edición de Escala Musical aquí en Radio Comunidad Argentina por el 101.7 del dial, como siempre, llegando a toda la ciudad, las localidades, la costa y la zona. Aquí estamos como siempre para brindarte dos horitas y media con las mejores canciones de esta temporada y por supuesto con todos los éxitos de la música de todos los tiempos. Además, información, comentarios y un montón de cosas que tenemos para compartir en el día de hoy. Y por si todo esto te parecía poco, también tenemos la mejor buena onda, la mejor energía para acompañarte a vos, que estás ahí, sí, ahí, pegadito a Escala Musical.

como dice Juan Luis Guerra, frío, frío, sí, frío en la ciudad de Tres Arroyos, después de la lluvia que hemos tenido durante toda la jornada del día de hoy. Bueno, salió un poquito el sol, ahora mucho frío en la ciudad, de todo, hemos tenido de todo, no nos podemos quejar. Te cuento que en este momento la temperatura actual es de 7 grados, el cielo está despejado con algunos intervalos nubosos, la sensación térmica a esta hora es de 3 grados, tenemos un viento del noreste a 19 kilómetros por hora y la humedad es del 91%. Quédate ahí que en un ratito nada más te estamos contando todo el pronóstico extendido para los próximos días en la ciudad y por supuesto para el tan esperado como siempre fin de semana.

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y arrancamos con todo, poniéndole ritmo y calor a esta tarde-noche de invierno, este invierno 2026 que está con todo, a full. Bueno, nosotros te acompañamos a vos hasta las 21 con toda la música. Ahora suena ¿Qué personaje junto a Américo entre el odio y el amor?

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seguimos aquí en Escala Musical. Ahí estamos, entrando en calor en esta tarde, noche ya en la ciudad, en este invierno frío que tenemos. Así que ahí le estamos poniendo todo el ritmo. Primero de la mano de Eugenia Quevedo con la banda de Carlitos, Aún Te Quiero. Luego Lucas Hugo, Contigo Quiero. Y ahí estamos, con Ulises Bueno y también.

0: tenemos los mensajes de ustedes, queridos oyentes y amigos de la radio, que se comunican con nosotras. ¿Qué nos cuentan, Ale?
1: Así es, se comunicaban con nosotros nuestro oyente Juan, que quería escuchar el tema de Karina, Jamás. ¿Cómo no, Juan? En un ratito nada más vamos a estar dedicando el tema. Muchas gracias por estar allí. Abrazo grande. También se comunicaban con nosotros nuestra querida oyente Bertita. Bertita, querida, te mandamos un beso enorme. Sí, una tarde bastante fría en la ciudad de Tres Arroyos, pero bueno, acá estamos poniendo muy linda música para todos ustedes y compartiendo, por supuesto, sus lindas canciones. Un beso enorme para Moni, para Guille, para Alejandro, para los peques, para todos allí. Como siempre, un besote enorme y vamos a estar dedicándote un tema. Claro que sí, Bertita. Abrazo grande.

también se comunicaban con nosotros, nuestra querida oyente Adriana. Adriana, querida, te mandamos un beso enorme, como siempre, gracias también por estar allí del otro lado. Está tomando mate con unos panqueques con dulce de leche, una genia total, mientras borda, y por supuesto, acompañando como siempre Escala Musical. Gracias, Adri, querida, por estar ahí del otro lado. En un ratito también vamos a estar dedicando un tema, claro que sí, para bailar, para entrar en calor. Gracias, Adri, abrazo grande.

0: También le mandamos un beso gigante a Anita, a Laura, a Roberto, Julia, a toda la familia. Allí un beso enorme, enorme también para Rosa, que seguramente, como siempre, nos está escuchando allí en el campo. Para Mirta, René y para Jorge y Noni desde Oriente, un beso grandote para todos ahí. Anita, que nos estaba escuchando, y bueno, por supuesto, nos estaba deseando un buen fin de semana. Y gracias igualmente para todos ustedes. Les vamos a estar dedicando un muy lindo tema en un ratito nada más. Les mandamos muchos besos.
1: También se comunicaban con nosotras, nuestra querida oyente Beatriz. Beatriz, querida, te mandamos un beso enorme. Gracias también por siempre estar allí del otro lado. Ayer, por supuesto, quiere saludar a su papá, que ayer estuvo cumpliendo 90 años, su papá Héctor, que le mandamos un saludo enorme y nos alegra que la haya pasado súper, súper bien. Por supuesto, quiere también saludar a todo su grupo de amigos, también a sus hijos. Si quieren escuchar el tema de... con la gente que me gusta por A Dos Velas. Claro que sí, en un ratito vamos a estar dedicando el tema. Muchas gracias, Beatriz, como siempre, por estar allí, para Héctor y para todos. Un abrazo enorme y buen fin de semana para ustedes también.

0: También se comunicaba con nosotros nuestro querido oyente José, que estaba allí escuchándonos y estaba tomando unos ricos mates, ahí nos enviaba la imagen. Sí, está ideal, hoy para unos buenos mates ahí, bien calentitos. Sí. Y nos pedía, si puede ser, el tema Amor del Agro de Matías Valdés, y para el bloquecito del folclore, el tema de Cuti Roberto Carabajal, La Pucha con el Hombre. ¿Cómo no? Sí, por supuesto, ya queda ahí agendado para pasarlos en un ratito a estas lindas canciones. Gracias, José, un abrazo enorme.
1: También se comunicaban con nosotros nuestra querida oyente Belu. Belu, querida, te mandamos un beso enorme. ¿Quieren escuchar el tema de Marc Anthony junto a Nati Peluso, como el idilio? ¿Cómo no? En un ratito nada más vamos a estar dedicando el tema. Claro que sí. Un abrazo enorme. Gracias por estar allí.

También se comunicaban con nosotros nuestro querido oyente Osvaldo. Osvaldo, querido, te mandamos un abrazo grande. Gracias también por estar ahí del otro lado. Quieren escuchar el tema de Toro Quevedo, No la beses. Y para el bloquecito del folclore quieren escuchar por Yuchan, Yo pecador. Cómo no, en un ratito nada más vamos a estar dedicando los temas. Muchas gracias, un abrazo enorme.

bien, ahí estábamos recibiendo también el mensaje de nuestro querido oyente Hugo, que nos estaba escuchando y nos decía: hola, buenas tardes, chicas, acá disfrutando la buena música, un poco engripado con este clima. Ay, sí, a cuidarse mucho porque está complicado, sí, la humedad, el frío, está justo para la gripe, para el resfrío, así que bueno, a cuidarse mucho. Ojalá, Hugo, te recuperes pronto. Y nos estaba pidiendo si puede ser el tema Libre de Nino Bravo. Sí, por supuesto. Vamos a pasar ese clasicazo en un ratito nada más. Gracias, querido Hugo. Un abrazo enorme.

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0: Bien, seguimos con más música, seguimos con más canciones. Vos que estás ahí, que recién te enganchaste con nosotras y querés saber cómo comunicarte, cómo enviarnos tu mensaje, bueno, te contamos que por WhatsApp te podés comunicar al 56 79 25, y si no, también al 56 21 46. Dale me gusta, empezanos a seguir y envíanos tu mensaje a nuestra página de Facebook, Escala Musical, y también en Instagram. 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
0: Le presentamos lo nuevo de Ángela Leiva, en versión en vivo. Hizo un homenaje a Gilda y bueno, te lo vamos a estar presentando hoy aquí, y se lo vamos a estar dedicando especialmente a Anita, a Laura, a Roberto, a Julia, a toda la familia. Allí un beso grande también para Rosa, sí, René, Mirta, Jorge y Noni desde Oriente. Un beso enorme, enorme, enorme para todos. Les dedicamos entonces a Ángela Leiva con este homenaje a Gilda y les mandamos un beso gigante.
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1: 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La hora 10.

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aquí en Escala Musical, a puro ritmo, a pura música, cumpliendo todos tus pedidos. Ahí estábamos escuchando el tema de Karina, Jamás, que iba dedicado para Juan, que nos había solicitado esta canción. Le mandamos un gran abrazo a nuestro querido oyente. También estábamos compartiendo la música de Marc Anthony junto a Nati Peluso, como en el idilio, este tema que iba dedicado para nuestra querida oyente Belu, que estaba ahí escuchándonos, le mandamos un gran abrazo también. Luego estábamos compartiendo la música de A Dos Velas, el tema Con la Gente que Me Gusta, este tema que iba dedicado especialmente para Beatriz, para su papá Héctor y para toda su familia. Allí les mandamos muchos besos, gracias Beatriz querida, que tengan un hermoso fin de semana. Luego estábamos también compartiendo la música de Nino Bravo, hacíamos un 2x1 ahí en el recuerdo, primero con el tema Libre, que iba dedicado para nuestro querido oyente Hugo, que estaba ahí escuchándonos, le mandamos también un gran abrazo. Y luego compartíamos el tema Tú Cambiarás, que iba dedicado para Elizabeth, que estaba también allí escuchándonos y compartiendo el programa. Así que le mandamos también un gran abrazo a nuestra querida oyente Elizabeth. Luego estábamos también compartiendo la música de Luciano Pereyra, el tema Hasta el Alma, que se lo dedicamos especialmente a nuestras queridas Bertita y Moni, que sabemos que le gusta mucho Luciano Pereyra, así que para toda la bella familia Lema, allí iba entonces este hermoso tema de Luciano Pereyra. Les mandamos un beso grandote y les deseamos que tengan un hermoso fin de semana.

0: mandamos un beso grande también a Rosa, que estaba ahí escuchándonos y nos había pedido algo de Malibu. Así que ahora lo vamos a estar cumpliendo. Rosa, que quería mandarle saludos a Anita, Laura, a toda la familia. Y por supuesto también, bueno, nos quería saludar a nosotras. Así que bueno, muchas gracias, Rosa, querida. Te mandamos un gran, gran beso y abrazo.
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0: Le mandamos un beso enorme también a Alicia y a Kiko, que siempre nos están escuchando. Un besote enorme para ellos. Gracias también, como siempre, por estar ahí. Para Blanquita, para Marilú, un beso grandote, grandote. También para Cristina, que sabemos que siempre nos escucha. Un beso gigante para todos. Para Norita, que también sabemos que siempre está ahí pegadita al programa. Así que, bueno, un beso gigante para todos. Para Coca también, un beso grande para Coca, que sabemos que también nos escucha. Así que muchas, muchas gracias a todos. Un abrazo grande también para Víctor, que anda con su taxi ahí,
2: sí,
0: manejando por toda la ciudad. Un abrazo enorme también.

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0: se comunicaban con nosotras a través, por supuesto, de WhatsApp, nuestro oyente Luis, que quería escuchar el tema de Antonio Ríos, algún tema de Antonio Ríos, y para el bloquecito de folclore, algo de Horacio Guarany. Cómo no, en un ratito nada más vamos a estar dedicando los temas. Muchas gracias, Luis, por estar allí del otro lado. Abrazo grande.
1: Un beso enorme también para nuestra querida oyente Alejandra, que estaba ahí con todo, preparándose para ir a trabajar. Un beso grandote, Ale, querida. Te deseamos lo mejor, que tengas un hermoso fin de semana y gracias, como siempre, por estar ahí del otro lado. Besos.

estamos compartiendo todo, toda la música, en este caso la de Elio Valdés con Negra, Ron y Velas. Y vamos a seguir con más música, con más pedidos, más canciones que suenan aquí en esta noche de invierno en la ciudad de Tres Arroyos. Adriana nos estaba pidiendo algo de Leo Mattioli. Bueno, justamente a propósito, mañana 7 de agosto se cumplirían años del fallecimiento del cantante Leonardo Guillermo Mattioli, más conocido como Leo Mattioli, que bueno, falleció un 7 de agosto del año 2011. Fue bueno, un cantante de cumbia y compositor argentino, uno de los mayores exponentes de la cumbia santafesina, con una carrera repleta de éxitos. Y bueno, que por supuesto tras su muerte se convirtió en una leyenda de la música argentina. Falleció, como les decíamos, un 7 de agosto del 2011, producto de un paro cardiorrespiratorio en el Hotel Gala de la ciudad de Necochea. Allí iba a ser un recital, sí. Pero bueno, lamentablemente no lo pudo hacer. Fue asistido por su hijo, quien hoy también continúa su legado en la música. Y bueno, siendo muy chiquito, estuvo allí presente lamentablemente en el fallecimiento de su papá. Vamos a recordarlo, por supuesto, con una de sus tantos éxitos, porque tenía tantos éxitos Leo Mattioli. Vamos a hacer un enganchadito con dos o tres temas para poder recordar a este grande de la música, a este grande de la cumbia. Suena entonces, y le dedicamos este tema a nuestra querida gente Adriana. Le mandamos un beso grande. Suena entonces Leo Mattioli. Estoy